0: Sobre el trayecto que hizo el autobús Estrella de Oro con número 1531, en el que viajaba un grupo de normalistas y que fue captado por cámaras de seguridad instaladas en el exterior del Palacio de Justicia de Iguala, cuando, según testigos, fue detenido por policías estatales y municipales. La fiscalía informó que diversos testimonios de testigos protegidos confesaron que el exgobernador había ordenado la desaparición de ese material, pese a que ya se había solicitado para su investigación. Escuchemos a la fiscal general de la República.
1: La fiscalía cuenta con elementos de prueba que acreditan que dicha instrucción de ocultamiento fue girada de manera directa por el entonces gobernador con la participación de servidores públicos estatales de alto nivel. Estos y otros elementos contenidos en nuestra investigación permiten sostener que, lejos de ser un acto aislado u omisión técnica, el ocultamiento de las grabaciones fue el resultado de una operación dolosa y deliberadamente estructurada desde la cúpula del Poder Ejecutivo Estatal. Por lo anterior, el agente del Ministerio Público responsable de la Unidad Especial de Investigación y Litigación para el caso Ayotzinapa solicitó y obtuvo de un juez una orden de aprehensión en contra de Ángel N. por los delitos contra la Administración de Justicia y desaparición forzada de personas, misma que fue cumplimentada el día de hoy en el Estado de México. Les digo que es con pleno respeto a sus derechos humanos.
0: Hay que recordar que Ángel Aguirre Rivero gobernó en dos ocasiones al estado de Guerrero. Primero fungió como gobernador interino entre 1996 y 1999, cuando Rubén Figueroa solicitó licencia, y en un segundo periodo, cuando fue electo titular del Poder Ejecutivo local en 2011. El 24 de octubre de 2014 solicitó licencia al cargo de gobernador, un mes después de la desaparición de los estudiantes de la Normal Rural. Desde entonces, los padres de los jóvenes desaparecidos y diversas organizaciones sociales han solicitado que fuera investigado por su presunta participación en los hechos. El segundo tema de reflexión de esta tarde, la presidenta Claudia Sheinbaum informó que su gobierno permitirá la extracción de gas natural por medio del fracking, siempre y cuando se realice una consulta popular entre las comunidades involucradas y se respete el medio ambiente. La mandataria dijo que un grupo de expertos y científicos recomendarán las zonas donde se pueda practicar este tipo de extracción, pero siempre bajo los principios de cuidado al medio ambiente. Escuchemos a la presidenta.
2: Que sigan acompañándonos expertos, que toda la información sea pública, transparente y además que haya una consulta pública antes de iniciar cualquier tipo de producción en la zona, para que la población, en caso de población cercana, hay algunas zonas desérticas, pero en caso de población cercana, pues que se haga una consulta para ver si la gente está de acuerdo. Una consulta informada donde la gente que vive cerca nos pueda decir si está de acuerdo o no está de acuerdo con este tipo de explotación. Nosotros les pedimos que nos sigan acompañando, porque estas son unas primeras conclusiones preliminares. Y hacia adelante, con la perforación de pozos para ver si hay agua salada en el subsuelo, pues queremos todavía el acompañamiento de los 54 expertos y seguir trabajando para que, si hay gas no convencional, es factible utilizarlo, que nos digan con qué tecnologías hay que hacerlo para que se pueda reciclar agua, para que no se usen sustancias muy tóxicas y que la mayoría de esa agua se recicle.
0: La decisión de la presidenta va en contra de la política que ha impulsado la Cuarta Transformación sobre el fracking, que es un método que daña severamente el medio ambiente y utiliza mucha agua. La mandataria rechazó que durante su campaña presidencial prometiera que no se utilizaría el fracking en la extracción de los energéticos. Escuchemos a la presidenta.
2: Nunca lo dije en campaña como tal. Lo que buscamos nosotros es la soberanía energética, garantizando los mínimos impactos ambientales y la justicia social. Entonces, en el marco de la soberanía energética, para evitar depender cada vez más del exterior, hemos abierto públicamente la posibilidad de utilizar gas no convencional en ciertas zonas del país, donde se garantice la justicia social y los mínimos impactos ambientales.
0: Y el tercer tema de reflexión de esta tarde, la oposición intensifica sus críticas en contra de los lineamientos en defensa de las audiencias promovidos por el gobierno federal para revisar contenidos en la radio y la televisión. La gobernadora de Chihuahua, María Eugenia Campos, advirtió que estos lineamientos servirán para proteger al régimen cuando surge información sobre relaciones inconfesables entre gobernadores de Morena y el crimen organizado. La gobernadora de origen panista, investigada por la Fiscalía General de la República por una presunta violación a la soberanía nacional, llamó a la sociedad a evitar que se aprueben estos lineamientos. Escuchemos a la gobernadora de Chihuahua.
3: Esta reforma no protege a las audiencias, protege al gobierno y con ella amenaza la libertad de expresión de locutores, escritores, editorialistas, reporteros, medios e informadores. Después irán por quien decida opinar diferente en las redes o en la calle. Al titular del Ejecutivo le decimos con toda claridad, no se defiende la democracia pretendiendo decirle a la gente qué es verdad y qué es mentira. La democracia se defiende garantizando que muchas voces puedan expresarse aunque incomode. Eso es el corazón del Estado de Derecho. En México luchamos por décadas para dejar atrás la etapa del gobierno omnipresente y censurador. Hoy estamos frente a un régimen que pretende censurar y decidir qué formación es cierta y cuál no lo es. Desde Chihuahua los exhorto, alcemos la voz. No permitamos que avance este proyecto autoritario del gobierno federal. Defendamos la prensa libre, defendamos la libertad de expresión, defendamos el presente y el futuro de todo México. Defendamos nuestra patria.
0: En tanto, la ex candidata presidencial Xóchitl Gálvez se unió a las voces que advierten que los lineamientos en defensa de las audiencias le darán el poder al gobierno de censurar a los medios. Xóchitl Gálvez dijo que se está construyendo un gobierno autoritario en el país. Escuchemos a la ex candidata presidencial.
4: Convertirse en auditores de la información cuando a ellos, a los morenistas, nadie los fiscaliza. Por ejemplo, dentro de los lineamientos que proponen, obligan a los medios a otorgar derecho de réplica en caso de que se difundan hechos que consideren inexactos o falsos. ¿Quién obligará al gobierno a conceder dicho derecho? Yo lo sufrí en carne propia. En junio de 2023, acudí a Palacio Nacional a ejercer mi derecho de réplica con amparo de un juez en mano y el entonces presidente López Obrador me lo negó. Qué fácil fue para él, con todo el aparato del Estado, acusarme de querer quitar los programas sociales a los mexicanos. Una mentira que repitió durante meses en su conferencia mañanera y que fue difundida por los personeros del gobierno que contaban con espacios en medios oficiales y en espacios digitales. ¿Qué nos hace pensar que son defensores de la libertad de expresión? Hoy el oficialismo quiere evitar que se le critique. Recurre a todos los medios para silenciar a quien le llama narcopartido. Sí, y solo los estamos describiendo. La presidenta Sheinbaum ya dejó ver el camino que seguirá para responder a quienes no piensan como ella. A quienes criticaron su mañanera, dijo irónica, que no la vean, dejando ver su talante autoritario. No pueden imponer su verdad. En una democracia sediciente se respeta la libertad de expresión. No podemos permitir que pasen por encima de este derecho porque mañana vendrán por más.
0: En tanto, la presidenta Claudia Sheinbaum informó que a más tardar la próxima semana se tendrán listos ya los lineamientos en defensa de las audiencias, después de haber sido recibidas las propuestas ciudadanas. La mandataria dijo que su gobierno sostiene reuniones con la Cámara de la Industria de la Radio y la Televisión, así como otros sectores, para conocer su opinión sobre los lineamientos. Escuchemos a la presidenta.
2: Hemos hablado ya 2 días o 3 días sobre este tema y hay bastante debate. Esta consulta pública, los lineamientos de la comisión, y El objetivo es garantizar el derecho de las audiencias. Y como tú bien dices, la propia Cámara de la Industria de la Radio y la Televisión ha reconocido, porque incluso estuvo de acuerdo cuando se votó la ley. Entonces, si les parece, el día de hoy va a haber varias reuniones, no solo con la Cámara.

0: problema.
1: Y así, los tres temas de reflexión en esta segunda emisión de Informativo NTR.
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2: Seis de la tarde con 17 minutos, ya 18 minutos, tiempo del centro de México, y vaya aguacerazo el que se avecina aquí en la capital de la República Mexicana. Hay nubes, pero de esas que advierten que va a llover, regrese usted con muchísimo cuidado. Seguramente ya hay mucho tráfico aquí en la Ciudad de México, así es que hágalo con muchísimo cuidado. Y nos vamos hasta la redacción de El Financiero Televisión, porque hoy en la mañanera, si le ponemos un título, sería el de Siempre Sí. Y es que durante su campaña presidencial, heredado obviamente por Andrés Manuel López Obrador, se le dijo no al fracking, esta estrategia, esta práctica para extraer combustible, tanto petróleo como gas natural, a través de un popote, que esto puede dañar el medio ambiente, utiliza mucha agua, y se habían pronunciado en contra. Pero hoy la presidenta Claudia Sheinbaum apareció con un grupo de especialistas y científicos y ya le encontraron el visto bueno al fracking, sobre todo cuando no bajan las importaciones de combustible y de gas natural. Pero ¿qué dijo la presidenta y cómo lo explicó? Nos vamos hasta la redacción de El Financiero Televisión con Gustavo González, quien es su coordinador de información. ¿Cómo estás, Gus? Te saludo con muchísimo gusto esta tarde.
3: Beto, muy buena tarde a ti en el auditorio. Pues la presidenta otra vez se contradijo a sí misma.

0: con este asunto del fracking, pero vamos por partes porque hoy estuvieron ahí un grupo de 54 expertos que fueron convocados por el gobierno mexicano para analizar justamente la viabilidad del fracking aquí en México. Recomendó este grupo que esta prácticamente que esta práctica únicamente se lleve a cabo en dos zonas del país, siempre y cuando, dijeron, se compruebe que hay agua salada suficiente en el subsuelo para evitar la explotación de agua dulce. Así lo explicó José Antonio Hernández, quien es el director de la Facultad de Ingeniería de la máxima casa de estudios.
1: Y la primera recomendación que hacemos es que de ninguna manera se tendría que utilizar agua dulce, es decir, agua superficial o agua subterránea que ya se encuentra en este momento comprometida para satisfacer diferentes usos, consumo humano, agricultura, ganadería. Esa es una recomendación que hacemos de manera muy expresa. En el mismo sentido, lo que estamos considerando es que se emplee exclusivamente agua salada. ¿Dónde se encuentra esta agua salada? Pues en el subsuelo, a profundidades grandes, del orden de 1,000-1,500 metros de profundidad. Ya hay algunas estimaciones preliminares que indican que hay formaciones geológicas que tienen agua salada en su interior, y el agua salada, debido a sus características de salinidad y algunas otras características hidrogeoquímicas, no son aptas de ninguna manera para consumo humano. Entonces, estamos recomendando que este pudiese ser la fuente ideal para extraer el agua salada y fracturar las rocas y poder así recuperar el gas no convencional.
0: Al presentar las primeras conclusiones, este comité científico propuso al gobierno mexicano perforar una serie de pozos primero para confirmar que hay agua salada. Esto en los yacimientos no convencionales de gas natural que se podrían encontrar en la cuenca de Sabinas, Burro, Picacho en Coahuila y Nuevo León, así como la cuenca de Burgos en el noreste de Tamaulipas. La recomendación fue aceptada por la presidenta Claudia Sheinbaum y aclaró que, de no encontrarse agua salada, se cerraría la posibilidad del fracking.
2: Y lo que haríamos pues sería iniciar, a partir del Instituto Mexicano de Tecnología del Agua, pues pozos de exploración de agua, para ver si hay agua salada. Pues si no hay agua salada, pues ya se cierra la posibilidad de hacer cualquier tipo de explotación de gas no convencional. Entonces, lo primero, de manera transparente, dónde se va a hacer el pozo de perforación de agua salada, y que nos sigan acompañando para que garanticen que, en efecto, pues lo que estamos encontrando es factible de seguir utilizando.
0: Los expertos también pidieron que se descartara la exploración en la cuenca de Tampico-Mizantla. Es Leticia Merino, investigadora del Instituto de Investigaciones Sociales en la UNAM, quien explica por qué.
3: Se sugirió prohibir la explotación en Tampico-Mizantla por ser, como dijo la presidenta, una zona densamente poblada, una zona donde hay una alta presencia indígena, y como sea, además de Veracruz y Tamaulipas, esto incluye la Huasteca en San Luis Potosí, la Sierra Norte, parte de la Sierra Norte de Puebla, población que depende altamente del territorio, que tiene una ocupación milenaria del territorio, y bueno, estos territorios tienen alto valor ambiental, social, cultural. Entonces, por eso hicimos esta sugerencia.
0: Los especialistas recordaron que el 75% del gas natural que se consume en México proviene del extranjero y que la demanda podría crecer más si no se implementan medidas en el país. Ante ello hicieron 10 recomendaciones, entre las que destacan incrementar la producción de gas natural convencional, eliminar la quema de gas asociado a la producción de petróleo y realizar consultas previas a la población. Estas recomendaciones permitirán elevar la producción nacional, pero reconocieron que aún afinando estos métodos convencionales, solo se podría alcanzar en un porcentaje del 49.5% de la producción nacional. Para finalizar, Beto, el tema, ahora sí, la presidenta negó que durante su campaña haya declarado que su gobierno iba a permitir el fracking de gas natural, aunque en su proyecto de 100 pasos para la transformación lo establecía textualmente en el punto 87. Hoy día lo decíamos, se negó a sí misma, y vamos a escuchar lo que dijo.
2: Nunca lo dije en campaña como tal. Lo que buscamos nosotros es la soberanía energética, garantizando los mínimos impactos ambientales y la justicia social. Entonces, en el marco de la soberanía energética, para evitar depender cada vez más del exterior, hemos abierto públicamente la posibilidad de utilizar gas no convencional en ciertas zonas del país.
0: Así este tema, Beto. Y en otro asunto que trataron en la mañanera fue la suspensión estadounidense de las importaciones de aguacate michoacano provocada por las amenazas de los cárteles a sus productores. Esto forzó al gobierno de México a endurecer las operaciones de seguridad en la zona. Hoy la Defensa Nacional desplegó 1,557 elementos más de las fuerzas especiales justamente para reforzar la seguridad en Michoacán. Pero antes, esto fue lo que dijo la presidenta del tema.
2: A través de Roberto Velasco, del secretario Omar y de la secretaria de Agricultura, se pidió a la Embajada de los Estados Unidos que nos pudiéramos reunir a la brevedad posible con el Departamento de Agricultura y las áreas de inspección para que se pueda retornar a este trabajo o, en último de los casos, sustituirlo con inspectores de Senasica, que también es una probabilidad. Entonces, en los siguientes días vamos a seguir hablando de este tema.
0: Y es que vaya tema, también dijo la presidenta que se reunió con los aguacateros de Michoacán para responder a esta decisión de Estados Unidos de cerrar las importaciones de aguacate.
2: Ayer me reuní con la asociación más importante de empresarios aguacateros de Michoacán, tanto por temas de seguridad, que nos hemos venido reuniendo ya desde hace tiempo, pero por temas de seguridad, como por este tema en particular, en donde Estados Unidos retiró a sus inspectores. Entonces nos reunimos con ellos y estamos haciendo un plan de trabajo muy importante para garantizar todavía más la seguridad en ciertas zonas donde no había tanta presencia de la Guardia Nacional.
0: Sheinbaum también, ya en otro tema, Beto, descartó que el Papa León XIV venga a México pronto. Dijo que el próximo año, el 2027, no puede porque es un año electoral.
2: Obviamente no podría venir a México en el periodo electoral, por obvias razones. Entonces, pues, seguimos extendiéndole la invitación. Nos dijeron que sí, que tiene muchas ganas de venir a México y que en todo caso, pues, lo que se estaría viendo ya es la fecha en la que pudiera venir. Pero no hay una fecha establecida todavía.
0: Beto, así la mañanera de este jueves.
4: Pues bueno, pues qué medida sorprendió la presidenta, y me parece que así debe de ser un gobierno. Por una cuestión política se había negado la posibilidad del fracking, pero ahora, ante las necesidades de un país que exige mucho combustible, tanto gasolina como gas natural, pues hay que emplear todas las circunstancias. Y me parece que hay confianza, Gus, porque pues está acompañado de científicos y expertos que se han comprometido pues a utilizar, por ejemplo, agua salada, que seguramente costará mucho más este fracking debido a las profundidades que hay que penetrar, pero me parece que eso es lo que debe de hacer un gobierno. Quizá por una posición política negar una acción, pero ante las circunstancias y las necesidades, o simplemente aceptarla, me parece que así debería de actuar un gobierno y no sentarse en su macho como en el gobierno pasado, en donde se decía que no a todo, ¿no?
0: Claro, Beto, creo que ahí la presidenta, porque sí lo dijo en su campaña, que no va a utilizar el fracking, pero eso es consecuencia, y lo hemos platicado mucho aquí, Beto, este punto de esta mala influencia que tiene todavía el expresidente y que tuvo durante toda su campaña y que no podía contradecirlo, por lo que sea, Beto, pero nunca lo contradijo en su campaña. Entonces, en su punto 87 de este plan que tenía de sus primeros pasos para la transformación, decía que nunca se iba a utilizar el fracking, y también lo dijo en viva voz. Hoy cambia de postura, y qué bueno, Beto, porque si algo necesita México, pues justamente son combustibles. Y si el fracking es una opción y se puede hacer de una manera que no sea tan perjudicial para el medio ambiente y para los pobladores que estén cercanos, pues yo creo que adelante, habría que hacerlo. Es parte de la soberanía energética a la que se quiere alcanzar, aunque ya lo, como ellos mismos lo admiten, ni siquiera teniendo este fracking se podría llegar al 100%. Con dificultad se llegaría al 50%, a la producción del 50% de lo que se consume en el país. El otro 50% lo tendríamos que seguir importando de Estados Unidos.
4: Y fueron muchos años de abandono, y después se decidió hacer refinerías cuando pues no se tenía la la materia prima, que era precisamente el combustible, y hoy tenemos refinerías que sí trabajan, pero pues que no representan tampoco una gran ganancia. Se compraron dos en el sexenio pasado, se hicieron la de Dos Bocas y la de Deer Park allá en Texas, pero pues no parecen ser la solución. Ya lo veremos y veremos cómo desarrolla políticamente esta idea del fracking la presidenta Claudia Sheinbaum. Por lo pronto, Gus, te agradezco muchísimo tu información desde la redacción de El Financiero Televisión. Muchas gracias, Gus.
5: Beto, como siempre, un placer. Muy buena tarde a todos.
4: Muchísimas gracias. Nosotros vamos a un corte y regresamos con más información.
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18: Y le agradezco muchísimo al excomisionado presidente del INAI, este instituto que tanto extrañamos, que garantizaba la transparencia y la rendición de cuentas, que el gobierno diera información, el INAI, Adrián Alcalá, que esté con nosotros. Adrián, qué gusto saludarlo.
19: Alberto, gusto en saludarte, así por supuesto a toda tu gran audiencia.
18: Muchísimas gracias, Adrián. Pues es inevitable hacer una evaluación. Hay muchos temas en el tintero que pudiéramos hablar contigo, pero es inevitable hacer una evaluación. Ya pasaron varios meses desde la desaparición del INAI, varios meses en el que el gobierno se ha convertido en juez y parte. No se da información. Bueno, ni siquiera de la cena que se organizó en el Castillo de Chapultepec. No sabemos cuánto a ciencia cierta se pagó, a dónde fueron esos recursos, en qué se van a utilizar esos recursos. Y lo que estamos viendo lamentablemente es que el gobierno está tendiendo a reservar más información con la idea de que es seguridad nacional o porque está en trámite de una investigación. ¿Qué evaluación harías desde la desaparición del INAI hasta este momento en materia de transparencia y rendición de cuentas en México, Adrián?
19: Gracias, Alberto. Sí, poco, ya casi un año con 5 meses de que se desapareció el INAI, entró en funcionamiento el nuevo modelo, el nuevo esquema en materia de transparencia en todo el país. Transformó de contar con un organismo garante nacional en materia de acceso a la información con imparcialidad técnica, operativa y de gestión, y en cada también en las entidades federativas, para pasar a un modelo diseminado, un modelo en donde se atomizó prácticamente y cada autoridad ahora se autorregula y se convierte en juez y parte. Hasta ahorita no todas las entidades federativas, Alberto, y a toda la audiencia, no han trasladado hacia ese nuevo modelo en materia de transparencia. Quizá porque reconocen las entidades que no han traspasado, no han pasado ese modelo de la importancia que se tiene contar con una autoridad garante imparcial que garantice, valga la redundancia, el acceso a la información de todas las personas. A nivel federal, efectivamente, y dicho porque lo he vivido, no es un tema estadístico ni cualquier cuestión subjetiva, sino es objetiva, sí se han abusado de las causales de reserva de la información. Los recursos de revisión ante Transparencia para el Pueblo, pues obviamente datos que están en su propia plataforma, se han recibido menos de la mitad que se recibían cuando el INAI operaba. Esto quizás se pueda deber a que efectivamente ahorita Transparencia para el Pueblo solamente tiene imperio o competencia sobre los sujetos del Ejecutivo Federal y los autónomos, la Fiscalía General de la República, Comisión Nacional de Derechos Humanos, la UNAM, CNDH, tienen sus propios autoridades garantes. Habrá que ver si están resolviendo. Pero una cuestión que sí es que del 100% que han recibido en el periodo de enero a junio de este año, datos que están públicos, son 5.000 medios de impugnación, se han resuelto menos de la mitad, en donde de ese porcentaje solo el 13% ha sido en favor del ciudadano. ¿Eso qué significa? Pues una disminución en cuanto a la garantía del derecho de acceso a la información. Las personas que siguen preguntando y que siguen defendiendo su derecho son, yo lo aseguro, prácticamente las mismas personas que ejercían el derecho anteriormente. Entonces, creo que habrá que analizar. No conocemos los criterios porque no hay sesiones públicas, no conocemos los criterios porque no se publican como están resolviendo. En lo particular, me han invocado en algunas ocasiones inexistencia de la información, pero además de inexistencia de la información, reserva de la información. Bueno, estoy esperando también justo que la autoridad resuelva si al lugar o no al lugar a tener una negativa, sabes que no existe la información, pero además te la reserva, es incongruente, ¿no? O existe o no existe. Entonces digo, de respecto a las evaluaciones de portal de transparencia, tampoco lo conocemos, y creo que es un área, una gran área de oportunidad de que se pueda consolidar en breve este nuevo modelo y que los demás poderes o los otros órganos, autoridades garantes, se consoliden y que emitan criterios para que la gente conozcamos cómo está resolviendo la Cámara de Diputados, la Cámara de Senadores, la Suprema Corte de Justicia de la Nación, para que nosotros sepamos, valga la redundancia, lo que está funcionando en la vida pública. Alberto.
18: Sí, pues vaya cifras, vaya análisis el que haces, porque los ciudadanos lamentablemente estamos perdiendo ese derecho al saber que es el gobierno el que decide qué otorgar o qué no otorgar. Pues a lo mejor también se está eliminando ese derecho, esa exigencia del derecho de transparencia y de rendición de cuentas, sobre todo porque entiendo que el modelo, por más que lo quiera presumir el gobierno federal, pues no contempla una instancia autónoma que decide si es válida o no la reserva que da el gobierno, y creo que ese es el principal atraso que tenemos en este derecho de la información, Adrián, que no existe realmente una instancia que evalúa el gobierno. El gobierno, cuando decide pues reservar una información, pues ahí se queda y no nos queda de otra. Pensaríamos ir al Poder Judicial, pero pues también sabemos que el Poder Judicial pues está marchando al lado del gobierno federal en muchas circunstancias. Entonces, creo que eso lo que podría llevarnos es a una sociedad pues que ya no va a tener los instrumentos para ejercer ese derecho, ¿no?
19: Sí, es correcto. O sea, el hecho de que depende el desconcentrado de una Secretaría de Estado a propósito de la simplificación administrativa, pues queda ese ambiente de parcialidad, pero no de parcialidad, porque pues la designación de la persona titular pues obviamente es directamente hecha por la Secretaría Anticorrupción. En el ámbito también de los otros poderes, la designación es igual, hecha por quien tiene las facultades, que es el órgano interno de control. Entonces, esa parcialidad o esa imparcialidad precisamente se rompe, y creo que como ciudadanos, a pesar de todo, tendremos que seguir insistiendo, exigiendo con las herramientas que tenemos, con los mecanismos que tenemos y que nos ha dado el legislador a partir de marzo del 2025, seguir insistiendo y presionando, y no desmotivarnos. Sé que a lo mejor suena un poco, y lo hemos vivido un poco parcial de la reserva de información. Hay que seguir instrumentando los mecanismos, yendo al Poder Judicial Federal, a pesar de todas las situaciones, pues para exigir nuestro derecho, ¿no? Exigir que los modelos cambien. Fíjate que en el decreto que se publicó el día martes, que anunció la presidenta el mismo martes, se retoma un concepto que estaba en la ley anterior, el de transparencia proactiva, y obliga a los poderes, más bien a los entes del Poder Ejecutivo Federal, a que transparenten más contratos, lo cual también hay que reconocer, es positivo que hoy se abra la caja de Pandora de filiales y subsidiarias de Pemex y de CFE, que antes estaban en la opacidad por disposición legal. esperemos que sí se publique la información, estaremos atentos y debemos estar atentos a los lineamientos que publique y que emita Transparencia para el Pueblo para vigilar toda la información relativa a los recursos públicos en el tiempo que también mejora, de 3 meses a 1 mes. Creo que son aspectos que, al menos en la legislación, están plasmados, se deben de reconocer, pero también nos da un instrumento y un control social. Alberto.
18: Pues ojalá que se pueda tener este tipo de información, sobre todo en los recursos públicos. Hay decisiones que también se tendrían que informar y no tienen que ver quizá con contratos o con recursos, sino también con acciones del gobierno. Estamos viendo hoy que se reserva la información, por ejemplo, de todas las investigaciones de Rubén Rocha Moya, gobernador de Sinaloa, que es de interés público conocer pues qué investigaciones hay. Está el caso de la gobernadora de Baja California también. Hay decisiones de la Fiscalía General de la República que advierten, como es una investigación en curso, no se puede decir absolutamente nada o se reserva por 10, por 15 años, y es algo que realmente nos interesa porque son gobernantes elegidos por el pueblo. Y ante este escenario, Adrián, hoy se están promoviendo lineamientos que han sido advertidos por instituciones nacionales e internacionales de libertad de prensa y libertad de información y expresión que pudieran ser censuradoras. Aprovechando tu presencia en el noticiero, Adrián, ¿cuál es tu opinión en torno a estos lineamientos de supuestamente de defensa de las audiencias?
19: Gracias, Alberto. Primero, efectivamente, el hecho de que existe una averiguación previa, un proceso, en principio la información es reservada porque atenta, o más bien no atenta, perdón, sino que protege la información de particulares, pero cuando estamos hablando de personajes de relevancia pública como gobernadores de los estados que son electos por el pueblo, valga la redundancia, pues obviamente existe la prueba de interés público. En nuestro paso por el INAI y durante toda la creación del sistema, de la vigencia del Sistema Nacional de Transparencia, se ponderaba y se decía, en esta situación hay razones de interés público para conocer ciertas cuestiones de la etapa de investigación, o de la investigación, si bien es cierto, a lo mejor no toda información que pudiera comprometer el desarrollo de la misma, pero sí aspectos relacionados con la propia averiguación, si existe o no existe la indagatoria, no existe. Nos han dicho que el gobernador Rubén Rocha Romero compareció, no sabemos cuándo compareció, ni en qué fecha compareció, ni qué fue lo que dijo. A lo mejor no qué fue lo que dijo, pero si existe o no existe una indagatoria, eso debería ser público por razones de interés público, no solamente los habitantes de Sinaloa, sino a nivel nacional, por el tema y el impacto que se tiene con Estados Unidos, igual de la gobernadora de Baja California, etcétera. Entonces, sí hay razones, sí hay motivos, y sí hay suficiencia legal o soporte legal para hacer esa apertura. Entonces, corresponde a las instancias correspondientes. Respecto a los lineamientos, pues sí me parece muy riesgoso que se pretenda, obviamente, limitar el derecho. Es un contrasentido al artículo primero constitucional, que establece que los derechos humanos, como el de libertad de expresión, libertad de difundir ideas, libertad de recibir ideas de cualquier índole, vaya en restricción y no en progresividad, como lo establece el artículo primero constitucional, que es nuestro mandato máximo para todas las mexicanas y los mexicanos. Pues estaremos atentos también, hay que participar en esta discusión que han abierto tanto el gobierno federal como se aperturará en su momento por parte del Congreso de la Unión, y no permitir esas recesiones, o esas más bien recesiones, sino retornos o regresos en donde nos indiquen qué es lo que debemos escuchar y qué no es lo que debemos escuchar, porque tenemos libertades nosotros para decidir qué escuchamos, qué no escuchamos, y estar atentos, porque en las letras pequeñas está justo, como se dice comúnmente, perdón, el truco. Entonces hay que estar muy pendientes. Para mí, en términos generales, hasta ahorita sí me parece que atenta contra nuestra libertad de recibir información de cualquier índole conforme a los tratados internacionales, de difundir información de cualquier índole y de libertad de expresión.
18: Pues vaya temas que tenemos que reflexionar los mexicanos, y ojalá podamos ir hacia otro sistema en donde ciudadanos en órganos autónomos como el entonces INAI puedan resurgir, porque es importante que al gobierno se le revise también en materia de transparencia de información y que no sea juez y parte como se ha actuado durante los últimos meses. Adrián Alcalá, ex comisionado presidente del Instituto Nacional de Acceso a la Información, Transparencia y Rendición de Cuentas, te agradecemos muchísimo, Adrián, que hayas estado con nosotros este día.
19: Al contrario, Alberto, un apunte muy rápido. Gracias por el espacio y la oportunidad. En las democracias, precisamente, se debe permitir vigilar el poder y controlar el poder para evitar absolutismos, y precisamente por eso sirven los contrapesos al poder público, que hoy, lamentablemente, no existen tantos en México.
18: Muy, muy importante lo que nos dices y nos recuerdas, porque es papel también de la sociedad exigir que esto se cumpla. Y bueno, vamos a estar platicando contigo, Adrián, molestándose sobre temas que nos interesan a muchos, sobre todo en la idea de revisar qué está pasando en México. Por lo pronto, Adrián, te agradezco mucho que hayas platicado con nosotros. Muchísimas gracias. Vamos a un corte y regresamos con más información.
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0: cirujano pionero en operar para curar la epilepsia que esté con nosotros. Y es que el doctor encabeza un esfuerzo muy importante de ciudadanos, de padres de familia, de doctores, de instituciones, para pues entender todo este problema, toda esta enfermedad de la epilepsia. En México se han tenido avances muy importantes. El doctor es representante precisamente de estos avances, pero también de una convocatoria importante para que todos aquellos que tengan un familiar o un amigo con este mal, pues puedan estar en comunión, puedan estar conviviendo en una zona, y qué mejor que en Six Flags en estos momentos de vacaciones, que se puedan reunir, ahí habrá información. Pero para darnos todos los detalles de este encuentro en Six Flags, le agradezco muchísimo que esté con nosotros el doctor Enrique Font. ¿Cómo estás, doctor? Qué gusto saludarte.
1: Hola, igualmente, Alberto. Muchas gracias por la invitación.
0: Al contrario, doctor, pues cuéntanos, es la segunda convocatoria que se hace para pues toda esto, para entender esta enfermedad de la epilepsia. Ya tuvieron el año pasado un encuentro con una participación muy significativa y ahora lo estarán repitiendo. ¿Nos vas a invitar a que podamos participar en este evento?
1: Sí, por supuesto. Lo primero que detectamos como barrera para que la gente reciba el tratamiento adecuado, en específico las personas que requieren cirugía de epilepsia, pues es la falta de información. La gente pues nunca va a buscar algo que no sabe que existe. Entonces, lo que queremos con este evento, que ya lo describías tú, gracias, es hacer en el Parque de Diversiones en Six Flags, México, este próximo fin de semana, 8 y 9 de agosto, este evento que se llama Superhéroes versus Epilepsia. Es una especie de feria de información dedicada al tema de la epilepsia, enfocado sobre todo en la cirugía, pero también de inclusión, de empatía, de responsabilidad social. Y como parte de este evento vamos a tener varias pláticas y foros de especialistas. Nos va a acompañar en la inauguración el escritor, actor y conferencista Odindo Peirón, el sábado de 10 a 12 de la mañana. Vamos a tener también pues una rueda de prensa después de esto, y durante todo el tiempo de apertura del parque vamos a tener diferentes puntos, varias actividades lúdicas de destreza, donde vamos a estar dando información de una forma pues divertida, pero también muy responsable y muy cuidada acerca de la epilepsia. Y en todas las pantallas del parque, cada 2 minutos se van a estar transmitiendo videos informativos de epilepsia. Y bueno, pues de esa forma es como el año pasado nos funcionó muy bien el formato para informar a mucha gente. Y bueno, pues queremos superarnos este año.
0: Doctor, ¿qué significa esta enfermedad para México? ¿Cuántos casos han ustedes encontrado? ¿Cómo se trata? ¿Y si hay alguna cura que pueda pues liberar a las personas que padecen esta enfermedad?
1: Sí, la magnitud de la carga de la epilepsia, de la incidencia, decimos, es muy alta. Hay más personas con epilepsia que con cáncer de mama, por ejemplo, en las mujeres, y en cáncer de pulmón en los hombres. Y eso lo tenemos como muy presente como parte de la sociedad. Y la epilepsia no es tan visible, no es porque sea una enfermedad rara, sino porque es una enfermedad que se oculta mucho. Pues muchas personas les da preocupación comunicar que tienen epilepsia por el miedo de perder el trabajo, de que a sus hijos no los acepten en las escuelas. Entonces viene con esta carga adicional. Y en México, si hacemos una estimación estadística, aproximadamente el 2% de la población mundial tiene algún tipo de epilepsia, o sea que en México habría por lo menos 2 millones de personas, y de esas, una cuarta parte, entre 250 y 300 mil, requieren alguna cirugía de epilepsia, y estos que se operan, entre el 70 y el 80%, pueden quedar en libertad de crisis ya para el resto de la vida.
0: Pues muy bien, ¿cómo identificamos que un familiar nuestro pues tiene esta enfermedad? ¿Y si esta se presenta desde recién nacido, o a qué edad se empieza a representar? ¿Y qué síntomas puede tener para que nosotros identifiquemos que tenemos a un familiar, a un hijo, a una hija, a un adulto con este tipo de enfermedad, doctor?
1: Sí, esa pregunta es importantísima, y qué bueno que tocamos el tema, porque entre más pronto se identifique la epilepsia, pues más pronto posiblemente se podría obtener el tratamiento ideal para esta persona. Y la epilepsia pues tiene muchas caras. Puede presentar de una forma muy sutil, que son por ejemplo, las ausencias, que técnicamente tiene otro nombre, pero es cuando la gente de repente está haciendo algo y se queda con la mirada fija, deja de hacer lo que está haciendo, interrumpe la actividad, puede a veces tener algún tipo de como automatismos en la boca y después vuelve a hacer lo que está haciendo y a veces ni cuenta se da, que quedan así como en pausa. Entonces muchas veces se piensa, oh, pues es que es distraído, ¿no? De repente se le va la mente y se queda en otra cosa. Atentos porque podría ser un tipo de epilepsia. Y esa se puede tratar y normalmente pues les puede ir muy bien. Y pues están las otras crisis que son muy espectaculares, ¿no? Que todo el mundo tenemos en la mente, que las personas pues tienen igual, pérdida de la conciencia, cae en el piso, se sacude todo el cuerpo de una forma violenta. Y pues ahí hay que guardar la calma, atenderlos, sabiendo que las crisis son normalmente autolimitadas, pero si la crisis dura más de 5 minutos, sí hay que ir a urgencias. Pues si tiene una crisis tras otra, también hay que ir a urgencias. Y por supuesto, pues hay que, la recomendación es que busquen algún centro especializado de epilepsia para hacer la combinación de medicamentos ideal para ellos, que más del 60% se pueden controlar con medicamentos sin ningún problema. Pero si tienen epilepsia farmacoresistente, podrían ser candidatos a algún procedimiento quirúrgico, que hay varios tipos, y eso pues les puede mejorar la calidad de vida en unas pocas horas.
0: He visto, lamentablemente, inclusive hasta en los medios de comunicación se presenta que una persona con enfermedad de epilepsia se deja, como que dicen, deja que le dé el ataque, después se normaliza y seguimos con la vida normal. Y parece que es una enfermedad que dicen, pues es el momento y pues cuando cada vez que le pase, pues lo tenemos que atender y así se va dejando. ¿Va incrementándose la enfermedad hasta producir incapacidad, a lo mejor daño cerebral o algo, o hasta la muerte?
1: Bueno, en cuanto a la muerte, sí, las personas que están mal controladas de epilepsia tienen hasta 8 veces menos expectativa de vida que las personas con epilepsia que estén controladas. O sea que sí es una causa, el descontrol de la epilepsia, de muerte prematura. Y también la epilepsia, si no está bien controlada, como platicábamos un poco, eso dificulta que continúen los estudios, que tengan un desarrollo profesional, laboral, que se casen, etcétera. Entonces, aunque las personas llegaran a tener el tratamiento adecuado o la cirugía, muchas veces pasan décadas en que lo reciban. Vamos a tener algunos testimoniales también pues muy aleccionadores en el evento de este próximo fin de semana. Y uno de ellos es un joven de 28 años que desde los 6 meses de edad tenía crisis y la familia muy dispuesta siempre a buscar la solución, estuvieron tocando muchas puertas y hace 4 meses nos conocimos, lo operé y se le quitaron las crisis de un día para otro. Pero llegó 28 años tarde, no por falta de entusiasmo o de compromiso de los papás, sino porque el camino es complicado. Entonces por eso queremos informar en este evento de Six Flags, que se llama Superhéroes versus Epilepsia, que pues queremos dar información práctica que acorte este camino y que no sea un laberinto para llegar a la solución, sino que sea una línea recta y además pues muy corto.
0: Claro, y este es un muy buen evento, insisto, es la segunda edición, la primera fue exitosísima, sobre todo para pues personas que ya conocen que sus familiares tienen esa enfermedad, pero también pues la invitación es para que pues puedan ir también aquellas personas que sospechen que sus familiares puedan tener este tipo de enfermedad o algunas otras asociadas también a la epilepsia. Ya está la invitación a esta segunda edición de Superhéroes contra la Epilepsia. Doctor, ¿cuáles son los detalles? ¿Cuáles son los requisitos para poder ingresar a este evento en donde pues seguramente habrá pláticas, como nos dices, de especialistas y además motivacionales, porque también es una enfermedad que necesita mucho del ánimo de la familia para poder ayudar a nuestro familiar, ¿no?
1: Sí, por supuesto. Bueno, pues todos bienvenidos. Lo único que hay que hacer es comprar el boleto de acceso al parque de diversiones, que si lo compran a través de nuestra fundación, la página es superhéroes, con minúsculas y sin acento, .verosepilepsia.org, superhéroes.verosepilepsia.org, o mandando un mensaje por WhatsApp al 55 29 37 25 82. El boleto para acceder al evento a través, comprándolo a través de la fundación, tiene un 40% de reducción de precio con respecto al precio de taquilla. Entonces, pues vayan este fin de semana, diviértanse, tienen acceso abierto al parque, apoyen la causa. Y además, como el año pasado fue tan exitoso, pedimos al récord Guinness que estuviera ahí presente, quizás si lo logremos, para que obtengamos el registro del evento de información de epilepsia pues más grande del mundo. Que eso es algo, pues como tal, médicamente no tiene valor, pero sí nos ayuda también como a resonar más el mensaje y llegar a más personas que requieren esta información y que se les puede salvar la vida.
0: Y eso también podría posicionar a nuestro país como un país que está combatiendo esta enfermedad, y esto le podría también traer consigo, además del reconocimiento internacional, que fundaciones internacionales se puedan fijar en México y que pueda haber mucha atención. Me imagino que es una enfermedad que tiene un proceso largo de atención y muchas familias pues necesitarían de apoyo para esta atención. Y ahí, doctor Enrique de Font Rouleau Rojas, pues esa labor que hacen allá en la fundación es extraordinaria. Toda ayuda a personas con enfermedades es quizá de las labores más importantes que tiene la sociedad y hay que apoyarlas. Así es que ahí está la invitación para que pueda acudir este 8 y 9 de agosto a Six Flags, a este evento Superhéroes contra la Epilepsia, para que usted se informe de esta enfermedad. Si tiene algún familiar pues con estos síntomas, pues pueda tener mucha información y sobre todo que contacte al doctor y a todas las autoridades de la fundación para que pueda también tener acceso a esta atención. Y además, pues divertirse en estos momentos de vacaciones, también pasar un buen momento en ese centro de diversiones Six Flags. Doctor Enrique de Font Rouleau Rojas, te agradezco mucho, como siempre, que hayas estado con nosotros, y ahí está la invitación para que puedan ir a este evento. Muchísimas gracias, doctor.
1: Al contrario, muchas gracias. Gracias por el espacio. Saludos a todo el auditorio.
0: Muchísimas gracias. Vamos a un corte y regresamos con más.
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0: Cae la noche ya casi en toda la República Mexicana, noche ya de jueves. Se termina este jueves 6 de agosto del año 2026. Ya son las 7 de la noche, las 19 horas, tiempo del centro de México, de este agonizante jueves. Se termina ya el jueves y ya se asoma por ahí el fin de semana. Mañana viernes, terminamos el viernes con mucha energía y ahora sí a disfrutar el fin de semana. Pero por lo pronto, todavía falta un día, hay que echarle mucha energía. Y si usted va de regreso a su casa, en alguna de estas ciudades donde nos escuchan a través de la cadena nacional de Radio Cañón, regrese usted con mucho cuidado. Llueve casi en toda la República Mexicana y tenga mucha precaución. Si va manejando, ya sabe, hágalo con mucho cuidado. Si va en el transporte público, también mucha paciencia, pues hay traslados lentos de las unidades, así es que regrese usted con muchísimo cuidado. Tenemos en estos momentos en la Ciudad de México 20 grados centígrados y ya llueve en algunas alcaldías de la Ciudad de México. Le informo que el Servicio Meteorológico Nacional pronostica para esta semana que continúen las lluvias en todo el Valle de México. Se tiene reportado que se registre hasta un 50% de probabilidad de lluvia, principalmente en las tardes-noches. Las autoridades de Protección Civil de la Ciudad de México exhortan a manejar con precaución y a quienes usan transporte público a tener paciencia ante el traslado más lento de las unidades. La Coordinación Nacional de Protección Civil informó que el próximo sábado 19 de septiembre, a las 12 del día, tiempo del centro del país, se llevará a cabo el segundo simulacro nacional 2026. Laura Velázquez, coordinadora nacional de Protección Civil, señaló que este ejercicio preventivo busca fortalecer la preparación, coordinación y capacidad de respuesta de los tres órdenes de gobierno, así como promover la participación activa de la sociedad para reducir los riesgos ante desastres. La funcionaria pública detalló que el ejercicio contemplará 5 hipótesis sísmicas diseñadas a partir de datos geofísicos oficiales representativas de la sismicidad en distintas regiones del país. Un buen ejercicio porque ahora será en sábado. Nuestras actividades son distintas. Estamos descansando, ya sea en nuestra casa, estamos en los negocios, en los comercios, estamos también de paseo. Así es que será buen ejercicio para cambiar el escenario. Generalmente los simulacros nos tocan en las oficinas, en el trabajo, y ahora nos tocará en un día inhábil. Servirá para revisar los protocolos dentro de nuestras casas, en los negocios, cuando vamos a una plaza comercial, también saber qué hay que hacer, porque un sismo, lamentablemente, en este país puede pasar en cualquier momento. El gobierno de la Ciudad de México informó que la instalación de pantallas en calles del Centro Histórico y el Paseo de la Reforma durante el Mundial de Fútbol costó alrededor de 80 millones de pesos, una cifra equivalente a un convoy nuevo para el tren ligero. La Secretaría de Cultura, a través de la Subsecretaría de Grandes Festivales Comunitarios, informó que el gasto para la colocación de 91 pantallas, 8 escenarios y 12 delays, que son repetidores de señal, entre el 11 de junio y el 19 de julio, fue de 79.7 millones de pesos. Y mire, aquí el dinero es para gastarse, por eso los gobiernos tienen dinero. Y me parece que lo provocado por el Mundial en México fue extraordinario. Toda la gente que se reunió en esos lugares para ver el partido y después festejar los triunfos de la selección cuando ganó, pues también fue extraordinario. Ahora, ¿se gastó mal? Pues no creo que se haya gastado, porque pues ayudó para la convivencia y para que México destacara en el mundo como un pueblo muy feliz, pero ahora hay que ver que esos recursos se hayan destinado y se hayan gastado de la mejor manera, que las empresas que hayan recibido ese dinero lo hayan hecho conforme a derecho y sobre todo que, ya saben, no le hayan metido la uña a esos contratos. Fueron 80 millones de pesos, o sea, bastante para poner pantallas de televisión. El gobierno de la Ciudad de México presentó su estrategia en contra del despojo en la capital. La jefa de gobierno, Clara Brugada, afirmó que su administración se compromete con las víctimas de este delito a restituir sus predios en 15 días, así como detener y sancionar a los responsables en un lapso de 30 días más. Bajo el nombre de Protección al Patrimonio Familiar, Acciones de Prevención, Restitución y Justicia ante el Despojo, la jefa de gobierno, Clara Brugada, aseguró que representa un esfuerzo para blindar la seguridad jurídica de los capitalinos y erradicar las redes dedicadas a la apropiación ilegal de inmuebles. Escuchemos a la jefa de gobierno.
6: Debe dejarse muy, muy claro que no vamos a permitir, que no va a haber tolerancia a ningún caso de involucramiento de algún servidor público desde el gobierno de la ciudad. La fiscalía está haciendo lo propio y el Poder Judicial lo mismo, que estén involucrados en casos de despojo. A mí me parece muy importante lo que hoy hemos presentado como estrategia integral, que tiene que ver con tiempos. Hay quienes tratan de decir que el tema del despojo tiene que ver con corrupción. Y creo que es muy importante, fiscal, que informemos periódicamente, como parte de esta estrategia, por ejemplo, de las denuncias que se tienen, cuántas realmente son despojo, cuántas pueden ser otro tipo de delitos o otro tipo de situaciones, y los resultados que se tengan. Esto nos va a ayudar mucho a airear esta información, a tener transparencia y sobre todo a que una voz o algunas voces que tratan de influir y tratan de decir el despojo está siendo promovido por los funcionarios, creo que no es así.
0: La jefa de gobierno, por cierto, Clara Brugada, afirmó que las esculturas del Che Guevara y Fidel Castro, que estaban ubicadas en la alcaldía Cuauhtémoc y que fueron retiradas por la alcaldesa de oposición, Alessandra Rojo de la Vega, sí se van a reponer, pero no costarán ni un peso al erario público. La mandataria local adelantó que se creará un comité para pagarlas, en el que incluso participan activistas. Detalló que las estatuas serán financiadas a partir de la solidaridad económica de grupos sociales y activistas. Escuchemos a la jefa de gobierno.
6: Sobre las esculturas del Che Guevara y de Fidel. Bueno, desde que informé que era necesario buscar la manera de reponer estas esculturas, se acercaron muchos grupos, gente, ciudadanos, personas solidarias con justamente el significado histórico de el Che Guevara y de Fidel Castro, y les quiero informar que no va a salir ni un peso del erario público para estas esculturas, y se va a llevar a cabo a partir de la solidaridad económica de grupos sociales, activistas, en fin. Pronto se va a formar justo un comité para ello y por ahí se va a resolver. Va a ser, bueno, estamos ya a punto de definir dónde. En otro lugar.
0: El Congreso de la Ciudad de México analizará una propuesta, escuche usted, una propuesta de reforma de ley para que los perros también puedan recibir pensión alimenticia. La iniciativa busca lograr que tras una separación, ya sea divorcio o separación de la pareja, se le garantice a los perros alimento para que puedan seguir viviendo. Así es que vaya pensión, ahora se incrementa, y ya sea que lo entregue la mujer o el hombre y el hombre, dependiendo de la pareja, pues puedan tener una garantía de que el perro pues pueda seguir comiendo como comía cuando la pareja estaba unida. Así es que vaya cosas, ¿eh? El Consejo Ciudadano para la Seguridad y Justicia registró durante el Mundial un incremento del 5% en los casos de trata de personas que fueron reportados, en donde el 90% de las víctimas fueron mujeres mexicanas. Las principales modalidades que se realizaron en el contexto mundialista fueron la prostitución y la explotación sexual en bares y centros nocturnos, a donde también acudieron turistas de diferentes nacionalidades. La secretaria ejecutiva del Consejo para la Seguridad y la Justicia, Clara Luz Álvarez, señaló que en ese periodo recibieron 685 reportes, de los cuales solo se pudo concretar que el 5% eran casos de trata de personas, aunque no precisó cuántos de esos casos ocurrieron aquí en la Ciudad de México. La Secretaría de Movilidad informó que hasta el momento tiene el registro de 2,000 vehículos de movilidad personal, o sea, estos scooters o monorieles o motocicletas, aunque las autoridades dijeron desconocer cuántas unidades realmente circulan aquí en la Ciudad de México. El titular de la dependencia, Héctor Ulises García, dijo que es un proceso novedoso que requiere tiempo y mucho más información. Nos hemos dedicado, dijo el funcionario público, a sensibilizar y a comunicar el proceso de registro. El Congreso de Veracruz quitó el fuero constitucional a dos alcaldes de Movimiento Ciudadano que están siendo investigados por la autoridad ministerial por los delitos de asesinato y desaparición en distintos hechos. La Comisión Permanente Instructora quitó que con mayoría de Morena, pues declaró como procedente pues el desafuero de Bertín Bravo Montero, edil de Úrsulo Galván, acusado de la desaparición del empresario Héctor Ramos Sánchez y su escolta Ignacio López Torres. Además, se decidió quitarle el fuero a Raúl González Martínez, alcalde de Ixtlahuacán del Sureste, a quien la Fiscalía General del Estado señala como el autor intelectual del plagio y asesinato de la periodista Roxana Berenice Guzmán Ramírez. El gasto consumo privado que realizan los hogares en bienes y servicios, tanto nacionales como importados, tuvo durante mayo un crecimiento del 0.1% a tasa mensual, con lo que hiló tres meses seguidos con avances, pero con desaceleración. A tasa anual el indicador creció 2.6%. De acuerdo con el Instituto Nacional de Estadística y Geografía, en la comparación mensual, el consumo creció impulsado por las compras nacionales, que repuntaron 0.3% de forma desagregada. Los bienes avanzaron 0.5% y los servicios 0.2%. 1.5%. No obstante, los bienes importados se contrajeron 1.2%. Ya en información internacional, en esta segunda emisión de Informativo NTR, el presidente de Ceuta, esta ciudad autónoma de España, Juan Jesús Vivas, alertó que la cantidad de menores migrantes que quedaron en el enclave español en el norte de África tras la crisis migratoria es insostenible y reclamó ayuda del gobierno. Unas 72 mil migrantes entraron la semana pasada a Ceuta, la gran mayoría a nado o pie, de lo que alrededor de 70 mil ya regresaron a la vecina Marruecos, según cifras españolas. El masivo ingreso irregular dejó al menos 78 muertos después de la recuperación de un cuerpo a última hora, así lo informaron las autoridades judiciales. Y el brote de ébola se está propagando más rápido que los esfuerzos para combatirlos, alertó hoy la Organización Mundial de la Salud durante una visita a la República Democrática del Congo, donde algunos trabajadores de salud están en huelga por falta de pago. El brote de ébola en el Congo cuenta ya con 3.874 casos confirmados, incluidos 1.751 muertes, según datos más recientes del Ministerio de Salud. Y así las reflexiones en esta segunda emisión de Informativo NTR.
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1: Y le agradezco muchísimo al doctor Mauricio Rodríguez Álvarez, él es vocero del programa de investigación en riesgos epidemiológicos de la UNAM. Y hoy, doctor, te hemos buscado porque pues nuevamente surge mucha información ahora en los Estados Unidos sobre este virus denominado de manera común, para que todos lo entendamos, la diarrea explosiva. Primero se habló de la lechuga que se estaba distribuyendo en Taco Bell, ahora recientemente también otra cadena de comida mexicana, entre comillas, Chipotle, pues ha dicho que la Unión Americana también ha encontrado pues virus en los jalapeños, y en el Reino Unido recientemente hubo dos casos relacionados con mexicanos que pudieron haber consumido la lechuga y algunos productos agrícolas de nuestro país. Primero, doctor, saludarte con mucho gusto. ¿Y qué es esto de la diarrea explosiva? ¿Qué virus lo está provocando? Y sobre todo, ¿por qué está afectando a la sociedad? Te saludo con gusto.
2: ¿Cómo estás? ¿Cómo estás, Alberto? Muchísimas gracias por la invitación para hablar de este tema. En efecto, llevamos pues ya varias semanas viendo la evolución de este brote. Es una enfermedad que se llama ciclosporiasis, que es causada por un parásito que, pues a diferencia de los virus, es un organismo mucho más complicado, más grande, que es pues un poquito más complejo y que solo lo tiene el ser humano. Se transmite a través del agua y los alimentos contaminados con heces. Entonces, pues es una parasitosis que provoca diarrea que dura varias semanas. Es una diarrea que puede durar 2, 4 semanas, 6 semanas. Y en algunos momentos, pues es justamente esta, así como la describen, explosiva. Y está asociada con el consumo de vegetales crudos, que pues la mayoría de ellos son estos vegetales verdes que se comen tal cual están, ¿no? Como la lechuga, la espinaca, y que son pues donde pudiera estar en caso de que estuvieran contaminados. Ahora, lo que bien describes, pues son una serie de investigaciones que han conducido a partir de varios casos que detectan y que llevan pues a identificar, por ejemplo, una fuente común que puede ser una cadena de restaurantes, que a su vez revisa y dice, pues es que yo aquí tengo lechugas que vienen del mismo productor, ¿no? Y entonces pues se investigan y se enfocan en esos productos, tratando también de explicar cómo es que llega a tantos lados. Ahorita está en 15 estados de Estados Unidos, ¿no? Son muchísimos casos. Creo que el último dato de los casos andaba como en 10.000 casos confirmados, casi 10.500 y casi 12.000 casos sospechosos adicionales, ¿no? Entonces, se hacen las investigaciones y se dice, ah, pues es esto, ¿no? La principal fuente es pues comida contaminada, y el punto exacto de la contaminación podría ser en cualquiera de los pasos de la

0: cadena de producción o distribución de estos productos, es decir, desde la cosecha hasta la servirlo en los platos, ¿no? Entonces, pues claramente es una fuente común porque está en tantos lados al mismo tiempo y están haciendo las investigaciones. Lo que han buscado acá en México, pues no encuentran nada, han tomado muestras en las plantas donde hacen estas, procesan estas lechugas y no encuentran que ahí sea. Y están justo buscando otros proveedores y viendo qué es, ¿no? Por lo pronto en eso va. Y es, quizá nada más para terminar de poner el contexto, Alberto, es una diarrea, es una enfermedad que se autolimita en la mayoría de los casos. Rara vez se complica en personas que tienen alguna enfermedad de base, algún estado inmunosupresor o alguna enfermedad crónica debilitante. Se puede pues manifestar con más fuerza, se puede durar más tiempo, puede provocar complicaciones asociadas a la diarrea, ¿no? Principalmente deshidratación y desequilibrio hidroelectrolítico y estas cosas. Pero en personas relativamente sanas, la mayoría de estos casos se autolimita. Tan es así que, pues, de los 10.500 casos que van, solo han registrado 98, casi 100 hospitalizaciones y solo dos defunciones en personas que se describen como profundamente inmunocomprometidas, ¿no? O sea, no es un problema de riesgo para la población general y tampoco es un tema de que todo está contaminado, ¿no? O sea, está claramente identificado dónde están los riesgos y simplemente ahí se tienen que poner algunos controles adicionales.
1: Doctor, hoy la comunicación es mucho más rápida, ¿no? Hoy cualquier
0: Sí.
1: brote de una enfermedad, de algún virus, inmediatamente se da a conocer en el mundo. Y a veces vemos que son pocos los casos, pero como son tan llamativos, inmediatamente ponen la alerta. Quizás es el trauma de la COVID-19, ¿no? Que nos llevó a enfocarnos.
0: Sí.
1: Y creo que cualquier virus, pues ya nos dice, ay, aguas, porque puede venir otra epidemia como la del COVID-19.
0: Sí.
1: Actualmente, doctor, ¿tenemos algún tipo de parásito o de virus que prenda las alertas en el mundo para repetir lo que lamentablemente padecimos, pues todos, de encerrarnos por el COVID-19? ¿Ves algún riesgo epidemiológico en el mundo para que lleguemos a esas situaciones?
0: Bueno, definitivamente la ciclosporiasis no lo es, ¿no? O sea, es un parásito que se transmite por agua, alimentos contaminados, no es un problema generalizado. Un microbio como el COVID y que sea de transmisión aérea, pues ahí está el detalle, ¿no? O sea, donde cuando hay transmisión aérea es donde hay un riesgo mayor. Podríamos decir que siempre tenemos el problema de influenza, sobre todo la influenza animal de H5N1, que está ahí latente, que cada vez la vemos en más mamíferos de otras especies, pero que ahí está cerca del ser humano, en cualquier momento salta. La misma influenza que en cualquier momento sale un virus un poquito más fuerte y nos pega, o nuevos coronavirus como el del COVID que salió. Eso sería como el espectro de estos patógenos que ya están circulando y que en cualquier momento cambian se cambian tantito de su vestimenta, ¿no? De sus características y se meten al ser humano. Y tenemos el brote de ébola, que seguramente lo habíamos comentado previamente, ¿no? En algún momento creo que ya habíamos hablado de ébola, pero hay un brote de ébola en la República Democrática del Congo muy importante que está teniendo mucha dificultad local para la contención y que está siendo un reto a nivel local en ese país y regional. Entonces, ese no va a ser un problema generalizado, pero sí pues pone en alerta los sistemas de vigilancia. El sarampión ya nos dio guerra un año, ¿no? Estamos cumpliendo ya un año y medio de circulación de sarampión. Nunca había, desde hace más de 30 años no teníamos tanto sarampión como el que tuvimos sobre todo a principios del año. Entonces, también ahí hay que poner alertas. No hay ahorita uno en particular que digamos cuidado con esto, sino más bien cuidado en general. Tenemos que reforzar la vigilancia epidemiológica, mantener las coberturas de vacunación altas y tener sistemas sensibles para poder detectar los casos, ¿no?
1: Por último, doctor, fuiste vocero de aquella comisión de la UNAM precisamente para la
0: Sí.
1: COVID-19, un virus que nos has explicado cada vez que platicamos contigo que ya se quedó, es quizá estacional, aunque pues se puede presentar durante todo el año. Como está pasando el tiempo tan rápido, ya vamos a llegar hacia nuevamente la temporada de frío en nuestro país. Tenemos muchas lluvias y pues muchos advierten
0: Sí.
1: que podría haber bastante frío. ¿Cuáles son las recomendaciones? Y recordar que la COVID-19 pues está ahí, que nos podemos
0: Sí.
1: contagiar.
0: Bueno, de hecho, qué bueno que lo mencionas, Alberto, porque no, que no se nos olvide que cada año tenemos una pequeña ola de COVID de verano. Desde el 2021 tuvimos una ola de verano, 22, 23, todos los años tenemos un aumento en la actividad de COVID durante el verano. Y este año no es la excepción. Este año estamos viendo el aumento de COVID en proporciones muy bajas, ¿no? Con respecto al año previo, o sea, es menos de la mitad del año previo, pero sí es un aumento en las últimas semanas con respecto a las semanas previas. Entonces, todavía hay COVID circulando, influenza siempre está circulando. Hay poquito ahorita, pero pues nunca sobra repetir y reiterar las medidas de cuidado, sobre todo en esta época de viajes, que la gente se ve en otros lados, en otros lugares, aviones, camiones, centros de concentración de mucha gente, se encuentra gente en muchos lados, ¿no? Eso mueve a los microbios. Entonces, pues el que tenga síntomas de enfermedad respiratoria aguda, gripo, catarro, fuerte, leve, como sea, que se ponga un cubrebocas, ¿no? Y si tiene fiebre, si se siente mal y está muy cansado y muy afectado, pues con mayor razón que se proteja, que no se automedique, que busque atención médica y que mantenga las medidas básicas de higiene, de ventilación y cubrebocas al estar con otras personas para precisamente evitar la transmisión de los microbios. Todavía falta para que regresen las escuelas hasta finales de agosto. Van a regresar las escuelas de la educación básica, que es el movimiento más fuerte. Y de cualquier manera, pues hay que vigilar. Y el dengue, que en las zonas donde hay dengue, que se transmite por picadura de mosquitos, pues también. Ya cuando vayas a un lugar donde sabes que hay mosquitos y que no nada más es por ir a vacacionar, ¿eh? O sea, si vas a ir a visitar a alguien aquí cerca en Morelos o en algún estado donde haya dengue, pues evita las picaduras de mosquitos, ponte mangas largas, usa repelente, y siempre al regreso de los viajes estar pendiente de los siguientes 3, 4, 5 días de la aparición de síntomas y tratar de relacionarlos con algo que hubiera pasado durante el viaje. Y esas son como las medidas básicas, mantener al día las vacunas y estar pendientes, pues, de la información, ¿no? El ejemplo de la ciclosporiasis, pues es importante. Todo el mundo está confiado en que la lechuga está limpia, en que las espinacas de la bolsa están limpias. Pues ya vimos que no nos podemos confiar así ciegamente. Tal vez hay que echarles una enjuagada, hay que revisarlas, y eso a veces es incompatible con la velocidad de la vida moderna, pero más nos vale regresar a esos métodos de preparación, pues un poco más tradicionales para asegurarnos de que esté limpio, ¿no?
1: Sí, por último, doctor, ¿la vacuna contra la COVID es buena que nos las apliquemos, sobre todo para adultos mayores, pero hasta llegada la temporada de frío?
0: Exacto, la vacuna de COVID, lo más probable es que ahorita no haya disponible porque no se necesita ahorita, justamente se estará definiendo cuál es la que se va a utilizar, se produce y esto, algo muy parecido a lo que pasa con influenza, ya están ahorita pues casi ya terminando la fabricación para que en octubre comience la vacunación contra COVID y contra influenza. Entonces, las personas de los grupos de riesgo, que será, pues, personal de salud, adultos mayores, embarazadas, personas con enfermedades predisponentes, los menores de 5 años, verificar que tengan sus esquemas completos y su dosis anual de refuerzo hasta que no se indique lo contrario. Son vacunas seguras, efectivas y van a hacer que la enfermedad dure menos, te recuperes más rápido, que contagies menos, y que pues eso, mantener un poco más bajo el daño de estas enfermedades que siguen circulando y que pues ahí están cada año dando guerra.
1: Pues doctor Mauricio Rodríguez Álvarez, catedrático también de la Universidad Nacional Autónoma de México en materia de salud, de medicina, pues te agradezco mucho, doctor, como siempre, que platiques con nosotros. Muy importante que nos des pues todas tus opiniones para pues estar seguros y sobre todo para proteger. No solamente podemos estar seguros si nos protegemos, ya no podemos, como dices, estar confiados por cualquier cosa. Doctor, te agradezco mucho que hayas platicado con nosotros.
0: Con muchísimo gusto, Alberto. Saludos al auditorio. Estamos acá a la orden.
1: Muchísimas gracias, vamos a un corte y regresamos con más.
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1: Y ahora vamos con Óscar Orozco y todos los deportes. Adelante, Óscar, te escuchamos. Muy buenas noches.
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3: Buenas noches, Beto, ¿cómo estás? Un gusto saludarte a ti y a todo el auditorio de Informativo NTR. Vamos con la información deportiva más importante de este jueves. Continúa la actividad en la Leagues Cup, este torneo que congrega a clubes de la Liga MX y de la MLS. Y el balance sigue favorable a los equipos de Estados Unidos. Así es, ¿no? No le hallan los cuadros mexicanos, sin duda, a este torneo en el que se han visto superados, sobre todo equipos importantes. Otros han cumplido. El día de ayer Toluca dio muestras de poderío, pero en casa. La dificultad viene cuando visitan a los equipos estadounidenses, ahí ya la situación se complica. Toluca ganó 3-0 al Seattle Sounders, demostrando poderío, fortaleza y un buen desempeño. El Seattle Sounders se vio como un equipo muy, pero muy, muy, muy pequeño. Pero a Monterrey, por ejemplo, ayer le sufrió y cayó ante Orlando City 2-1. Mal resultado para los Rayados, tomando en cuenta la plantilla con la que cuentan. Inter Miami, por su parte, también haciendo valer su condición de local, pues doblegó sin problemas 4-2 a San Luis. Parecía que no iba a estar disponible Lionel Messi, quien apenas se incorporó al cuadro de Florida, a las Garzas, pero sí lo hizo y vaya, vaya aparición del astro argentino, 2 goles a San Luis, que ya podrán tener en su historia haber recibido 2 goles de uno de los jugadores más emblemáticos e importantes en la historia de este deporte. Así que Inter Miami 4-2 a San Luis. León dio la cara por México, por la Liga MX, y derrotó 1-0 al Nashville. En un La Fiera responde. Los equipos que menos esperaba de ellos son los que han dado la cara por la Liga MX. Dallas doblegó 2-0 a Querétaro sin problemas. Las Chivas cayeron en penales, aunque es un empate. El resultado final es Los Ángeles 1, Chivas 1, empatito. Mal resultado para Chivas, hay que reconocerlo. Dio un buen encuentro. Estuvo al frente, atacó, arriba, abajo, pero el resultado no se le dio. El Piojo Alvarado una vez más se convierte en el mejor jugador de las Chivas, rescatando al equipo tras ir perdiendo 1-0. Chivas con problemas en la defensa, en la serie de penales que le hubiera dado un punto extra al Guadalajara. Falló Luis Romo, quien ha sido criticado por la afición por la forma tan displicente en la que cobró el penalti, que a la postre sería la derrota para el rebaño. 5-4, un punto para Chivas, sigue invicto, pero no gana en este torneo, se ha dificultado. El día de hoy, compromisos también de la Leagues Cup, que cierra ya la participación de todos los equipos, tanto de la MLS como de la Liga MX. Nueva York ante Santos. Cruz Azul, tu máquina cementera de la Cruz Azul, que en estos momentos está enfrentando al Philadelphia Union. Cruz Azul, otro de los equipos favoritos enfocados a llevarse este trofeo. No hay pretextos, aunque digan que están de visitante. Realmente los clubes mexicanos tienen que dar la cara. Cruz Azul, Philadelphia. Chicago Fire contra Necaxa, también en estos momentos se está disputando. Austin contra Tijuana también. Y en unos minutos más, el América en casa, uno de los partidos que están programados para en México. Las Águilas del América tendrán que aprovechar su condición de local, lo cual parece indudable, o parece que lo va a lograr. América se enfrenta al San Diego FC. También más tarde, 8:30, Timbers de Portland contra los Camoteros del Puebla. Así está la historia. Hoy ya se cierra la actividad, ya todos tendrán partidos. En el grupo A, que es el grupo de los clubes mexicanos, se ve rara la lista hasta el día de ayer, con solamente 6 equipos con puntos. El resto no han logrado puntos. Bueno, hay que esperar que hoy participe Tijuana, Cruz Azul, Santos, Puebla, América, Necaxa. El resto, pues ahí se ve triste, con 0 puntos, y solamente Toluca, Juárez, León y Atlante han ganado. Tigres con 2 puntos por los penales y Chivas con 1 punto por el empate. Así que bueno, pues ahí está esta Leagues Cup polémica, que sigue siendo una pesadilla para los clubes mexicanos. visitar a los al equipo a los equipos de Estados Unidos, la verdad. Bien, buenas noticias para el fútbol mexicano en las selecciones de categorías menores. La sub-20 avanzó a la a los a la semifinal para buscar la, el pase olímpico. Ya tiene el boleto al Mundial de la especialidad que se va a desarrollar el próximo año en Uzbekistán y Azerbaiyán. Buena actuación ayer, doblegaron 4-0 a Panamá. Lo hicieron pedazos al cuadro canalero y así México avanza a las semifinales, donde se va a topar el día de mañana contra Canadá, buscando llegar a la gran final y el boleto olímpico en disputa. Así ya está en el Mundial, eso era el objetivo primario, bueno, no, más bien secundario, porque el principal es ir a los Olímpicos, eso es clave, y México se va a disputar esto mañana ante Canadá, en un partido que se va a llevar a cabo en el Estadio Azteca, con la localía, el espectacular escenario del Estadio Mundialista. Así que tiene todo para México para avanzar. Ayer, insisto, trituró 4-0 al equipo canalero. La otra semifinal será más temprano, mañana a las 3 de la tarde, Estados Unidos contra Costa Rica. Parece que los gringos también tienen la mesa puesta para avanzar. Si avanza a la final México y Estados Unidos, México aseguraría el boleto a los Olímpicos, porque Estados Unidos ya lo tiene al ser el país o el país anfitrión. Así que buen resultado, México sigue avanzando. También en los Juegos Centroamericanos, ayer México doblegó sin problemas 4-0 también a Panamá y avanzó a la gran final por la medalla de oro, que se va a disputar también el día de mañana viernes ante quien gane de Colombia y Venezuela. Así es, México también disputará la medalla de oro en femenil centroamericano, en el fútbol, enfrentando a Colombia en la gran final, así que estaremos pendientes de lo que ocurra en este escenario, bien por las selecciones menores de México que están dando la cara y buscando el oro precisamente en los centroamericanos, donde ha arrasado México con la cosecha de medallas. Hoy jueves también obtuvieron bastantes medallas. Bien, una buena noticia para el ciclismo mexicano, así es, Isaac del Toro renovó contrato con el UAE Team Emirates hasta el final de la temporada 2031, según anunció el equipo este jueves. Así es, el ciclista mexicano extendió su vínculo después de terminar segundo en el Giro de Italia en 2025 y subir al podio en su primera participación en el Tour de Francia 2026. Del Toro, de 22 años, llegó al equipo de los Emirates en 2024 tras conquistar el Tour del Avenir 2023, una de las principales competencias para ciclistas menores de 23 años. El mexicano disputó su primera gran vuelta en el Giro de Italia 2025, terminó segundo en la clasificación general, ganó la etapa 17 y conquistó la maglia blanca como el mejor ciclista joven de la competencia. También portó la maglia rosa durante 11 días antes de perder el liderato en la penúltima etapa. Así que este equipo de los Emiratos asegura una de sus mayores promesas, y bueno, lo que hizo en esta edición confirma su potencial en el Tour de Francia, al terminar en tercer lugar detrás de Tadej Pogačar y de Remco Evenepoel, uno de las estrellas y figuras del ciclismo en el mundo, del ciclismo de ruta. Impresionante, así que sin duda el mejor ciclista en la historia de México es Isaac del Toro, y ya tiene su recompensa al ser renovado por este equipo hasta el 2031. Bien, por otra parte, Rodri, el balón de oro o el MVP del Mundial anterior 2026, está muy cerca de llegar al Barcelona. Hay un acuerdo para que el cuadro catalán negocie con el Manchester City, ya dio el aval, y el jugador que se perfilaba para estar en el Real Madrid, la negociación se cayó y él parece que se decanta mejor llegar al cuadro blaugrana. Y así están las negociaciones, así que un golpe en la mesa, un golpe de autoridad del Barcelona si se lleva al considerado el mejor jugador del Mundial en esta última edición. El Barça cerca de hacerse de un pez muy, pero muy gordo. Hasta aquí la información deportiva más importante de este jueves. Les deseo a la gente que tenga una excelente noche. Regreso los micrófonos a cabina.
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1: Y ahora nos vamos hasta NTR Guadalajara con mi compañera Nidia Cervantes. Adelante, Nidia, te escuchamos. Muy buenas noches.
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3: Alberto, muy buenas noches desde Jalisco. Compartirte información, decirte que la Secretaría de Salud Jalisco ya confirmó los dos primeros casos de ciclosporiasis en el estado, que habrían sido dos adultas mayores, Alberto, que llegaron de Estados Unidos y Canadá y que al presentar los primeros síntomas, pues se les sometieron a exámenes de laboratorio para poder corroborar que se trataba de esta infección intestinal, también conocida como diarrea explosiva, que fue identificada, como te decía, en estas dos mujeres, quienes pues llegaron, una de Canadá y otra de Estados Unidos. Roberto Rivera Ávila, director de Salud Pública de la Secretaría del Ramo en la entidad, explicó que ambas personas, al presentar la primera sintomatología y expresar que habían estado fuera de nuestro país y en cuáles países, pues de inmediato empezaron con el tratamiento. También se dio a conocer que una de ellas se atiende, en una institución pública y otra en el sector privado. Decirte también que se habla que ya están recuperando su condición de salud y que también, Alberto, decirte que la Secretaría de Salud en el estado está pues con las investigaciones para poder identificar qué es lo que está pasando con un sospechoso de ciclosporiasis de un paciente de Aguascalientes, quien supone pudo infectarse en Mazamitla, pero descartan alerta por la enfermedad aquí en la entidad. Vamos a escuchar al doctor Héctor Raúl Pérez Gómez, secretario de Salud aquí en Jalisco.
4: Nosotros ya estuvimos en comunicación con la autoridad sanitaria de Aguascalientes. No se puede asegurar plenamente que en Jalisco haya adquirido la ciclosporidiasis. Se supone que pudo haber sido en el municipio en donde estuvo en descanso, pero la verdad es que no puede haber confirmación al respecto.
3: Alberto, y también comentarte que luego que NTR Guadalajara publicó este día en su nota titular que la Auditoría Superior del Estado de Jalisco reportó 93 créditos fiscales vigentes por un monto de 1.775 millones de pesos derivados de irregularidades detectadas en auditorías a cuentas públicas de gobiernos municipales, autoridades estatales y paraestatales. Bueno, esta tarde hubo oportunidad de platicar con uno de los expertos en materia de transparencia, un académico, Jesús Ibarra, quien señala ante los micrófonos de NTR Guadalajara que lo más grave, Alberto, de estas irregularidades identificadas por la Auditoría Superior del Estado no es únicamente el monto no aclarado de los más de 1.755 millones de pesos, sino la falta de garantías para recuperar esos fondos y la ausencia de sanciones oportunas para los responsables. También enfatizó en que la Auditoría Superior del Estado y las autoridades competentes deberían transparentar la fecha exacta en que estos montos se volvieron créditos fiscales exigibles. Dice que ese dato es crucial porque a partir de esa fecha comienza a correr el plazo de la prescripción. Dice que es necesario conocer cuándo se realizó la última gestión de cobro y si existió alguna interrupción legal del plazo. También puntualizó Alberto que los informes de la auditoría deben activar de inmediato a las distintas instancias del sistema estatal anticorrupción. En particular, dijo, la Fiscalía Especializada en Combate a la Corrupción debe utilizar esa información para abrir carpetas de investigación y determinar si las irregularidades, Alberto, configuran delitos como desvío de recursos públicos o enriquecimiento ilícito. También Jesús Ibarra, este especialista en transparencia, criticó que la Auditoría Superior del Estado se limite a reportar año con año el incremento de los créditos fiscales impagados sin que existan cobros efectivos. Urgió por ello a identificar las fallas estructurales y a reformar los sistemas de compras, nóminas, obra pública y controles internos para evitar el daño patrimonial a la hacienda pública antes de que los delitos prescriban. Escuchamos a Jesús Ibarra.
5: Pesos de daños al erario avalados ya por una autoridad como es la auditoría, pero creo que lo más grave es que no solo que la auditoría está encontrando irregularidades, sino que no puede cobrarlas, es decir, no hay una garantía para recuperar el dinero ni para sancionar oportunamente a los responsables. En el informe hay créditos ligados a cuentas públicas de hace más de 15 años, continúan vigentes y no ha habido ahí un avance en cuanto a recuperación de activos, en cuanto a sanciones administrativas o penales claras, y eso me parece gravísimo.
3: Alberto, la información desde Jalisco. Muy buenas noches.
6: El día de ayer, el gobierno de los Estados Unidos suspendió sus actividades en Michoacán debido a una amenaza contra los intereses estadounidenses y derivó en la interrupción temporal de las exportaciones de aguacate hacia ese país. La Embajada de los Estados Unidos en México informó que las operaciones gubernamentales en la entidad quedaron suspendidas y reiteró que Michoacán se mantiene clasificado como una zona de nivel 4 en sus alertas de viaje, por lo que recomendó a sus ciudadanos evitar desplazamientos al estado. La medida afectó a la industria aguacatera, ya que los oficiales regulatorios del Departamento de Agricultura de los Estados Unidos fungen como los responsables de verificar el cumplimiento del plan de trabajo operativo en los empaques, requisito indispensable para autorizar el ingreso del producto al mercado estadounidense. La Asociación de Productores y Empacadores Exportadores de Aguacate de México notificó a sus agremiados la suspensión temporal de las actividades del personal estadounidense, lo que provocó el freno de los embarques con destino a los Estados Unidos. Obviamente, los aguacateros denunciaron una afectación importante, ya que pues cada hora se está enviando paquetes de aguacates hacia la Unión Americana. Ayer por la tarde y noche, el gobernador de Michoacán, Alfredo Ramírez Bedoya, informó que había tenido ya contacto con la embajada estadounidense y que se estaba restableciendo todas las circunstancias para seguir con el envío de aguacate. Escuchemos lo que dijo el día de ayer el mandatario estatal.
7: Entonces estamos ante un tema sobre todo de medida preventiva de la embajada de los Estados Unidos, así que yo les pido que estemos tranquilos, esto lo vamos a solucionar muy pronto, con comunicación y con diálogo lo vamos a lograr, estoy seguro, y pues por supuesto brindar las condiciones de seguridad para que estos trabajos se recuperen de manera normal. La industria del aguacate para nosotros es fundamental, genera más de 200,000 empleos en el estado, imagínense, es muy relevante. Por lo tanto, estoy yo atento de esta situación. Estamos trabajando para solucionarlo lo antes posible. Ya habíamos tenido esta situación en el año 2002. Lo logramos resolver de manera positiva y yo estoy seguro que lo volveremos a hacer. Así que
6: ya esta mañana la presidenta Claudia Sheinbaum informó que había tenido ya control y contacto con la embajada de los Estados Unidos en México y que se había garantizado la seguridad en esa entidad. Dijo que se envió más elementos de la Guardia Nacional para garantizar la tranquilidad, principalmente en la zona de las producciones de aguacate. Escuchemos a la presidenta.
7: Entonces estamos ante un tema sobre todo de medida preventiva de la embajada de los Estados Unidos. Así que yo les pido que estemos tranquilos. Esto lo vamos a solucionar muy pronto. Con comunicación y con diálogo lo vamos a lograr, estoy seguro, y pues por supuesto brindar las condiciones de seguridad para que estos trabajos se recuperen de manera normal. La industria del aguacate para nosotros es fundamental, genera más de 200,000 empleos en el estado. Imagínense, es muy relevante. Por lo tanto, estoy yo atento de esta situación. Estamos trabajando para solucionarlo lo antes posible. Ya habíamos tenido esta situación en el año 2002. Lo logramos resolver de manera positiva y yo estoy seguro que lo volveremos a hacer. Así que
8: la mandataria también informó que se reunió con la Asociación de Aguacateros de Michoacán para garantizarles que sus actividades se realizarían con seguridad y que ya había contacto con la Embajada de los Estados Unidos para evitar que una acción como la tomada el día de ayer pues se repitiera. Escuchemos nuevamente a la presidenta.
9: Ayer me reuní con la asociación más importante de empresarios aguacateros de Michoacán, tanto por temas de seguridad, que nos hemos venido reuniendo ya desde hace tiempo, pero por temas de seguridad, como por este tema en particular, en donde Estados Unidos retiró a sus inspectores, que es parte del acuerdo para la exportación. Para exportar aguacate tienen que ser inspeccionados tanto los huertos donde se produce como los empaques, las zonas empacadoras. Entonces nos reunimos con ellos y estamos haciendo un plan de trabajo muy importante para garantizar todavía más la seguridad en ciertas zonas donde no había tanta presencia de la Guardia Nacional.
8: Lo cierto es que estas medidas son muy importantes y afectan a nuestro país porque están relacionados con una denuncia constante que ha hecho el gobierno estadounidense de que en México no hay seguridad y que los cárteles del narcotráfico y ahora las bandas del crimen organizado gobiernan en México, afectando ahora pues la distribución de este producto como el aguacate. Así es que muy importante lo acontecido en el estado de Michoacán. Ya nos vamos. A nombre de todas y todos los que hacemos posible esta segunda emisión de Informativo NTR, le agradecemos muchísimo su compañía ya esta noche de jueves. Yo le invito que al filo de las 10 de la noche pueda ver el noticiero de El Financiero Televisión con Ortega a las 10, o lo puede escuchar en esta cadena nacional de radio, Radio Cañón, con Ortega a las 10. Y el día de mañana, ya mañana de viernes, nos pueda sintonizar a todo el equipo de Guillermo Ortega Ruiz en la primera emisión de Informativo NTR a partir de las 7 de la mañana. Yo lo dejo en compañía de don Miguel Reyes Razo y sus crónicas 760. Muchísimas gracias por su compañía y nos escuchamos el día de mañana.
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Detienen a Ángel Aguirre, ex gobernador de Guerrero, por el caso Ayotzinapa. La presidenta Sheinbaum anuncia plan de acción para reanudar exportación de aguacate a Estados Unidos. Despliegan más de 1.500 elementos de la Guardia Nacional en Michoacán tras alerta de Estados Unidos. El gobierno federal abre la puerta al fracking. Expertos evalúan su viabilidad en el norte del país. Donald Trump firma medidas migratorias para limitar la ciudadanía por nacimiento.

0: noches, ¿cómo le va? Qué gusto me da saludarle. Soy Sofía Villalobos y a nombre de mi compañero Guillermo Ortega Ruiz, titular de este noticiario, le doy la más cordial de las bienvenidas con la información que ha definido el día. El Gabinete de Seguridad detuvo a Ángel Aguirre, exgobernador de Guerrero, por su posible participación en el ocultamiento de evidencia relacionada a la desaparición de los 43 normalistas de Ayotzinapa ocurrida en septiembre de 2014 en Iguala. El exgobernador fue ingresado al penal de máxima seguridad en el Altiplano, en el Estado de México, tras un discreto dispositivo de seguridad. Alberto García Sarubia es quien tiene más al respecto.
1: La Fiscalía General de la República informó que detuvo al exgobernador de Guerrero, Ángel Aguirre Rivero, por su presunta participación en la desaparición de los 43 jóvenes estudiantes de la Normal de Ayotzinapa. La Fiscalía informó que la detención se realizó como parte del nuevo modelo de investigación que realiza, en la que encontró elementos para acreditar que el exmandatario ocultó evidencia en las indagatorias para conocer el paradero de los estudiantes.
2: Trabajo de análisis que acreditó con plena evidencia y apego al debido proceso la posible participación de Ángel N., exgobernador del estado de Guerrero, en la destrucción de evidencias para conocer el paradero de los estudiantes.
1: La fiscal Ernestina Godoy informó que a Ángel Aguirre se le acusa de haber destruido y ocultado una grabación sobre el trayecto que hizo el autobús Estrella de Oro con número 1531, en el que viajaba un grupo de normalistas y que fue captado por cámaras de seguridad instaladas en el exterior del Palacio de Justicia de Iguala, cuando, según testimonios, fue detenido por policías estatales y municipales. La fiscalía informó que diversos testimonios de testigos protegidos confesaron que el exgobernador había ordenado la desaparición de ese material, pese a que ya se había solicitado para la investigación.
2: En mayo de 2026, un segundo testigo protegido robusteció dicho testimonio al señalar que Ángel N. ordenó en una reunión con mandos de primer nivel de su gobierno desaparecer cualquier evidencia relacionada con los hechos ocurridos en las inmediaciones del Palacio de Justicia en Iguala.
1: La Fiscalía General de la República informó que se cuentan con las pruebas suficientes para acusar al exgobernador, por lo que solicitó su detención.
2: Estos y otros elementos contenidos en nuestra investigación permiten sostener que, lejos de ser un acto aislado u omisión técnica, el ocultamiento de las grabaciones fue el resultado de una operación dolosa y deliberadamente estructurada desde la cúpula del Poder Ejecutivo Estatal.
1: Ángel Aguirre Rivero gobernó en dos ocasiones el estado de Guerrero. Primero fungió como gobernador interino entre 1996 a 1999, cuando Rubén Figueroa solicitó licencia por la masacre de Aguas Blancas, y en un segundo periodo, cuando fue electo titular del Poder Ejecutivo Local en 2011. El 24 de octubre de 2014 solicitó licencia al cargo de gobernador, un mes después de la desaparición de los estudiantes de la Normal Rural. Desde entonces, los padres de los jóvenes desaparecidos y diversas organizaciones sociales han solicitado que fuera investigado por su presunta participación en los hechos. Con Ortega a las 10, Alberto García Sarubi.
0: Y Laura Itzel Castillo, presidenta del Senado, descartó que la Fiscalía General de la República fabrique culpables en el caso Ayotzinapa luego de la detención del exgobernador de Guerrero, Ángel Aguirre Rivero. En conferencia de prensa, Laura Itzel Castillo dijo que Aguirre Rivero ocupaba la gubernatura cuando ocurrieron los hechos. Advirtió que la investigación corresponde a un proceso judicial que debe seguir su curso. Aseguró que no se trata de un distractor por parte del gobierno federal.
3: No se trata de fabricación de culpables, sino de investigaciones que están sustentadas seguramente en cuestiones muy importantes, que son los hechos, y esto es lo que se vendrá desahogando a través de la fiscalía. Pues yo tengo confianza, obviamente, en la fiscal y en la investigación que siempre se ha hecho con mucho profesionalismo.
4: No veo un distractor del gobierno.
3: De ninguna manera es un distractor. Se está actuando a favor de la justicia en este país.
0: Mientras que Kenia López Rabadán, presidenta de la mesa directiva de la Cámara de Diputados, se refirió a la detención de Ángel Aguirre. Dijo que espera que la detención del exfuncionario no se use como un distractor de otros temas políticos, sino que sea parte del proceso con el fin de que se conozca el paradero de los normalistas desaparecidos.
5: La exigencia es justicia, y la justicia no se encorcheta en función del partido político al que se va, o la persona al partido político del que forma parte, o de la institución que forma parte. La justicia evidentemente sería pues primero saber en dónde están, saber lo que pasó, saber en dónde están y pues que quien haya sido responsable tenga una consecuencia jurídica por ello.
0: La presidenta Claudia Sheinbaum informó que su gobierno acordó con empresarios aguacateros de Michoacán un plan para reforzar la seguridad en las zonas productoras con mayor presencia de la Guardia Nacional. Esto luego de que Estados Unidos canceló las importaciones al argumentar inseguridad contra su personal. Sheinbaum dijo que su gobierno busca una reunión con el Departamento de Agricultura estadounidense a la brevedad.
6: Se pidió a la Embajada de los Estados Unidos que nos pudiéramos reunir a la brevedad posible con el Departamento de Agricultura y las áreas de inspección para que se pueda retornar a este trabajo, o en último de los casos sustituirlo con inspectores de Senasica, que también es una probabilidad.
0: La Asociación de Productores y Empacadores Exportadores de Aguacate de México pidió al gobierno de Estados Unidos levantar la suspensión indefinida de exportación de aguacate. La PEAM, con sede en Uruapan, afirmó que la industria del llamado oro verde ha demostrado ser aliada del vecino país, cumpliendo con los requisitos y procesos de certificación del aguacate para su exportación. Reiteró su disposición para garantizar la seguridad de los inspectores estadounidenses que certifican las huertas y las empresas empacadoras del aguacate en Michoacán. Y la Secretaría de la Defensa desplegó 1,557 efectivos justamente a Michoacán como parte de la Estrategia Nacional de Seguridad Pública y de las acciones dirigidas a contener la violencia en la entidad. El contingente está integrado por 900 elementos del Ejército Mexicano y 657 agentes de la Guardia Nacional. El reforzamiento estará concentrado principalmente en las regiones productoras de aguacate, donde los efectivos realizarán labores de vigilancia en huertas, centros de empaque y vías de comunicación. Y la Fiscalía General de Michoacán investiga la autenticidad del video donde presuntamente aparece Carlos Manso, el asesinado presidente municipal de Uruapan, junto a Alfonso N., alias Poncho La Quiringua. Israel Vega Rodríguez, vicefiscal de Inteligencia e Investigación, informó que la dependencia a su cargo realiza las diligencias para saber la temporalidad de este material visual que comenzó a difundirse en redes sociales. La convocatoria para una segunda protesta de aspirantes seleccionados a la licenciatura de la UNAM resultó en un fracaso al no registrarse la presencia de manifestantes. Los inconformes buscaban quejarse contra la aplicación del examen de control presencial. La concentración estaba programada para las 10 de la mañana en la estación del Metrobús Doctor Gálvez con rumbo a la Torre de Rectoría. Sin embargo, al mediodía, las inmediaciones de Ciudad Universitaria lucieron vacías. Más adelante, una pipa explota en Cuernavaca. Se reportan más de 20 personas heridas. Y enseguida, Trump firma medidas migratorias para limitar ciudadanía por nacimiento.
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0: satisfacer diferentes usos, consumo humano, agricultura, ganadería.
1: Al presentar las primeras conclusiones, el comité científico propuso al gobierno mexicano perforar una serie de pozos para confirmar que hay agua salada, esto en los yacimientos no convencionales de gas natural que se podrían encontrar en dos lugares, la cuenca Sabinas Burro Picachos en Coahuila y Nuevo León, así como en la cuenca Burgos en el noreste de Tamaulipas. La recomendación fue aceptada por la presidenta Claudia Sheinbaum y aclaró que de no encontrarse el agua salada, se cerraría la posibilidad del fracking en México.
2: Y lo que haríamos pues sería iniciar a partir del Instituto Mexicano de Tecnología del Agua, pues pozos de exploración de agua, para ver si hay agua salada. Pues si no hay agua salada, pues ya se cierra la posibilidad de hacer cualquier tipo de explotación de gas no convencional.
1: Los expertos también pidieron que se descartara la exploración de la cuenca Tampico-Misantla.
3: Yo, prohibir la explotación en Tampico-Misantla por ser, como dijo, lo dijo la presidenta, una zona densamente poblada, una zona donde hay una alta presencia indígena.
1: Los especialistas recordaron que el 75% del gas natural que se consume en México proviene del extranjero y que la demanda podría crecer más si no se implementan medidas en el país. Ante ello, hicieron 10 recomendaciones entre las que también destacan incrementar la producción de gas natural convencional, eliminar la quema de gas asociado a la producción de petróleo y realizar consultas previas a la población. Estas recomendaciones permitirían elevar la producción nacional, pero reconocieron que aún afinando estos métodos convencionales, solo se alcanzaría un porcentaje de 49.5%. Con Ortega a las 10, Angélica Guerrero.
4: Kenia López Rabadán, presidenta de la Mesa Directiva de la Cámara de Diputados, respaldó a la presidenta Sheinbaum en favor de considerar el fracking para fortalecer la soberanía energética, reducir la dependencia del exterior y asegurar el suministro de energía que requiere nuestro país.

0: debe hacerse con pleno respeto al medio ambiente, estricto apego a la legislación y bajo los más altos estándares técnicos, regulatorios y de supervisión.
1: La Alianza Mexicana contra el Fracking denunció que la aprobación de pozos piloto en el noreste del país es textualmente uno de los golpes más duros a la seguridad hídrica de México y a los derechos humanos que debería proteger. Los activistas señalan que el discurso oficial de soberanía es falaz, pues el esquema financiero contempla fideicomisos con capitales privados y contratos mixtos que benefician a empresas transnacionales.
2: Nos quieren meter en un debate sobre la soberanía energética que se viste de nacionalista, pero que para nosotros solo es más explotación y muerte. No es admisible de ninguna manera que con esta falsa soberanía energética pretendan sacrificarnos. Sacrificar nuestros desiertos, el fracking no debe hacerse en ningún lado.
1: Durante años el sargazo ha representado un reto para las costas del Caribe mexicano, pero ahora distintos sectores buscan cambiar la forma de entender esta biomasa y convertirla en una oportunidad productiva. Tamara Moreno nos explica.
3: El sargazo, que cada año representa uno de los mayores desafíos ambientales y económicos para Quintana Roo, cuyo volumen está estimado en más de 90.000 toneladas diarias, podría convertirse en el detonante de una nueva industria sustentable. Gobierno y empresas buscan dejar atrás la visión de esta macroalga como un desecho para transformarla en materia prima de alto valor bajo un modelo de economía circular y economía azul.
4: La narrativa del sargazo, lo hemos dicho, ha sido demoníaca. El sargazo se ve como una entidad que vino a destruir la vida de todos los quintanarroenses y los mexicanos y a ahuyentar el turismo, pero si podemos cambiar esta perspectiva, podemos también asimilar de que el sargazo tiene grandes oportunidades.
3: Durante el Expansión ESG Summit, representantes de la Secretaría de Medio Ambiente y Recursos Naturales y de la empresa Carbon Wave expusieron la estrategia para aprovechar el sargazo mediante un polo de desarrollo especializado que permita procesarlo y convertirlo en insumos para distintas industrias.
4: El aprovechamiento del sargazo debería de estar basado principalmente en el sargazo que tiene esta cualidad de frescura, de viveza, porque en ese momento podemos todavía guardar todos estos componentes químicos que le dan el valor al sargazo, que podemos extraer y que podemos convertir en industria.
3: José Luis Amaniego, subsecretario de Desarrollo Sostenible y Economía Circular en la Semarnat, explicó que la estrategia contempla fortalecer la capacidad de la Secretaría de Marina para interceptar el alga antes de que llegue a las playas, evitando su descomposición y los daños a los ecosistemas costeros.
5: La Marina está incrementando su capacidad de captura, el sector privado se está coordinando para tener una acción más efectiva, más unificada a nivel de playas, la industria está explorando sus opciones de inversión para escalar el procesamiento de sargazo que ya tiene.
3: Asimismo, destacó que el problema del sargazo dejó de ser estacional y se ha convertido en un fenómeno estructural asociado al cambio climático y a las modificaciones en las corrientes oceánicas.
6: Este cinturón del sargazo nuevo ya es un fenómeno estructural. Antes teníamos temporada alta, temporada baja. Estamos viendo que eso se está reduciendo muchísimo. Pero no podemos eliminar el efecto de los huracanes, del cambio climático, que lo van rompiendo y van acelerando su tasa de reproducción. Entonces, es un fenómeno con el que da la impresión de que vamos a tener que vivir permanentemente.
3: La empresa Carbon Wave, por su parte, señaló que actualmente produce biofertilizantes elaborados con sargazo, los cuales ya se comercializan en Estados Unidos y se prueban en países de Sudamérica y Europa. Pero además de biofertilizantes, esta biomasa puede utilizarse para producir materiales de construcción, bioproductos, metanol, biocombustibles y otros insumos industriales, lo que abre la puerta a una nueva economía basada en el aprovechamiento integral del recurso. Con Ortega a las 10, Tamara Moreno.
1: Y en un escenario donde el campo enfrenta el reto de producir más alimentos con menos recursos, nuevas herramientas tecnológicas comienzan a transformar la forma de cultivar en México. Es un modelo desarrollado en Querétaro que combina agricultura regenerativa, inteligencia digital y prácticas sustentables para mejorar el uso del agua, recuperar los suelos y fortalecer la productividad de justamente quienes se dedican al campo. La información es de Leonardo Ferrer.
7: En Querétaro.

0: Querétaro fue presentado el primer modelo de granja del futuro, un espacio en el que la innovación y la ciencia demuestran que es posible producir más alimentos mientras se restauran los recursos naturales.
1: El tema de la competitividad por otros países pues requiere de manera muy importante pues que vayamos teniendo pues nuevas tecnologías. El tema de la agricultura, sin duda que para nosotros, pues hoy lo vemos en los campos.
0: Durante un recorrido por el campo, especialistas mostraron prácticas de agricultura regenerativa enfocadas en la salud del suelo, apoyadas por herramientas digitales como Carlota, una plataforma que facilita la toma de decisiones para que los productores puedan saber cuándo es el mejor momento para regar sus cultivos y ahorrar agua.
2: Siempre hemos estado tratando de innovar, de nuevas cosas, de tener... lo último en tecnología, y creo que siempre esa tecnología fue un poco enfocada en las vacas, y nos faltaba algo para el campo, nos faltaba la innovación en el campo.
0: La Granja del Futuro forma parte de una iniciativa internacional de Bayer que opera en varios países, entre ellos Argentina, Brasil, China, Francia, Alemania e India.
3: Y hoy México se une a una red que ya está a nivel global, en 11 países, 4 continentes, tenemos 17 fincas o campos Bayer Forward Farming alrededor de todo el mundo. Cada una es diferente, cada una tiene un cultivo diferente y es un ecosistema.
0: En México, el proyecto busca impulsar una agricultura más eficiente para enfrentar los efectos del cambio climático.
4: Con una extensión de 168 hectáreas, el rancho Ontoria en Querétaro, con un enfoque en la producción lechera, ha logrado integrar la ganadería con la agricultura regenerativa en un suelo arcilloso con ayuda de tecnología de punta, logrando cultivos resistentes y de alta calidad como maíz, brócoli, apio y avena.
0: De acuerdo con el INEGI, solo 3 de cada 10 unidades de producción agropecuaria en México utilizan tecnologías avanzadas, como sensores, monitoreo inteligente o maquinaria de precisión. En otras naciones, donde ya opera este modelo, los resultados muestran incrementos de hasta 25% en la productividad, aumentos de hasta 50% en los ingresos de los productores, una reducción de 30% en el consumo de agua y una disminución de 20% en las emisiones.
2: El campo nos ha dado tanto que creo que es momento que nosotros le regresemos algo al campo. ¿Cómo? Con ahorro de agua, tecnología de goteo, tecnología de estos mismos maíces donde llevan un poco menos de agua.
0: En México, el 64% de los suelos tiene algún grado de degradación. La apuesta de la Granja del Futuro es demostrar que la tecnología y la agricultura regenerativa pueden convertirse en aliadas para producir más, con un menor impacto ambiental y un campo más resiliente. Para el Financiero Televisión, Leonardo Ferrera.
5: Una vez más, Donald Trump, presidente de Estados Unidos, lanzó críticas contra México y Canadá. En un evento realizado en Las Vegas, Trump declaró que Canadá y México se han aprovechado de su país, por lo que impuso aranceles.
6: I love tariffs, right? Because we've been screwed by tariffs used against us for years by China, by Japan, by South Korea, by Germany, by everybody, by Canada. Canada's nasty. They are. They're nasty. People think Canada, they're nasty. People, I love the people, but they're nasty. Nasty leadership. And Mexico, they all did it to us. But now that doesn't work anymore because we turned the table and everybody.
5: Carney, primer ministro de Canadá, respondió a los comentarios de Trump. Carney aseguró que su gobierno está enfocado en defender a los trabajadores y a las empresas canadienses, mientras continúan las negociaciones con Washington rumbo a la revisión del T-MEC. El primer ministro insistió en que Canadá busca un acuerdo integral y no cederá a las presiones arancelarias de Estados Unidos.
7: Al finalizar la jornada, el índice de precios y cotizaciones cerró a la baja 0.19% hacia las 66.396.15 unidades, siendo la perdedora Volaris con 3.99%. El FTSE Viva cerró con pérdidas de 0.35% hacia las 1.340.24 unidades. Por unanimidad, la Junta de Gobierno del Banco de México decidió mantener la tasa de interés en 6.5% al considerar que la inflación sigue acercándose a su objetivo de 3%. La Junta de Gobierno destacó que el tipo tipo de cambio se mantiene estable, no observa presiones importantes por la demanda y estima que la inflación continuará bajando, aunque a un ritmo más gradual. Con esta decisión, el mercado prevé que la tasa permanezca sin cambios en lo que resta del año. Warner Bros. Discovery presentó ingresos inferiores a los esperados en el segundo trimestre debido a un menor flujo de recursos por publicidad y el desempeño de sus estrenos en cines. La ausencia de transmisiones de la NBA redujo los ingresos publicitarios, mientras que la división de estudios registró una caída de 39% debido a que sus películas no alcanzaron la recaudación obtenida por los grandes éxitos en el año pasado. En el mercado del petróleo, la mezcla mexicana gana y queda en los $71.39 por barril. En el mercado internacional, los precios del crudo avanzaron. El West Texas Intermediate queda en los $77.76 por barril, mientras el Brent en los $83.05 por barril. En Wall Street, los mercados finalizaron la jornada con pérdidas. El Dow Jones retrocedió 0.85%, el S&P 500 0.18% y el Nasdaq 0.06%. Con Ortega a las 10, Eric Vilchis.
5: El gobierno de Estados Unidos anunció más sanciones contra Cuba. Ahora se trata del ministro de las Fuerzas Armadas, el general Álvaro López Miera, así como responsables y 5 empresas del sector industrial militar de la isla. Según Estados Unidos, los sancionados están implicados en la adquisición y el mantenimiento de armas y equipo militar en el extranjero destinados a las fuerzas militares y de seguridad. Y Donald Trump, presidente de Estados Unidos, firmó una serie de decretos dirigidos contra la ciudadanía por nacimiento. Los decretos amplían las definiciones de las personas que no pueden optar a la ciudadanía por nacimiento y prohíben el turismo de maternidad. La Corte Suprema estadounidense anuló hace poco más de un mes un decreto que suprimía el derecho de suelo para los hijos de migrantes en situación irregular, pero Trump aseguró que este nuevo intento será un ajuste a ese derecho. La ciudadanía por nacimiento en Estados Unidos está consagrada en la 14ª enmienda de la Constitución, ratificada en 1868 tras la Guerra Civil. Y el Departamento de Justicia de Estados Unidos pondrá a disposición de hasta $3,000 millones en subvenciones para los estados y municipios que acepten cooperar con el ICE, reportó el diario The Washington Post. Según el rotativo, este programa, considerado uno de los mayores esfuerzos jamás realizados por el Departamento de Justicia, tiene como objetivo justamente reforzar la aplicación de las leyes de migración, fomentando una mayor cooperación entre las autoridades estatales y federales. La financiación está destinada a localizar y detener a extranjeros que hayan cometido un delito según la ley federal, estatal o local, además de encontrarse ilegalmente en Estados Unidos, según el diario. Y un comité del Senado, justamente del vecino país, votó a favor de declarar al doctor Anthony Fauci en desacato al Congreso. Esto después de que el exalto responsable de enfermedades infecciosas del país se negó a responder a preguntas sobre su gestión durante la pandemia de COVID. La votación supone la escalada más aguda hasta la fecha en una amplia campaña de los republicanos y del gobierno de Trump para exigir responsabilidades a los funcionarios que dirigieron la respuesta estadounidense ante la pandemia. Más adelante dan el último adiós al influencer César Gastelum y enseguida hablaremos del 80 aniversario de la Brigada de Fusileros Paracaidistas.
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0: Mire, en el marco del 80 aniversario de la Brigada de Fusileros Paracaidistas, Cuerpo Élite del Ejército Mexicano, la Secretaría de la Defensa Nacional escribió una nueva página en la historia militar de México al establecer un récord internacional. Un total de 28 paracaidistas militares, entre ellos 4 representantes de los ejércitos de Colombia, República Dominicana e Italia, que fueron invitados, efectuaron un salto en caída libre a 18.000 pies de altura desde una aeronave Spartan de la Fuerza Aérea Mexicana. Es por eso que me da muchísimo gusto y les doy la bienvenida en este estudio, tenerlos acá, al Capitán Primero de Infantería, Estado Mayor Paracaidista, René Antonio Trejo Lozano. Bienvenido, Capitán.
1: Muchas gracias.
0: Buenas noches.
1: Buenas noches.
0: Al Sargento Segundo Fusilero Paracaidista, Juan Carlos Pozos Delgado. Bienvenido, Sargento.
2: Muchas gracias
0: por estar aquí. Gracias. Y al Cabo Fusilero Paracaidista, Cabo, pero es Ana Lilia Chávez Cruz. Bienvenida, Ana
3: Muchísimas
0: Lilia.
3: Muchísimas gracias.
0: Qué gusto que estén esta noche con nosotros. Gracias por venir desde Santa Lucía al estudio. A ver, empezamos porque tenemos muchas preguntas para ustedes. A ver, voy a empezar con el Capitán Trejo. ¿Qué significado tiene, Capitán, para la Secretaría de la Defensa Nacional este récord internacional alcanzado en pie de la cuesta?
1: Bueno, sin duda alguna es un récord. El que alcanzamos es un logro que logramos alcanzar, el cual nos costó mucho. Fue demasiado adiestramiento, prácticas, habilidades, mejorar el recurso humano. Sin embargo, se pudo lograr el récord en conjunto con la Fuerza Aérea Mexicana.
0: Que sin duda debe ser algo súper complicado y que el que lo hayan logrado hacer, pues, implica muchos años de preparación y mucha superación justamente en los mismos procesos que seguramente los lleva a esto. Y, bueno, le preguntaría a usted, Capitán, ¿qué distingue la Brigada de Fusileros Paracaidistas como cuerpo de élite dentro del Ejército Mexicano?
1: Bueno, la Brigada de Fusileros Paracaidistas nos distingue el adiestramiento principalmente, las habilidades que logramos adquirir como cuerpo especial y nosotros, nuestro recurso humano es caracterizado por la moral y los valores y sin duda alguna el espíritu de cuerpo que cada paracaidista debemos de tener para cumplir con cualquier misión que se nos asigne.
0: Eso se aprende, obviamente, no es que ya lo traigan, pero es con lo que les fomentan de la importancia o el beneficio, diría, de alguna manera, de poder pertenecer a este cuerpo.
1: Claro que sí, como lo comentaste, son años de preparación en cuanto a la habilidad que debemos de tener y cada uno de nosotros nos sentimos definitivamente orgullosos de pertenecer a este cuerpo especial. No todo el ejército mexicano tenemos la oportunidad de pertenecer a este cuerpo especial y estamos plenamente orgullosos.
0: Sí, es una distinción, sin duda, de la que usted también, Sargento, goza. ¿Qué se requirió, a ver, para realizar saltos exitosos desde los 18.000 pies de altura, Sargento?
2: Bien, antes que nada, aquí la planeación es la clave del éxito. Aquí el hacer que todos y cada uno de los integrantes de la formación tuviera clara su participación dentro de, fue fundamental para llevar a cabo este tipo de operaciones. También lo que nos ayudó bastante fue el adiestramiento que realizamos día con día para poder llevar a cabo este tipo de saltos a 14, 16 y en esa ocasión hasta 18.000 pies de altura.
0: Y para lograr esta preparación, ¿es el tiempo o son las ganas o es todo?
2: Es tiempo, es preparación, son ganas, es mucho deseo de llevar a cabo este logro en conjunto, porque no es un trabajo de uno solo, sino que es hacer que todos en equipo podamos llevar a cabo este trabajo.
0: Sin duda hay una gran pasión en
2: claro
0: esta actividad.
2: Sí.
0: Y a ver, Capitán, ¿qué aportó la participación de ejércitos amigos que aceptaron la invitación para este aniversario de Colombia, República Dominicana e Italia en este ejercicio?
1: Bueno, principalmente es el intercambio de experiencias, así como intercambio de ademanes, el convivir con naciones amigas pues siempre va a ser un gusto para nosotros y principalmente realizar actividades de alto riesgo como lo es el paracaidismo con naciones amigas, es un sentimiento que tanto nosotros como ellos logramos una cohesión y unificar procedimientos en cuanto a la caída libre militar.
0: ¿Y cómo se vincula, y esto se lo preguntaría a usted, Cabo Chávez, esta hazaña con la celebración justamente del 80 aniversario de la brigada, que es lo que la motivó, ¿no?
3: Claro. Con motivo de los 80 años de la Brigada de Fusileros Paracaidistas, nosotros buscamos un reto, que es alcanzar un objetivo y lograrlo. En este caso, el objetivo fue hacer la formación de 28 paracaidistas y en donde nosotros demostramos la disciplina y las habilidades que tenemos tanto en el cielo como en tierra. Así fomentamos el espíritu de cuerpo y de así poder inspirar a las nuevas generaciones, que si nosotros pudimos, ellos también pueden hacer mucho más.
0: Increíble eso, me encanta el objetivo además. Sargento, a ver, ¿qué representa la formación del número 80? Supongo que el aniversario, pero a ver, ¿cómo se les ocurrió? Debe haber sido algo espectacular de realizar el 80 en pleno vuelo.
2: Claro, desde un principio teníamos las ganas y el interés de llevar a cabo esta formación integrando un número 80. Igual la realizamos a 18.000 pies de altura, la conformamos con 20 elementos y sobre todo utilizamos los colores del emblema oficial de la patria.
0: Sí, fue algo espectacular.
2: Fue algo espectacular, sobre todo los que estuvieron en tierra y lo pudieron apreciar, estaban muy contentos.
0: Qué padre, la verdad me hubiera gustado mucho verlo, lástima que solo van ustedes. capitán, a ver, ¿qué papel fundamental jugó la Fuerza Aérea Mexicana en esta misión?
1: Bueno, principalmente para realizar esta actividad de paracaidismo es forzosamente necesitamos aeronaves. La Fuerza Aérea Mexicana participó en este caso con dos aeronaves, el C-27J Spartan y el C-295 Caza, las cuales pues sin la participación de ellos no se hubiera podido realizar, y a eso le agregamos el profesionalismo de nuestros pilotos mexicanos, lo cual nos hace realizar la actividad con seguridad y con los objetivos que se cumplieron en este caso.
0: Qué bueno que así sea. Y justamente, Cabo Chávez, ¿cómo garantiza la institución la seguridad en operaciones de tan alto riesgo para los participantes?
3: Nosotros estamos preparados físicamente, emocionalmente y psicológicamente en cada salto. Nosotros tenemos que estar conscientes y concentrados. Es por eso que antes de los saltos se realiza una práctica de todas las fallas de emergencia que podemos tener, porque es una actividad de alto riesgo. Entonces, nosotros antes de los saltos recordamos qué procedimientos podemos hacer para tener un salto seguro. Incluso antes de abordar la aeronave, contamos con maestros de saltos que nos inspeccionan el equipo, en donde verifican que tengamos el paracaídas bien acomodado y también que tengamos nuestros taipes prendido. En este caso, ya durante la aeronave nos van dando las señas para realizar un buen salto. Al momento de que salimos, todos vamos concentrados y enfocados en el trabajo que debemos realizar, porque eso es lo importante, tener todos el trabajo en equipo y poder concentrarnos para poder realizar una formación.
0: Gracias, Cabo. Y a ver, este tipo de saltos o de exposiciones, capitán, ¿de qué manera beneficia la confianza del pueblo mexicano en sus instituciones armadas?
1: Bueno, el pueblo mexicano puede estar completamente seguro que el Ejército Mexicano y la Fuerza Aérea continuamos profesionalizándonos en todas las actividades para dar cabal cumplimiento a las misiones que se nos sean asignadas. Es decir, en cuanto a adiestramiento, en cuanto a profesionalismo y en todos los aspectos que nosotros como militares nos corresponde para que el pueblo de México pueda depositar su confianza en nosotros.
0: Gracias, capitán. Y Cabo Chávez, a ver, ¿qué valores? Sabemos que los valores son muy importantes para todos, pero particularmente se sabe que para las Fuerzas Armadas en México. Y justo, ¿cuáles son particularmente los valores que son el motor que integra a estas brigadas de élite?
3: Yo diría que son los valores principales, como el respeto, la responsabilidad, las la tolerancia, la empatía y en especial la honestidad, porque nosotros como militares nos caracteriza ser honestos, porque en todos nuestros trabajos o en todas nuestras actividades trabajamos con transparencia.
0: Y sin duda sí, esto siempre los ha caracterizado. Y a ver, ¿qué retos operativos, sargento, representó para ustedes trabajar con militares de otros países?
2: Exacto. En primera instancia es el tiempo que pueden permanecer ellos aquí en México. En segunda instancia sería el idioma. Sin embargo, el paracaidismo a nivel mundial tiene técnicas y procedimientos estándares, lo cual nos facilitó bastante llevar a cabo esta operación sin ningún riesgo y sobre todo con altos estándares de efectividad y rendimiento.
0: Digamos que más allá del idioma, el hecho de tener estos estándares y capacitaciones similares facilitó el trabajo.
2: Claro, todo eso lo facilitó demasiado.
0: Qué bueno que así fue. ¿Y cómo se refleja, Cabo Chávez, esta preparación de alto nivel en las tareas diarias de seguridad que ustedes realizan y también de ayuda a la población?
3: Puedo darte como el ejemplo el plan DN3, que es cuando nosotros ayudamos a la población en caso de un desastre natural. Y si me permites decirle a tu amable audiencia, es que pueden tener la confianza porque el Ejército Mexicano, la Fuerza Aérea y la Guardia Nacional, todas nuestras actividades es en beneficio a la población.
0: ¿Y qué tantas mujeres participan, Cabo, así como usted?
3: Ahorita en la formación participamos 7 mujeres que tienen la especialidad de caída libre, pero son más mujeres en la Brigada de Fusileros Paracaidistas. Ahorita, afortunadamente, el Ejército ya hizo la inclusión a la mujer. No por ser mujer nos limitan a hacer cosas, todo lo contrario. Nos dicen, si tú eres apta y lo quieres hacer, nos dan todas las oportunidades para poder hacerlo.
0: Es decir, que casi en todo pueden participar.
3: Sí, claro, sí, tienen
0: la habilidad. Por ejemplo, cuando ahorita que le preguntaba de las tareas del plan DN3, ¿qué tantas mujeres incluyen cuando hay que ir? ¿Qué los caracteriza a ustedes por llegar rápidamente cuando hay emergencias en México?
3: Nosotros, cuando tenemos la posibilidad de mandar a la mayor parte personal militar, tanto hombres como mujeres, se manda para poder ayudar a la población. Ahora sí que no necesitamos una cantidad. Si tenemos toda la gente que sea necesaria, se manda. No es como que tengamos un límite.
0: Qué bueno que así sea. Y para usted, capitán, ¿cuál es la meta hacia el futuro para mantener este liderazgo en esto que realizan?
1: Bueno, sin duda alguna, la meta siempre va a ser mejorar nuestras capacidades, nuestro adiestramiento en todos los aspectos, ¿no? Tecnología, adiestramiento, y nuestro recurso humano es completamente necesario que esté en constante adaptación y en constante mejora.
0: Sargento, usted es el que tiene más tiempo en las Fuerzas Armadas. ¿Cuánto tiempo y si tiene el mismo tiempo en la Brigada de Fusileros Paracaidistas?
2: Así es. En la actualidad tengo 22 años de servicio y ahí causé alta en la Brigada de Fusileros Paracaidistas.
0: ¿Y cómo ha cambiado? ¿Qué ha mejorado en este tiempo? Porque digo, usted 22 años, pero en total la Brigada celebra 80. ¿Qué mejoras han visto en el tiempo que les platiquen de cuando usted no estaba y que ahora a ustedes y a sus compañeros les ha tocado?
2: Claro, en tiempos atrás teníamos técnicas, igual procedimientos un poco arcaicos. Ahorita en la actualidad contamos con tecnología de primer nivel. Contamos con un simulador de vuelo vertical, que es un túnel de viento en el cual en esta actividad de alto riesgo la podemos realizar sin ningún problema, con mucha seguridad debido a estas tecnologías que tenemos ahorita en la actualidad. Tenemos el apoyo de las aeronaves, el túnel de viento, igual los procedimientos se van actualizando año con año.
0: ¿Están al nivel entonces de cualquier brigada de fusileros paracaidistas en el mundo?
2: Así es.
0: Pues felicidades por eso. Y finalmente les preguntaría si tienen previstos otros eventos para festejar estos 80 años.
1: Claro que sí. En este 16 de septiembre, en el contingente de paracaidistas vamos a poder ver un gran número que vamos a participar y algunas otras sorpresas este 16 de septiembre, así como diferentes actividades. También el día 15 de diciembre, en ese mes se va a realizar otro intercambio de saltos, ahora de cinta estática, con diferentes naciones amigas.
0: ¿En dónde lo hacen?
1: Ese va a ser en Chihuahua.
0: pero lo hacen dentro de una zona que solo ustedes lo pueden ver o a la distancia podría ser apreciado por población civil.
1: Esa inmediación es de una zona aérea militar.
0: Les digo que no nos invitan. Pero yo les agradezco mucho que vengan a platicarnos. Creo que es importante. De pronto quizá los ciudadanos nos sentimos distantes en esta seriedad que tienen las Fuerzas Armadas, pero agradecemos que vengan a compartirnos sus logros y lo que es motivo de orgullo para ustedes y pues con todo el tiempo que tienen, unos con más años, otros más jóvenes, pero otros más años me refiero dentro de las fuerzas porque usted también es joven, sargento, pero les agradecemos lo que hacen y gracias por venir hasta acá desde Santa Lucía,
2: Santa Lucía,
0: ¿verdad?
2: Estado de México.
0: Agradezco al capitán primero de Infantería, Estado Mayor Paracaidista, René Antonio Trejo Lozano, al sargento segundo fusilero paracaidista, Juan Carlos Pozos Delgado, y al cabo fusilero paracaidista, Ana Lilia Chávez Cruz. Gracias a los tres.
1: Muchas gracias.
3: Muchísimas
2: muchas gracias.
0: Muchas felicidades.
1: Gracias.
0: Felicidades y muy buenas noches. Enseguida, Japón conmemora el 81 aniversario del bombardeo atómico en Hiroshima.
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0: Una pipa de gas explotó en la colonia Las Granjas, Cuernavaca, Morelos, con saldo preliminar de 21 heridos por quemaduras, entre ellos adultos y menores de edad. La Fiscalía General de Justicia de Sonora informó de la detención con fines de extradición de Edgar Aurelio N., de 30 años. Está vinculado a un grupo delictivo con presencia en el estado y señalado por diversos delitos en México y Estados Unidos. Seres queridos y amigos cercanos se reunieron en una funeraria de Culiacán para rendir un último adiós al influencer César Gastelum. Las autoridades de la Fiscalía Estatal mantienen abiertas las líneas de investigación para esclarecer el móvil del asesinato. María Quijada, regidora morenista, reapareció en el Cabildo de Tecate a 22 días de que fuera víctima de una agresión directa en la que murió su esposo, Jesús Pereira. La regidora agradeció el respaldo de sus compañeros de Cabildo. La presidenta Claudia Sheinbaum reconoció que aún no hay fecha para la posible visita del Papa León XIV a México, pero reiteró que su gobierno mantiene abierta la invitación. Tras los bombardeos rusos contra Kiev, que dejaron a más de 20 muertos, Ucrania lanzó en las últimas horas más de 600 drones contra territorio ruso. Reino Unido endureció sus medidas contra Rusia al anunciar un paquete de nuevas sanciones dirigidas a la maquinaria militar del Kremlin, los ingresos procedentes del petróleo y el gas y la llamada flota fantasma. Irán y Omán alcanzaron un acuerdo para definir las coordenadas de una ruta marítima en el Estrecho de Hormuz. El acuerdo otorgaría a Teherán el control sobre los barcos que ingresen al Golfo Pérsico a través del estrecho, por el que circula una cuarta parte del petróleo mundial. El gobierno de Donald Trump acordó pagar $1,220 millones a una empresa de energía eólica marina para que renuncie a tres importantes contratos de arrendamiento en las costas estadounidenses. Esto como parte de su cruzada contra el desarrollo de este tipo de energías renovables. Japón conmemoró el 81 aniversario del bombardeo atómico de Estados Unidos sobre la ciudad de Hiroshima. Su alcalde criticó a las grandes potencias por librar guerras e instó a que dejen de justificar la posesión de armas nucleares como método de disuasión. Con Ortega a las 10, Tamara Moreno.
1: Para despedirnos con todos los honores, el Aeropuerto Internacional de la Ciudad de México despidió a Oslo, Nixon, Owen y Bosco, cuatro perros guardianes que tras 7 años de servicio ayudaron a detectar mercancías ilícitas y combatir el contrabando en la aduana capitalina. La información la tiene Leonardo Ferrera.
2: Tras 7 años de trabajo, Oslo, Nixon, Owen y Bosco terminaron su servicio como perros guardianes en el Aeropuerto Internacional de la Ciudad de México. La Secretaría de Hacienda y la Agencia Nacional de Aduanas de México realizaron la ceremonia de retiro.
3: Hoy rendimos homenaje a quienes concluyen una destacada etapa de vida y de servicio. Su legado permanecerá en cada operación que fortalecieron, en cada riesgo que neutralizaron y en el ejemplo de entrega que dejan para las nuevas generaciones de binomios caninos, quienes continuarán esta importante misión.
2: La función principal de los binomios caninos, integrados por un oficial y un perro entrenado, es la inspección de equipaje, pasajeros y carga para detectar mercancías ilícitas o riesgos sanitarios. Otras tareas incluyen la seguridad y el combate al contrabando, así como la detección de narcóticos en maletas, paquetes y contenedores de carga internacional. En la aduana del Aeropuerto Internacional de la Ciudad de México, arriban diariamente en promedio 30.000 pasajeros de todo el mundo y se operan hasta 500.000 toneladas de carga al año.
3: En este contexto, la labor de nuestros binomios caninos resulta fundamental. Su extraordinaria capacidad detectora, complementada con el profesionalismo y dedicación de sus manejadores, han sido herramientas vitales para la localización y posterior aseguramiento de mercancías ilícitas ocultas entre mercancías de comercio exterior, logrando combatir a las organizaciones delictivas.
2: De acuerdo con los expertos, los perros tienen hasta 300 millones de receptores olfativos, mientras que los humanos hasta 6 millones. Se estima que el olfato de un perro es 10.000 veces más sensible que el de una persona. Gracias a estas cualidades, los canes pueden detectar con una precisión del 99%. Los entrenadores de perros guardianes en México gozan de reconocimiento internacional.
4: Nuestro trabajo ha contribuido a salvar vidas y a fortalecer la seguridad nacional. Hoy tengo el inmenso privilegio de estar nominada al Premio Internacional Héroes Caninos, compartiendo este reconocimiento con España, Portugal y diversos países de Latinoamérica.
2: Tras la jubilación de Oslo, Nixon, Owen y Bosco, fue presentada la nueva generación de perros guardianes, entre ellos Lucila, una pastor belga de 3 meses de edad que se encuentra en etapa de entrenamiento. Con Ortega Las 10, Leonardo Ferrera.
1: Gracias por acompañarme esta noche, quédese en la programación de El Financiero Televisión y lo espero mañana para cerrar semana informativamente hablando, primero a las 20 horas y después a las 22. Que pase usted la mejor de las noches.
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4: Hola, hola, bienvenidos a un nuevo episodio de Ya Oíste. Yo soy Génesis Sainez Silva, un gusto estar con ustedes. Hoy abordaremos un tema que la verdad yo siento que es muy poco conocido, pero que es muy importante hablarlo, y es el embarazo psicológico. Y para ayudarnos a entender qué es, por qué ocurre, cómo se trata, nos acompañan la doctora Diana Bautista II, que es ginecóloga. Mucho gusto, ¿cómo está, doctora?
7: Muy bien, un placer estar con ustedes y muy contenta de hablar de este tema.
4: ¡Uy! Se va a poner interesante. Y también tenemos a nuestra queridísima amiga Sharon Paredes. Ella es neuropsicóloga, ya nos ha acompañado en otros podcasts. Bienvenida, ¿cómo estás?
8: Muchas gracias, aquí de vuelta, ya sabes, que me encanta estar con ustedes, compartiendo conocimientos.
4: ¡Uy! Yo soy feliz porque siempre que les digo, cuando iniciamos el podcast, nos desconectamos del mundo y aprendemos. Me gustaría que nos contaran un poquito de qué es en realidad esto.
7: Ok, pues el embarazo psicológico es una condición en donde la mujer cree que está embarazada, pero además tiene síntomas de embarazo. Entonces, dentro de estos síntomas, pues podemos tener congestión mamaria, crecimiento abdominal, sensación de movimientos fetales, puede llegar hasta el punto en que la paciente puede tener contracciones.
4: ¿Qué?
7: Entonces tiene todos los síntomas de una paciente embarazada y hasta muchas veces hasta exacerbados.
8: Otro de los síntomas que comparte la doctora, incluimos la amenorrea, y es algo muy importante que dice la doctora, no es una cuestión solamente de creerse, porque los síntomas están ahí. Exacto, los síntomas son reales. Entonces estamos hablando no solamente de una cuestión psicológica, no solamente de una cuestión fisiológica, sino también neuroendocrina, ¿no? Porque también tiene que ver los cambios hormonales. Entonces, ¿en qué se presentan estas situaciones? ¿En dónde las podemos ver? En personas, en mujeres que hayan tenido un duelo, por ejemplo, perinatal, postnatal, también en personas que tengan muchos deseos de quedarse embarazada, también se presentan en pérdida de pareja. Pero está muy asociado, ¿verdad?, con esta obsesión, puede llegarse a convertir en una obsesión o también este deseo intenso de estar embarazada, ¿no? Entonces, no solamente en eso, también en personas que incluso tienen miedo de quedarse embarazadas.
4: Creo que he escuchado más esa parte del miedo porque, pues claro, ¿no? O sea, se protegen y todo, pero dices que yo no quiero. Y tantito a lo mejor no vino su periodo porque a lo mejor se estresó de que justo ya dijo, ya no, ¿qué acabo de hacer? O el trabajo y no les baja, ¿no? Entonces es como de ya. He escuchado más que es por el miedo que por otra, que es la parte justo del duelo. Eso se me hace muy interesante. O sea, a partir de un duelo, ¿vuelven como esa parte, se activa o cómo es eso?
8: Sí, o sea, digamos que son situaciones o factores de riesgo, y más en una mujer que probablemente, ¿verdad?, tiene un historial para procesar emociones de una manera no confrontativa. ¿Cómo se puede diferenciar? Que en la psicosis, una vez que ya es revelado a través de estudios, ya sea de sangre, ¿no?, o también, sí, en este tipo de estudios clínicos en donde ya se le menciona a la mujer, no estás embarazada, cuando es psicosis, a pesar de que me están diciendo la verdad, yo todavía me aferro. Entonces, aquí, por ejemplo, tendría que ver con una cuestión de cómo se conecta con la realidad. Y, por ejemplo, en otras situaciones que no tienen que ver con psicosis, todavía la persona sí mantiene este contacto con la realidad porque llega a cuestionarse. Claro. Y entonces los síntomas que tuve que fueron, entonces puede que se trate de otra cosa, o sea, todavía tengo un cuestionamiento reflexivo.
7: De hecho, la paciente, bueno, hay que diferenciar, hay la paciente que también simula, esa es la paciente que no va a tener síntomas, sino que dice yo estoy embarazada y me lo estoy inventando, ¿no? Por ciertas cuestiones psicosociales principalmente. Okay. Pero la otra es la que ella cree que sí está embarazada. Y la que, como ya mencionamos, tiene síntomas y que además se hace prueba de embarazo.
4: Se me vino, qué bueno que lo mencionó, porque se la hace la prueba y sale positiva.
7: Hay cosas que pueden suceder. Una es, la prueba puede ser, tienen falsos positivos, o sea, entonces la prueba confirmatoria es en sangre, es una hormona que se llama gonadotrofina coriónica fracción beta, okay, que es exclusiva del embarazo y que se va duplicando, triplicando cada 48 a 72 horas. Sin embargo, lo primero que hace la paciente, pues eso, la mujer, es hacerse una prueba en orina.
4: Claro.
7: ¿Vale? Entonces, pueden haber elevaciones mínimas por la alteración neuroendocrina, pero esa hormona no va a elevarse arriba de 14 miliunidades. O sea, es muy poquito y es poco significativo. Entonces, ¿qué es lo que hacemos nosotros? Tomar esa hormona de control. Ahora, algo importante que tenemos, la presión social. Eso es súper importante, que actualmente muchas de las pacientes, más las que van al instituto, pues están embarazando ya un poquito más grandes, ¿no? Porque ya tienen una licenciatura, tienen posgrados, maestrías y todo eso. Pero también hace que la gente te diga, oye, ¿y para cuándo?
4: Ya se te fue el tren.
7: Ya se te fue. Sí. O vas a tener alteraciones, o no te vas a poder embarazar. Y fíjate que me he dado cuenta que hay como un piquito, como a partir de los 35 años, que la presión social como que pega todavía mucho más, ¿no? Sí, ¿no? ¿No? De, yo ya tuve tantos, o ya te casaste, o todo eso. Entonces, eso involucra mucho que las mujeres empiecen con este tipo de trastornos.
8: Hay algo importante que me gustaría mencionar, y es que el ISSSTE tiene el código mariposa, que justamente este código mariposa se centra en brindarle empáticamente a una mujer que ha pasado por un proceso de duelo peri o postnatal. Y entonces, en ese momento, lo que se recomienda es darle un espacio y también brindarle quizá contención emocional y consejería.
4: El tratamiento que lleva es más parte psicológica, va de la mano con la parte ginecológica. ¿Cómo es ese trabajo en conjunto para ayudar?
8: Es psicológica. O sea, una vez que ya se identificó que no hay un embarazo real, ya es psicológico y en algunos casos puede ser con tratamiento farmacológico y con el psiquiatra.
7: La paciente tiene un por qué siente esos síntomas, ¿no? No de repente me los inventé.
4: De la nada.
7: Si bien están relacionadas con el deseo de un embarazo, también es cierto que, ejemplo, o sea, tenemos alteraciones en hormonas. Las mujeres nos regimos por hormonas.
4: Sí.
7: Todos nuestros días están regidos por hormonas y de acuerdo a la edad que tenemos, pues eso obviamente si se disparan, si bajan, si se alteran y todo eso, ¿no? Yo les digo, es como de repente ir al dentista, ¿no? Pocas veces vas regularmente al dentista, ¿no? Lo mismo, pero cuando vas te encuentras todo lo habido y por haber. Igual sí, con los ginecos, ¿no? Cuando vamos, pues encontramos todas las alteraciones hormonales que puedes llegar a tener y eso lo vinculamos a la sintomatología que tú tienes, tengas o no un deseo de embarazo.
4: Okay.
7: Entonces, en ese sentido, por ejemplo, muchas mujeres dicen, oye, yo digo que estoy embarazada porque aparte de que no menstruo, pues tengo secreción por el pezón, ¿no? Y tengo salida de leche, ¿no? Lo que llamamos la galactorrea. Pero además, yo siento que mis mamas están congestionadas. Pero además, siento que ya me estoy hiperpigmentando, ¿no? O sea, que me salen las manchitas del embarazo, dichoso melasma. Fíjate, me está creciendo el abdomen. Entonces, ¿de dónde me crece el abdomen si no estoy embarazada? Y puede ser esto tan prolongado como el trastorno que tenga cada paciente, ¿no? Porque hay unas que se pueden aventar los 9 meses diciendo que están embarazadas y hasta que ellas puedan aceptar una asesoría por psicología, porque tampoco las podemos obligar a ir.
8: De hecho, pues me gustaría dejar el correo de saludmental@iste.gov.mx si llegan a tener alguna otra duda también al respecto del tema o bien alguna orientación, pues podemos responderles por correo electrónico.
4: Muchas gracias por acompañarnos en este podcast, en su espacio. Espero que se lo hayan pasado muy bien.
8: Sí, muchísimas gracias a ti por invitarnos.
4: Para la próxima ya vamos a buscar más temas y que nos acompañen en esta mesa de debate. Ah. Perfecto, gracias doctora, gracias Sharon y gracias a ustedes por escucharnos hasta este punto. De verdad que el podcast no sería nada sin ustedes, cambia mucho el escuchar y el tener información. Y pues recuerda que la salud mental también es importante para todos hoy en día. Yo soy Génesis Sainez Silva. Y fue un gusto estar con ustedes. Nos vemos en un próximo episodio de Ya Oíste. ¡Adiós!
8: ¡Adiós!
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0: con posible caída de granizo en estados del occidente y centro del país, pronosticándose lluvias puntuales intensas en zonas de Nayarit y Jalisco. Finalmente, un anticiclón en niveles medios de la atmósfera mantendrá el ambiente caluroso a muy caluroso en entidades del norte del territorio mexicano, con temperaturas superiores a los 45 grados en estados como Baja California, Baja California Sur, Chihuahua, Nuevo León y Tamaulipas. Aquí en el centro de la República Mexicana, como le digo, tendremos lluvia, mucha lluvia en la pues en este día, ya en este viernes 7 de agosto del año 2026. Pero vamos pues a la información. Ya sabe usted que en los Estados Unidos se está señalando a productos agrícolas mexicanos como los generadores de infecciones intestinales estomacales. Se le conoce como la diarrea explosiva. Ya dos cadenas de comida rápida muy importante en la Unión Americana, muy consumidas principalmente porque ofrecen comida Tex-Mex, ¿no? Comida mexicana tejana, que son pues Chipotle, que por cierto ya abrió una sucursal allá en Monterrey y tiene un plan de trabajo de expansión en nuestro país, y también Taco Bell, muy famoso por sus tacos, que no son tacos, tienen otra oferta, pero pues no están mal, están bastante ricos también, traen esta comida de carne con chile y todo esto, mezclado con algunos otros productos. Pues bueno, han acusado que tanto las lechugas tipo iceberg, como los chiles jalapeños, pues han estado infectados con un parásito que está provocando pues problemas intestinales. Recientemente el Reino Unido reportó que algunos de sus ciudadanos que pasaron vacaciones en México también llegaron infectados de este virus. Hasta el momento la Secretaría de Salud mexicana han dicho que no hay ningún tipo de alerta ni en México ni en el mundo por este tipo de enfermedades, sobre todo por este parásito de la cicloparíasis, que en diferentes estados del país y en los Estados Unidos se han presentado algún tipo de síntomas. La Secretaría de Salud informó que hasta el momento en México se han presentado 33 casos que no son de ninguna manera alarmante. El secretario de Salud, David Kershenovich, dijo que estos casos son normales, que se presentan cotidianamente, pero en un nivel controlable. Es una enfermedad que no es mortal a menos que no se cuide. Claro, ya sabe usted que cualquier tipo de malestar, si no tiene una atención médica, podría agravarse. Pero en este caso, la llamada diarrea explosiva, pues no es mortal si hay una atención médica pues oportuna. Hay que recordar que los síntomas son esos, son temperatura, diarrea incontrolable y deshidratación. El secretario de Salud, David Kershenovich, publicó el día de ayer un video en sus redes sociales, en las redes sociales de la Secretaría de Salud, informando pues que sí, efectivamente en México hay casos, muy pocos casos de esta diarrea explosiva, pero de ninguna manera significa una alerta sanitaria para México, tampoco para los Estados Unidos ni para cualquier otro país. El secretario de Salud informó que se han acudido principalmente a los estados de Guanajuato y al estado de Hidalgo también, el estado de Jalisco y en otras entidades de la República Mexicana para revisar productos agrícolas, y hasta el momento no se ha identificado que en México se esté generando este parásito. Escuchemos al secretario de Salud.
1: Del 25 de mayo hasta el 31 de julio se han identificado 33 casos en nacionales en 13 estados. Esta frecuencia equivale al 0.00002% de la población. Es decir, no tenemos un brote activo en México. Hasta este momento, las muestras analizadas por México y Estados Unidos no han identificado la presencia de Cyclospora cayetanensis en la empacadora investigada en Guanajuato. Estudios realizados en hoteles de Quintana Roo están en proceso y los resultados se darán a conocer una vez que concluyan los estudios correspondientes. La transmisión de Cyclospora de persona a persona es poco común y el riesgo principal está en el consumo de frutas, verduras o agua contaminada. Por ello, Recomendamos lavar las frutas y verduras con agua limpia y potable antes de consumirlas, pelarlas o cocinarlas. El calor destruye al parásito. Lavarse las manos con agua y jabón durante al menos 20 segundos antes de preparar alimentos, antes de comer y después de usar el baño. Consumir agua potable o hervida. Seguiremos vigilantes e informando con transparencia, actuando con base en evidencia científica y trabajando para proteger la salud de todas y todos los mexicanos.
0: Pues ahí está la información en torno a este parásito que ha prendido las alertas en los Estados Unidos. De hecho, en estas dos cadenas de comida rápida en la Unión Americana se retiraron las lechugas y los chiles jalapeños. Y si bien las autoridades de salud de los Estados Unidos primero habían advertido sobre estas empresas mexicanas, después dijeron que no había la información suficiente para calificarlas como generadoras de este parásito. Ojalá que pronto se pueda restablecer y que los productos agrícolas mexicanos sigan siendo tan exitosos en los Estados Unidos. Le informo que el secretario de Relaciones Exteriores, Roberto Velasco, se encuentra en Brasil. Ahí se reunió con Luis Inácio Lula da Silva, quien ya se postuló nuevamente para ser candidato a la presidencia de Brasil, buscará la reelección. Ahí hubo un acuerdo importante entre Petrobras, esta empresa petrolera brasileña, y Petróleos Mexicanos. Hay que recordar que pese a todos los actos de corrupción que se han encontrado en Petrobras, pues es una de las productoras de petróleo más importantes del mundo, con un modelo de negocio muy interesante, y ojalá Petróleos Mexicanos pueda tener una colaboración importante. Imagínese usted que Latinoamérica fuera pues una potencia en materia petrolera, sería extraordinaria para la región. Y en materia diplomática le informo que hace unas cuantas horas la Secretaría de Relaciones Exteriores emitió un boletín de prensa informando del restablecimiento ya de las relaciones entre México y Perú. La Cancillería informó en una pequeña nota diplomática que los gobiernos de Estados Unidos mexicanos y de la República del Perú, considerando los lazos históricos de hermandad, amistad y cooperación que unen a México y al Perú, acordaron la reanudación de las relaciones diplomáticas entre ambos estados. Los gobiernos de los estados mexicanos y de la República del Perú reafirman su respeto al derecho internacional y a los principios de la Carta de las Naciones Unidas. Hay que recordar que se rompieron las relaciones, principalmente Perú rompió las relaciones con México debido a que el expresidente Andrés Manuel López Obrador hizo una protesta internacional por la detención de Pedro Castillo, de aquel presidente que fue destituido acusado de un autogolpe de Estado. Desde entonces, pues hubo unos interinatos allá en Perú y se rompieron las relaciones diplomáticas con México. Hoy ya con una nueva presidenta, Keiko Fujimori, pues se están restableciendo las relaciones entre México y Perú. Qué bueno que se llegue a la normalidad, porque México debe de tener las mejores relaciones con los pueblos latinoamericanos. Y en más información diplomática, pues no habrá visita de León 14 a México, por lo pronto en lo que resta de 2026, ni tampoco en 2027. La presidenta Claudia Sheinbaum informó que se reunió ya con el cardenal Pietro Parolin, el secretario de Estado Vaticano, y se informó que el Papa no vendrá a México, sí a otros países latinoamericanos, como son Perú, como son Argentina, pero no estará en México. La presidenta dijo que pues en 2027 el Papa no puede venir a México porque hay elecciones. Escuchemos a la presidenta.
2: Obviamente no podría venir a México en el periodo electoral, por obvias razones. Entonces, pues seguimos extendiéndole la invitación. Nos dijeron que sí, que tiene muchas ganas de venir a México y que en todo caso pues lo que se estaría viendo ya es la fecha en la que pudiera venir, pero no hay una fecha establecida todavía. Bueno, ese es el objetivo, pero ya dependerá de él y de las propias decisiones del Vaticano. Y hablamos mucho de su encíclica y la discusión que estamos llevando aquí y de otros temas de interés de tanto el Vaticano como pues de la Iglesia. Hablamos de si al desarme, si a la paz, qué hacemos juntos, de la restauración de templos a través del Instituto Nacional de Antropología e Historia, que estamos haciendo, y de algunos otros temas. Y extendimos la invitación, como lo hicimos de manera personal cuando hablamos por teléfono con el Papa. Y nos dijo que sí tiene contemplado, pero que pues obviamente su agenda en este momento va a tres países que no visitó el Papa Francisco.
0: Pues así está, no vendrá León XIV, un hombre muy cercano principalmente a la Basílica de Guadalupe, así es que no estará León XIV ni este año 2026 ni el año 2027 en México. Vamos a ir a un corte y regresamos con más información.
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0: Pues ya le adelantaba que sorprendió la decisión de la Fiscalía General de la República, y es que ayer la encargada de pues defender a todos los mexicanos, esa es la labor constitucional de la Fiscalía General de la República, informó que detuvo al exgobernador de Guerrero, Ángel Aguirre Rivero, por su presunta participación en la desaparición de los 43 jóvenes estudiantes de la Normal de Ayotzinapa, allá en Guerrero. La Fiscalía informó que la detención se realizó como parte del nuevo modelo de investigación que realiza. Hay que recordar que la presidenta Claudia Sheinbaum informó que en su gobierno se ha tenido un nuevo método de investigación diferente a lo que se ha hecho en los últimos años por ya tres gobiernos, el de Peña Nieto, el de Andrés Manuel López Obrador y el de la propia presidenta Claudia Sheinbaum. La mandataria ha dicho y se ha reunido con los padres y madres de los jóvenes desaparecidos que hay un nuevo método de investigación en donde se han encontrado nuevas líneas de investigación, y una de ellas es de Ángel Aguirre Rivero, quien era el gobernador en funciones en ese año y en ese mes en el que los jóvenes desaparecieron. La Fiscalía informó que la detención se realizó, como le digo, como parte de un nuevo modelo de investigación que realiza, en la que encontró elementos para acreditar que el exmandatario ocultó evidencia en las indagatorias para conocer el paradero de los estudiantes. La fiscal general de la República, Ernestina Godoy, informó que a Ángel Aguirre se le acusa de haber destruido y ocultado una grabación sobre el trayecto que hizo el autobús Estrella de Oro con número 1531, en el que viajaba un grupo de normalistas y que fue captado por cámaras de seguridad instaladas en el exterior del Palacio de Justicia de Iguala, cuando, según testimonios, fue detenido por policías estatales y municipales. Así es que Ángel Aguirre Rivero, quien ya fue ingresado al altiplano, pues fue encontrado como presunto culpable de haber destruido esta grabación. ¡Qué grave, ¿verdad? El asunto es que se hace esta detención, pues muchos años después de aquella desaparición de los jóvenes de Ayotzinapa en 2014. Esta fue la explicación que dio la fiscal general de la República sobre la detención del exgobernador Ángel Aguirre Rivero. Escuchemos.
1: Trabajo de análisis que acreditó con plena evidencia y apego al debido proceso la posible participación de Ángel N., exgobernador del estado de Guerrero, en la destrucción de evidencias para conocer el paradero de los estudiantes. Les quiero destacar los puntos relevantes de este trabajo de investigación. Primero, la noche del 26 de septiembre de 2014, el autobús Estrella de Oro número 1531, en el que viajaba el grupo de normalistas, fue videograbado por las cámaras de seguridad números 12 y 15 ubicadas al exterior del Palacio de Justicia del Estado en Iguala. En el momento en que era detenido por

0: Tercero, en enero de 2026, una persona colaboradora aportó testimonio que confirmó la existencia de las videograbaciones y señaló a quien las sustrajo para entregarlas directamente a Ángel N.
1: La Fiscal General de la República informó que se cuentan con las pruebas suficientes para acusar al exgobernador, por lo que solicitó su detención, y así se cumplimentó el día de ayer cuando la Fiscalía General de la República informó en sus redes sociales de la detención de Ángel N., Ángel Aguirre Rivero, que ya le voy a dar sus antecedentes, pero era uno de los políticos más influyentes en el estado de Guerrero. Escuchemos nuevamente a la Fiscal General de la República.
0: La Fiscalía cuenta con elementos de prueba que acreditan que dicha instrucción de ocultamiento fue girada de manera directa por el entonces gobernador con la participación de servidores públicos estatales de alto nivel. Estos y otros elementos contenidos en nuestra investigación permiten sostener que, lejos de ser un acto aislado u omisión técnica, el ocultamiento de las grabaciones fue el resultado de una operación dolosa y deliberadamente estructurada desde la cúpula del Poder Ejecutivo Estatal. Por lo anterior, el agente del Ministerio Público responsable de la Unidad Especial de Investigación y Litigación para el caso Ayotzinapa solicitó y obtuvo de un juez una orden de aprehensión en contra de Ángel N. por los delitos contra la Administración de Justicia y desaparición forzada de personas, misma que fue cumplimentada el día de hoy en el Estado de México. Les digo que es con pleno respeto a sus derechos humanos. Mantendremos al tanto a las familias de los 43 jóvenes y al pueblo de México sobre nuestros avances en las investigaciones conforme nos lo permita el debido proceso. Continuaremos estas investigaciones con toda la seriedad, profesionalismo y rigor científico que se requiere. No nos detendremos hasta conocer la verdad de los hechos. Lo reitero, donde haya impunidad habrá investigación y donde haya crimen habrá consecuencias.
1: Pues ahí está, ya Ángel Aguirre Rivero fue ingresado al altiplano. ¿Qué importancia tiene esta detención? Pues bastante, porque es un actor que había sido protegido, hay que decirlo así. Un hombre que pues fue dos veces gobernador, le voy a dar los antecedentes, dos veces gobernador del estado de Guerrero, cuando todavía la constitución local permitía que se tuviera un ejercicio en el gobierno de manera interina, y después fue electo ya bajo las siglas del PRD. Primero era priista, después se convirtió en PRDista. Ahí, con la presidencia nacional de Andrés Manuel López Obrador, Ángel Aguirre Rivero fue gobernador del estado de Guerrero. Y en muchas ocasiones López Obrador habló muy bien de Ángel Aguirre Rivero. Como le digo, Ángel Aguirre Rivero gobernó en dos ocasiones el estado de Guerrero. Primero fungió como gobernador interino entre 1996 a 1999, cuando el entonces exgobernador Rubén Figueroa solicitó licencia por otra masacre, por otro problema de abuso, de represión. Recordará usted el caso de Aguas Blancas, en donde lamentablemente la policía estatal disparó en contra de un camión que venía con campesinos y asesinó a varios de ellos. Esa masacre, como se le denominó, pues provocó que Rubén Figueroa, que venía de una familia muy poderosa, de un cacicazgo en Guerrero, pues fuera también retirado del gobierno y entonces de alguna manera investigado. En su lugar quedó Ángel Aguirre Rivero, que era el secretario general de gobierno, así es que era el inmediato que se tenía que quedar al frente del gobierno, y terminó el periodo hasta 1999. Ahí era priista. Después se fue acercando con Andrés Manuel López Obrador y en el PRD encontró un nuevo cobijo. Logró un segundo mandato, esta vez

0: ganado en las urnas en 2011. El 24 de octubre de 2014 solicitó licencia al cargo de gobernador un mes después de la desaparición de los estudiantes de la Normal Rural, que fue en septiembre. Desde entonces, los padres de los jóvenes desaparecidos y diversas organizaciones sociales han solicitado que fuera investigado por su presunta participación en los hechos, pero nunca, nunca se le tocó a Ángel Aguirre Rivero durante, insisto, el gobierno de Enrique Peña Nieto y de Andrés Manuel López Obrador. Nunca se le citó siquiera a la Procuraduría, entonces Procuraduría General de la República. Es quizá la segunda detención de mayor nivel en el sistema político mexicano por este caso de Ayotzinapa. El primero, obviamente, es el de Jesús Murillo Karam, ex procurador general de la República, que lleva años detenido, pero no ha dado ninguna información válida para encontrar a los jóvenes, y ahora será Ángel Aguirre Rivero. La presidenta de la Cámara de Diputados, Kenia López Rabadán, exigió que haya justicia en este caso para los jóvenes y sus familias, y aseguró que esta detención de Ángel Aguirre Rivero pues no sea un distractor en estos momentos en donde se acusa al partido gobernante de tener relaciones con el crimen organizado. Escuchemos a la presidenta de la Cámara de Diputados, la panista Kenia López Rabadán.
1: Es una herida que continúa abierta y que, pues, ojalá y no sea evidentemente un tema político o sino más bien o un distractor, sino más bien justicia para las familias.
2: Lo extraño es que no se llegue a militar.
1: Pues reitero, la exigencia es justicia. Y la justicia no se encorcheta en función del partido político al que se va, o la persona al partido político del que forma parte, o de la institución que forma parte. La justicia evidentemente sería pues primero saber en dónde están, saber lo que pasó, saber en dónde están, que quien haya sido responsable tenga una consecuencia jurídica por ello.
0: La presidenta de la Cámara de Senadores, la morenista Laura Itzel Castillo, pues rechazó que esto sea un distractor. Obvio, tiene que estar alineada con la investigación de la Fiscalía General de la República, y dijo que es la intención de Morena y de su régimen de llegar al fondo en este caso de los jóvenes desaparecidos de la Normal Rural Isidro Burgos, allá en Ayotzinapa. Escuchemos a la presidenta de la Cámara de Senadores.
3: Se trata de fabricación de culpables, sino de investigaciones que están sustentadas seguramente en cuestiones muy importantes que son los hechos, y esto es lo que se vendrá desahogando a través de la Fiscalía. Pues yo tengo confianza obviamente en la fiscal y en la investigación que siempre se ha hecho con mucho profesionalismo.
2: No veo un distractor del gobierno.
3: Pues de ninguna manera es un distractor. Se está actuando a favor de la justicia en este país.
0: Pues bueno, ahí está este caso. Seguramente el día de hoy habrá más reacciones en torno a la detención de este hombre, Ángel Aguirre Rivero. Insisto, qué bueno que se detiene a todo aquel sospechoso si es que existen las pruebas. El asunto es que esa detención sea útil para poder conocer la verdad de una herida abierta, como es el caso de Ayotzinapa. Vamos a un corte y regresamos con más.
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1: Y cuando son las 7:33 tiempo del centro de México, ya de esta mañana de viernes, qué bien suena decir que es viernes, así es que si usted va ya rumbo a su trabajo, pues vamos con todo el ánimo para terminar ya esta primera semana del mes de agosto. Ya es viernes, falta poquito, así es que mucho ánimo y sobre todo a terminar todos esos retos que nos pusimos al inicio de la semana e ir avanzando, avanzando. Ya sabe que el tiempo pasa rapidísimo y los días, pues hoy los días parecen horas, así es que hay que ocuparlas y sobre todo disfrutar la vida. Disfrute usted su fin de semana, disfrute usted también su viernes, disfrute usted su trabajo, sus días de descanso, si es que está de vacaciones, hay que disfrutarla. A eso venimos, la verdad es que a preocuparnos, a enojarnos, a también a ponernos tristes, pues eso no venimos a la vida, venimos a pues a disfrutarla, a estar alegre, a convivir, a podernos relacionar, a lograr muchas cosas. Así es que sea este viernes muy exitoso para usted y que sea un viernes muy descansado también ya por la tarde noche para tener un gran fin de semana. Por lo pronto le informo que el Servicio Meteorológico Nacional pronostica para este fin de semana que continúen las lluvias en todo el Valle de México. Se tiene reportado que se registre hasta un 50% de probabilidad en tanto el sábado como el domingo habrá lluvia, quizá por la tarde-noche. Las autoridades de Protección Civil de la Ciudad de México exhortan a manejar con precaución y a quienes usen transportes públicos a tener paciencia ante el traslado más lento de las unidades. Las lluvias han provocado un excelente, pero excelente nivel de almacenaje de agua para el Valle de México, algo que no habíamos tenido en los últimos años. El sistema Cutzamala, que es un sistema de tres presas que abastece hasta el 30% de líquido para la Ciudad de México y los municipios aledaños al Estado de México, se encuentra en estos momentos en 73.4% de su capacidad, con 561 millones de metros cúbicos de agua debido a las intensas lluvias de esta semana. Este es su mejor nivel para estas fechas en 9 años. La Comisión Nacional del Agua informó que el embalse, que abastece, como le digo, al 30% de la población de todo este Valle de México, muestra una tendencia al alza, con lo cual podría alcanzar, escuche, hasta el 100% de su capacidad al finalizar la época de las lluvias, que yo ya no sé cuándo va a terminar las lluvias. Woody, Jorge, ¿han escuchado ustedes cuándo terminan? Pues no, o sea, han dicho que primero que julio era el mes con mayor intensidad de lluvias. Ya terminamos julio y agosto está igual o peor, ¿no? Hemos tenido lluvias muy fuertes y bueno, yo sí le advierto y le adelanto que lo más seguro es que la ceremonia del grito de independencia sea con lluvia, ¿eh? Ya hemos tenido en años anteriores bastante lluvia en algunas celebraciones del grito de la independencia, obviamente aquí en el Zócalo Capitalino, que es la que más se transmite en los medios de comunicación, porque está la presidenta de la República, pero también en otros lugares del país también hay lluvia, así es que seguramente pues tendremos mucha lluvia todavía aquí en la República Mexicana. Bueno, la Comisión Nacional del Agua informó que el sistema Cutzamala tiene su mejor nivel de llenado para estas fechas en 9 años. Las tres presas que integran el embalse, la de Valle de Bravo, cuenta con 80.47% de su capacidad, con 317 millones de metros cúbicos, la presa Villa Victoria, 67.63%, y el Bosque, 64.92%. El gobierno de la Ciudad de México puso en marcha un paquete de nuevas obras hidráulicas, principalmente en la alcaldía Tláhuac, destinado 256 millones de pesos para solucionar problemas de inundaciones que han persistido por más de 4 décadas. La jefa de gobierno, Clara Brugada, informó que esta iniciativa se integra en un plan de infraestructura mayor para 2026 que contempla una inversión global superior a los 7 mil millones de pesos para el sistema de agua y drenaje de la capital. Dicho presupuesto, más de 3 mil millones de pesos están etiquetados específicamente para proyectos de prevención de inundaciones. Escuchemos a la jefa de gobierno.
2: Más inundaciones en esta zona. Aquí en Tláhuac lo que más falta es infraestructura. Aquí se sufre de todo. Se sufre inundaciones o falta de agua, también hay grietas, hay hundimientos. Entonces aquí hay que apoyar mucho a Tláhuac. Sabemos que todo implica recursos económicos. Por eso decidimos destinar los recursos, miren, más de 3,000 millones de pesos para obras de drenaje este año. Más de 7,000 millones de pesos para obras de agua y drenaje este año en la ciudad. Más del doble de lo histórico que se ha destinado ante SACMEX a los recursos de agua y drenaje. Le destinamos más del doble porque consideramos que estos son los problemas principales: atender escasez de agua o atender inundaciones. Así que yo quiero decirles que venimos acá a entregar cuentas, a decirles que estamos trabajando y dando resultados, que se está invirtiendo muchos recursos para resolver problemas históricos y que se juntan con otras tareas importantes. Queremos que Tláhuac tenga lo mejor, que tenga más infraestructura, que se resuelvan los problemas del agua, que resolvamos los problemas de drenaje. Y estamos resolviendo solo acá, pero hay más problemas en Tláhuac.
1: En Tláhuac, en Iztapalapa, en los municipios del Estado de México, no se diga Chalco, Solidaridad, en donde las inundaciones son pues lo común de todas las lluvias, el periférico sur, el centro, el norte, bueno, en donde no le puedo decir que hay problemas de drenaje, pero bueno, por lo pronto, pues ayudando a los pobladores de la alcaldía Tláhuac. Y este viernes se aplica el programa Hoy No Circula de manera normal, no circulan los vehículos con engomado azul, terminación en sus placas 9 y 0, que no tengan los hologramas 0 y doble 0 del Valle de México. Ahora nos vamos hasta NTR Guadalajara con mi compañera Nivia Cervantes. Adelante Nivia, te escuchamos. Muy buenos días.
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0: Alberto, cuando son las 7 de la mañana con 41 minutos, te saludo con gusto desde el estado de Jalisco y te comparto que en los primeros 7 meses de este año fueron desenterrados 126 cadáveres de 32 sitios de inhumación, de 32 fosas clandestinas ubicadas o localizadas principalmente en el área metropolitana de Guadalajara. De esos 32 sitios de inhumación, Alberto, todavía hay trabajos que continúan en 16 puntos, esto de acuerdo con el registro de sitios de inhumación clandestina de la Vicefiscalía de Personas Desaparecidas. El mayor hallazgo, Alberto, de este año se encuentra en un predio de los límites, o que está ubicado en los límites de Alta California y Balcones de Santa Anita, esto en Tlajomulco de Zúñiga. El colectivo Guerreros Buscadores de Jalisco acudió al lugar el 6 de abril luego de recibir un reporte anónimo, y hasta el 31 de julio las autoridades habían exhumado 27 cuerpos. Los trabajos de procesamiento siguen en ese sitio. También el otro lugar con más víctimas es una fosa localizada por Madres Buscadoras de Jalisco el 25 de abril, esto en Lomas del Aeropuerto, en El Salto. Las autoridades acudieron 4 días después del hallazgo y al concluir los trabajos en junio fueron recuperados 24 cuerpos, de los cuales solo 3 habían sido identificados. Ambos puntos concentran 51 cadáveres, 4 de cada 10 recuperados a lo largo de este año. Alberto, la información desde Jalisco. Muy buenos días.
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2: Hola, ¿qué tal? Te saludo desde Zacatecas con lo más destacado. Corporaciones de seguridad aseguraron una tigresa de Bengala de 2 años durante el operativo Rastrillo en la comunidad Niño Artillero en el municipio de Sombrerete, donde localizaron 2 campamentos y una casa de seguridad presuntamente utilizada por un líder criminal relacionado con el multihomicidio del 18 de julio. La Procuraduría Federal de Protección al Ambiente trasladó el ejemplar a un zoológico de Fresnillo. El operativo suma 16 detenidos, 6 civiles armados abatidos, el aseguramiento de armas, drogas, vehículos y 15 casas de seguridad, además de la liberación de 3 personas privadas de la libertad y la detección de 2 pistas clandestinas en Sombrerete y Valparaíso. Y la inseguridad y la extorsión siguen afectando al sector productivo de Zacatecas, coincidieron dirigentes empresariales. El presidente de la Coparmex, Alejandro Romero Ávila, señaló que el 97% de los casos de extorsión no se denuncian por desconfianza hacia las autoridades. Además, reconoció que existe temor entre los empresarios tras las investigaciones del multihomicidio de las 10 personas, que apuntan a casos de extorsión y colusión de servidores públicos. Por su parte, el presidente de la Canacintra, José Enrique Guerrero Cervantes, confirmó que algunos empresarios han decidido trasladar sus negocios a otros estados ante la situación de inseguridad. En otros temas, elementos de la Policía Estatal Preventiva y de la Policía Municipal de Trancoso entregaron a su madre a un menor de 2 años luego de ser localizado sano y salvo tras un reporte de desaparición recibido a través del sistema de emergencias 911. El menor fue encontrado en la colonia Barrio o Refugio de Abajo, en el municipio de Trancoso, mientras las autoridades realizaban las diligencias para acreditar el parentesco y garantizar una entrega segura. El niño permaneció bajo resguardo, donde recibió alimentos, agua y la atención necesaria para preservar su bienestar antes de ser reunido con su familia. Hasta aquí la información desde el estado de Zacatecas. Le invito a que continúe en Informativo NTR.
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14: Y le agradezco muchísimo al doctor Mauricio Rodríguez Álvarez, eres vocero del programa de investigación en riesgos epidemiológicos de la UNAM. Y hoy, doctor, te hemos buscado porque, pues, nuevamente surge mucha información ahora en los Estados Unidos sobre este virus denominado de manera común, para que todos lo entendamos, la diarrea explosiva. Primero se habló de la lechuga que se estaba distribuyendo en Taco Bell, ahora recientemente también otra cadena de comida mexicana, entre comillas, Chipotle, pues ha dicho que la Unión Americana también ha encontrado pues virus en los jalapeños, y en el Reino Unido recientemente hubo dos casos relacionados con mexicanos que pudieron haber consumido la lechuga y algunos productos agrícolas de nuestro país. Primero, doctor, saludarte con mucho gusto. ¿Y qué es esto de la diarrea explosiva? ¿Qué virus lo está provocando? Y sobre todo, ¿por qué está afectando a la sociedad? Te saludo con gusto.
15: ¿Cómo estás? ¿Cómo estás, Alberto? Muchísimas gracias por la invitación para hablar de este tema. En efecto, llevamos pues ya varias semanas viendo la evolución de este brote. Es una enfermedad que se llama ciclosporiasis, que es causada por un parásito que, pues a diferencia de los virus, es un organismo mucho más complicado, más grande, que es pues un poquito más complejo y que solo lo tiene el ser humano. Se transmite a través del agua y los alimentos contaminados con heces. Entonces, pues es una parasitosis que provoca diarrea que dura varias semanas. Es una diarrea que puede durar 2, 4 semanas, 6 semanas. Y en algunos momentos, pues es justamente esta, así como la describen, explosiva. Y está asociada con el consumo de vegetales crudos, que pues la mayoría de ellos son estos vegetales verdes que se comen tal cual están, ¿no? Como la lechuga, la espinaca, y que son, pues, donde pudiera estar en caso de que estuvieran contaminados. Ahora, lo que bien describes, pues, son una serie de investigaciones que han conducido a partir de varios casos que detectan y que llevan, pues, a identificar, por ejemplo, una fuente común que puede ser una cadena de restaurantes que a su vez revisa y dice, pues es que yo aquí tengo lechugas que vienen del mismo productor, ¿no? Y entonces, pues investigan y se enfocan en esos productos, tratando también de explicar cómo es que llega a tantos lados. Ahorita está en 15 estados de Estados Unidos, ¿no? Son muchísimos casos. Creo que el último dato de los casos andaba como en 10,000 casos confirmados, casi 10,500 y casi 12,000 casos sospechosos adicionales, ¿no? Entonces, se hacen las investigaciones y se dice, ah, pues es esto, ¿no? La principal fuente es, pues, comida contaminada. Y el punto exacto de la contaminación podría ser en cualquiera de los pasos de la cadena de producción o distribución de estos productos, es decir, desde la cosecha hasta servirlo en los platos, ¿no? Entonces, pues claramente es una fuente común porque está en tantos lados al mismo tiempo y están haciendo las investigaciones. Lo que han buscado acá en México, pues no encuentran nada, han tomado muestras en las plantas donde hacen estas, procesan estas lechugas y no encuentran que ahí sea, y están justo buscando otros proveedores y viendo qué es, ¿no? Por lo pronto en eso va. Y es, quizá nada más para terminar de poner el contexto, Alberto, es una diarrea, es una enfermedad que se autolimita en la mayoría de los casos, rara vez se complica en personas que tienen alguna enfermedad de base, algún estado inmunosupresor o alguna enfermedad crónica debilitante. Se puede, pues, manifestar con más fuerza, se puede durar más tiempo, puede provocar complicaciones asociadas a la diarrea, ¿no? Principalmente deshidratación y desequilibrio hidroelectrolítico y estas cosas. Pero en personas relativamente sanas, la mayoría de estos casos se autolimita. Tan es así que, pues, de los 10.500 casos que van, solo han registrado 98, casi 100 hospitalizaciones y solo 2 defunciones en personas que se describen como profundamente inmunocomprometidas, ¿no? O sea, no es un problema de riesgo para la población general y tampoco es un tema de que todo está contaminado, ¿no? O sea, está claramente identificado dónde están los riesgos y simplemente ahí se tienen que poner algunos controles adicionales.
16: Doctor, hoy la comunicación es mucho más rápida, ¿no? Hoy cualquier brote de una enfermedad, de algún virus, inmediatamente se da a conocer en el mundo. Y a veces vemos que son pocos los casos, pero como son tan llamativos, inmediatamente ponen la alerta. Quizás es el trauma de la COVID-19, ¿no?, que nos llevó a buscarnos.
15: Sí.
16: Y creo que cualquier virus, pues, ya nos dice, ¡ay, aguas!, porque puede venir otra epidemia como la del COVID-19. Sí. Actualmente, doctor, ¿tenemos algún tipo de parásito o de virus que prenda las alertas en el mundo para repetir lo que lamentablemente padecimos, pues, todos, de encerrarnos por el COVID-19? ¿Ves algún riesgo epidemiológico en el mundo para que lleguemos a esas situaciones?
15: Bueno, definitivamente la ciclosporiasis no lo es, ¿no? O sea, es un parásito que se transmite por agua, alimentos contaminados. No es un problema generalizado. Un microbio como el COVID y que sea de transmisión aérea, pues ahí está el detalle, ¿no? O sea, donde cuando hay transmisión aérea es donde hay un riesgo mayor. Podríamos decir que siempre tenemos el problema de influenza, sobre todo la influenza animal de H5N1, que está ahí latente, que cada vez la vemos en más mamíferos de otras especies, pero que ahí está cerca del ser humano, en cualquier momento salta. La misma influenza, que en cualquier momento sale un virus un poquito más fuerte y nos pega, o nuevos coronavirus como el del COVID que salió. Eso sería como el espectro de estos patógenos que ya están circulando y que en cualquier momento cambian se cambian tantito de su vestimenta, ¿no?, de sus características, y se meten al ser humano. Y tenemos el brote de ébola, que seguramente lo habíamos comentado previamente, ¿no? En algún momento creo que ya habíamos hablado de ébola, pero hay un brote de ébola en la República Democrática del Congo muy importante, que está teniendo mucha dificultad local para la contención y que está siendo un reto a nivel local en ese país y regional. Entonces, ese no va a ser un problema generalizado, pero sí, pues, pone en alerta los sistemas de vigilancia. El sarampión ya nos dio guerra un año, ¿no? Estamos cumpliendo ya un año y medio de circulación de sarampión. Desde hace más de 30 años no teníamos tanto sarampión como el que tuvimos sobre todo a principios del año. Entonces, también ahí hay que poner alertas. No hay ahorita uno en particular que digamos, cuidado con esto, sino más bien cuidado en general. Tenemos que reforzar la vigilancia epidemiológica, mantener las coberturas de vacunación altas y tener sistemas sensibles para poder detectar los casos, ¿no?
16: Por último, doctor, fuiste vocero de aquella comisión de la UNAM precisamente para la COVID-19, sí. Un virus que nos has explicado cada vez que platicamos contigo que ya se quedó, es quizá estacional, aunque, pues, se puede presentar durante todo el año. como está pasando el tiempo tan rápido, ya vamos a llegar hacia nuevamente la temporada de frío en nuestro país. Tenemos muchas lluvias y pues muchos advierten que podría haber bastante frío. ¿Cuáles son las recomendaciones? Y recordar que la COVID-19 pues está ahí, que nos podemos contagiar.
15: Bueno, de hecho, qué bueno que lo mencionas, Alberto, porque que no se nos olvide que cada año tenemos una pequeña ola de COVID de verano. Desde el 2021 tuvimos una ola de verano, 22, 23, todos los años tenemos un aumento en la actividad de COVID durante el verano. Y este año no es la excepción. Este año estamos viendo el aumento de COVID en proporciones muy bajas, ¿no? Con respecto al año previo, o sea, menos de la mitad del año previo, pero sí es un aumento en las últimas semanas con respecto a las semanas previas. Entonces, todavía hay COVID circulando, influenza siempre está circulando, hay poquito ahorita, pero pues nunca sobra repetir y reiterar las medidas de cuidado, sobre todo en esta época de viajes, la gente va se ve en otros lados, en otros lugares, aviones, camiones, centros de concentración de mucha gente, se encuentra gente en muchos lados, ¿no? Eso mueve a los microbios. Entonces, pues el que tenga síntomas de enfermedad respiratoria aguda, gripo, catarro, fuerte, leve, como sea, que se ponga un cubrebocas, ¿no? Y si tiene fiebre, si se siente mal y está muy cansado y muy afectado, pues con mayor razón que se proteja, que no se automedique, que busque atención médica y que mantenga las medidas básicas de higiene, de ventilación y cubrebocas al estar con otras personas para precisamente evitar la transmisión de los microbios. Todavía falta para que regresen las escuelas hasta finales de agosto. Van a regresar las escuelas de la educación básica, que es el movimiento más fuerte. Y de cualquier manera pues hay que vigilar. Y el dengue, en las zonas donde hay dengue que se transmite por picadura de mosquitos, pues también, ya cuando vayas a un lugar donde sabes que hay mosquitos y que no nada más es por ir a vacacionar, o sea, si vas a ir a visitar a alguien aquí cerca en Morelos o en algún estado donde haya dengue, pues evita las picaduras de mosquitos, ponte mangas largas, usa repelente. Y siempre al regreso de los viajes estar pendiente de los siguientes 3, 4, 5 días de la aparición de síntomas y tratar de relacionarlos con algo que hubiera pasado durante el viaje. Y esas son como las medidas básicas, mantener al día las vacunas y estar pendientes de la información, ¿no? El ejemplo de la ciclosporiasis, pues es importante. Todo el mundo está confiado en que la lechuga está limpia, en que las espinacas de la bolsa están limpias. Pues ya vimos que no nos podemos confiar así ciegamente. Tal vez hay que echarles una enjuagada, hay que revisarlas. Y eso a veces es incompatible con la velocidad de la vida moderna, pero más nos vale regresar a esos métodos de preparación pues un poco más tradicionales para asegurarnos de que esté limpio, ¿no?
16: Sí, por último, doctor, ¿la vacuna contra la COVID es buena que nos las apliquemos, sobre todo para adultos mayores, pero hasta llegada la temporada de frío?
15: Exacto, la vacuna de COVID lo más probable es que ahorita no haya disponible porque no se necesita ahorita, justamente se estará definiendo cuál es la que se va a utilizar, se produce y esto, algo muy parecido a lo que pasa con influenza, ya están ahorita pues casi ya terminando la fabricación para que en octubre comience la vacunación contra COVID y contra influenza. Entonces, las personas de los grupos de riesgo, que será pues, personal de salud, adultos mayores, embarazadas, personas con enfermedades predisponentes, los menores de 5 años, verificar que tengan sus esquemas completos y su dosis anual de refuerzo hasta que no se indique lo contrario. Son vacunas seguras, efectivas y van a hacer que la enfermedad dure menos, que te recuperes más rápido, que contagies menos y que pues eso, mantener un poco más bajo el daño de estas enfermedades que siguen circulando y que pues ahí están cada año dando guerra.
16: Pues doctor Mauricio Rodríguez Álvarez, catedrático también de la Universidad Nacional Autónoma de México en materia de salud, de medicina, pues te agradezco mucho, doctor, como siempre, que platiques con nosotros. Muy importante que nos des pues todas tus opiniones para pues estar seguros y sobre todo para proteger. No solamente podemos estar seguros si nos protegemos, ya no podemos, como dices, estar confiados por cualquier cosa. Doctor, te agradezco mucho que hayas platicado con nosotros.
15: Con muchísimo gusto, Alberto. Saludos al auditorio, estamos acá a la orden.
16: Muchísimas gracias, vamos a un corte y regresamos con más.
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2: Y ahora pasamos con el primer tiempo de todos los deportes y Óscar Orozco. Adelante, Óscar, te escuchamos. Muy buenos días.
3: Buenos días, Beto, ¿cómo estás? Un gusto saludarte a ti y a todo el auditorio de Informativo NTR. Continuamos con la información deportiva más importante de este viernes. Gracias a Dios, es viernes. Siguen los equipos mexicanos en el Leagues Cup participando y no lo están haciendo nada bien. Continúa la tendencia negativa de los clubes de la Liga MX en este torneo dominado por los equipos y clubes gringos que son locales. Solamente Toluca, que ayer de local en el Nemesio 10 apabulló al Seattle Sounders, y ayer también las Águilas del América hicieron lo propio ante el San Diego en el Estadio Azteca. La localía pesa, es importante. Eso no hay que, a pesar de ello, no hay que quitarle mérito a ganar de esta manera de locales a la América y a Toluca, que pues obviamente el calendario les favorece y lo hicieron de buena manera. Sin embargo, el resto de los equipos está sufriendo o ha sufrido, salvo Cruz Azul, que también sufrió, pero ganó. Esto es lo importante, sufre pero gana. El equipo Cruz Azulino es lo importante, los 3 puntos. Aquí no es de merecimiento, si le sufrió, bueno, es parte del fútbol y Cruz Azul también avanza. Pero lo de América fue positivo, de local gana 3-1, goles de Brian Rodríguez, que está convertido en un jugadorazo. Después de estar apagado en el Mundial 2026 con Uruguay, regresó el rayito, como mencionas, y está imparable. Esta noticia que se dio hace algunos días en torno a una posible salida de Brian Rodríguez al fútbol brasileño y que al final de cuentas no convenció a la directiva Águila, pues lo ha motivado y está jugando espectacular. Es cierto, se enfrentó a un San Diego que no es el mismo equipo del año pasado, un cuadro más limitado y que sufrió y ahora sí que fue un calvario visitar el Azteca para el cuadro estadounidense. Brian Rodríguez al 11, Eric Sánchez en una gran jugada de Brian Rodríguez marcó el segundo, e Isaías Violante en una gran jugada también de Brian Rodríguez, un escopetazo de derecha, sacudió las redes californianas y así 3-0, el segundo tiempo fue un tanto más parejo, el América manejando el marcador, tuvo sus chances pero fue más cerrado y San Diego se reagrupó y marcó un gol a 63, pero ya era la losa muy pesada para el equipo visitante, y así se impone con autoridad el América, demostrando obviamente que la Liga MX en casa es muy fuerte, muy poderosa, y 3-1 y sin duda el mejor resultado en esta primera etapa de la Leagues Cup para los clubes mexicanos, el más contundente, también el de Toluca ayer, dos equipos que van a estar en los cuartos de final, por lo que mostraron. Habrá que ver en la segunda etapa, en estos segundos partidos, ya viajando a Estados Unidos, si también mantienen esta hegemonía y este poder. Sabemos de antemano, y ha ocurrido en las otras Leagues Cup, y tendrá que cambiar esta tendencia, que cuando se meten al nido estadounidense, los equipos mexicanos sufren, así se llame América, así se llame Cruz Azul, el que sea, sufren bastante. La goleada del año pasado de Cruz Azul ante el Seattle Sounders de 7-0 sacudió y cimbró los cimientos del equipo Cruz Azulino, pero ahora la situación debería de pintar diferente. Sin embargo, no ha sido así, no ha ocurrido esto. Ayer Cruz Azul también gana 1-0 en un partido muy cerrado, disputado al equipo del Filadelfia, parejo, pero bueno, lo más importante es que triunfa ahí en este escenario de visita ante el Philadelphia Union, 1-0, y esto le permite a Cruz Azul pues ya tener un buen debut. Así que los llamados grandes como Cruz Azul y América avanzan, debutan bien en esta primera fase de la Leagues Cup. No así Chivas, que empata, y mucho menos Pumas, que cae derrotado 3-0 ante el equipo de Charlotte. Tigres también caminó con ganando en penales. El equipo de Toluca avanzó de buena manera y el resto ha quedado a deber. Así es, porque la jornada de 6 partidos de ayer, pues fue triste para los clubes mexicanos. Fue triste, dos ganaron solamente, ya los citados Cruz Azul y América, y 4 perdieron. Y perdieron bien, es decir, el equipo de Nueva York FC, ahí en Nueva Jersey, derrotó 2-0 a Santos, el equipo de Renato Paiva, cuarta derrota consecutiva. Parece que la directiva de Santos es muy paciente con este proyecto de Grupo Orlegui, que se ha olvidado del equipo, sin refuerzos, vendió al Atlas Grupo Orlegui, y parecía que iba a haber una inyección económica para el cuadro lagunero. No es así, y sucumbieron ayer 2-0 ante Nueva York. Cruz Azul 1-0, Chicago Fire, por su parte, con Robert Lewandowski en el eje del ataque, aunque no fue protagonista, derrotó 2-0 al Necaxa, al equipo de Martín Barini, que ya acumula su segunda derrota consecutiva, tomando en cuenta la liga y este torneo. Y los clubes mexicanos siguen dando la nota mala en este torneo. Tijuana 2-0 cayó ante el Austin FC, un partido en el que Tijuana dispuso de sus mejores hombres, pero ni con la presencia de Gilberto Mora funcionó el cuadro fronterizo. 2-0, goles de Joseph Rosales y de John Gallagher. El Austin FC derrota a Tijuana, que sufrió la expulsión de Iván Tona. Y ya para cerrar, la mala jornada mexicana en esta League's Cup, el equipo de Puebla fue vapuleado 5-2 ante los Timbers de Portland, goles de Ariel Lassister, marcó doblete, también Cole Bassett marcó doblete, y David Pereira da Costa marcó el quinto en la frente. Por Puebla marcó Eduardo Mustre y Emiliano Gómez. Los camoteros fueron vapuleados 5-2, parece que la suerte ya se le terminó al cuadro de la Franca, por lo menos en ese torneo. Mal debut, y en general mal debut de los clubes mexicanos en esta competencia. Así, tras disputar un partido los 18 equipos de la Liga MX, pues la tabla se ve muy triste, con más de la mitad de los equipos con 0 unidades. Así es, solamente 8 equipos de 18 pudieron sumar por lo menos un punto en esta primera fase de la League's Cup. Toluca, América, Juárez, Cruz Azul, León y Atlante ganaron sus partidos 3 puntitos. Es decir, Toluca, América, Juárez, Cruz Azul, León y Atlante, 6 equipos pudieron por ahí mantenerse. Tigres, 2 puntitos, y Chivas con 1 puntito. El resto de los equipos queda a deber. 0 puntos. 0 puntos Monterrey, San Luis, Pachuca, Atlas, Querétaro, Tijuana, Santos, Necaxa, Puebla y Pumas. 10 equipos no pudieron sumar en esta primera fase. 10 equipos sucumbieron ante los cuadros de la MLS. 8 solamente pudieron conseguir por lo menos un punto. 6 ganaron, 2 empataron. Tigres ganó en penales, Chivas pierde en penales, pero suma 1 punto. Así que la consigna es clara y evidente: la MLS domina la League's Cup. Por su parte, en el grupo de los gringos, de los clubes de Estados Unidos, solamente 6 equipos precisamente no sumaron. El resto por lo menos sumó 1 punto. Y Timbers, Charlotte, Inter Miami, Columbus, Cincinnati, Chicago Fire, Nueva York, Austin, Dallas, Orlando City, sumaron de 3. 10 equipos de 18 sumaron de 3. Acá nada más fueron 6 equipos de 3. 6 en la Liga MX. Los Ángeles sumaron 2 por el triunfo ante Chivas de penal. El Real Salt Lake sumó 1 punto. Minnesota, Nashville, Whitecaps, Filadelfia, San Diego y Seattle Sounders sin unidades en este primera fase. Hoy arranca la segunda fase, los segundos partidos de esta League's Cup, y hoy 6 juegos también habrá en esta competencia. Así que, pues a los que extrañábamos el Mundial con cantidad de partidos, pues hoy Así ofrece este calendario bastante amplio. Serán 5 partidos, 5 los de este viernes. Charlotte Atlas a las 5:30 de la tarde. El verdugo de los Pumas se enfrenta a los rojinegros del Atlas, que no han podido ganar con Hernán Crespo. Hoy 5:30 de la tarde será este compromiso. Columbus Crew contra Pachuca a las 5:30 de la tarde allá en Columbus. Cincinnati contra los los Pumas sin garras ahora de Esteban Solari, que fueron vapuleados por el Seattle Sounders, por el Charlotte, perdón, se enfrentan a Cincinnati 6 de la tarde. Hoy a las 7 de la noche, Tigres contra Minnesota, obligados a responder. También el día de hoy, Whitecaps contra Bravos de Juárez, uno de los equipos que han respondido. Juárez buscará su segundo triunfo. Ya el día de mañana sábado, Orlando City contra León, 4:30, Inter Miami contra Monterrey, buen partido este, por ahí Matías Almeida se va a topar con sus compatriotas Lionel Messi y Rodrigo De Paul, 6 de la tarde allá en el Estadio de las Garzas será este partido en el New Stadium. Chivas Dallas, este partido será en San José, California. Pues bien, los organizadores, ¿no? ¿Para qué lo llevan a Dallas? Mejor ahí en San José, en California, será este duelo. Chivas ya está allá. Mañana a las 7 de la noche, este partido será transmitido por Canal 5, TV Abierta. Sábado también, Real Salt Lake contra Atlante y Toluca contra Los Ángeles FC. Buen partido está allá en Los Ángeles. En domingo, ya cerrando la segunda fecha de la Leagues Cup, el Charles Sounders contra Querétaro. 1:30 de la tarde, Filadelfia contra Necaxa, Cruz Azul contra Nueva York, Chicago Fire contra Santos, Nashville contra San Luis, Austin contra Puebla, San Diego contra Tijuana y América contra Timbers. En este partido será en Portland, ya América viajará. El lunes no hay actividad, así que veremos el lunes el balance final de la segunda serie de partidos de la Leagues Cup, en donde hasta ahora, en la primera jornada o en los primeros partidos, los mexicanos no dan una, viajan a pasear o viajan sin interés a este torneo. Y es evidente, es cierto, la localía pesa, pero realmente es increíble que no respondan la Liga MX, que se jacta de ser una de las mejores o mejor que la MLS. Hasta aquí la información de momento deportiva más importante de este viernes. Le deseo a la gente que tenga una excelente mañana, cuídese mucho, le invito a que siga con nosotros en el noticiero porque hay más información, no le cambie.
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1: Y cuando son las 8 de la mañana con 18 minutos, tiempo del centro de México, ya de esta mañana, mañana de viernes, viernes tranquilito aquí en la capital de la República Mexicana, ya sabe usted, son vacaciones, así es que eso libera un poquito el tránsito, aunque ya poco a poco, pues también se va incrementando debido al ingreso a los trabajos, pero eso es un poquito más tarde, la gente se puede relajar un poco las mañanas, no salir tan temprano. Pero pues no se confíe porque esta ciudad es caótica en materia de tránsito. Tenemos en estos momentos un cielo con algunas nubes, tendremos sol durante este mediodía y posteriormente se empezará a nublar temprano, habrá nublados al filo de la una de la tarde, un nublado intenso y la probabilidad de lluvia pues durante la tarde noche. Así es que cuídese, ya sabe usted que las lluvias siguen estando con nosotros. Lo invito a que compre y pueda leer el diario Ovaciones, el diario de casa, este diario que elabora todo este grupo importantísimo de comunicación en todo el país. Ovaciones hoy destaca lo que ya le hemos comentado, lo que ya le hemos informado, la detención del exgobernador de Guerrero, Ángel Aguirre Rivero, por presuntamente encabezar una operación organizada desde la cúpula de su administración para desaparecer videograbaciones y ocultar pruebas sobre la desaparición de 43 normalistas ocurrida la noche del 26 de septiembre de 2014 en Iguala. La Fiscalía General de la República, informa el diario Ovaciones, obtuvo y cumplimentó una orden de aprehensión en contra de Aguirre Rivero, quien más tarde fue trasladado al penal de máxima seguridad del altiplano. La fiscal Ernestina Godoy explicó que el nuevo modelo aplicado al caso permitió realizar un reanálisis profundo, exhaustivo y detallado de las actuaciones ministeriales. Y está la fotografía del exgobernador de Guerrero, que pues presentan, pues está presentado ahí, ya sabe que la fiscalía entrega las fotografías, le pone un pues un sello negro en los ojos, porque pues pese a las acusaciones, aún se presume inocente el exgobernador de Guerrero. También el diario Ovaciones pues destaca lo anunciado el día de ayer en la conferencia de prensa matutina, ya que el gobierno mexicano estará explorando este fracking, este sistema de extracción de combustible, principalmente de gas natural, una fórmula, una práctica que había rechazado los gobiernos de la Cuarta Transformación. De hecho, se advirtió en la campaña presidencial de Claudia Sheinbaum que no se utilizaría este sistema. Ella misma rechazó la mañana de ayer esta aseveración y por lo pronto un comité de especialistas pues está advirtiendo que se debe utilizar únicamente agua salada para el fracturamiento hidráulico y reciclar al menos el 75% de esta agua salada para hacer esta práctica de fracking y poder extraer gas natural y así bajarle un poquito a la dependencia energética que tiene nuestro país, principalmente con los Estados Unidos. Y también trae una nota importante, allá en Cuernavaca explotó una pipa de gas, se reportan 21 heridos, hubo daños en la infraestructura urbana del perímetro en donde esta pipa, pues lamentablemente, explotó allá en la ciudad de Cuernavaca. Así es que lo invito a que pueda leer y comprar el diario Ovaciones, por cierto que destacan los triunfos del Cruz Azul y el América.

0: pues han denunciado que Andrés López Beltrán, hijo del expresidente Andrés Manuel López Obrador, se encuentra en estos momentos en campaña adelantada, que es ilegal en nuestro sistema electoral mexicano. Desde la semana pasada, Andrés López Beltrán, Andy, como le conocen sus amigos, pues empezó a visitar algunos distritos del norte del estado de Tabasco, en donde busca ser candidato a una diputación federal por parte de Morena. Andy López Beltrán ha dicho que ya visitó pues rancherías, distritos, colonias, y poco a poco se está dando a conocer. El día de ayer, Andrés López Beltrán rechazó que se encuentre en campaña adelantada y dijo que lo único que está haciendo es visitar el estado en donde nació, y según su labor, puerta por puerta, es entregar el periódico Regeneración. Es lo que se dedica Andrés López Beltrán. Escuchemos su explicación.
1: También aprovecho para aclarar a nuestros malquerientes que nuestras visitas domiciliarias no tienen otro objetivo más que informar a la ciudadanía. Si los medios tradicionales de comunicación no hacen más que difundir mentiras, es nuestra labor ir casa por casa llevando información verdadera, llevando nuestro periódico Regeneración, como nos enseñó Andrés Manuel López Obrador y como es nuestra responsabilidad como consejeros nacionales de Morena. Visitar las casas, visitar a la ciudadanía, no debe ser tomado como actos anticipados de campaña. Debería de ser algo que los políticos hagan con frecuencia y con normalidad. No lo hacen porque no están acostumbrados a dar la cara a la gente.
0: Hay que recordar que varios partidos políticos y actores políticos han denunciado la campaña adelantada del hijo de Andrés Manuel López Obrador. Por ejemplo, Xóchitl Gálvez acusó al INE de plano hacerse un lado ante estas ya acciones ilegales en materia electoral. Escuchemos lo que dijo esta semana Xóchitl Gálvez.
2: Del INE. Morena ya está haciendo campaña en varios estados de la República y el INE, chitón. Todavía falta un año y ya vimos a Andy, hijo del expresidente López Obrador, que ya anda en campaña. Lo peor es que cuando se le pregunta a la presidenta Sheinbaum sobre actos anticipados, asegura que ellos siempre van a cumplir la ley. Ajá, es su forma de minimizarlo. Hágame usted el favor.
0: Pues ahí está lo denunciado por los partidos de oposición y la defensa de Andrés López Beltrán, y esta será la tónica de aquí hasta junio del próximo año, cuando sean el día de las elecciones. Recuerde usted que habrá elecciones en 17 estados de la República, se renovará la totalidad de la Cámara de Diputados Federal y se van a renovar miles de alcaldías, al igual que decenas de congresos locales. Nos vamos hasta NTR Guadalajara con mi compañera Nivia Cervantes. Adelante, Nivia, te escuchamos nuevamente.
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Alberto, cuando son las 8 de la mañana con 26 minutos desde esta perla tapatía, te actualizo información. Decirte que durante la temporada vacacional, la policía cibernética aquí en Jalisco mantiene una alerta por nuevas modalidades de fraude digital, entre ellas la venta de paquetes turísticos falsos y los engaños relacionados con la recuperación de cuentas de WhatsApp. El secretario de Seguridad en el estado, Juan Pablo Hernández González, informó que uno de los casos recientes derivó en la detención de Oscar N., de 31 años de edad, señalado por presuntamente ofrecer paquetes vacacionales inexistentes en distintos destinos turísticos y recibir depósitos de hasta 80 mil pesos. El detenido fue localizado, Alberto, en Parques de Tezistán, en Zapopan, y actualmente las autoridades analizan si existen más víctimas relacionadas con esta modalidad de fraude. También decirte, Alberto, pues que hay este llamado por parte de las autoridades para

0: Que se evite caer en este tipo de fraudes. La Policía Cibernética informó, o mejor dicho, el secretario de Seguridad informó que se mantiene este operativo Verano Seguro para identificar riesgos en este tipo de acciones. Alberto, la información desde Jalisco. Muy buenos días.
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2: Hola, ¿qué tal? Te saludo desde Zacatecas con lo más destacado. Zacatecas registró un incremento real de 6.3% en participaciones federales durante el primer semestre de 2026, el tercer crecimiento más alto del país, mientras al menos 23 estados reportaron caídas. De acuerdo con la Secretaría de Finanzas, los recursos pasaron de 8.823.3 millones de pesos en el mismo periodo del año pasado a 9.758.3 millones este año. La dependencia atribuyó el resultado al fortalecimiento de la recaudación local y destacó que la entidad ocupa el primer lugar nacional en variación positiva respecto a lo programado en participaciones vinculadas con la recaudación federal participable. En más información, la colaboración entre empresas, instituciones educativas y emprendedores es fundamental para fortalecer la economía de Zacatecas. Coincidieron participantes del Foro Empresas Tractoras Coparmex 2026, realizado en Tec Milenio. Durante el encuentro se promovió la vinculación comercial entre empresas locales y empresas tractoras, además de compartir experiencias exitosas y generar nuevas oportunidades de negocio. Los asistentes también hicieron un llamado al empresariado a mantenerse unido y reforzar las alianzas estratégicas. El director general de Tec Milenio Zacatecas, José Luis Sosa Rodríguez, afirmó que el crecimiento económico solo puede alcanzarse mediante el trabajo conjunto entre la academia y el sector productivo. Y productores de frijol de la zona centro de Zacatecas denunciaron que aún no reciben el pago por el grano entregado de los centros de acopio, pese a los acuerdos con funcionarios de Alimentación para el Bienestar. Afuera de la delegación de la Secretaría de Gobernación advirtieron que si el pago no se realiza más tardar el lunes, bloqueará la carretera federal 45 rumbo a Fresnillo y las casetas de la autopista. El líder de los productores, Rubén Hernández Muñiz, informó que de 442 agricultores, solo 129 han recibido el pago, mientras 312 siguen en espera. Hasta aquí la información desde el estado de Zacatecas. La invito a que continúe en Informativo NTR.
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1: Recientemente Estados Unidos ha tenido una rectoría en torno al combate en contra del crimen organizado, principalmente en contra de los cárteles del narcotráfico. Esta misma semana ya señaló al sucesor del Mencho y ofreció una considerable recompensa, millones de dólares, para detener a quien considera pues es el líder ahora del cártel Jalisco Nueva Generación, conocido como el 03. Ya Estados Unidos ha dicho que va a acabar con el cártel Jalisco Nueva Generación y también ha amenazado a políticos y gobernantes que pudieran estar relacionados con este poderosísimo cártel de las drogas, que no tuvo ningún tipo de afectación, aunque se haya abatido a su líder, Nemesio Oseguera Cervantes. ¿Qué significa que Estados Unidos siga poniendo pues toda su atención en los cárteles mexicanos? ¿Hasta dónde podrá llegar este combate estadounidense en territorio mexicano? Yo le agradezco muchísimo a Víctor Hernández, el especialista en derecho y también en materia de seguridad, que esté con nosotros. Víctor, qué gusto saludarte.
2: Buenos días, muchas gracias por la invitación.
1: Al contrario, Víctor, pues cuéntanos qué opinión te da que Estados Unidos siga insistiendo en un combate directo en contra del cártel Jalisco Nueva Generación y de los cárteles del narcotráfico mexicanos, involucre también a posibles políticos mexicanos y ahora también se vaya en contra del dinero, que es quizá el punto más poderoso de los cárteles para mantener pues toda esa penetración hacia los Estados Unidos.
2: El mensaje que envía la DEA es contundente. La recompensa ajustada por el hijo del Mencho es de 25 millones de dólares, que dicho sea de paso es exactamente el mismo monto que tuvo la recompensa de Nicolás Maduro hasta dos días antes de la invasión, que se acabó duplicando a 50 millones. Y en ese sentido, el ajustar los tabuladores no es trivial, es una forma de hacer diplomacia, de ejercer presión y de indicar que esta es la última llamada para algún tipo de colaboración en materia de seguridad, y indica, ¿no?, lo que sabemos, que Estados Unidos se está preparando para una acción unilateral en contra de todos los cárteles, no solo el cártel Jalisco, y que una vez que eso ocurra va a estar completamente fuera del control del gobierno mexicano.
1: Sí, seguramente. Ahora, ¿qué ha pasado en tu experiencia en estudios en materia de seguridad? ¿Qué ha pasado en México? ¿Realmente el combate que hemos tenido en contra de los cárteles del narcotráfico ha debilitado esta acción? Porque, bueno, no es menor el haber ya pues detenido a dos de los tres hijos del Chapo Guzmán, a Ovidio y al propio Joaquín Guzmán, allá en los Estados Unidos, el haber detenido como fuera a Ismael El Mayo Zambada, el haber abatido a Nemesio Oseguera Cervantes, alias El Mencho, que quizá este es más significativo porque era quizá el líder del narcotráfico en activo más poderoso del mundo. Esto ha menguado, ha disminuido el poderío de los cárteles del narcotráfico, ¿o seguimos de la misma manera?
2: No, seguimos exactamente igual. Está más que probado estadísticamente que las campañas de decapitación solo tienen efectos temporales a corto y mediano plazo, que desestabilizan a los cárteles, pero que ellos ya tienen 7 o 10 personas en la línea de sucesión. Además, el reclutamiento que ellos realizan es muy, muy veloz, mucho más ágil que cualquier proceso de contratación en una empresa normal, o no se diga en corporaciones de seguridad mexicanas. Entonces, así como hay un ritmo constante de aseguramientos, de detenidos, pues ya hay un número 3 o 4 veces más grande para sustituir esos halcones, esos sicarios, y nos podemos responder nosotros mismos. Si el arresto de estos personajes pacificara los lugares, pues bueno, Guanajuato se debió haber pacificado cuando arrestaron al Marro, Sinaloa debería ser hoy un oasis de paz, de inversión y de turismo, porque ya no está la familia Guzmán Loera. Lo mismo podemos de Tamaulipas, ¿no?, porque está extraditado el fundador de los Zetas, pero pues ese no es el caso.
1: Sí, pues ese no es el caso. Ahora, ¿Por qué no hay un combate real? Hemos visto que los cárteles se fraccionan, ¿no? Y ya no es una sola cabeza, quizá es mediática porque se necesita tener alguna referencia, pero vemos a un cártel Jalisco Nueva Generación muy poderoso en Chiapas, como en Baja California, como en Sonora, como en Jalisco, como en Veracruz, como en Oaxaca, como en Tabasco, como en Mérida. Bueno, lo vemos muy fuerte. ¿Cómo combatir cuando un cártel se ha dividido tanto y ahora tiene un poderío estatal, por decirlo de alguna manera, aunque sabemos muy bien que es un poderío casi distrital, ¿no?, en cada uno de los municipios de este país?
2: Sí, el Cártel Jalisco siempre ha operado a base de franquicias. No tienen un corporativo como tal, sino que pandillas locales rentan el uso del nombre, y de hecho ese es de los pocos casos que sí ponen furiosos al Cártel Jalisco, el usar la marca sin haber pagado ese derecho de propiedad intelectual, y suelen tener respuestas muy violentas para quien se comporta de esa manera. También eso significa que cada sucursal por sí misma no es particularmente impresionante. Esto de la presunta nómina que se encontró ahí en la casa donde estaba el Mencho, hecha de forma artesanal, pues refleja un poco que son organizaciones muy locales, con dinámicas muy locales, y que justo por eso cualquiera puede retomar el rol que tenían. Aunque tuviéramos un botón mágico y supiéramos hoy la ubicación de cada sicario, de cada halcón, y los detuviéramos hoy, dale uno o dos meses y alguien llena ese vacío, porque el rol es relativamente fácil. Pues es llegar y empezar a extorsionar. La extorsión financia después la adquisición de drogas. La adquisición de drogas después financia el entrar a otros negocios como la minería ilegal o la trata de personas. Entonces, eso es muy fácil de hacer, o sea, porque lo único que necesitas es que haya cualquier actividad económica en tu colonia. O sea, mientras haya una tortillería, una papelería, una escuela, lo que sea que se pueda depredar, ahí esa es una forma de financiarse.
1: Ahora, Víctor, ¿qué es más poderoso? ¿Un cártel de las drogas con armamento, con sicarios, con gente de cañón, con halcones, o un cártel político relacionado con el cártel, con los cárteles del narcotráfico? Porque hemos visto que los cárteles, los grupos criminales, pues se hacen más fuerte porque existe la complicidad con los políticos. Antes los delincuentes cooptaban a los políticos. Hoy yo estoy seguro que hoy los políticos son los verdaderos líderes de algunos cárteles en el país, y esto quizás es más peligroso, ¿no?
2: Hay que ver no solo el árbol, sino el bosque completo. Un ecosistema para que pueda funcionar un cártel necesita, por ejemplo, de notarios que den legalidad a las operaciones, contadores y abogados, repartidores que hagan la distribución a manera de narcomenudeo. Necesita en efecto políticos que faciliten, o que cuando menos se hagan de la vista gorda cuando operan. Y en realidad es un mismo ecosistema, quizás solo estamos distinguiendo entre la raíz y las ramas, pero en realidad es un mismo ente vivo que sirve los mismos propósitos, y cualquier intento de desmantelarlo tiene que ser con arrestos masivos. O sea, de nada sirve, por ejemplo, clausurar el call center con el que hacen llamadas de extorsión, si no al mismo tiempo se va sobre el despacho contable o sobre los abogados que llevan esos asuntos. Y yo creo que ya estamos ahora ante la generación de integrantes de los cárteles egresados de escuelas bien, o sea, que a lo mejor uno no los vería y diría, ah, sí, ese cuate por su precariedad o por su situación se vio forzado a delinquir, sino que se trata de personajes que diseñan estrategias creativas, abogados, contadores, ingenieros, químicos, que ven en esto un negocio, y a lo mejor a veces no saben que están trabajando para ellos, ¿no? A lo mejor un despacho te llega un cliente y simplemente te está diciendo, oye, méteme tal factura, constitúyeme tal empresa, y pues uno no se imagina nunca, ¿no?, que a lo mejor está trabajando al servicio de eso.
1: Sí, eso es muy importante. Y ahora, ¿qué pasa con esta presión dada por los Estados Unidos? Hoy, aunque no se ha dicho directamente por parte de las autoridades estadounidenses, pues bueno, tenemos una gobernadora en Baja California desesperada por completo por la investigación que hay en Estados Unidos con la repercusión en el retiro de su visa. Seguramente tiene varias propiedades en Estados Unidos y está desesperada por recuperarla. Hay señalamientos de prensa estadounidense, periódicos muy importantes como Los Angeles Times o como el Washington Post, que señalan a dos gobernadores muy importantes en la jerarquía de Morena, como Alfonso Durazo del estado de Sonora, Américo Villarreal en el estado de Tamaulipas, bueno, conocido la acusación directa de un juzgado de Nueva York en contra del gobernador con licencia de Sinaloa, Rubén Rocha. Esto está también, está provocando, sí está siendo efectiva la presión para pues contener el poderío de los cárteles del narcotráfico asociados con políticos, ¿o crees que Morena de alguna manera pues está tratando de minimizar los daños manteniendo el poder?
2: Sí, a ver, intentaron minimizarlo y alguna de esas estrategias que no les funcionó fue el exiliar a más de 130 mexicanos en supuesto nombre de la seguridad nacional, y de todas maneras no les sirvió, es decir, entregaron hasta el cascajo del sistema penitenciario mexicano y ni siquiera eso les compró buena fe. Y ahorita en realidad solo hay dos estrategias para el gobierno mexicano para continuar. Una es la de montarse en el discurso de la soberanía y tratar de apostar que el conflicto en Irán se prolongue o que el conflicto en Ucrania de pronto se agrave, o cooperar plenamente, porque de otra manera pues los estadounidenses no tienen ningún reparo en lanzar ataques con drones o en secuestrar personas como lo hicieron con el Mayo, y para eso no está listo el ecosistema político mexicano.
1: Ahora, Víctor, ¿se va a lograr reducir en algún momento, no acabar con el narcotráfico, porque creo que eso es imposible, hay demasiada demanda, demasiada oferta, pero se podrá controlar? Se hablaba que en la época del PRI, de aquel PRI imperial, pues había algún tipo de negociación con los cárteles para reducir principalmente la violencia, para evitar que el consumo se centrara en México, entre los mexicanos. Y de alguna manera se nos hablaba que había un control en los cárteles del narcotráfico. ¿Crees que lleguemos a un tipo de control para evitar tanta violencia en México como en Estados Unidos, donde también se presenta? ¿Crees que podamos llegar a estabilizar este mercado negro de las drogas? A lo mejor pues no legalizándola, porque no veo que se legalice el fentanilo para consumo lúdico, pero ¿crees que pueda llegar a un escenario de control del poderío del narcotráfico para evitar la violencia principalmente?
2: No, de ninguna manera. La guerra contra el narcotráfico es la guerra contra el placer, y mientras el ser humano sigue estando hecho de carne y hueso, placer y dolor van a ser los nortes con los que tomamos decisiones. Y sí hay que recordar que hubo un periodo donde México optó por la legalización total y completa de las drogas, que fue el sexenio de Lázaro Cárdenas. Fueron 6 años donde incluso el Estado tenía dispendios para el acceso a cualquier tipo de sustancia. No había restricción respecto de la clasificación o si era un depresor o un estimulante del sistema nervioso central. Y eso es paradójico, que la Unión Americana, 30 de los 50 estados de la Unión Americana ya han legalizado cuando menos el cannabis, y en el caso de Oregon todas las drogas sin excepción están legalizadas. Entonces eso ocurre a nivel estatal, pero a nivel federal se mantiene la prohibición a través de la ATF o de la DEA, y pues bueno, ahí hay una enorme contradicción. Canadá también tiene alguna legalización parcial del cannabis, entonces pues es una contradicción. O sea, tenemos que decidir como Norteamérica, como región, si vamos o no vamos con esto. A las medias tintas ni una política ni la otra funciona.
1: Sí, será lamentablemente una batalla que generaciones y generaciones estarán dando, y sobre todo porque pues aparecen nuevas drogas mucho más fuertes, drogas mortales, que se da toda la información y la gente pues lo sigue consumiendo. Y ahí, hasta que no entendamos como ciudadanos, como bien dice, seres humanos, que hay muchas sustancias que nos pueden matar, pues creo que no se va a poder terminar o reducir este problema del narcotráfico. Por lo pronto, Víctor Hernández, especialista en derecho y en materia de seguridad, te agradecemos muchísimo que hayas estado con nosotros reflexionando este tema.
2: Muchas gracias, muy buenos días.
1: Gracias, vamos a un corte y regresamos con más.
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1: Y le agradezco a Marco Antonio Baños, ex consejero del Instituto Nacional Electoral y ex consejero del presidente del Instituto Federal Electoral, que esté con nosotros para hablar sobre algo que no entendemos los ciudadanos. De pronto en la mañanera, Marco, escuchamos todos los días unas descalificaciones en contra de la oposición, dichas por la presidenta de la República, y pues no pasa nada, ya nos acostumbramos, pero cuando la oposición le responde al régimen, inmediatamente el INE se convierte en un órgano censurador, un órgano que le detiene la expresión al dirigente nacional del PRI, sobre todo cuando hay acusaciones de Estados Unidos a elementos de Morena, por ejemplo, el gobernador con licencia de Sinaloa, Rubén Rocha Moya, acusado de relación directa con el cártel de Sinaloa. ¿Qué pasa con esto? ¿Tiene el INE esa facultad de callar a los políticos o estamos ya sobrepasando las potestades del Instituto Nacional Electoral, que cada día lo veo más color guinda? Marco, te saludo con muchísimo gusto.
2: Gracias, Alberto. Muy buenos días. Un saludo muy afectuoso para todo el auditorio. Mira, se ha generado una enorme discusión pública sobre un tema que tiene una regulación que ya resulta añeja. Es una regulación que viene desde la reforma electoral del 2007, que estableció en aquella ocasión que la propaganda política de los partidos políticos no pueden contener expresiones, decía la reforma en 2007, expresiones denigratorias o calumniosas en contra de partidos políticos, instituciones públicas, etcétera. Esta medida se tomó básicamente pues para propiciar un debate de cierta altura donde los partidos, los políticos antepusieran argumentos y no exclusivamente descalificaciones como ha venido ocurriendo prácticamente desde siempre. Creo que es una medida que al final de cuentas jamás ha tenido un resultado específico para normar y para propiciar un debate que realmente confronte argumentos, posiciones específicas sobre los temas de relevancia nacional. Siempre hay descalificaciones entre los políticos, entre los candidatos, entre los aspirantes a las candidaturas, etcétera. Aquí ocurrió que en 9 publicaciones diferentes que hizo en sus redes sociales el dirigente nacional del PRI y en otras, 5 en sus redes sociales específicas y 4 en las redes sociales del PRI, Alejandro Moreno calificó al gobierno, al partido de Morena, con expresiones como narcogobierno, narcopropagandista, narcopolíticos, narcodictadura, cártel de Morena y narcopartido. Fueron expresiones que usó en esas publicaciones que hizo en sus redes sociales. ¿Qué fue lo que hizo Morena? Bueno, Morena se quejó ante el INE y le pidió al INE que le ordenara a Alito Moreno que bajara esas publicaciones de sus redes sociales y que lo multara por consecuencia. ¿Qué hizo el INE? Pues el INE declaró una medida cautelar que, la verdad de las cosas, en el contexto actual suena ya muy desactualizada esa medida, y le dijo al PRI y al dirigente nacional del PRI pues que bajara esas expresiones, que porque son calumniosas y están prohibidas por la ley. La Constitución y la ley se han modificado y ya no dicen expresiones denigratorias, que en rigor la expresión denigración significa ennegrecer algo, volver negro algo. Aquí simplemente se ha quedado la expresión de que está prohibido que en mensajes de propaganda política se utilicen expresiones calumniosas que son imputaciones de delito. Entonces el INE entendió que estas expresiones de narcopolítico, narcodictadura, cártel de Morena, narcopropagandista, narcogobierno, etcétera, constituyen imputaciones de delito que no son demostradas, que incluso dice la resolución del INE, pues no tienen ningún sustento ni en investigaciones hechas por autoridades competentes ni en investigaciones de carácter periodístico. Eso es lo que dice el INE. Yo lo que veo, Alberto, es que al final de cuentas el Instituto Nacional Electoral pues ha optado por no atender algunas situaciones y sí otras. Aquí, pues, por supuesto, se trata de un partido opositor que, pues, fue denunciado por el partido oficialista y entonces se le está ordenando que retire la propaganda. Pero, ¿qué nos dicen, por ejemplo, de los 6 años de gobierno de López Obrador, que incluso antes de su sexenio se la pasó diciendo que había una mafia del poder. Ya como presidente, pues no solamente recurrió sistemáticamente a la expresión de mafia del poder, sino que utilizó expresiones que claramente denigraron y que claramente calumniaron a los partidos opositores, a los medios de comunicación, a los ciudadanos que no estaban de acuerdo con su gobierno, cuando lo señaló como los neoliberales que fueron culpables de todas las atrocidades que ha vivido el país. Los acusó de robarse dinero, los acusó de cometer actos de corrupción, no presentó pruebas, incluso en temas muy espinosos en los cuales se iniciaron procedimientos de investigación y se apresaron a personajes, no se han demostrado situaciones de esta circunstancia. Por tanto, todo el mensaje político que incluso desde la mañana se mantiene con la propia presidenta de la República, que constantemente habla de personas de partidos políticos que robaron, que son los culpables de todo lo que ha pasado con el país y que no hacen absolutamente nada con los temas de Rochamoya y los otros 9 que están implicados en ese punto, que no han hecho nada absolutamente contra Marina del Pilar, contra gobernadores denunciados como el caso de el gobernador de Sonora, como el caso del gobernador de Michoacán, insisto, como Marina del Pilar, que pues tiene todas estas problemáticas y que ahora resulta pues ha denunciado el tema de los famosos videos en los cuales ella compromete situaciones de seguridad nacional para el país y que la propia presidenta ha dicho que no es así. Bueno, ese tipo de cuestiones para las autoridades electorales, ni para el INE ni para el Tribunal Electoral, significan absolutamente nada. No tienen ninguna incidencia en el medio político electoral para estas autoridades y dejan que se continúe con ese tipo de expresiones. Desde el oficialismo tú puedes ofender a los partidos políticos de la oposición, puedes ofender a los ciudadanos, puedes ofender a los medios de comunicación. Ah, pero si un partido político de oposición, un dirigente político de oposición, un ciudadano, un medio de comunicación va en contra de alguna situación que tenga que ver con el gobierno, pues inmediatamente hay ese tipo de situaciones. Se ha convertido en una situación muy compleja para el país, porque entonces la libertad de expresión es limitada para unos y es aplicada para otros. Creo que hay un manejo absolutamente parcial de parte del INE, en el cual se está manejando a una parte de la sociedad que habla mal, que no coincide con el gobierno, y que además en un entorno en el cual están claramente las denuncias de los Estados Unidos y las solicitudes de los Estados Unidos en contra de personajes de los gobiernos de Morena para que sean extraditados y para que sean revisados y sean sometidos a procedimiento por posibles complicidades con el crimen organizado, pues entonces ahí no se hace absolutamente nada. A mí me parece que el INE ha hecho una lectura letrista de una serie de normas que están completamente obsoletas en el marco del debate político actual. Me parece que se ha hecho un ejercicio que extralimita las facultades del INE, porque vuelvo a insistir, más allá de que se siga diciendo que en la propaganda política no puedes tener ese tipo de expresiones calumniosas que imputan delitos en contra de otros, pues el hecho es que el ambiente político electoral de México está sumamente contaminado por los temas de las vinculaciones de políticos del gobierno, de los gobiernos de Morena con el crimen organizado. Y evidentemente, pues eso permea al debate político y más en una etapa en la que están por empezar las campañas. ¿Qué vamos a ver en adelante, Alberto? Pues lamentablemente me temo que vamos a ver una actitud del INE y del Tribunal Electoral por acallar a la oposición y por mantener a flote todas las expresiones del oficialismo. Se trata efectivamente de una situación bastante incómoda para el debate político actual que vivimos en México, a partir de normas que son absolutamente obsoletas. Ya no hay forma de que tú limites la libertad de expresión o el debate político con ese tipo de disposiciones que datan de 2007 y que se han venido desactualizando a lo largo de los años.
1: Sí, podría ser muy peligroso porque también ahí no hay equidad, ni siquiera en las declaraciones no hay equidad. Ahora lo vemos con campañas adelantadas realizadas por Morena y ahora no habría equidad tampoco en la forma de expresión, pues entonces no sé qué elecciones igualitarias tendríamos, ¿no?
2: Tenemos unas elecciones que están completamente en una cancha desemparejada, desnivelada, ve lo que está haciendo Andy López Beltrán en Tabasco, que está recorriendo las casas, entregando un periódico ahí que dice que es para informar a la ciudadanía, porque ustedes los medios de comunicación, eso dice, no informan sobre lo que ocurre en el país, y si informan lo hacen con mentiras, eso es lo que está diciendo. Y que, en cambio, pues está en una campaña claramente adelantada. Es ya no es un tema de revisión de procedimientos internos para ver si hay un coordinador o no un coordinador para ese distrito, sino es claramente una campaña, es lo que está haciendo Morena a nivel nacional por las gubernaturas, por las diputaciones federales, por las presidencias municipales, por las diputaciones locales, y las autoridades electorales voltean para otro lado. No importa que hagan un despliegue propagandístico, no importa que haya una cantidad impresionante de bardas, de espectaculares, de propaganda impresa, no importa que insulten o que calumnien desde el oficialismo a los demás candidatos y acusen ahí sí a los otros candidatos de actos anticipados de campaña. Es increíble lo que está pasando, es el preámbulo de una elección absolutamente inequitativa que está en el caso concreto de Tabasco, más que por una posición política, en el caso de Andy López Beltrán, está en la búsqueda de impunidad, está en búsqueda del fuero, pues porque sabe que es un delincuente que está evidentemente buscado también por los Estados Unidos, según algunas notas que se han filtrado sobre ese tema.
1: Muy bien. Marco Antonio Baños, te agradezco mucho que hayas estado con nosotros aquí en Informativo NTR. Yo lo invito a que lo siga en su cuenta de redes sociales. Ya verá, ahí hay muy buenos comentarios y algunas respuestas que también a usted pues lo pondrá a pensar. Y también que lo pueda leer en sus artículos que publica cotidianamente en El Financiero y en Organización Editorial Mexicana. Marco, te agradezco muchísimo que hayas estado con nosotros.
2: Gracias, Alberto. Un saludo para todas y todos. Buen fin de semana.
1: Muchísimas gracias. Nosotros vamos a un corte y regresamos con más.
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2: Y ahora pasamos con el segundo tiempo de Todos los Deportes y Óscar Orozco. Adelante, Óscar, te escuchamos. Muy buenos días.
3: Buenos días una vez más, Beto, ¿cómo estás? Un gusto saludarte a ti y a todo el auditorio de Informativo NTR. Continuamos con la información deportiva más importante de este viernes. Gracias a Dios, es viernes. Bien, y ayer las chicas de México, de la sub-23 o las chicas de México femenil en los Juegos Centroamericanos y del Caribe, consiguieron la medalla de oro en un partido trabado, un partido ríspido, disputado, pero bien jugado por las mexicanas. Derrotaron de manera dramática en penales a Colombia, 4-2 en penales, 1-1 finalizó el partido, que se extendió al tiempo extra. Ahí México fue superior, pero no pudo capitalizar las oportunidades que tuvo frente al marco colombiano y sufrió hasta el final, hasta los penales. México se vio en desventaja en los últimos minutos del segundo tiempo extra y parecía que ya México perdía y Colombia festejaba la medalla de oro en el fútbol de estos centroamericanos. Y no fue así, porque en un error de la arquera colombiana, en un tiro lejano, pero muy lejano, la arquera colombiana, como si tuviera en los guantes mantequilla, se le resbala el esférico y se introduce al marco de su equipo. Y así México, en el último minuto, ya en tiempo de reposición, empata 1 para mandar a los penales. Ya el partido estaba prácticamente por finalizar. Colombia con el marcador a favor 1-0. En una jugada, una transición por ahí de Diana a Guatemala, se equivoca en el medio campo. Y el equipo colombiano, en una transición espectacular, marca el gol que parecía ya el triunfo definitivo para el triunfo ya para Colombia en tiempo extra. Sin embargo, México reaccionó, bueno, aprovechándose de este error. Error garrafal de la arquera de Colombia, de Jimena Ospina, quien pasó de heroína a villana después de haber sido de tener embates importantes de México, atajando todo, desviando. México parecía que no iba a caer el gol nunca, pero esta chica, que de verdad pues va a recordar este día toda su vida, de mala manera, con tristeza, salió obviamente arropada por sus compañeras, pero en medio de un llanto terrible, de un llanto porque tuvo en sus manos la posibilidad de que su equipo avanzara. Era un balón fácil, elevado, para la arquera, nadie le estorbaba, salió sola, franca, se le escurrió el balón, insisto, como si sus guantes tuvieran mantequilla, y se introduce al arco. México festejó ese gol del empate porque no se sabía, o no se podía, o era imposible, era una muralla en Colombia. Y así las sudamericanas soñaron con su primera medalla de oro en el fútbol femenil. Y bueno, pues ahí está Ingrid Guerra, quien pues terminó por ahí. Bueno, Ingrid Guerra fue la que marcó el gol de Colombia. El gol que parecería ya iba a ser definitivo. Celeste Espino por ahí salió un poco tarde. Después Celeste se convierte en heroína al detener un penal. El primer, Ingrid Guerra, falla un penalti y los trae en el travesaño. Posteriormente Celeste Espino ataja un penalti, la portera ex de Chivas, ahora del América. Y bueno, fue Ana Mendoza, la jugadora de los Pumas, quien sorprendió a la portera Jimena Espina, que fildeó muy mal, y el balón se introduce en el arco. Y así México se adueña de la medalla de oro con las anotaciones en los penales de Nicole Pérez, Natalia Colín, Valery Vargas y Alison Veloz, y esta tajada de Celeste Espino, que pues le da el triunfo a México y la medalla de oro. 4 veces México femenil ha sido campeona centroamericana. Hoy consigue el bicampeonato, porque en San Salvador 2023 lo lograron hace 3 años, y hoy una vez más lo logran. Gran trabajo de este equipo. Se nota ya bastante que estas chicas juegan en primera división, en nivel profesional, en una liga que ha crecido, la femenil, y estas chicas ya son son titulares, la mayoría de ellas en sus equipos, y tienen una calidad espectacular. Carol Bernal, lo del Nicole Pérez, espectacular, la capitana de este equipo. Y bueno, llegan, regresan a México con la medalla de oro. Enhorabuena para estas chicas tricolores que ponen en alto el nombre de México, y así se suma una medalla más para la delegación mexicana que participa en los Juegos Centroamericanos y que ha arrollado en estos Juegos Regionales, en esta edición allá en República Dominicana, en Santo Domingo. Y el día de hoy será la oportunidad para México, para los varones, para los hombres, que van a disputar a las 6 de la tarde de este viernes la final por el oro. Así es, el equipo de Eduardo Arce buscará por segundo año consecutivo el bicampeonato también, al igual que las chicas, enfrentando a Venezuela, que derrotó a Colombia. Así las cosas. Estos equipos ya se enfrentaron en la fase de grupos, en donde México derrotó 1-0 a la Vinotinto. Hoy buscará allí, en este mismo escenario donde ayer las chicas ganaron, una medalla de oro más. Así que bueno, pues ahí está esta situación con México, que se impuso de manera clara y contundente al equipo de Panamá 4-0, y ahí está este equipo mexicano que buscará hoy una medalla de oro más. Así es, México a lo largo de la historia de este torneo ha sumado 13 medallas, 6 de oro, 6 de plata y una de bronce, así que va hoy por su medalla 14 y la séptima de oro. Así pues, solamente se ha quedado fuera del podio en dos ocasiones, que fue en Cartagena 2006 y Barranquilla 2018. Así que va a refrendar el título, o espera refrendarlo esta tarde allá en República Dominicana. México con todo para ganar. Y también más tarde, a las 8 de la noche, en el Estadio Azteca, el equipo tricolor sub-20, que ya tiene el boleto al Mundial de la categoría que se va a llevar a cabo en 2027 en Uzbekistán y Azerbaiyán, buscará llegar a la final para obtener o lograr o buscar el boleto olímpico a Los Ángeles 2028. Para eso tiene que ganarle hoy a las 8 de la noche a Canadá. Es imperativo ganarle a los canadienses esta noche para avanzar a la final y ahí buscar el boleto olímpico. Más temprano, por ahí, este duelo es a las 8 ahí en el Estadio Azteca, así que el marco va a ser espectacular. Se dice, ya dijo Alex Diego, técnico de tricolor sub-20, que Santi Sandoval estaría disponible. Veremos si le da algunos minutos tras la operación que sufrió en la mano derecha por una fractura en el dedo anular de su extremidad, y así México buscará este boleto. Antes Estados Unidos se enfrenta a Costa Rica. Si Estados Unidos avanza a la final y México también lo hace, ya México estaría amarrando su boleto olímpico, porque Estados Unidos ya lo tiene al ser el anfitrión de estos juegos. Si pierde Estados Unidos con Costa Rica, entonces México estaría obligado a ganar la final, si es obviamente primeramente tiene que ganarle esta noche al equipo canadiense. Así que ahí está la situación. Y continuando con tema de los Juegos Centroamericanos y del Caribe, la delegación mexicana ya rompió el récord de medallas obtenidas en San Salvador. Una impresionante delegación azteca está dominando la región deportiva, y bueno, pues ahí está los resultados, ¿no? Obtiene ya récord de medallas México, así que bueno, impresionante, 151 medallas doradas, 101 platas y 98 bronces, 350 medallas en total. Deja muy por abajo a Colombia con 77 oros, 86 platas y 73 bronces para 236. Cuba en tercero, 42 oros, 40 platas, 51 bronces, 133 en total. Venezuela, 35 oros, 53 platas, 88 bronces, 176. República Dominicana, los anfitriones, 30 oros, 29 platas y 59 bronces. México, 151 oros, impresionante marca, bate su propio récord que impuso en San Salvador en 2023. La última medalla que consiguió el día de ayer fue precisamente en fútbol, las chicas que ya hemos multicitado en este bloque. Así las cosas, México dominando, y ya es prácticamente imposible que pierda esta posición. México regresará como el mandamás de la región y motivado para encarar estos atletas próximos procesos para Copas del Mundo y sobre todo lo más importante para lo que será el Mundial, los Olímpicos. Eso es la clave, los Olímpicos. Bien, retomando con tema del fútbol, el Real Madrid rompió el mercado, así es, rompió el mercado el día de ayer con dos noticias rimbombantes: la renovación de Vinicius Junior hasta el 2032, así es, habrá Vinicius con el, estará Vinicius con el Real Madrid hasta el 2032, en un sueldo realmente pinta está estratosférico para el brasileño. Estaba el rumor de que no estaba conforme, ahí está Florentino, dijo, lo que quieres, lo que quieras, Vinicius, hasta el 2032 estará Vinicius con el Real Madrid en un contrato, se dice, de lujo. Y por otra parte, también hizo la contratación más cara en su historia. Así es, el Real Madrid se llevó a uno de los jugadores, también unas joyitas, un proyecto pues importante que tiene el Real Madrid, con uno de los jugadores de Costa de Marfil más importante de los prospectos que tiene más importante. Se trata de Jan Diomandé, el marfileño, por el cual el Real Madrid pues pagó la cantidad de 140 millones de euros para ser el jugador más caro en la historia del cuadro merengue. 140 millones de euros para este marfileño de 19 años, gran prospecto, es realmente una historia impresionante la de él. Así que la transferencia más costosa en la historia del Real Madrid en sus 124 años, Jan Diomandé, 19 años, nuevo jugador merengue, 125 millones de euros, a la que se sumarán otros 15 millones en concepto de variables. Así que bueno, pues impresionante, en total 140 millones, superando lo que la cifra que perteneció en 2023 a Jude Bellingham, que había sido el más caro. Así que José Mourinho tiene otra joyita, y bueno, se suman a las llegadas de Bernardo Silva, Konaté, Cucurella, Dumfries y Dani Spi. Impresionante. Y por su parte, el Barcelona también dio la nota, porque está a punto de amarrar a Rodri, el Balón de Oro, el MVP de la Liga del Mundial 2026. Rodri, el Real Madrid le dijo que no. Recordó Rodri seguramente lo que pasó en aquel Balón de Oro hace algunos años, en donde el Madrid no asistió a la cita en la entrega de este Balón de Oro a él, en desdén, porque no estuvo de acuerdo en que se le entregara al español. Así que ahora Rodri se las cobra y dice, no me quisieron, no querían el Balón de Oro para mí, pues yo tampoco quiero estar con ustedes. Y el Barcelona se perfila para ser el equipo de una de las joyas más preciadas del Mundial 2026, Rodri. Así que vamos a esperar a ver qué termina esta novelita. Bien, este fin de semana se concluye también el Tour de Francia, donde Romina Hinojosa quedó, arranca este fin con el último lugar en la tabla general. Tres etapas que restan, y se espera que en la de hoy, séptima, octava, el sábado y domingo, la novena etapa, se mantenga en la bicicleta y que termine esta competencia, que es bastante extenuante. Y recordar también que este fin de semana arrancan los playoffs en la Liga Mexicana de Béisbol. Hay que estar pendiente con los 8 equipos clasificados en cada una de las zonas para lo que será la Serie del Rey, que finalizará en las próximas semanas. Hasta aquí la información deportiva más importante de este viernes. Les deseo a la gente que tenga un excelente fin de semana, cuídense mucho, y lo invito a que siga con nosotros en el noticiero, porque más información no le cambie.
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2: Y le agradezco a la consejera del Instituto Nacional Electoral, Carla Humphrey, que esté con nosotros. Consejera, qué gusto saludarla.
15: Igualmente, un gusto saludarte a ti y también a tu audiencia.
2: Muchísimas gracias, consejera. Pues bueno, ya se definió ayer el Consejo General del Instituto Nacional Electoral, que en el próximo 10 de septiembre comenzará el proceso electoral federal. Esto no significa que ya comiencen las campañas, no significa que las personas, aquellos que busquen ser candidatos, llamen al voto. ¿Qué significa realmente que comience en septiembre ya el proceso electoral y qué nos espera a los ciudadanos para ir a votar el próximo mes de junio?
15: Bueno, a ver, significa que determinamos, como dice la ley, que en la primera semana de septiembre, la primera semana completa del mes de septiembre, tiene que dar inicio el proceso electoral. Esto es importante, pues, de cara a muchas de las actividades que comienza a realizar. Si bien ya empezamos a aprobar diversos acuerdos que inciden en el próximo proceso electoral, este marca, digamos, la fecha de inicio, por ejemplo, para que todas las actividades del proceso electoral empiecen a contar, pues todos los días naturales, digamos, de lunes a domingo. Sábados y domingos son días hábiles ya para las autoridades electorales. A partir del 10 de septiembre tenemos que empezar a conformar pues diversos órganos al interior, consejos locales, consejos distritales. Empiezan, por ejemplo, a partir del 1 de septiembre, un poco antes, el registro para que las y los mexicanos residentes en el extranjero puedan registrarse para votar desde el exterior, decidan cuál va a ser la forma en la que quieren emitir el voto. En esta ocasión, por ejemplo, de las 17 gubernaturas, podrán votar por 11 de estas gubernaturas, por

0: cada una de las etapas del proceso electoral al día 6 de junio, que será la próxima jornada electoral, que será concurrente, es decir, habrá elecciones a nivel federal para las y los diputados de la Cámara de Diputados Federal del Congreso de la Unión, y habrá elecciones para 17 gubernaturas, habrá elecciones para 31 congresos locales, salvo el de Coahuila, que acaba de ser el pasado mes de junio, y habrá elecciones también para presidencias municipales, para ayuntamientos, para alcaldías. Y bueno, esto pues da como resultado un poco más de 20,000 cargos de elección popular que estarán en juego en las próximas elecciones. Por supuesto, seguimos con el tema de pues las acciones inclusivas para maximizar el derecho del voto, en la planeación, por ejemplo, del voto en prisión preventiva, también para el voto anticipado para personas que no pueden ir a votar a una casilla el día de la jornada electoral, y también para sus personas cuidadoras. Por ejemplo, en Coahuila, que en Coahuila pues hay elecciones cada año, ahora fue la primera ocasión que pudimos, que se pudo votar desde territorio nacional por internet. Y creo que, bueno, esto habla de cómo estamos buscando cada vez hacer que el ejercicio del voto, del derecho al voto, pueda pues ser materializado por muchas personas por todas las personas, sin importar la situación en la que se encuentren. Entonces, ¿qué nos marca esta fecha? Pues para las autoridades electorales, incluso un tema importante de coordinación tanto entre el INE y los organismos públicos locales electorales, y también con el resto de autoridades, porque pues tenemos que ir justamente desarrollando, por ejemplo, estas mesas de seguridad que llevamos proceso electoral tras proceso electoral con las autoridades en materia de seguridad, para pues tener primero bien delimitados cuáles son las responsabilidades de cada quien. Segundo, también para tener estrategias, por ejemplo, cuando se ha complicado en alguna zona, en algún distrito, en alguna sección, la instalación de casillas electorales, o quizá el contar con funcionarias y funcionarios. Todas son estas estrategias que con cada proceso vamos revisando, vamos afinando, vamos intentando modernizar para pues tener al punto el día de la jornada electoral pues personas, ciudadanas y ciudadanos, vecinas y vecinos capacitados con nuestros capacitadores asistentes electorales, con nuestros supervisores electorales, con incluso representación de los partidos políticos en las casillas, como parte también de la transparencia y de la legalidad en la emisión del voto por parte de las y los ciudadanos.
1: Consejera, si bien son procesos internos del INE que no tendrían todavía que afectar la vida electoral de nuestro país, ya estamos viendo a muchos que están pues en acciones realmente proselitistas. Se habla de cargos internos dentro de los partidos, como son estas coordinaciones en defensa de la Cuarta Transformación. ¿Son o no son campañas adelantadas, como lo que se habla mucho en la oposición y aquí en los medios de comunicación hablamos constantemente? ¿Ustedes tienen identificadas campañas adelantadas que serían campañas ilegales?
0: A ver, aquí este debate pues empieza desde el año pasado, desde 2023, la elección 2023-2024, y ahí empezaron pues todos los partidos, me parece que menos Movimiento Ciudadano en ese momento, pero todos los demás partidos pues hicieron estos que denominó el tribunal procesos políticos internos, y el tribunal electoral los validó ya desde 2023, diciendo que eran o surgían por a partir del interés de las y los ciudadanos, por qué estaba pasando por la política, por qué pasaban los propios partidos políticos, etcétera. Es decir, que ya hay un par de sentencias, al menos de la Sala Superior, que avalan estos procesos, y lo que el INE hizo en 2023 y 2024, pues era empezar a emitir acuerdos dentro de dos comisiones, la de fiscalización y la de quejas y denuncias, para empezar a monitorear pues qué se estaba haciendo, cuáles eran los gastos en que se incurrían, etcétera, y por otra parte la de quejas, para ver qué en el marco de lo que había señalado el propio tribunal, qué se podía decir, qué podían posicionar. Y por ejemplo, pues si se trata de un cargo interno, no se puede hablar de la elección, de un plan de gobierno, de una plataforma electoral, de llamar al voto, etcétera, ¿no? ¿Qué se ha hecho desde marzo de este año? Ha habido insistencia en el Consejo General

0: quiero decir más que nada por tres consejerías, yo incluida, por emitir lineamientos que garanticen que podamos fiscalizar, es decir, medir o tener un monitoreo de qué están haciendo estas personas, en qué se gasta, qué no se gasta, pero la determinación de si pudiera ser un acto anticipado de pre-campaña o pre-pre-campaña, como se le está llamando, no depende del Instituto Nacional Electoral, más que en el caso de las personas que vayan a ser candidatas o precandidatas para las diputaciones federales. En el caso, por ejemplo, de las gubernaturas, las diputaciones locales, las presidencias municipales, etcétera, depende de las autoridades locales, de los institutos electorales locales, porque así el propio tribunal ha señalado que ellos, estos institutos, son quienes tienen que determinar si son actos anticipados o no, para que el INE, que fiscaliza, pueda determinar, digamos, en qué cajón va a incluir estos gastos, estos ingresos y gastos. Si en el de gastos ordinarios, que es lo que nos dijo el tribunal, si se trata de estos procesos políticos internos, los tienes que fiscalizar en los informes ordinarios, los anuales, y si son actos anticipados, entonces sí, en los informes de precampaña o de campaña. Pero esa determinación, yo me he cansado ya 3-4 veces en las sesiones de Consejo General, que desafortunadamente la mayoría del Consejo General, no nosotros, y te voy a decir una cosa, la mayoría de los partidos políticos también en la mesa del Consejo General dijeron que necesitaban tiempo para revisar los lineamientos y evaluar si estaban de acuerdo y etcétera, y con el voto en contra de algunos colegas y míos se han retirado en por lo menos 2 ocasiones y votado en contra otros lineamientos para pues tener un marco claro para fiscalizar esto. Pero sí quiero ser muy enfática, el INE no ha aprobado estos lineamientos para monitorear la fiscalización, y además yo he preguntado directamente a la persona titular de la Unidad Técnica de Fiscalización por oficio y en persona, y me ha dicho que no tiene ninguna facultad para fiscalizar lo que está pasando, lo cual me parece gravísimo. Si la única autoridad competente en este país para fiscalizar gastos e ingresos de partidos políticos es el Instituto Nacional Electoral. Estamos en una visión, quiero decir, también encontrada entre algunas consejerías de qué debemos hacer. Algunas creemos que tenemos que fiscalizar todo lo que está pasando, revisar de dónde vienen ingresos y egresos, pedir informes, etcétera, y ya se determinará con base en lo que decidan las autoridades locales si es un gasto anticipado o si es un gasto ordinario. Y pero por otro lado, pues hay la mayoría del Consejo General que pues no está por aprobar estos lineamientos. Yo creo que ya es tarde, muy tarde, porque pues si ya vamos a empezar en un mes el proceso electoral, estos lineamientos tendrían que haber estado en mayo a más tardar aprobados por el Consejo General. Sin embargo, se ha ido retrasando por una serie de cuestiones que no comparto, no he compartido, y lo he dicho en Consejo General, en artículos, y bueno, creo que pues es una omisión que no solo es grave para las actividades que tendría que estar desplegando ya la autoridad electoral, sino también para pues la confianza ciudadana, que me parece muy relevante hacerle saber que pues son determinaciones que han tomado por un lado el Tribunal Electoral, que ha validado estos procesos, aunque todas y todos los vemos como actos anticipados o no de precampaña. El Tribunal ya dijo son válidos, los partidos los pueden hacer, son procesos internos. Eso ya no los ha dicho, y lo ha dicho, digamos, de cara a los partidos y a la ciudadanía, y a quien ha impugnado lo que está pasando. El tribunal ha validado una y otra vez que puedan realizarse estos procesos. Y dos, el INE, de cara a qué está pasando con los gastos, con los ingresos que pues está viendo para estos procesos.
1: Muy bien. Consejera Carla Humphrey, consejera del Instituto Nacional Electoral, muchísimas gracias por explicarnos estos procesos. La estaremos molestando, pues apenas comienza este proceso electoral federal y habrá mucho que explicarle a la ciudadanía para que pueda ejercer su derecho. Por lo pronto, consejera, le agradezco muchísimo su participación en Informativo NTR.
0: Al contrario, gracias a ustedes como siempre por este espacio, y por supuesto seguimos en contacto.
1: Muchísimas gracias, vamos a un corte y regresamos con más.
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0: Y cuando son ya las 9:34, tiempo del centro de México, ya de esta mañana, mañana de viernes, ya se está terminando esta semana, así es que hay que terminar este día viernes con mucho ánimo, con mucha emoción para poder pues descansar el fin de semana. Por lo pronto le informo que la Coordinación Nacional de Protección Civil informó que el próximo sábado 19 de septiembre de 2026 a las 12 del día tiempo del centro de México se llevará a cabo el segundo simulacro nacional 2026. Laura Velázquez, Coordinadora Nacional de Protección Civil, señaló que este ejercicio preventivo busca fortalecer la preparación, coordinación y capacidad de respuesta de los tres órdenes de gobierno, así como promover la participación activa de la sociedad para reducir los riesgos ante desastres. Personal de la Agencia Nacional de Aduanas de México, en coordinación con elementos de la Secretaría de Marina Armada de México y de la Secretaría de Seguridad y Protección Ciudadana, aseguraron en la aduana de Lázaro Cárdenas, Michoacán, un cargamento de 9,448,000 cigarrillos apócrifos. Bueno, en los últimos días le he informado de muchos decomisos de cigarros pirata. Así es que tenga cuidado, no se vaya a estar inundando el mercado mexicano con estos productos. De por sí el cigarro es dañino para la salud, ahora imagínese si no se hace con la calidad necesaria, ¿qué es lo que se está metiendo usted a sus pulmones? Las autoridades reportaron que el contrabando fue identificado mediante mecanismos institucionales de análisis de riesgo al realizar el análisis documental, la revisión de antecedentes comerciales y la verificación de perfiles operativos como parte de las acciones de control y vigilancia aduanera. También le informo que la Asociación de Productores y Empacadores Exportadores de Aguacate de México exhortó a reanudar el programa de exportación de aguacate que pausó el gobierno de los Estados Unidos por motivo de inseguridad en Michoacán, ya que dijo impacta a más de 400,000 familias. La organización sostuvo que la reapertura brindará certidumbre a los productores, empacadores, trabajadores y a las familias que dependen de esa actividad. Por su parte, la Asociación Mexicana de Aguacate, JAS, consideró que la pausa no afecta hasta el momento las ventas transfronterizas. En tanto, el gobierno mexicano informó que 1,557 elementos de la Guardia Nacional y de la Secretaría de la Defensa Nacional reforzaron la seguridad en Michoacán, en municipios como Apatzingán, Aguililla, Buenavista, Los Reyes, Peribán, Tinguindín, Tocumbo, Cotija y Zamora. La estrategia contempla la protección de huertas, centros de empaque, rutas de exportación y puntos de inspección. El objetivo es facilitar el retorno de inspectores estadounidenses que supervisan la exportación de aguacate hacia los Estados Unidos. La presidenta Claudia Sheinbaum explicó que sostuvo ya una reunión con representantes de la Asociación de Productores y Empacadores Exportadores de Aguacate en México para establecer acciones enfocadas en reforzar la seguridad y mantener la comunicación con autoridades estadounidenses. La presidenta Claudia Sheinbaum informó que ya se había hablado con la Embajada de los Estados Unidos para restablecer el servicio. Escuchemos a la presidenta.
1: Del secretario Omar y de la secretaria de Agricultura, se pidió a la Embajada de los Estados Unidos que nos pudiéramos reunir a la brevedad posible con el Departamento de Agricultura y las áreas de inspección para que se pueda retornar a este trabajo o, en último de los casos, sustituirlo con inspectores de Senasica, que también es una probabilidad. Entonces, en los siguientes días vamos a seguir hablando de este tema. Se va a reforzar la seguridad en otra zona de Michoacán, que recuerden que Uruapan y esta zona enviamos muchísima, bueno, el general secretario envió tanto Guardia Nacional como elementos del ejército, ha habido varias detenciones también muy importantes, pero hay otra zona importante donde nos piden que también haya presencia de la Guardia, entonces vamos a enviar presencia y el diálogo con la Embajada de Estados Unidos y los Estados Unidos para poder recuperar lo más pronto posible la exportación de aguacate. Con estas mesas de trabajo ellos coincidieron con este plan de acción y esperamos que muy pronto se reanude. Ha ocurrido en otras ocasiones, no es la primera vez que ocurre. Y esperamos que muy pronto se reanude y por eso es el diálogo y al mismo tiempo el fortalecimiento de la seguridad en ciertas zonas donde no había tanta presencia de la Guardia.
0: La presidenta Claudia Sheinbaum también dijo que ya había reuniones con la Asociación de Aguacateros de Michoacán. Escuchemos nuevamente a la presidenta.
1: Ayer me reuní con la asociación más importante de empresarios aguacateros de Michoacán, tanto por temas de seguridad, que nos hemos venido reuniendo ya desde hace tiempo, pero por temas de seguridad, como por este tema en particular, en donde Estados Unidos retiró a sus inspectores, que es parte del acuerdo para la exportación. Para exportar aguacate tienen que ser inspeccionados tanto los huertos donde se produce como los empaques, las zonas empacadoras. Entonces nos reunimos con ellos y estamos haciendo un plan de trabajo muy importante para garantizar todavía más la seguridad en ciertas zonas donde no había tanta presencia de la Guardia Nacional.
0: Ahora nos vamos hasta NTR Guadalajara con mi compañera Nivia Cervantes. Adelante, Nivia, te escuchamos.
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0: Alberto, cuando son las 9:41 a.m. desde esta Perla Tapatía, te actualizo información. Decirte que la policía de Jalisco dio a conocer que fue capturado en Zapopan un hombre que era prófugo de la justicia buscado por la Interpol. Resulta que esta persona contaba con una orden de extradición y mandamiento judicial por posesión y tráfico de armas de fuego y cartuchos. Decirte que la policía estatal dio a conocer que en Zapopan detuvieron a este hombre estadounidense, quien era buscado por la Interpol y que contaba con esta orden de aprehensión con fines de extradición por diferentes delitos relacionados con armas de fuego en Estados Unidos. Se trata de Michael N., quien aparentemente se escondía en el estado de Jalisco. También se dio a conocer que el despliegue dio resultados en calle Ontario y avenida del Sendero, en la colonia El Campestre, donde los oficiales ubicaron a este hombre que coincidía con las características obtenidas por las investigaciones. En otro tipo de asunto, rápidamente te comparto, Alberto, que la Fiscalía del Estado dio a conocer que tiene abiertas todavía las investigaciones por el feminicidio de la influencer Valeria Márquez, y que además del presunto coautor ya vinculado a proceso, existen, Alberto, al menos 2 o 3 personas más que habrían participado en los hechos ocurridos, es decir, en su asesinato en mayo del año pasado. Alberto, la información desde Jalisco. Muy buenos días.
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2: Hola, ¿qué tal? Te saludo desde Zacatecas con lo más destacado. El abogado Darío del Real anunció que promoverá amparos contra la eliminación del ascenso y descenso de la Liga MX al considerar que la decisión de la Federación Mexicana de Fútbol afecta a equipos, aficionados y ciudadanos. Explicó que buscará 4 tipos de amparo: para aficionados, padres de jugadores de fuerzas básicas y liga de expansión, trabajadores vinculados al fútbol y socios comerciales. Señaló que la medida vulnera diversos derechos constitucionales y solo beneficia a clubes de primera división. La demanda será gratuita y en los próximos días convocarán a la ciudadanía para que respalden con su firma. Y a propósito del tema, los jugadores de Mineros de Zacatecas reiteraron su protesta a favor del regreso del ascenso y descenso en el fútbol mexicano. Antes del partido ante Dorados de Sinaloa, correspondiente a la jornada 3 del torneo Apertura 2026 de la Liga de Expansión MX, el plantel volvió a cubrirse la boca durante la fotografía oficial como muestra de inconformidad con esta acción. Los futbolistas suman ya 3 encuentros consecutivos manifestándose contra la decisión de la Federación Mexicana de Fútbol de eliminar el ascenso de la Liga MX, medida que ha generado el rechazo de jugadores, aficionados y diversos sectores del fútbol. Y en Fresnillo será sede del 31 Festival de la Banda Sinfónicas 2026, con conciertos y actividades que tendrán como escenario el Ágora José González Echeverría y las avenidas Hidalgo, Juárez y Sonora. El programa iniciará este 7 de agosto a las 19 horas con el concierto de apertura a cargo del cuarteto saxofonés Mexax, mientras que el magno concierto de banda sinfónica se realizará el sábado a las 18:30 horas, ambos con entrada libre. El festival concluirá el domingo 9 de agosto con un desfile a las 12:30 horas y un homenaje por 50 años de trayectoria a integrantes de la Banda Sinfónica Municipal de Fresnillo. Hasta aquí la información desde el estado de Zacatecas. Le invito a que continúe en Informativo NTR.
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Pues bueno, esta mañana la presidenta Claudia Sheinbaum se refirió a la detención el día de ayer del exgobernador de Guerrero, Ángel Aguirre Rivero. Ya le informé que la Fiscalía General de la República lo acusa de haber desaparecido videograbaciones de un autobús en donde se presume iba un grupo de estudiantes de la Normal Rural de Ayotzinapa frente al Palacio de Justicia de la ciudad de Iguala. Esos videos existieron, sin embargo, dijo la fiscal general de la República, Ernestina Godoy, que Ángel Aguirre Rivero, entonces gobernador del estado, mandó desaparecer esa evidencia. El día de ayer fue detenido, ya ingresado en el penal de alta seguridad del Altiplano, en el Estado de México, para que enfrente esta acusación. La presidenta Claudia Sheinbaum dijo que el exgobernador de Guerrero fue detenido debido a una nueva forma de investigar este caso. Dijo la presidenta que en su gobierno se han puesto o se impuesto la decisión de hacer una nueva investigación con las mismas evidencias, pero una nueva forma de investigación para llegar al fondo de este caso y dar justicia a los familiares de los jóvenes desaparecidos. Escuchemos a la presidenta.

0: detalles porque es parte de un proceso y además le corresponde a la Fiscalía General de la República. Lo que sí puedo decir es que el fiscal del caso, la Fiscal General de la República, y el apoyo que han tenido en el análisis de inteligencia e investigación con nuevas formas de investigar, pueden ser las mismas evidencias, pero ahora profundizando a través de distintos mecanismos, muchos de ellos de análisis científico, permiten pues seguir haciendo justicia. Entonces, esta detención tiene que ver con un trabajo que viene haciendo ya desde hace muchos meses la Fiscalía, y ellos pues tendrán que seguir dando las evidencias de esta detención, por qué se da, bajo qué circunstancias, y los testimonios que ayer mencionó la fiscal, cómo fue que existen. Y lo importante para nosotros, a través de la Subsecretaría de Derechos Humanos que lleva Arturo Medina, que tiene la Comisión de Investigación, la propia Fiscalía General de la República, el trabajo de diálogo con los padres y madres de familia, poder llegar a la verdad y a la justicia y encontrar a los jóvenes.
1: La presidenta Claudia Sheinbaum reveló que en estos nuevos indicios que ha logrado la Fiscalía General de la República y la Comisión Especial de la Secretaría de Gobernación sobre el caso de Ayotzinapa, pues hay nuevas líneas de investigación. Por eso exhortó tanto a la Secretaría de Gobernación como a la Fiscalía General de la República para que puedan ofrecer pronto una conferencia de prensa y se pueda informar de las nuevas líneas de investigación en el caso de Ayotzinapa. Escuchemos nuevamente a la presidenta.
0: Que me reuní con la Secretaría de Gobernación sobre este tema, porque sabrán que muchas veces yo no tengo conocimiento de ciertos temas, pero hay otros que la Fiscalía resguarda. Entonces, cuando me enteré de la detención, llamé a la Secretaría de Gobernación, le pedí que a ver si nos podíamos reunir, y les comenté que sería muy bueno pronto pudiera haber una conferencia de prensa en la medida de lo posible con las carpetas de investigación y el proceso que se lleva, pues de cuáles son estas líneas por parte de la Fiscalía y por parte de la Comisión, cómo se ha avanzado y todo lo que se ha hecho desde que llegamos al gobierno, porque pues ha habido nuevos hallazgos que son relevantes y que, repito, en el marco de la investigación y de los procesos, hasta donde se puede informar y con la anuencia de los padres y madres, poder informarlo públicamente.
1: La presidenta Claudia Sheinbaum comenzó su conferencia de prensa matutina informando que en México la inflación anual se ha reducido, se ha contenido, y eso dijo la presidenta. Es muy buena noticia para todos los mexicanos. Escuchemos a la presidenta.
0: Primero, una buena noticia. Voy a poner mis lentes. Ponle la grafiquita. Baja la inflación anual en México a 3.12%. Estábamos en junio en 3.37% y julio salió en 3.12%.
1: Ahí está el anuncio, pues, de la presidenta Claudia Sheinbaum. 9:56 a.m.
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1: Y ahora nos vamos con Fernanda Rangel y toda la información del arte y los espectáculos.
4: Hola, ¿qué tal? Muy buenos días, saludándolos con mucho gusto y vamos con las noticias más relevantes. Spider-Man Brand New Day se ha convertido en la película más taquillera de 2026, apenas una semana después de su estreno, con una recaudación de 1.155 millones de dólares en todo el mundo, lo que supone pues uno de los mejores estrenos de la historia del cine. De acuerdo con datos de la web Box Office Mojo, la nueva entrega de Spider-Man, el filme, pues ha superado en apenas una semana a Toy Story 5, Michael y The Super Mario estudio Galaxy Movie. Las otras tres películas que han superado la barrera de los $1,000 millones de recaudación este año, pero que han necesitado varias semanas para poder conseguir esas cifras. La nueva entrega del superhéroe, protagonizada por Tom Holland, ha conseguido este hito gracias al buen desempeño en todos los mercados, especialmente en China. El filme ha conseguido 449 millones en Estados Unidos y Canadá y 706 millones de dólares en el resto del mundo. En Estados Unidos se ha convertido en el filme que más ha recaudado en un solo fin de semana en Norteamérica, que fueron 360 millones, y ha superado a Avengers Endgame, que ostentaba el primer puesto. Esta última película mantiene, en cambio, el récord de ser la que más rápido de la historia ha recaudado más de $1,000 millones en taquilla, que fue en 3 días. Pues Spider-Man Brand New Day se convierte en la película más taquillera de este año. Y bueno, esto sería todo por mi parte. Estamos al pendiente de la información y que pasen un excelente día.
1: Anda, gracias por tu información y muchísimas gracias a usted también por haber estado con nosotros esta mañana y durante toda la semana. A nombre de Guillermo Ortega Ruiz, titular de este espacio, y de todo este gran equipo que hace posible esta primera emisión de Informativo NTR, le agradecemos muchísimo su compañía. Yo lo invito que al filo de las 6 de la tarde me pueda acompañar en la segunda emisión de Informativo NTR. Y ya como último esfuerzo informativo, al filo de las 10 de la noche pueda ver el noticiero de El Financiero Televisión con Ortega a las 10, o lo puede escuchar en esta cadena nacional de radio en todo el país, Radio Cañón. Pase usted muy buen fin de semana, descanse, diviértase y nos escuchamos el próximo lunes. Muchísimas gracias y que tenga buen viernes.
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7: Muy buenos días, México. Esto es W Radio 96.9. Estamos en vivo a partir de este momento y hasta la 1:00 p.m. Y ¿saben qué? Les tengo una noticia. Hoy, señores y señoras, es viernes de recreo. ¡Aplausos, Willy! Hoy, cuentavientes, no vamos a hablar de nada remotamente relevante. Hoy tienen recreo. Hoy no los voy a hacer pensar mucho, ni reflexionar, ni hacer introspección. Hoy va a ser pura alegría.

Les voy a contar una historia espectacular que les va a encantar. Yo sé que muchos aman esta canción de Vogue y que es uno de los grandes hits de Madonna, cuentavientes, pero a lo mejor algo que no, ustedes no saben, y les voy a contar esta historia, es que Harlem, que es un área de la isla de Manhattan, siempre fue un lugar muy importante para la comunidad LGBTQ, para el arte, para el activismo y la cultura. Entonces, en Harlem, entre los 60s y los 80s, había competencias entre las reinas del drag, conocidas como balls, en donde transformaban estas batallas y estos desfiles de moda, de cultura, de outfits, todas estas mujeres, entre los 60s y los 80s. Y ellas fueron las que inventaron el baile de Vogue. Y como parte de esta cultura, todos estos Voguers, que eran latinos, que eran negros, competían por trofeos para ganarse la reputación de sus compañeros y convertirse en las reinas. Entonces, esa forma de baile que se llama voguing, obviamente fue copiado de la revista Vogue, tratando de emular pues estas poses que hacían las modelos en las revistas de alta moda. Entonces, de ahí nace la palabra Vogue, y seguramente si ustedes ahorita ponen unos videos, se darán cuenta cómo es ese baile. Ahora, esta canción de Vogue se estrenó en el disco I'm Breathless, que sirvió como soundtrack para la película Dick Tracy, en donde estaba interpretando Madonna Breathless Mahoney, y a raíz de esta película tuvo un breve romance, no sé si se acuerdan, con Warren Beatty. Y en ese disco sale la canción de Vogue. Entonces, se inspiró en estos bailarines y coreógrafos como José Gutiérrez Extravaganza, Luis Extravaganza, de las comunidades del House Balls en Harlem, para hacer ese video y ese baile de Vogue. Bueno, esto le dio una exposición mediática, esta forma de bailar impresionante, inspirada, como les digo, en estos jeroglíficos egipcios y en las poses de las modelos en las páginas de la revista Vogue. Y el video de la canción fue dirigido por David Fincher, que es un gran director de cine, y aparte fue hecha completamente en blanco y negro, justamente inspirada en las películas de los años 20 y de los años 30. Pero, aunque abrí con Vogue, me voy a ir un poco más atrás. Quiero que me digan, ¿quién de ustedes se acuerda de esta? Para mí, esto es lo mejor de Madonna. Esto es con lo que empezó.

O sea, esta canción de Everybody, Cuentavientes, es en realidad la primera rola de Madonna. Y esta canción fue grabada y producida junto con un cuate que se llamaba DJ Mark Hammonds. Entonces, ahí les va. Madonna, que nace en Detroit, Michigan, de una familia de clase media, ella quería ser alguien. Entonces, se va a Nueva York y vivía con un novio que se llamaba Stephen Bray. Y como la música bailable era lo de aquella época, entonces su amigo DJ Mark Hammonds le graba esta canción. Y en un club en Nueva York que se llamaba El Dancetería, él toca en la noche Everybody y se da cuenta que todo el mundo está feliz bailando la canción. Entonces la lleva a una disquera que se llama Sire Records. Y entonces ahí es donde firman a Madonna por primera vez para hacer un sencillo de 12 pulgadas. Después sale el disco Madonna, en donde sale Burning Up, que yo no sé si se acuerdan de esa canción, y Physical Attraction, que fueron, digamos que, los segundos sencillos de Madonna. Escuchen a ver si se acuerdan de esta canción de Madonna. Pues esto es de lo primeritititititito que sacó Madonna. Entonces, después de Everybody, ese 12 pulgadas, en ese mismo disco que ya lanzan,

1983, ¿ok? Cuenta bien, ¿tes? Luego vino 1984 y la verdad es que lo que Madonna había logrado fue impresionante porque ella ha contado mucho que los primeros años en Nueva York fueron extraordinariamente difíciles porque vivió en una sinagoga abandonada en un barrio neoyorquino en Queens con su novio, la hizo de mesera, dice ella que la violaron, un tema del que rara vez ha hablado en público. Estuvo en dos grupos. Y algo que es importante que ustedes sepan es que Madonna estuvo en un grupo que se llamó The Breakfast Club, que yo no sé si se acordarán ustedes de The Breakfast Club, pero hay varias canciones muy buenas, por ejemplo, esta, que aparte estaba producida por un amigo de ella, después fue su novio, que se llamaba John Jellybean Benítez. Entonces ella estaba en un grupo que se llamaba Emmy, y después hacía coros, tocaba la guitarra y la batería en esta banda que se llamaba The Breakfast Club. Entonces, parte de la música que escuchan es Madonna. ¿Se acuerdan de esta?

Ok, entonces esto es John Gelvin Benítez, novio de Madonna, le dice, a ver, jala, tija, vamos a meterle a esta banda. Y luego sacaron este sencillo, que es otra buena canción, de The Breakfast Club, y ahí está Madonna, y hace coros, y esto se llamaba Never Be The Same. Entonces, estos son los inicios de Madonna, muy complicado en Nueva York, haciéndola de todo para salir adelante, pero todo el mundo que la conoció en aquel entonces decía que Madonna tenía una sed de ser alguien impresionante. Entonces, después de que la firma Sire Records por la canción que les acabo de poner de Everybody y luego al 12 pulgadas le añaden el Burning Up, lanza en 1984 yo diría que el disco más importante en su historia, porque es en realidad el disco que la lleva a ser lo que Madonna es hoy. Y en 1984 sale el disco Like a Virgin. De Like a Virgin salen varias canciones, pero quiero ver si se acuerdan de esta.

Aparte les voy a decir algo increíble de esta canción. Y ahorita les voy a poner otra que se me pasó, de John Jellybean Benítez. Pero esta canción de Dress You Up, que seguramente muchos de ustedes bailaron cuando éramos todos más jóvenes, es una canción producida por, pues yo diría que uno de los mejores productores en la historia de la música de la mitad del siglo pasado, que era el gran Nile Rodgers, que muchos se acordarán que Nile Rodgers fue fundador y productor de una gran banda de la época disco de la mitad de los 70s que se llamaba Chic. Y esta, que es I Want Your Love, que es icónica de Nile Rodgers. Que Nile Rodgers, de hecho, les digo una cosa, el otro día que me clavé viendo cosas de Daft Punk, Nile Rodgers trabaja con Daft Punk y con Pharrell Williams en la canción de Lucky y en alguna otra por ahí. Y él es quien le produce a Madonna en este Like a Virgin, esta canción de Dress You Up. Pero ahorita que mencioné a John Jellybean Benítez, me acordé que John Jellybean Benítez, siendo el novio y por ende, pues, productor, le dijo, oye, ¿sabes qué? Te voy a producir una canción muy cañona. Y sale una canción que digamos que ese fue el primer gran hit de Madonna. Y lo que hace que la disquera diga, no, pues a esta vieja hay que hacerle otro disco. Y así es como nace Like a Virgin un año después. Pero en el 83, producido por John Jellybean Benítez, ¿se acuerdan de esta?

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1: Paseo down memory lane del principio de la historia de Madonna y después ya verán que seguiremos poniendo lo más nuevo, pero esto también es de 1984 y se llama Borderline.

Bueno, déjenme decirles que esta canción es una canción muy importante en la carrera de Madonna, porque nuevamente producida por su novio en aquel entonces, John Jellybean Benítez, el dueño de Sire Records, que fue

La primera disquera que firmó a Madonna dijo, literal, me aposté que esto iba a ser enorme, lo más grande que había tenido entre las manos después de haber escuchado esta canción Borderline de Madonna, con la pasión que ella le puso a la canción, pensé que no había nada que detuviera esta chava. Imagínense ustedes que 40 años después, pues Madonna sigue siendo lo que es el día de hoy. Pero algo también bien interesante de esta canción de Borderline, para todos ustedes que son melómanos de corazón y que tienen ya ciertos años, se acordarán que había una banda que se llamaba Bachman Turner and Overdrive. Y Bachman Turner Overdrive tenían una canción que sonaba así. Se llamaba You Ain't Seen Nothing Yet. Y la verdad es que Borderline tomó la secuencia de acordes que proviene de esta canción para Borderline.

Para que vean cómo todo está correlacionado y por eso a veces nos encanta hacer chorizos musicales aquí en W Radio. Pero déjenme decirles que también en este primer álbum homónimo de nombre Madonna, en Sire Records se publicó un cuarto sencillo del álbum el 8 de septiembre de 1983. Y la canción que también figuró en los recopilatorios de The Immaculate Collection, que se lanzó en el 90 y creo que también en Celebration, que se lanzó, si no me equivoco, en el 2009. Esta canción producida por Reggie Lucas, con el que Madonna tuvo mucho roce, especialmente en la canción The Borderline, también fue un exitazo y seguramente muchos se acuerdan de esto. O sea, esto es The Original Madonna. Y lo que pasa es que en aquella época, nada más dense cuenta a la velocidad que iban las canciones bailables de aquel entonces, comparado con lo que bailamos el día de hoy. Pero esto era un gran dance hit.

Esto es Like a Virgin y así terminamos el primer disco de Madonna y me voy a regresar a Like a Virgin porque si ustedes tienen ciertas décadas, se acordarán que en 1984, en los MTV Video Music Awards, cuando MTV no era lo que soy. MTV, para todos los que amamos la música, era, pues digamos que una de las fuentes más importantes para hacerte de nuevas canciones y para ver la imagen de una canción que te gustaba. MTV era un canal que ponía música 24 horas al día, ¿se acuerdan? No existía Jersey Shore, no existía todos estos programas que ahora tiene MTV. Era pura música. Entonces, MTV tenía en aquel entonces los premios de música más importantes. Y en el 84, en los MTV Video Music Awards, Madonna sale vestida de novia. Y lo que hoy veríamos totalmente normal, en aquel entonces fue un absoluto escándalo. Vestida de novia, con todas las pulseritas gummies y todas las cadenas y los moños en el pelo, se avienta al piso en el escenario y empieza a hacer unos movimientos que dejó en shock a todo el mundo. Y así es como Like a Virgin, en 1984, se hace pues la canción más importante

0: Oigan, ahora tenemos que hacer confesiones. ¿Quién tuvo pulseritas gummies?
1: 80,000.
0: Pero se llamaban gummies, cuentavientes. ¿Gummies? ¿Sí eran gummies?
1: Las gummies negras.
0: O sea, yo me acuerdo que los tianguis que traían fayuca vendían esas pulseras que eran, yo creo que como empaques.
1: Exactamente, eran.
0: Eran empaques, ¿no?
1: Empaques de algo.
0: Entonces traíamos las muñecas, confiesen, chicas, ¿quién de ustedes hizo lo mismo? Las muñecas llenas de estos empaques.
1: Con guantes.
0: Negros, de colores. Claro, guantes sin dedos.
1: Exactamente. Estas brazaletes.
0: Oiga, mucha cadena, mucha cadena.
1: Mucho brazalete.
0: Nos poníamos mucha cadena.
1: Exactamente. La remerita, obviamente la negra, con encima una como capita. O sea, traíamos todo el look madonesco.
0: O sea, yo sí diría que Madonna definió gran parte de lo que es la moda de los 80s.
1: Absolutamente.
0: Ese pelo lleno de spray, como un poco de crepé. Los flecos parados, sí, que usábamos, ¿se acuerdan?
1: Además, la moda en Madonna es parte de toda su narrativa. O sea, ella ha estado súper preocupada y además le pone... Ahorita vamos a hablar de todos los vestuarios que va a tener.
0: Bueno, déjenme decirles que Anna Wintour, que es la editora en jefe de la revista Vogue, dijo literal que Madonna es quien definió la estética de los 80s y que Madonna hacía que en esa época la moda ocurriera. Y ya después vamos a hablar de los corsés de Jean-Paul Gaultier y la introducción de los pantalones capri, del street style y el pelo amarrado, sí, con un...
1: ¡El como pelo
0: una,
1: amarrado!
0: ¿Te acuerdas? Como una que era como un paliacate, ¿se acuerdan, cuentavientes?
1: Sí, por supuesto.
0: Bueno, regresando vamos a poner un par de cosas más de Like a Virgin y luego ya nos vamos a saltar al disco que sigue, que es True Blue. Todo eso, hoy celebrando a Madonna.

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1: Es que tomamos la decisión ejecutiva de hoy hacer un especial de Madonna en vivo y a todo color, produciendo al aire, cuentavientes. Ahora sí que viernes de recreo y viernes musical en W Radio. Oigan, y mil gracias a todos los que nos están compartiendo en Twitter. A Julieta Prado, que nos mandó una foto de todas estas pulseras gummies de empaque de colores que usábamos en los 80s.
2: Época con Madonna, claro.
1: Claro, y luego, hijo, recordatorios espectaculares. Clau dice que se ponía una cinta de encaje para agarrarse el pelo y por Madonna se hizo otros orificios en los aretes. Claro, yo tengo en el arete, en el oído derecho, dos hoyos por Madonna.
2: Sí, eran dos.
1: Porque era muy cool, claro. O sea, no era como es hoy.
2: Exacto.
1: Eran dos.
2: Eran dos nada más.
1: Igual y tres. 100%. Oigan, ahora vamos al 85. Y Madonna comienza a componer y a grabar canciones para este tercer álbum, que se llamó True Blue, ¿se acuerdan? Y de True Blue sale esta canción, que fíjense que es de las que menos me gusta de Madonna.
2: Y yo amo.
1: ¿Te gusta Isla Bonita?
2: No.
1: Ah, es la que está.
2: La única me gusta.
1: Ah, no, la que voy a poner. Pero bueno, tenemos a Isla Bonita de fondo, que es parte de este disco. Y esto es muy interesante, porque fíjense que en el True Blue vuelve a producir Stephen Bray, pero también invita a producir a Patrick Leonard. Y Patrick Leonard, para que se den cuenta del pedazo de productor, ha trabajado con Pink Floyd, con Roger Waters, con Paul Skaggs, con Jody Watley, con Rod Stewart. Ha trabajado con Elton John, hasta con Laura Pausini, con eso les digo todo. Entonces Madonna invita a Patrick Leonard a ayudarle a producir este disco. Y digamos que la canción más exitosa de este disco es una canción que habla del embarazo adolescente, habla del aborto, y fue una canción que en aquel entonces fue sumamente controversial. Es una canción que habla de una hija pidiéndole a su papá, literal, que no la sermonee y que ella quiere quedarse al bebé. Y seguramente muchos de ustedes tienen grandes historias con esta canción, que igualmente yo me vuelvo a preguntar, ¿cómo era que bailábamos esto si es tan lento? Esto es del True Blue, Papa Don't Preach.

0: ¿Te acuerdas del video?
1: No, por supuesto. ¿Te acuerdas de Alex MacArthur? Desperado. ¿Sí? Alex MacArthur fue, es el modelo, cuentavientes. Ahorita vamos a poner el videoclip. Videoclip. Alex MacArthur, después de este videoclip, escuchen esto, tuvo 8 años de películas seguidas. O sea, fue el lanzamiento de Alex MacArthur, el actor. Lo van a recordar por la película. Es la más famosa, es Desperado. Pero tuvo chamba seguidísima, seguidísima
0: por
1: durante
0: 8. En este video.
1: Claro, por supuesto. Y además es una canción escrita principalmente pro vida. O sea, le aplaudieron cañón a Madonna. Claro. Porque pues, ¿por obviamente qué? Narra esta parte. O sea, quiere tener al niño.
2: Keeping my baby.
0: No voy a quitar al bebé.
1: Exactamente. O sea, dentro de toda esta polémica que es Madonna, claro, de cruces, de meterse con la religión, etcétera, etcétera, es pro vida.
0: Oigan, pero ¿se acuerdan de esta? Que yo la amaba. Esta es de una película de 1986.
1: Sí, claro.
0: Esta es una gran canción, cuentavientes. Miren, se me puso la piel chinita. Se llamaba At Close Range. Y salía Sean Penn. ¿Se acuerdan?

0: ahí les va esta historia de terror, ¿eh? Esta canción, como les digo, sale en la película Cool Strange, que sale Christopher Walken y Sean Penn. Yo no sé si ustedes sepan que Madonna se casó con Sean Penn. Se casó el 16 de agosto del 85. Y esa boda fue una tragedia. Porque Sean Penn, que tiene fama de no tener ningún gobierno sobre sus emociones, se salió de control cuando los paparazzis estaban tratando de fotografiar la boda con Madonna desde helicópteros. Entonces, Sean Penn, pistola en mano, empezó a disparar al cielo. Y entonces, cuando le hicieron una entrevista post este evento, dijo que él nunca hubiera disparado contra otros seres humanos, pero que los fotógrafos no le parecían personas y que deseaba ver esos helicópteros estrellarse contra el suelo. Él tenía 24 años y ella tenía 27. Y déjenme decirles que Andy Warhol, que estuvo en esa boda, el gran pintor, dijo que fue básicamente el día más emocionante de su vida. Y esta relación salió porque Sean Penn vio a Madonna en MTV y decidió que quería conocerla. Y se presentó en el rodaje de Material Girl en febrero. La saludó insultándola. Ella se sintió ultrajada por sus malos modales.
1: Pero aceptó.
0: Y ese fue el primer date. Y se acabaron casando.
1: A los 6 meses, ¿no?
0: Y hay otra historia espantosa de que él la amarró en una silla y la empezó a golpear sin parar mientras que bebía vodka. Madonna acabó con el labio roto y, aunque inicialmente presentó cargos contra él, acabó retirando la denuncia al día siguiente y se acabó divorciando de Sean Penn.

esta canción de Madonna. Ahora, hablando de películas, ahí les va otra. ¿Se acuerdan ustedes que hubo una película en el 85 que era una comedia romántica que se llamaba Desperately Seeking Susan? Y era Roberta, que era Susana Arquette, que era una ama de casa súper frustrada. Y salía alguien más, pero no me puedo acordar quién más salía en esa película. Salía Aidan Quinn, salía Madonna, y básicamente la película se llamaba Desperately Seeking Susan. Y hay una escena en donde están bailando en un antro y de ahí sale esta espectacular canción de Madonna para que ahora que vayan a verla en concierto, vayan con corazón.

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0: Y les tengo que contar una historia muy fuerte. Fíjense que la gira Blonde Ambition, que es justamente 1989, ¿ok? 1989, que de donde viene esta canción, Express Yourself, duró como 2 años. Entonces, a mí me tocó ir a la gira Blonde Ambition de Madonna en Houston, cuando yo todavía trabajaba en Alfa 91.3. Meses después, me voy de Alfa y me uno al equipo de WFM. Esto es mediados de 1989, ¿ok? Y entonces, historia que hemos contado Charo y yo juntas, la ha contado ella por su lado, la he contado yo por la mía, pero es una gran historia porque cuando yo llego a WFM, cuentavientes, Charo Fernández era la única mujer. El resto del equipo era el Negro González Iñárritu, Martín Hernández, Martín Delgado, Joaquín Díaz, el Burro Van Rankin, Arturo López Gavito. Pero Charo era la reina y era la única mujer. Entonces, cuando llegué yo, a Charo le cayó en la punta del dedo. Y entonces le tenía prohibido a todo el equipo dirigirme la palabra. Entonces, yo tenía, creo que 21 años. Y pues pasaba gran parte de mi día trabajando en WFM. No solamente haciendo mi programa de radio, sino también llevando promoción, relaciones públicas, imagen corporativa y publicidad en WFM. Y yo comía solita en mi escritorio porque nadie tenía permiso de dirigirme la palabra. Y me acuerdo muy bien, y esta es una historia que también le he contado mucho a mis hijas de resiliencia, que se iban todos a comer al Taco Inn.
1: ¿Sí?
0: Y nadie me invitaba. Era muy triste. Y WFM era muy lejos de mi casa. Entonces yo no conocía esa zona. Estaba en Insurgentes Sur, en una calle que se llamaba Carrachi. Entonces yo los veía irse a comer al Taco Inn y me quedaba así, como Heidi, con una lagrimita en el ojo. Y así, mes tras mes. Hasta que un día el Negro manda a Charo a un concierto que hubo en Inglaterra, en Knebworth. Y entonces, ya sin el yugo de Charo, los chavos me invitaron al Taco Inn. Y en eso llama Charo.
1: ¿Con quién están?
0: ¿Dónde están todos? No, pues se fueron al Taco Inn. Yo creo que vale la pena que pongas música de terror. ¿Y con quién fueron? Está Marta con ellos. Y Charo. ¡Qué bel diablo! Pero pues en esa época no se manejaban los celulares con tanta facilidad como hoy. El caso es que Negro González Iñárritu dijo, ¿cómo paro este problema
1: claro
0: que está causando Charo con Marta?
1: Brillante el Negro.
0: Y entonces dice el Negro, Charo y Marta, vengan a mi oficina. Y yo, sí, Negro.
1: ¿Qué pasó?
0: Porque como dice Charo, y se lo contó el otro día a mis hijas, oigan, no se hagan bola, su mamá era muy dócil. La vida la hizo así.
1: Se la hizo ruda.
0: Y nos dice el Negro, se van a ir las dos 10 días solas a Barcelona a la gira Blonde Ambition de Madonna en el estadio de Montjuïc.
1: ¡Sascualas!
0: Cortea. Me siento en mi asiento del avión. Ya saben, yo bañada, alaciada, con la maleta perfectamente hecha, el outfit 1, el outfit 2, el zapato. Y llega Charo, cruda,
1: con la chela en la mano.
0: No, con la chela en la mano.
1: Casi.
0: Con una bolsa, con un bolsón que uno usaría para ir al súper.
1: Sí.
0: Con un zapato y un calzón. O sea, un zapato nada más, de uno y otro,
1: sí,
0: de,
1: uno,
0: otro
1: de otro.
0: Y un calzón. Lente oscuro. Y todavía seguía borracha. Y yo, pues volamos
1: vámonos.
0: Primero a Holanda, a hacer un stop en Ámsterdam y después a Barcelona. Para hacerles un cuento muy largo, corto, no habían pasado 48 horas cuando Charo y yo
1: ya estaban de íntimas.
0: Inseparables íntimas. Para siempre.
1: Claro.
0: Comprando cremas en Barcelona.
1: Si quieres, yo te presto zapatos, un calzón, Charo.
0: Claro, se no. vistió con mi ropa
1: sí, claro.
0: toda la vacación hasta que empezamos a ir shopping. Y a comprar cosas y comprar cremas y comprar ropa y comprar zapatos. Y nos hicimos inseparables.
1: ¿Ves? Que se necesitaba un viaje.
0: Pero lo más bonito de esta historia, por eso El Negro es tan genial, es que cuando regresamos a México, éramos Charo y yo en contra de todos los hombres.
1: Eso.
0: Y Charo, que es una muy buena imitadora, el otro día, es que platicamos esto con mis hijas, así, dice, llegaba tu mamá y me decía, es que Martín Hernández me habló golpeado. ¿Qué te dijo ese pendejo? Ahora va a ver este cabrón. Ajá. Y se paraba. Y entonces Charo me defendía,
1: sí,
0: muchísimo.
1: Claro, claro, claro.
0: Cuando yo era una niña. Y esa es mi historia con la gira Blonde Ambition de...
1: ¡Qué bonito!
0: Madonna. Ahora sí, vamos a lo que sigue, vamos a lo que sigue. Uh-huh. Esto ya es, más o menos, el año de 1990. Sale el disco Erótica de Madonna. Un disco producido por Shep Pettibone, que ya saben que a mí me encanta hacer los choros musicales, pero Shep Pettibone es un productor súper famoso. O sea, él produjo So Emotional de Whitney Houston, I Don't Wanna Go On With You Like That de Elton John, Hard Day de George Michael, Escapade de Janet Jackson, y también esta de Janet Jackson, que es lo máximo. ¿Se acuerdan de esta canción de Janet?
1: Divina, la amo.
0: Ok, el que produjo esta canción es Shepetto, ¿ok? Pero les quiero poner otra que también produjo él, que se van a acordar porque es súper, súper, súper noventera. ¿Se acuerdan de esta? Ahorita van a decir no, no, cero, no sé qué es eso.
1: Claro que sí, sí, me acuerdo. Okay. Por supuesto que sí. ¡Oye! ¡Qué gran rola!
0: ¿Te acuerdas de esta canción?
1: ¡Claro! ¡Wow!
0: Bueno, el punto es que Shep Pettibone produjo eso. Regresemos a Erótica. Pero ahí les va. Madonna simultáneamente saca un libro. El libro se llamaba Sex. Increíblemente, yo tuve el libro y no tengo idea de dónde quedó. Oye, ¿esas son las consecuencias de tener una mamá que te tira todo?
1: Ese es, ahorita tener ese libro es una joya.
0: Yo tenía el libro de Sex.
1: Casi nadie lo tiene.
0: Entonces, era un libro y la pasta de portada y de contraportada era de metal. Y en unas letras grabadas decía Sex. Las fotos fueron tomadas por Steven Meisel, que es un fotógrafo muy famoso. Y entonces ella lanza este libro, que es un libro que evoca y habla de imágenes de deseos homosexuales, dominación, voyerismo, sadomasoquismo. Las fotos empiezan en blanco y negro. Hay fotos de sumisión, de masoquismo, todo muy bajo, todo muy sucio, todo muy perverso.
1: Para esa época,
0: todo muy primario e instintivo. Y el libro fue un escándalo. De hecho, el libro venía envuelto en plástico y tú no lo podías abrir en la librería. O sea, nadie podía ver el contenido del libro sin antes haberlo comprado. Una estrategia de marketing espectacular, porque el libro vendió 26 millones de dólares. Imagínense ustedes esa locura. Pero adivinen qué. El libro canibalizó el disco. Y Erótica es uno de los discos menos vendidos, sí, en la historia musical de Madonna. O sea, no le fue nada bien, ¿eh? Porque estaba esta canción que se llama Erótica y también estaba otra canción que seguramente muchos de ustedes conocen, que se llama Rain, que ahorita les va a poner Rebeca. Ahora, tengo una historia. Tengo otra historia. Y esta sí es macabra. Corría el año de 1992 y estaba yo en Nueva York, en un antro muy famoso en aquella época, fresísima. Era como el Bandage en México, nada más que en Nueva York. Se llamaba el O-Bar. Y estaba yo con mis amigas en la Risi Risi, en el baile, y una de ellas, de nombre Doris, nos dice, oye, me recomendaron un lugar nuevo que está increíble. Se llama The Vault, la bóveda. Ay, pues vamos, digo yo. Ahí vamos todas entaconadas a una zona en la parte baja de Nueva York.
1: Bueno, ubica.
0: Entre la calle 14, 13, 12, que se llama The Meatpacking District. Y hoy el Meatpacking District, pues hay un Sephora, hay un Restoration Hardware.
1: Sí, ya cambió.
0: La tienda de Samsung, está el Whitney Museum, hay restaurantes. Pero en aquella época, el Meatpacking District...
1: Sí, era como...
0: Era donde se empacaba la carne, literal. Por eso se llama así. Calles empedradas, muy oscuro, muy húmedo. Y ahí vamos en taxi a The Vault.
1: Venga, a tocar la puerta del antro.
0: Entonces llegamos y es como en un sótano. Uh-huh. Y dijimos, ay, pues qué chistoso antro. Porque esto no es como los otros antros, como el Tunnel, como el Limelight o como el Ovar. Bajamos las escaleras del sótano. Uh-huh. Margarita y Doris Scott, tú y yo.
1: ¿Edades?
0: 22 años.
1: No, esas escuincletas.
0: Babosas. Y vemos a un negro de 2 metros de 200 kilos en la puerta. Y nos dice, may I help you? Y yo,
1: yes, please.
0: Somos tres. Abre la puerta y nos dice, pásense. Y ahí vamos las tres. La señorita del cover, cuando nos vio, nos dijo... No es nada, pásense. Ya después entendí por qué no nos cobró
1: no era
0: cover.
1: Nada.
0: Porque seguramente dijo, estas no van a durar ni cinco
1: sí,
0: minutos.
1: Sí, van a pedir una coca y se van a ir.
0: Entonces entramos a este sótano. Todo el lugar era como de ladrillo, con diferentes cuartos, como en penumbra, una barra. Como que no alcanzabas a ver bien. Y de repente al fondo veo una mujer desnuda, amarrada contra la pared, y un hombre con un látigo flagelándole la espalda. Y yo, paneo a la izquierda y veo a un hombre en cuclillas desnudo caminando como perro, con un collar en el cuello, y lo llevaba otro hombre con una máscara negra.
1: O sea, la fiesta Fidelius de Tom Cruise en Eyes Wide Shut.
0: Y en eso me dice mi amiga Doris, no voltees a la derecha. En el sofá junto a ti está un hombre masturbándose.
1: Y desnudo.
0: Y yo,
1: help! Somebody
0: help us! Y en eso nos va cayendo el 20, que estamos en un antro sadomasoquista, hija.
1: No, bueno, no. Y se oía música, o sea, había música electrónica,
0: sí,
1: ¿qué tipo? ¿No te acuerdas?
0: Sí, música de esas como...
1: Sí, Fidelius.
0: Ya sabes. Obviamente, yo sigilosamente me paro del brazo del sofá donde estaba sentada. Y les digo, vamos. Empezamos a caminar. Nos volteaban a ver los hombres, como diciendo, ¿qué pasó, chiquitas?
1: Sí, que aquí hay pues carne fresca.
0: Tranquilo.
1: Hay carne fresca.
0: Y yo, niñas, salgámonos. Llegamos a la puerta y le digo al de la entrada, señor, hay un señor masturbándose adentro. A lo cual me contesta, pues hubieras traído un impermeable.
1: ¡No manches! ¿Qué? Sí, claro. Ya entendiste por qué el impermeable.
0: Subimos las escaleras. Salimos a las calles del Meatpacking District. Son las 3 de la mañana. Sale como humo, vapor de las calles, del piso, del asfalto. No encontrábamos taxi. Ya jurando que ya nos iban a matar. Ajá. Y todo esto para decirles que en ese antro, en el Meatpacking District en Nueva York, 6 meses antes, en The Vault, Madonna se tomó las fotos de su libro Sex.
1: El shoot. Exactamente.
0: ¿Qué tal
1: la historia?
0: ¿Qué pasa esa historia?
1: Ahora.
0: Esto me lleva a concluir.
1: Ahora.
0: Jóvenes, no tomen riesgos innecesarios.
1: Sí, no vayan a lugares donde no han de verdad investigado a fondo.
0: No, no confíen en sus amigos cuando les digan, vamos a un antro se bien
1: oye,
0: padre.
1: Se oye padre el título del lugar. Oye, te voy a decir una cosa. Ahorita ves las fotos. Bueno, aquí en México mucha gente compró el álbum.
0: Yo no puedo creer que yo no tengo el libro.
1: O sea.
0: Gracias, ma.
1: Pero ya estás.
0: Gracias,
1: pero es súper fresa. Es súper fresa. Si ven ahorita las fotos, quien tiene la oportunidad, el que tiene el álbum, díganos, por favor. Es una fresez impresionante.
0: Claro. Oigan, pero qué lástima que Charo está ahorita al aire, porque les contaría que me hice íntima
1: del cadenero
0: de los bailarines de la gira de Blonde Ambition de Madonna.
1: Ah, ok. Wow.
0: A mí, mira, de piquete de ombligo en Barcelona, andábamos de arriba para abajo con ellos.
1: Qué maravilla.
0: Bueno, esa es la historia de la almerótica del libro de Sex y de la gira Blonde Ambition.
1: Ajá.
0: Regresando del corte, ya vamos a lo que sigue, que viene Ray of Light, Music, American Life.
1: Oye, cuando vino a México por primera vez.
0: Confessions on a Dance Floor, Hard Candy, MDNA. La gira Blonde Ambition vino a México.
1: Sí, claro. Y bueno, la primer gira que hizo con Girly Show, que fuiste tú al Foro Sol, antes.
0: Exacto.
1: Ahí se inauguró.
0: Yo solo he visto a Madonna en The Blonde Ambition como 5 veces. Y la vi en The Girly Show aquí en el Foro Sol.
1: A mí me fascinó The Girly Show.
0: Sí, pero ¿saben qué? No fue el tira red a Madonna.
1: Sí fuimos.
0: ¿Sabes
1: a ver
0: qué?
1: ¿Cuál fue la última vez? Yo fui a la última
0: show
1: contigo. No,
0: Girly Show. ¿Otro?
1: Fuimos tú y yo.
0: ¿Otro?
1: Claro.
0: Ah, bueno, pues en 3 giras.
1: Ay, pues, sí, en 3, seguro.
0: Bueno, déjenme decirles que para hacerles el cuento... Ah, Girly Show fue en el 93.
1: Exacto.
0: El Foro Sol fue Sticky and Sweet Tour, que fuimos, yo creo que juntas, 2008.
1: Exactamente.
0: Y habremos ido en el 2012 a la gira MDNA.
1: Sí.
0: También puede ser.
1: Sí, totalmente.
0: Y ya creo que ya no irá ninguno más. No se vaya. Ya voy.
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2: Qué bueno que están disfrutando este especial de Madonna que estamos produciendo al aire totalmente en vivo y compartiéndoles todo lo que

0: Sabemos de Madonna, después de tantos años de estar dedicados a la música, antes de dedicarnos a hablar con Mario Guerra y con una retahíla de doctores, eso era lo que hacíamos. Pero bueno, déjenme decirles que en el 90, Madonna lanza un disco que se llama La Colección Inmaculada, The Immaculate Collection. Es una colección de los discos, de los sencillos de los primeros 20 años de su carrera. Y uno de los sencillos nuevos de esa colección inmaculada es lo que estamos oyendo ahorita, que se llama Justify My Love, que es producido y escrito esta canción por Lenny Kravitz. No sé si ustedes lo sabían, pero Lenny Kravitz compuso esta canción junto con otra chava que a lo mejor les suena, que se llama Ingrid Chávez. Ingrid Chávez fue novia de Prince y fue como la musa de los discos de Prince de principios de los 90.
1: Que entonces, entrevistamos Kravitz, cuando muere Prince. Exacto. Entrevistaste a Ingrid Chávez aquí en el programa.
0: Entonces Lenny Kravitz y Ingrid Chávez componen esta canción para Madonna en The Immaculate Collection. Pero luego les voy a contar otra cosa. Madonna tiene, digamos que un momento entre el 96 y el 98, en donde pasa por una serie de experiencias que ella dice le cambiaron la vida. Entre ellas el nacimiento de su hija Lourdes Lola León, que tuvo con su entrenador de gimnasio. Su interés por la yoga, por el misticismo, se clavó muchísimo en la cábala. Y se acuerdan que hizo el papel de Eva Perón en la adaptación cinematográfica del musical Evita, dirigido por Alan Parker. Entonces empezó a trabajar en su séptimo álbum en el 97, junto con tres personas muy importantes: Patrick Leonard, que ya les conté quién es, y William Orbit, que es un productor inglés muy clavado en como música más electrónica, como acid house, un poquito más como techno. Y así es como nace el disco Ray of Light. La verdad que de Ray of Light, esta es la única canción que verdaderamente jalo. Y por Ray of Light, déjenme decirles que ella se ganó un Grammy. De hecho, se ganó creo que 6 Grammys, ¿no? Por el disco Ray of Light. Y es un disco pues mucho más electrónico, gracias a este inglés, William Orbit. Y ¿lo están escuchando?
1: Sí, totalmente, ya me la conozco. Ay, creo que ahí me pierde un poco Madonna en este.
0: Como sí, a mí también
1: época,
0: me pierde. A mí también me empieza a perder Madonna acá. Pero escuchan cómo sonaba Madonna con William Orbit.

0: Ya se acuerdan de esta época, ¿no? Sí. Bueno, de 6 nominaciones, voy a corregir, se llevó 4 Grammys, el disco Ray of Light. Pero yo también, igual que Rebeca, no sé si ustedes lo sienten igual, creo que este fue el gran cambio de Madonna.
1: Exacto.
0: ¿No? Cuando ya empezó a entrar en otro estilo absoluto de música. Obviamente, yo creo que parte del gran valor que tiene Madonna, porque pensemos que Madonna, cuentavientes, tiene 65 años.
1: Sí, que acogieron otras generaciones.
0: Es esas... poder reinventarse y poder ser atractiva para otras generaciones. Y yo creo que esa es parte de la razón por la cual empezó con esta exploración de ritmos mucho más modernos, mucho más tecno, mucho más electrónico, para poder apelar a otra audiencia y a una audiencia mucho más joven.
1: Totalmente.
0: Y yo creo que esta es parte de la razón por la cual Madonna también, podemos decir que se volvió transgeneracional. ¿Estamos de acuerdo? Oigan esto. Pero ¿saben qué me encanta de estos chorizos musicales? Este disco no solamente lo produjo William Orbit, lo produjo un productor muy famoso en los 80s y principios de los 90s, que se llamaba Babyface. Que a lo mejor si yo les digo a ustedes Babyface, van a decir, ¿y ese quién es? Pero cuando yo les ponga la canción más famosa de Babyface, van a decir, ¡claro! ¡Suéltala, Rebeca! ¿Se acuerdan de esto?
1: Claro.
0: Yo amaba esta canción.
1: Yo también.
0: Díganme que se acuerdan de esta rola, por favor.

1989. ¿Ok? Ahora, viene el octavo álbum de estudio de Madonna, que salió en el 2000. Y Madonna, nada tonta, porque es una gran empresaria aparte, decide hacer su propia disquera que se llama Maverick Records. Y después del éxito que tuvo con Ray of Light, porque Bedtime Stories, que de hecho me lo brinqué, cero jaló y no salió nada importante de ahí, tenía pensado hacer una gira y comenzó a trabajar en el nuevo álbum con productores como Neil Wise, William Orbit otra vez y algunos otros. Y Neil Wise es un gran productor suizo que vivía en París, hijo de padre afgano y de madre italiana, que le da todo este nuevo ritmo a Madonna, que cuando regresa con una super canción y con un extraordinario video, yo creo que empezamos a sentir que Madonna estaba de regreso. Y yo creo que hizo un extraordinario trabajo con este, que fue el primer sencillo de este álbum del 2000. Miren qué bonita empieza. Mr. DJ, put a record on. 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Es icónica esta entrada. Icónica. Otra vez sigue con el electrónico, con dance, con pop y con funk. Entonces acuérdense, esto lo produjo Neil Wise, William Orbit y

0: ¿saben qué? Después viene Confessions on a Dance Floor con Hung Up, 4 Minutes, Give Me All Your Loving, Bitch, I'm Madonna, Medellín.
1: Yo perdí a Madonna.
0: A mí ya me
1: la
0: perdió.
1: Amo, ¿eh?
0: A mí ya me
1: la
0: perdió.
1: Amo, pero no
0: ustedes díganme a mí, les doy el corte para que lo piensen. De lo que sigue de Hollywood para adelante, ¿hay algo que quieren que ponga de Madonna?
1: Sí, venga.
0: Si no, me vuelvo a regresar al principio y arrancamos con Everybody.
1: Into the

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0: ustedes qué es la mejor canción que tiene Madonna.
1: Qué difícil.
0: Es que no me vas a creer.
1: Into the group,
0: yo creo que a mí me gusta, la que más me gusta es la de Everybody. Porque es la primera canción. No, es Everybody.
1: No, es la de...
0: No, esa no es.
1: No, la que pusimos Everybody al principio de la...
0: Fue la primera que puse. Y yo fue la primera canción que yo escuché de Madonna. Porque les digo una cosa, ya lo que viene, me da muchísima pena, cuentavientes. Yo no sé qué opinen ustedes, pero a mí Madonna me perdió. Miren, en el 2005 vino un disco que se llama Confessions on a Dance Floor. Y nuevamente fue una reinvención musical, a diferencia del anterior, con influencias bailables 70s y 80s. Híjole. Los sencillos fueron Sorry, Get Together y Hang Up, producido por Stuart Price. Y se, les sonará esta canción, porque esta canción tiene un sample de Gimme, Gimme, Gimme, A Man After Midnight de ABBA. ¿Se acuerdan? Híjole. Personalmente le pidió permiso a Benny Anderson y a Björn Ulvaeus para usar este sample.

0: ¿Les gusta esta canción de Madonna?
1: ¿Eh? Perdón, a mí no. A mí no.
0: Sorry, sorry. No, cero. Luego vino 2008. Vino a México por segunda vez a presentarse en el Foro Sol con la gira Sticky and Sweet Tour. Y con esto salió Give It to Me, Miles Away, y en colaboración con Justin Timberlake y Timbaland, 4 Minutes. Escuchen esto. ¿Se acuerdan de esto?

0: ¿Qué? Es tanto el show que creo que ya te vale más. O sea, a mí por lo menos, ¿me entiendes?
1: Claro.
0: Estás viendo la espectacularidad de los bailarines, la coreografía, las luces, el show. Todo el show que ella produce también, junto con todo su equipo. Y a mí ya me vale gorro que está sonando, ¿me explico? Yo sí voy a ver a esta... Es una showgirl sensacional, ¿me explico?
1: Sí, espectacular.
0: Michael Jackson tenía, yo creo que, mucho más esta parte musical que seguimos durante todo el tiempo. Se murió el señor, desafortunadamente. Claro. Pero seguíamos más con ese ritmo y esas innovaciones que hacía.
1: De acuerdo.
0: Más o menos parecías. Ahí está.
1: De acuerdo. Bueno, esto es con Timbaland y Justin Timberlake y se llama 4 Minutes. Luego vino Give Me All Your Loving y en febrero del 2012 hace el halftime del Super Bowl.
0: Uh-huh.
1: Lanza MDNA, donde vuelve a trabajar con William Orbit, este inglés del cual les hablamos hace rato, y productores como Benny Benassi. Y salió el soncillo Give Me All Your Loving, que hace con Nicki Minaj y Mia y M.I.A.
0: Exacto.
1: Luego vuelve a trabajar con Nicki Minaj y saca esta canción que seguramente muchos de ustedes ubicarán, que se llama Bitch, I'm Madonna. Vino a México también en el 2012 y regresó en el 2016 al Palacio de los Deportes.
2: Sí.

0: Ahora les voy a dar el track list del concierto. Ahorita se los voy a leer. Pero esta canción con Nicki Minaj de Bitch I'm Madonna es del disco número 13 que se llama Rebel Heart, que nació en el 2015. Y ya saben que para acabarla de amodar, en el 2019 lanza Madame X, nuevamente con Mir Wise como productor y Diplo, y además tiene unas colaboraciones y hace esta canción con Maluma. ¿La oyeron?
1: Sí.
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0: Híjole, aburridísima.
1: Y la de Anita, que yo pensé también cuando sale esta noticia que iba a ser esta colaboración con Anita, yo dije, uy, creo que va a ser una buena rola. La tenemos por ahí, ponla por ahí, este Paul.
2: ¿Cuál?
1: La de Anita y Madonna.
2: No tengo idea qué es eso.
1: Yo pensé que, pero no, tampoco.
0: No, no, luego en el ¿qué fue el año pasado? ¿Qué, cuándo fue?
1: ¿Cuál, de qué hablas?
0: Vulgar con Sam Smith. Miren, escuchen a Vulgar con Sam Smith.

0: no es más onda.
1: Bueno, tiene ritmo.
0: Espero que hayan gozado tanto este especial de Madonna como nosotros al hacerlo. Pero bueno, vamos a regresar como empezamos. El mero principio de Madonna. Producida por John Jellybean Benítez y Stephen Gray. Esta es muy espectacular. Y si no la conocían, porque Vogue ya se la sabe, esto se llama Everybody.

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0: 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Atención. Ana Kudish entrando a cabina.
1: Esto le ponen cuando la ven llegando a los tribunales de lo familiar.
2: Exacto.
1: Esto suena de fondo. Y como ella llega con una capa que pareciera que es como del siglo XVIII en Inglaterra, la gente cree que es por eso, pero no, es porque... Es porque ella está inspirada en Batman. ¿Cómo estás, Ana María?
3: Sí, pero las que llegan conmigo ahora están aquí mis abogadas, Sandra, Jocelyn y Cristina. Y ellas llegan junto de mí, ¿eh? Con la misma capa.
1: Sí, pero ellas vienen en el outfit de Robin.
4: Más cortita.
1: Oigan, Ana María Kudish la conoce muy bien. Es maestra en Derecho Familiar por el Instituto de Ciencias Jurídicas, Estudios Superiores. Es una extraordinaria, muy perra abogada. Y cuando se trata de abogados, la palabra perra es una flor.
2: Exacto.
1: Que no quieres a una abogada blandengue. Y luego está mi queridísima Sandra Pérez, otra de las mujeres abogadas del equipo de Ana María Kudish, Jocelyn Cortés y Cristina Bernabé. Bienvenidas a todas.
5: Muchas gracias.
1: Oye, todas gracias. Mujeres, Ana.
3: ¿Por qué pues sí, es que a los mujeres? Hombres no les gusta el derecho de familia.
2: ¡Qué bárbaro!
1: ¿No les gusta?
3: Pues no les gusta.
2: Pero muy bien ustedes.
1: Ustedes muy bien, chicas.
3: Muchas gracias.
1: Oigan, les digo una cosa, esto es de horror. Uno de cada tres matrimonios va a acabar en un divorcio. Ha venido a explicarles todo. O sea, ha venido a explicar hasta la voluntad anticipada, creo. Pero hemos hablado de todo. De, sí, hemos de hablado todo. De pensión alimenticia, hemos hablado de patria potestad, de lo que se
2: Delencias.
1: Ocurra y
2: Delencias.
1: Se necesite en cuestiones de divorcio. Pero hoy la misión es otra. Hoy, Ana, Sandra, Jocelyn y Cristina vienen a contarles historias reales de divorcio que terminaron en un desastre.
2: Es correcto,
1: Ana?
2: Para que se lo piensen dos
3: es
2: veces.
3: Es correcto.
1: Pero estas historias son ejemplo de todo lo que se hace muy mal y no se debería de hacer. ¿Cuál es nuestra misión?
3: Bueno, nuestra misión, antes que nada, pues es informar y que la gente abra los ojos, se prepare y que no se avienten como gordas en tobogán, ¿no?
1: Exacto.
3: Primero, buscar un abogado especialista en derecho de familia. Abogado y abogada.
1: ¿Por qué?
3: Porque si tú vas a buscar al cardiólogo y tienes un mal del estómago, pues te va a ir bien mal.
1: Claro.
3: Y aquí es exactamente lo mismo. Si tú vas a buscar un penalista, un civilista, un abogado que se dedica al derecho laboral,
2: pues
3: te va a ir bien mal, porque tú a quien tienes que buscar pues es un abogado que se dedique a familia.
1: Claro.
3: Y que de a de veras tenga esa especialidad y que en serio te asesore conforme a esa especialidad, en donde los abogados de familia tenemos que buscar el mejor beneficio de los hijos, el mejor beneficio de los adultos mayores, el mejor beneficio de todas las personas vulnerables que podamos tener involucradas en un tema familiar, considerando además que en un tema familiar a quien lastimas se supone que es a las personas más cercanas y a las que más quieres en tu vida. Entonces,
1: claro, 100%.
3: No son personas además que van a desaparecer de tu sociedad ni de tu corazón, porque son personas precisamente de tu familia.
1: 100%.
3: Y eso quiere decir que tenemos que ser cuidadosos con lo que hacemos y con las estrategias que se plantean, porque a quienes más vamos a lastimar, pues es a nuestros hijos y a nuestros adultos mayores o a las personas vulnerables que se encuentren involucradas, ¿no?
1: Claro.
3: Entonces,
1: claro.
3: Oye, eso es lo más importante.
1: Y el dicho que dice que uno no sabe con quién se casó hasta que te divorcias.
3: Aplica.
2: Qué horror.
3: Pero te voy a decir.
1: Oye, no, les tengo que contar un chiste que es precioso.
2: Venga.
1: Salen del tribunal, ya se divorciaron una pareja y ella se voltea ya antes de subirse al coche, lo voltea a ver a él y le dice: solo quiero que sepas que en tu vida, vas a encontrar una mujer como yo. Y él se voltea y le dice, ¡de eso se trata!
2: Esa es la idea, esa es la idea.
1: ¿No es precioso?
3: Está buenísimo.
5: Muy real.
3: Pero fíjate que lo que estábamos comentando las cuatro es que desde el noviazgo ya se está vislumbrando que la relación no va a dar para mucho. Desde el noviazgo ya se presentan problemáticas que se perdonan y que no deberían de subsistir. Y todo el mundo cree que por el hecho de casarse o por hacer una vida en común o por tener hijos, la situación va a mejorar.
1: Ya va a jalar.
3: Nada más.
1: Claro. Oye,
3: lejano, ¿no?
1: Espérense, algo que quiero explicar. Cuando alguien se va a divorciar y llegan con ustedes, yo me acuerdo, Ana, me pediste que te escribiera una historia.
3: Ay, no, sí, la historia de tu vida.
1: Eres mala, hija. Son malas las cuatro. Una historia de tu relación.
3: Sí, pues es que
1: esto que acabas de decir, de que es que desde el noviazgo sale y la gente lo pasa que no se quiere dar cuenta, sale en esa historia que escribe la gente.
3: Claro, porque
1: ¿tipo
3: todo
1: qué?
3: Mundo...
1: ¿Tipo qué? Quiero ejemplos. No, oigan, y es Montessori, todas Montessori.
3: No, no, tipo, a ver, ahorita voy a dejar que ya mis abogadas hablen. Este tipo, precisamente porque con esa historia de tu vida, tú también te das cuenta de todo lo que has permitido, de todo lo que te ha pasado, y también te puedes dar cuenta que has olvidado muchas cosas porque las personas tendemos a bloquear eventos y sucesos para poder permanecer en esa relación y para precisamente no salirnos de ahí, ¿no?
1: Claro, pero ¿cómo qué salen esas historias?
3: A ver, aquí les dejo a mis abogadas para que platiquen.
6: Van. A partir de la historia que nos dan, comenzamos a desmenuzar y nosotras a preguntar. Cronológicamente, te empezamos a preguntar cuando aventó la puerta del carro, cuando tuvo esa primera reacción violenta, qué sucedió el día de la boda, y te empezamos a cuestionar más para justamente completar esa historia.
1: Y si salen de... Sí, cuando éramos novios, él se bajó del coche y pateó
7: la
1: puerta.
7: Mira, salen golpes desde el noviazgo, salen que a lo mejor las personas ni siquiera querían tener hijos, salen que ni siquiera las relaciones sexuales eran satisfactorias y hasta ahorita se están dando cuenta.
1: No, bueno.
7: Salen que ni siquiera les compraron un anillo de compromiso. Ni
1: ¡cállate!
7: Eso.
1: Eso sí, eso entonces, sí es imperdonable.
7: Es un proceso, la verdad, muy fuerte para las personas hacer esto.
8: Claro.
7: Se tardan incluso mucho en hacerlo porque el bajar todas esas emociones y todo lo que pasó dentro de su relación es algo muy fuerte, ¿no?
1: Te caen 20 terribles, claro.
7: Exacto, y darte cuenta que desde hace 10 años no estaba funcionando y ya están llegando ya a este punto, ¿no?
5: A mí me pasa mucho justo eso.
1: A ver, ¿qué?
5: Los clientes vienen tan bloqueados muchas veces que les cuesta trabajo y dicen, ¿pero cómo? O sea, ¿puedo venir contigo? ¿Lo voy narrando, no? Siempre yo recomiendo, la verdad, en la tranquilidad de su casa, con una copita de vino, poner una música, ¿no? Tiene que ser que vayan fluyendo las ideas, y a veces les cuesta mucho trabajo, pedimos historias y llegan de una hoja,
7: sí,
5: con 23 años de vida de matrimonio, entonces decimos, no es posible. Y a veces les decimos también que recurran a la mejor amiga, al primo, al hermano, a la terapia.
8: ¿Cómo los veían?
5: Sí, exacto, sí, porque ellos están en un círculo de violencia que no les permiten que bloquean, como decía Sandra, y les
6: que
5: cuesta
6: no
5: mucho trabajo. Y entonces ya las otras personas es, acuérdate cómo te agarraba y cómo te sacaba de las fiestas y tú no querías. Y acuérdate, que no te compraba ni el jabón.
3: ¿No te acuerdas que en la cena te dijo, tú cállate porque no sabes nada?
5: Sí. Nadie pidió tu opinión.
1: No, ahí les va otra. ¿No te acuerdas que un día antes de casarte me dijiste, no me quiero casar?
5: Uh-huh.
1: Y te dije, no te cases. Y tú me dijiste, pero ¿cómo crees si ya están todos los invitados? Por
7: sí,
1: ejemplo.
7: Sí, las familias se llevan increíbles. O que llegan borrachos a la boda, ¿no?
8: Porque no quieren casarse.
7: Porque no quieren. Entonces,
1: no,
7: ya desde
1: no,
7: ahí.
1: Cállate, ya todo va mal.
3: Mira, lo que sucede es que la presión social es muy fuerte y las familias también tienen mucho que ver, ¿no? Incluso cuando se están divorciando y cuando están casados, cuando tu marido o tu esposa pone todo a nombre de su mamá, nunca sabes qué cuenta bancaria tiene, cuánto gana, todos los estados de cuenta llegan a otro domicilio que no es el tuyo, no tienes acceso a ninguna información, todo eso es violencia económica. Y todo eso está pasando mientras te están diciendo que te quieren y te adoran, ¿no? Y evidentemente cuando te vas a divorciar, cuando tú pides, oye, ¿y qué cuentas bancarias tiene? ¿Qué tarjetas de crédito? ¿En dónde es que tiene el dinero? Pues resulta que hay fideicomisos a nombre de la mamá o del papá o del tío o del primo llenos de dinero, a los cuales, pues evidentemente ni vas a tener acceso y no van a estar a nombre ni de tu esposo o de tu esposa.
9: Sí, sí,
3: porque
9: sí.
3: Hoy las mujeres también generamos dinero, ¿no? Las mujeres facturan, como dicen ahora. Entonces, de alguna manera, hombres y mujeres ocultan lo que están generando y lo ocultan desde el inicio.
9: Claro.
3: No es una cosa novedosa. Y no obstante, tienes 23 años para llegarte de información, no lo haces. Por temor, porque no quieres generar un pleito, porque ellos te dicen que pues ellos son los que controlan y manejan el dinero, porque ellos son los que lo generan.
9: Uh-huh.
3: Y entonces, cuando viene una separación o divorcio, no les queda más que juntar las notas de súper y los tickets de la tintorería, porque no van a tener otra información más allá de eso, que el nivel de vida que están teniendo durante la vida en común, lo cual hace que, obviamente, a la hora que sobreviene un divorcio, todo esté oculto, todo esté a nombre de terceras personas. Ellas saben que las hermanas o las tías o las primas tienen dinero de sus esposos y la familia está coadyuvando a esto. Y la familia ayuda a esto.
6: Y algunos casos lo saben 100%. Y en otros no lo saben. Entonces, cuando nosotros recibimos esta primera hojita de la historia de la vida y empezamos a hacer más preguntas y a desmenuzar, es cuando hacemos estas preguntas de la cuestión económica, de los bienes, y es cuando nos damos cuenta si el cliente trae información o no la trae. Y
9: claro,
6: entonces comenzamos nosotras también a
9: recabar eso.
6: A recabar, a enseñarle qué es la información que nos tiene que traer como elementos de prueba para un juicio.
7: Claro. Y eso es okay. En la parte ajá. Económica.
9: Ajá.
7: Viene la parte emocional. Muchas personas vienen bloqueadas, vienen de vivir un ciclo de violencia por muchos años que les da pavor dar este paso, que no saben ni siquiera cómo empezar, cómo va a ser todo este proceso. Y que al tratar de escribirlo y todo, dicen, no pasó nada, todo estaba bien, justifican mucho.
3: ¿Cuánta es la audiencia del niño de 5 años?
7: Por ejemplo, a mí me tocó un asunto...
10: No, regresando del corte, okay. 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
3: ¡Ay, Marta! Ya nos la prestaste. 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
7: Está buenísima.
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1: Tenemos a 4 abogadas muy picudas en derecho de lo familiar, encabezadas por Ana Kudish, la más perra de nuestras abogadas, la abogada de lo familiar de cabecera, y vienen a contarles historias reales de divorcio que terminaron en un horror. Sandra Pérez empieza con la historia. Ahora sí.
2: Ahora sí la historia.
1: Todo el micrófono es tuyo.
2: Bueno, pues a mí me tocó llevar un asunto pro bono que empezaba pues muy sencillo, donde nada más la señora se quería divorciar, tenían un niño de 5 años, presentó el divorcio así nada más con la solicitud y todo, y por ley pues sí se requiere una plática con menor para escucharlo y ver las condiciones en las que se encuentra. Entonces llegamos a la plática con menor, yo pues en la vida me iba a imaginar cómo iba a terminar todo esto, pero cuando sale el niño, el juez empieza a dictar medidas de protección en contra del papá. Yo iba por la señora, que no se podía acercar, que tenían que tener valoraciones, que no, se suspendía el régimen de convivencias. Entonces dije, ¿qué pasó, no? Entonces hablé con mi cliente, le dije, ¿qué pasó? Me dijo, no sé. Entonces nos dan el acta donde transcriben lo que dice el niño. Y el niño le platicó al juez que había sufrido golpes por parte del papá, que lo agarraba así a pegarle con cables. A la mamá le provocó un aborto por los golpes que le daba. Cuando lo leemos, pues yo vi la cara de mi clienta, porque yo dije, ¿cómo es posible que no me hayas dicho absolutamente nada de esto, no? Porque es otro planteamiento y otra demanda muy diferente.
3: O sea, la mujer nunca te dijo, me golpeaba a mi marido.
2: Nunca,
3: y a mi hijo igual, jamás.
2: Nunca, jamás. Fue el niño el que habló. Vi la cara en shock de la que estaba, bueno, de mi clienta, que pude ver que no es que me haya mentido, no es que me haya ocultado esa información, simplemente lo tenía bloqueado. No se acordaba y solo abrazó a su hijo, le dijo, bueno, pues digo, eso es otra cosa, pero le dijo que muchas gracias. Y y bueno, estaba ahí ella llorando totalmente en shock porque el ver que un niño...

0: de verdad bloqueados, ¿no? Y pues aquí en nuestra firma, en Kudish Abogados, pues contamos con especialistas que nos ayudan a determinar. Siempre cuando empezamos a ver la historia de la vida, que no nos cuadra, que algo falta, que no nos están diciendo algo, pues entonces los mandamos a valoraciones y ya nos dice nuestra psicóloga, ahora sí de cabecera, sí es un juicio que se tenga que llevar con esta estrategia de violencia o no. O nos están mintiendo, ¿no?
1: Claro.
0: Entonces, contamos con esos especialistas que también nos auxilian para poder plantar una mejor demanda.
2: Oye, pero qué fuerte y qué peligro. Y esto abre una gran lección del día de hoy. ¿Tú no puedes mentirle a tu abogado?
0: No.
2: Tú no puedes esconderle nada a tu abogado. Porque debe de ser bien difícil para ustedes defender a alguien que sabes la mitad de la historia.
3: Exacto. Bueno, lo que pasa es que entre el bloqueo, más que la violencia doméstica se caracteriza porque protegen a su agresor y porque se convierten casi que en sus mamás, ¿no? Yo muchas veces les digo a mis clientes, bueno, pues si tu esposa o tu esposo no necesitan abogado, pues ya te tienen a ti, ¿no?
2: Claro,
3: tú ya los estás defendiendo, ya los estás protegiendo, ¿no? La verdad es que sí es muy importante porque, como bien dice Sandra, el giro que puede dar un juicio conociendo que hay violencia a cuando no existe esta violencia es abismalmente distinto el planteamiento de cómo se hacen las cosas incluso desde un inicio. Y quiero que tanto Jocelyn como Chris cuenten las dos historias de violencia que tienen. Y oye, luego Sandra que cuente una, pero de varones, porque también los hombres están violentados, no crean que nada más las mujeres.
2: Oye, y otra cosa que quiero decir, los abogados tienen como este código de ética como si fueran curas o terapeutas. Lo que ustedes escuchan de su cliente no lo van a repetir.
3: No, desde luego que no, y mucho menos podemos mencionar nombres y mucho menos un caso en particular.
1: Claro.
3: Pero sí, de manera generalizada.
2: No, para que todos aquellos que van con un abogado y les da angustia contarles la neta de la neta, que sepan que su abogado no lo va a ir a repetir.
3: Exacto. Marta, tenemos personas que llegan a la oficina y que inmediatamente ya les están hablando a decirles qué haces en Kudish Abogados.
1: No, bueno.
3: Y es porque ya traen un seguidor en el celular o un GPS en la... En la cajuela o en el rupestre, una grabadora que está debajo del asiento, que está grabando las conversaciones de esa persona en el coche durante todo el día. O sea, cada quien con los instrumentos y con las cosas que tiene a su alcance, están persecutorios, vaya, a grado que hemos tenido personajes que pues llegan incluso al hotel a presentarse ahí con el otro, a generar una polémica y a generar un pleito porque se están dando cuenta y porque esto que ahora te indica dónde está cada persona, pues ni siquiera necesitan un investigador privado. Ellos solitos ya se dan la maña de cómo van a encontrar y están por horas buscando las claves hasta que dan con ellas, ¿no?
4: Sí. Oye, están los que sí tienen la capacidad económica para poder contratar a un investigador privado o que interfieren en la línea telefónica o justo hay clientes que también les interfieren el WhatsApp, les bajan los chats, ¿no? Okay. Les dicen, ya sé quién es tu abogada, empieza el tema intimidatorio, porque para una clienta que es sujeto de violencia, el que el contrario, el agresor, le diga, ya sé quién es tu abogada y a las dos me las voy, ¿no?, a aplastar porque no son para mí nada. Entonces, ellas empiezan también a seguir teniendo miedo, pero sí hay quienes hackean WhatsApp, hackean laptops, entran a los correos, o sea...
5: Sí, tenemos muchas clientas que llegan y que ya dicen, a este celular no me puedes hablar, me vas a hablar a este.
4: Tienen 3-4 celulares.
5: Sí, y dicen, no me puedes, y no de tal hora a tal hora, no me mandes un mensaje hasta que no te contacte yo, no puedes escribirme, no en este momento, o te avisan, ya llegué a mi casa, o sea, ya no puedes escribir. No puedes escribir, te tienes que esperar y sabemos... ¿A qué teléfono tenemos que marcar? Mejor el otro lo borramos.
4: Exacto. Justamente, no nos llamamos Jocelyn, ni Sandra, ni Cris, ni Ana. O sea, nos llamamos amiga, otra cosa.
5: Sí.
4: Estamos guardadas diferentes para salvaguardar integridad.
5: Claro. Sí, y además llamas y también yo creo que ya está la experiencia o ya sabes y llamas y ves que alguien más te contesta. Dices, llama a Cristina, no le dices su abogada.
3: Claro. Porque sabes, abogados, jamás.
5: Sí, porque nunca, sabes que nunca, en cualquier momento... Alguien más está agarrando el teléfono, ¿no?
2: Qué locura. Oigan, ¿quién de ustedes quiere contar la siguiente historia?
4: Pues hablando de

0: Valencia, yo tenía una clienta que ella tenía 25 años de matrimonio y no podía salir de su casa. El señor era, pues, celotipia, no ejercía celos. Decía, ya te vas con el médico, seguramente me engañas con él, ¿no? Mi clienta con mil enfermedades. Entonces, el poco tiempo que ella tenía libertad, o sea, porque no se le puede llamar de otra forma, era porque sacaba a pasear a sus perritas al parque enfrente o porque tenía un entrenador, pero no podía poder salir con sus amigas, vida social no tenía, o sea, estaba en su casa como jaula de oro, ¿no? Entonces, sí es bastante complicado porque también cuando deciden tomar, que hace ratito estábamos platicando, cuando toman el valor de decir ya no quiero seguir siendo sujeto de esta violencia, porque se dan cuenta, nunca es tarde, finalmente, ¿no? Llega porque les toca en ese momento tomar la decisión. A nosotros nos visitaba porque iba al veterinario. Y
1: Claro.
0: entonces yo tenía escasos 40 minutos con ella para poder regularizar todo este tema de cuentas, gastos, propiedades, pensión, o sea, todo lo que ella quería. Y la verdad es muy corto el tiempo y a veces se hace más largo y tedioso, pero porque no tenemos la disponibilidad y tampoco queremos poner riesgos, ¿no? En ese sentido.
2: Claro.
0: Entonces, bueno, sí.
2: ¿A quién le toca? ¿A
1: Cris. A
2: quién se
1: mí.
2: quedó al último? A
1: Sí.
2: ver, Cris, vas tú.
1: Yo voy a platicar, pero de un factor que se nos da en muchos asuntos, y es que firman sus convenios o firman documentación sin leer, sin entender o por haberlo dejado en manos del abogado del esposo. Entonces firman el convenio y resulta que cuando vienen con nosotros y lo revisamos, pues dijeron y manifestaron que no tienen derecho a recibir pensión alimenticia. Pactaron cantidades que no son acordes al nivel de vida que llevaban y que por supuesto no les alcanza para cubrir todos los gastos o todos los gastos que tienen de los niños, de la casa, del hogar, o en el peor de los casos también firmaron que no tenían derecho a recibir compensación, que es esta repartición de bienes hasta por el 50%, y firman que no van a recibir absolutamente nada.
3: O sea, en la calle.
1: Entonces, cuando llegan con nosotros y llegan con esos convenios firmados, ¿por qué no entendieron? ¿Por qué no se asesoraron? ¿Por qué no estaban bloqueadas? ¿Por qué no sabían qué hacer en ese momento? Y quedaron en manos de la persona o de la otra parte. También se vuelven historias de terror. Hay cosas que, por supuesto, a veces podemos ayudarlas y podemos revertirlas, o podemos ir a un juicio, podemos pedir un incremento de pensión, pero hay muchas otras que no podemos hacer absolutamente
3: Claro.
1: nada. Y pues esto es generado porque no acudieron pues con un especialista, no se asesoraron antes, no tuvieron un círculo de apoyo.
2: Ahora, también hay historias en donde, bueno, pues una clienta que fue amante de un señor durante 25 años y entonces ella tenía cinco hijos casada, preparaba la comida para toda la familia y ya tenía su batería de cocina chiquita, en donde ya después de que le daba de comer a la familia se iba con el amante, con la comida que había preparado en su casa, con el amante y pues bien a gusto. Y así se la aventó de a 25 años.
3: No,
2: O
3: qué
2: sea, no un
3: locura.
2: día,
3: No,
2: 25
3: 25.
2: años con una doble vida, ¿no? Y el día que decidió divorciarse del marido, también mandó a la fregada al amante. Entonces, a los dos los mandamos a la goma y ya fue una mujer libre para rehacer su vida. Entonces, hay de
3: O
2: todo
3: sea,
2: en
3: era
2: la
3: una
2: vida,
3: cárcel
2: en la
3: con el
2: viña del
3: marido y
2: señor,
3: una
2: Roya.
3: prisión con el amante también.
2: Correcto.
3: ¡Qué horror, hija! O
2: Entonces,
3: sea, ya ahora sírvele a
2: también
3: dos amos.
2: tenemos historias en donde hay personas que tienen una doble vida o dobles familias por muchísimos años, donde incluso los hijos pues saben de la existencia de los otros ¡Qué cosa! y que se reencuentran los hermanos al fallecimiento del padre, al fallecimiento de la madre, y es ahí donde se arma un San Quintín por la herencia, por la pensión alimenticia. Bueno, me tocó un testamento de un señor que puso como albacea a la hija del amante y obligó a los otros hijos
3: Ay,
2: del
3: no,
2: matrimonio a que
3: qué
2: tenían que
3: crueldad.
2: honrar a su media hermana porque por eso la había puesto de albacea.
3: Ay,
2: Ni
3: no,
2: honraron
3: no,
2: un demonio ni
3: no, no,
2: nada,
3: no,
2: nada
3: qué
2: más se agarraron a
3: locuras.
2: golpes.
3: Okay, espérate, regresando del
1: Sí.
3: corte.
1: Así hay que
2: Ahora,
1: contarlas.
2: regresando del corte, ¿cuál es el error más caro que han visto cometer? ¿Cuál ha sido la historia que les hizo cambiar la forma en que ustedes, abogadas, ven el matrimonio? Y ahora sí que, ¿cuál es la peor venganza que han presenciado en un divorcio? Todo eso regresando del corte con cuatro abogadas de lo familiar en W Radio.
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1: Para que los que se están divorciando no cometan el mismo error, y para los que se quieren divorciar, lo piensen dos veces. Estamos hablando con cuatro super abogadas encabezadas por la gran Ana María Kudish, todas expertas en jurisprudencia de lo familiar. ¿Te gustó cómo lo dije? Jurisprudencia de lo familiar. No, está con nosotros Ana Kudish, Sandra Pérez, Jocelyn Cortés y Cristina Bernabé. Oigan, antes del corte les preguntaba yo, ¿cuál ha sido el error más caro que ustedes han visto cometer? ¿Quién se arranca primero?
2: Adelante, chicas.
3: Pues mira, ya lo habíamos comentado, el error más caro es no haberse asesorado con un especialista en materia familiar. O sea, siempre llegan de que el primo es abogado o el abogado de la empresa o estaba bien sencillito y al final se convierten en pesadillas porque el abogado no está preparado para un juicio familiar. O sea, no están familiarizados con todo lo que se tiene que presentar en una demanda, por ejemplo, y entonces les dicen, ay, esto no lo pongas, esto sí, hacen sus propios escritos los abogados y al final, claro, pues no se dan cuenta que están perjudicando pues todo una estrategia.
1: Ok, ahí te va una pregunta perra. ¿En qué porcentaje de los casos todo empieza de nombre, nos ponemos de acuerdo sin problema, chiquilla? Yo, lo que tú quieras, yo te voy a proteger. Se descomponen en el camino.
2: Se descomponen porque tienen...
1: No, pero ¿qué porcentaje empieza?
2: Todo bien. Tienen el mal tino de presentarle a los hijos a la novia con la que están saliendo, no están ni divorciados.
1: Sí, entonces
2: ya se suben al Tinder, ya no sé cuántas páginas poniendo, y eso que ya también están en solteros, sí. Quién sabe qué tanta cosa, ya los vieron, ya los cacharon todas las amigas solteras de la esposa, que ahí están los señores promocionándose, ¿verdad? Entonces, hay que ser congruentes con lo que uno hace. Tenemos que pensar en proteger lo primero a nuestra familia, proteger a nuestros hijos.
1: Sí, sí, sí.
2: Y no hacer tarugadas, porque las señoras también andan buscando sus novios y también andan presentando a los novios. O el otro señor ya sabe que tienes un novio y entonces ya tampoco te quiere pagar nada, ¿no?
1: Exacto.
2: La señora
1: que... ¿Sabes qué?
2: Para
1: tú
2: tener dinero...
1: Tú me lo diste. Pues, tú me lo diste. El mejor consejo que yo le doy a mis amigos que se van a divorciar, les digo... Divórciate rápido, antes de que empieces a salir con alguien, porque ahí, ahora sí que all hell will break loose.
2: A ver, y si sales con alguien, la ocultas como corresponde, hasta sí, que sí, estés sí, divorciado y tengas un documento que te diga que ya se terminó tu relación. Pero como todos quieren quedar como los buenos papás, las buenas mamás, y todos quieren ser hombres de familia, y entonces van y las involucran, craso error, ¿no? Claro. Clienta que agarra la tarjeta de crédito del marido, firma el súper de 5 amigas, las amigas le pagan el súper en efectivo y ella se queda el efectivo y el marido paga la tarjeta. Claramente cuando el marido te cacha haciendo eso, ¿sabes qué peso te va a dar? Ni medio.
1: Claro. ¿Cuál es la peor venganza que han visto en un divorcio?
4: La peor venganza es, ajá, aquellos procedimientos de divorcio que nunca terminan.
1: O sea,
4: tienen la sentencia de divorcio, tienen lo que tienen que dar de pensión alimenticia, dejarla en el domicilio, que era el domicilio conyugal.
1: Ajá.
4: Sin embargo, siguen promoviendo juicios en los que intentan reducirles la pensión, en los que intentan, hasta que lo logran, sacarlas de la casa. La casa que, híjole, les correspondía, que era su habitación, terminan sacándola. Otra cosa que hacen es bajarlos del carro en pleno Reforma, para quitarles el carro, porque resulta que lo reportaron como robado, y entonces las agarran y las bajan de los vehículos, con los niños, con todo ahí en plena calle.
1: Ay, no.
4: Y pues sí, una que es desafortunadamente muy lastimosa para la familia, es cuando en casos en los que están tomando a los niños como moneda de cambio, los están utilizando durante el procedimiento, pues es estas denuncias de violencia sexual. Es inventar que hay violencia sexual en contra de los hijos
1: Sí.
4: Y muchas cosas
1: para destruirlo.
4: Sí, claro. Entonces, muchas de estas cosas ya las
1: yo
4: vamos
1: creo que esa es la peor venganza, hija.
4: Esa es la peor venganza.
1: Sí, la para peor mí esa es la peor venganza.
5: Sí, la peor es la de lo, justamente, ¿no? Cuando influencian o manipulan a los niños, que antes era conocido como alienación parental, luego como interferencia parental y ahorita actualmente como la instrumentalización. Y es poner los niños en contra, o muchas veces no son los niños en contra, pero que cambian drásticamente las declaraciones de un día al otro, ¿no? Porque el padre no custodio tiene convivencias constantes cada 15 días, cada 8 días, entre semana, y los ven el miércoles y luego el viernes es ya no te quiero ver porque tú ya me hiciste daño, me acordé de esto, me diste de comer esto, todo, ¿no? Entonces,
1: ¿qué es lo más cruel que han visto hacer una mamá o un papá con sus hijos durante un divorcio? A ver, Sandra, que te quiero ir a ti.
3: Pues mira,
1: lo más cruel.
3: Justo
1: porque esto que acaban de decir, tanto Cris como Jocelyn, me parece tan cruel y tan ruin usar a los hijos para darle en la torre a tu ex, ¿no? Pero ¿qué más?
3: Sí, justo es un ejemplo de eso. Igual en una audiencia, la niña no había visto a su papá por mucho tiempo. Cuando entra el papá, la niña lo ve, corre a abrazarlo, lloran juntos, todo felicidad. Y a la siguiente audiencia la niña ya no lo recibe igual, baja la mirada, ya no quiere hablar con él, no quiere estar con él. Nosotros pues tratamos de darles ese espacio porque, el papá está en el extranjero. Y pues la niña no quería absolutamente hablar, no quería decir absolutamente nada, ya pero lo más tics, triste, ¿no? Sí, lo más triste es ver a la niña, el deterioro de la niña. Ojeras, con tics en los ojos, haciéndose todo el tiempo
6: nerviosa,
3: muy ansiosa, muy retraída. ¿Y qué te puedo decir? De la primera audiencia a la segunda audiencia pasó 20 días más o menos.
2: Y la mamá se encargó de envenenar.
3: Y la, exacto, pero no se dan cuenta el daño que les hacen a los niños, ¿no? O sea, ellos creen que van ganando porque el niño ya dijo que no quiere ver a su papá o que no quiere ver a su mamá y con eso van ganando, pero realmente van perdiendo porque los niños quedan severamente afectados. Y además, lo que ellos nunca consideran es que la sangre llama. Entonces, cuando tenga 18 años, ese niño va a buscar a su papá y le va a pedir 100%. Explicaciones y va a saber la verdad. Entonces, esa es la parte que ellos no consideran. Ellos creen que siempre van a tener el control y que si
6: sí,
3: inventan cosas...
6: te jodió la infancia. Está claro.
2: No, te jodió la infancia, no, y la adolescencia y la vida.
3: Y hay casos peores, perdón, ya ahorita les doy el micrófono, pero hay casos peores en los que se trata de esto, ¿no? De alejar al papá o a la mamá a como dé lugar y desgraciadamente fallece el papá o fallece la mamá y no tuvieron la oportunidad de estar con sus hijos por todas estas disputas, ¿no?
6: Claro.
3: Entonces, sí, es lo más triste.
4: Sí, tenemos así, quienes se pierden el primer cumpleaños del hijo porque tenías medidas, porque ya no lo puedes ver, porque pasan meses sin que podamos tener un régimen de convivencias, y para nosotros sí es muy evidente ver cómo lo están preparando los abogados contrarios, ver cuando ya hay un régimen de convivencias y ya les permitieron verlo, y de repente ya hay un escrito presentado donde dicen que el niño en la primer convivencia regresó rosado. Entonces ya sabes y ya vas viendo y dices, no, aquí van para una denuncia, van para buscar este tipo de violencia sexual. Entonces también tenemos que nosotros tener muchísimo cuidado, y en otros casos cuando los niños son más grandes, perfecto, identificamos cuando empieza el niño a negarse a convivir con el papá, cuando llega el papá a recogerlo y ya no quiere salir, ya se niega a irse con él. Pero afortunadamente o desorpresivamente, cuando firmamos un convenio, al otro día el niño está listo con su mochila y esperando a su papá porque ya quiere verlo.
6: Claro.
4: Entonces, qué ahí triste. Sabes que hubo manipulación.
5: Es que es justo, los niños se identifican muy rápido cuando están influenciados o manipulados por el progenitor. La verdad es que ellos son, lo dicen así como le viene en la cabeza, lo sacan por la boca, ¿no? O sea, son inocentes. Y cuando ya están influenciados, ya está leccionado. Entonces, cuando un niño dice, no quiero verte porque no quiero, ahí ya es un foco rojo.
6: Claro.
5: Eso es muy importante que también lo identifiquen porque no es normal. El niño es, no te quiero ver por esto, porque lo que me hiciste.
1: Claro.
5: Pero oigan, no por lo que...
2: Y además sí, no se equivocan.
5: Me hicieron
2: aprender. O sea, un niño violentado, como en el ejemplo que puso Sandy de 5 años, el niño pudo describir perfectamente bien lo que estaba pasando con su papá. Uh-huh. Y si le preguntas 10 veces, el niño no se va a equivocar. Un niño que está manipulado te va a cambiar la versión 20 veces. El problema es, los juzgados están saturados. de aquí a que hay una audiencia hasta que se da la otra, pueden pasar 4, 5, 6 meses.
6: Claro.
2: Y en ese tiempo, las mamás o los papás ya se encargaron de envenenar el alma de estos chiquitos de tal manera que ya la situación no funciona. Tenemos clientes que no han visto a sus hijos en 3 años, tenemos clientes que no han visto a sus hijos en 1 año, y así sucesivamente, ¿no? Y además, cuando son bebés o cuando son niños chiquitos, pues el transcurso del tiempo para un niño chiquito de 1 año, de 2 años, es un mundo de tiempo.
6: Claro,
2: porque
6: claro,
2: ni siquiera han generado una afiliación con el papá, ¿no? Ahora, hay de los otros, en donde el papá está pensando, ¿no? Como la canción de Oye, Sorullo, el negrito es el único tuyo. O sea, el papá cree que tiene de a 3, pero resulta que nomás 2 son de él, y el otro que le está pagando pensión, no, resulta que no es de él. Y hasta que no hace la prueba de ADN a escondidas y no sé qué, resulta que se entera que uno de los hijos que él tiene, que él cree que eran 3, pero eran realmente 2, pues le salta a la cabeza de que, pues, con la pena no era.
6: Claro.
2: O sea, pueden suceder este tipo de situaciones porque cada familia es distinta, cada dinámica es diferente. Y evidentemente, bueno, pues la ley establece que un niño nacido dentro de un matrimonio, pues entiende que es hijo de ambas partes.
6: Claro.
2: Pero eso no quiere decir que sea así. Siempre puede haber un entrenador de foot, de tenis, de, ¿no?
7: Que pues 100%.
2: Resulta 100%. Que pues ahí estuvo en un pequeño romance, ¿no?
7: Uh-huh. Entonces, oigan, hacemos parte 2.
2: 100%. Sí, encantada.
7: No, porque sabes que hay mucho de qué hablar. Hay mucho de qué hablar porque mencionaste hace rato que los hombres también son violentados en,
2: claro,
7: la divorcio.
2: Claro, sí.
7: Y hay mujeres que son bien perras, uh-huh, y que les secuestran y les quitan a los hijos y no se los dejan ver. También hay horrores del otro lado.
2: Sí.
7: ¿Y cuáles son los grandes consejos para todos los que nos están escuchando de estas 4 abogadas muy picudas? Hay que hacer parte 2, 100%. Están contratadas, chicas. Hicieron muy bien.
2: Encantadas, venimos.
7: Déjenme decirles que Sandra, Jocelyn y Cristina, que son Sandra Pérez, Jocelyn Cortés y Cristina Bernabé, son abogadas del despacho de Ana María Kudish, nuestra abogada de cabecera de lo familiar en este programa. Las encuentran en el 55 11 07 86 04. Se los pongo ahorita en Twitter, pero es Ana Mari KC en Twitter o Ana-Kudish, que es KUDISCH en Instagram. Quedan contratadas, hacemos parte 2, ¿te parece?
2: Me parece
3: gracias,
2: bien.
3: Gracias.
2: Muchas gracias.
7: Cris, Jocelyn, Sandra y mi querida Ana, un placer tenerlas aquí.
2: Un gusto.
7: Y para que todos los que estén escuchando se queden pensando, híjole, ¿cómo es que se van a divorciar para que nada de estos errores ustedes los cometan? Bueno, con esto nos vamos, cuentavientes, pero estamos de regreso el lunes en punto de las 10 de la mañana. Hay mucho más que aprender, escuchar el resto de la tarde en W Radio. No se vayan y, mientras tanto, que tengan un extraordinario fin de semana.
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5: Una de la tarde en punto. Muy buenas tardes. Gracias por estar con nosotros en WI Radio. Yo soy Arely Paz, de aquí hasta las 3 de la tarde con toda la información de lo que usted necesita saber, lo que está en boca y manos de todos. Lo tenemos aquí en WI Radio. Gracias por estar con nosotros. Recuerde también, estamos a través de todas las redes sociales, TikTok, Instagram, Facebook, también a través de X en WI Radio México, 5525-690941 a través del WhatsApp. Acá le contesto. Estamos y también 5551-668900 en la aplicación de W Radio. Así que no tiene pretexto para no seguirnos aquí en W Radio. Si usted está pues de vacaciones y nos está escuchando, muchísimas gracias por hacerlo. Si usted está en el auto, paciencia, ya sabe, la Ciudad de México es un bonito caos. Si usted está en otro punto de la República Mexicana, gracias por escucharnos, gracias por sintonizarnos en W Radio. Le mandamos un saludo. Vamos a la información de este día, viernes 7 de agosto. De 2026.
2: 1.
5: Ángel Aguirre Rivero, exgobernador de Guerrero, es acusado presuntamente de encubrir pues las pruebas clave del caso de Ayotzinapa en la investigación que sostiene que habría ordenado justamente la destrucción de videos de vigilancia documental al momento en que policías interceptaron el autobús en el que viajaban algunos de los 43 normalistas desaparecidos hace casi 12 años. Ángel Aguirre fue llevado al altiplano. La presidenta dijo que no se trata de un tema político, que esto se trata de un tema de justicia y obviamente pues de las nuevas líneas de investigación que tiene justamente este proceso. Rocío Jardines, muy buena tarde, ¿cómo estás?
6: Arely, muy buenas tardes. Efectivamente, y fue la presidenta Claudia Sheinbaum quien no quiso hablar mucho sobre esta investigación que realiza la Fiscalía General de la República, porque afirmó es la Fiscalía la que tiene que entregar todas las pruebas, pero sí destacó que hay nuevas líneas de investigación sobre la desaparición de los 43 estudiantes de Ayotzinapa, las cuales aseguró pues llevaron precisamente a esta detención y sin que haya un asunto político. La primera mandataria recordó que el compromiso de esta administración es de encontrar la verdad, además de a los jóvenes, después de lo ocurrido la noche del 26 y 27 de septiembre de 2014. Vamos a escucharla.
7: No, nada, no tiene nada que ver con un tema político, es parte de una investigación. Les puedo comentar algunos temas. Creo que ya lo he comentado aquí en la mañanera. Hay carpetas de investigación donde vienen testimonios, muchísimos testimonios. Algunos que se realizaron cuando se dio aquella falsa verdad histórica y algunos posteriores.
6: Y bueno, también hoy fue cuestionada sobre el motivo por el cual considera que no se avisó a los padres sobre esta detención del exgobernador y enfatizó que existen y existirán temas que no puedan informarse antes por la propia característica de la investigación. También comentó que en esta investigación de su administración se analizan incluso las pruebas que ya existían, sí, pero también a profundidad, incluyendo las llamadas telefónicas, sin descartar que puedan venir nuevas detenciones, Arely, de personajes importantes. Sheinbaum Pardo confió que la Fiscalía siga dando a conocer las pruebas para explicar estas detenciones. Escuchemos.
7: Pueden ser las mismas evidencias, pero ahora profundizando a través de distintos mecanismos, muchos de ellos de análisis científico, permiten pues seguir haciendo justicia. Entonces, esta detención tiene que ver con un trabajo que viene haciendo ya desde hace muchos meses la Fiscalía, y ellos pues tendrán que seguir dando las evidencias de esta detención, por qué se da, bajo qué circunstancias, y los testimonios que ayer mencionó la fiscal, cómo fue que existen. Y lo importante para nosotros es poder llegar a la verdad y a la justicia.
6: Y bueno, respecto al exalcalde de Iguala, Guerrero, José Luis Abarca, la jefa del Ejecutivo Federal, comentó que sigue detenido aun cuando fue absuelto de algunos delitos, pero señaló hay otros vigentes. En tanto, comentó que ya solicitó a la Secretaría de Gobernación que presente las evidencias con las que cuenta la Comisión para la Verdad y Acceso a la Justicia del caso Ayotzinapa, incluyendo las que haya entregado la Fiscalía y que no puedan poner en riesgo la investigación. Arely, así lo dicho por la presidenta Sheinbaum.
5: Muchísimas gracias. Gracias, Rocío. Muy buen día.
6: Seguimos pendientes.
5: Estamos pendientes. Bueno, la detención abre nuevas preguntas sobre todo lo que se ocultó durante estos años. ¿Cuánta información fue eliminada? ¿Quiénes habrían participado sobre todo en este presunto encubrimiento como parte de esta nueva línea de investigación? ¿Por qué la investigación pues tardó más de una década en llegar hasta el exgobernador? ¿Nunca vieron indicios de que él hubiera estado, pues obviamente, involucrado a partir de este ocultamiento de pruebas? El exgobernador, pues más allá de la presunción de inocencia que se debe garantizar en este proceso, pues el caso obviamente reaviva la exigencia de la verdad, de la justicia para las familias, que me parece la parte más importante, porque se ha politizado mucho el uso del tema de Ayotzinapa con respecto a los padres, con respecto al dolor, con respecto a lucrar justamente con parte importante de esa historia a partir pues de procesos electorales, a partir de cambio de gobierno. Hoy la presidenta, cuando le preguntaron pues si estaba dispuesta a llegar a la verdad, de hasta dónde, de si por fin se lograría saber exactamente en dónde están los jóvenes y cómo se haría justicia a partir pues de todos los indicios que hoy tienen, hizo una pausa larga y dijo que va a poner todo su empeño para cumplir con ello y para cumplir justamente con los padres. Pero aquí obviamente es muy importante decirlo, lo más importante hoy también a partir de estas nuevas investigaciones está en darles resultados a los padres. ¿Dónde están los estudiantes secuestrados ese septiembre de 2014? ¿Dónde terminaron? ¿Qué se sabe justamente a partir de estas nuevas líneas de investigación? La presidenta de la Cámara de Diputados, Kenia López Rabadán, bueno, pues ya se pronunció sobre la detención de Ángel Aguirre Rivero y enfatizó que ojalá esto no sea pues un distractor más del gobierno con respecto pues a todos los huecos que tiene abiertos alrededor a partir pues, por ejemplo, de los vínculos con el narcotráfico, de las grabaciones de la gobernadora de Baja California, del tema del huachicol, de Rocha Moya, de Adán Augusto López, de La Barredora, de Andy López Beltrán, del clan, de los contratos. Es decir, a partir de esto, que sea realmente pues una investigación que llegue a saber y que lleguemos a saber todos nosotros qué fue lo que ocurrió, sobre todo los padres. Porque ¿se imagina usted 12 años de estar esperando respuestas? ¿Se imagina usted 12 años estar todos los días de su vida preguntándose en dónde está su hijo? Me parece que ahí está la respuesta más importante que se tiene que dar a partir de este caso.
2: 2.
5: Una de la tarde con 8 minutos, tenemos más información aquí en W Radio. Pues que no ande en campaña. Si usted y yo lo vemos pues paseando, platicando, tomándose fotos, grabando videos y compartiéndolo a través de sus redes sociales, diciendo que va a estar en un lugar, en otro, moviéndose, felicitando, que no, que solamente se trata pues que anda de repartidor de periódicos. Eso dice Andy López Beltrán.
8: También aprovecho para aclarar a nuestros malquerientes que nuestras visitas domiciliarias no tienen otro objetivo más que informar a la ciudadanía. Si los medios tradicionales de comunicación no hacen más que difundir mentiras, es nuestra labor ir casa por casa llevando información verdadera, llevando nuestro periódico Regeneración, como nos enseñó Andrés Manuel López Obrador, y como es nuestra responsabilidad como consejeros nacionales de Morena. Visitar las casas, visitar a la ciudadanía, no debe ser tomado como actos anticipados de campaña.
5: Ya ve, que no ande usted de malqueriente, que no ande usted obviamente diciendo cosas que no. Así es que lo invito a que si usted ve a Andy por ahí, si lo ve en Tabasco sobre todo, donde quiere ser diputado federal, representante justamente de este estado, bueno, pues no ande usted pensando mal, no lo ande mal queriendo, porque se trata solamente de que anda de repartidor de periódicos. Bueno, pues imagina si fuera al revés, si alguien de la oposición estuviera haciendo justamente esto de andar entregando pues periódicos, panfletos, flyers, lo que quiera, a partir de la promoción, bueno, pues seguramente estarían diciendo que se trata de actos anticipados de campaña. Vamos a ver en qué termina esto, seguramente va a ser una anécdota, pero es importante, aunque sea anécdota, puntualizarla. ¿Justamente para qué? Pues para que se sepa quiénes están violando la ley. Y tenemos más información, de esto no hablaron obviamente en la mañanera, de esto no habló la presidenta, sí habló de la insistencia en que ya está abierta la consulta para el tema de las audiencias, del derecho que tienen las audiencias de la defensa, que se hace a las audiencias, que nada de censura, que nada de coartar la libertad de expresión, que nada de coartar la libertad de prensa, que nada de andar callando a nadie, que evidentemente dice que eso no lo hace en su gobierno. Y es de eso sí habló la presidenta. ¿De qué también hablaron? Bueno, pues también de un tema de salud que me parece súper importante. El secretario de Salud, David Kersenovich, descartó que los productos mexicanos, estos de las lechugas, pues fueran los que causaron el brote de ciclosporiasis y salmonela en Estados Unidos. Esta denuncia que se ha hecho con respecto pues a unas lechugas que se producen acá en México y también de casos que se detectaron en Quintana Roo. Escuchemos lo que dijo el secretario de Salud.
9: Esta es una infección intestinal causada, como les decía, por un parásito. Es tratable, no se han reportado ningún caso de fallecimiento en ninguna parte y es de muy, por lo tanto, de muy baja mortalidad. La característica es que empieza 2 a 14 días después de consumir alimentos o agua contaminada y se manifiesta por una diarrea muy explosiva que se acaba controlando al cabo de 48 a 72 horas, sino que se requiere, como fue con el COVID, de pruebas moleculares de PCR para detectar esta infección. ¿Qué pasa en México? Tenemos casos anualmente, sin embargo, son muy pocos. En México hemos tenido 33 casos confirmados al 31 de julio, y si tomamos en cuenta nuestra población, esto tiene una incidencia de 0.0002% de la población y se repite anualmente, hay tratamiento y ninguna persona ha fallecido. ¿Qué es lo que recomendamos en general para evitar estos casos de ciclosporiasis? Lavar las frutas y las verduras con agua limpia y potable antes de consumirlas, pelarlas o cocinarlas, lavarse las manos con agua y jabón durante al menos 20 segundos antes de preparar alimentos, antes de comer y después de usar el baño, y consumir agua potable o hervida. Entonces, este es un problema multifactorial.
5: Han determinado que también tiene que ver con el cambio de clima, con el cambio climático, con el tema de que anualmente, bueno, pues se extienden este tipo de bacterias. Lo importante es que usted tome en cuenta los síntomas, que hay que estar alerta. Diarrea intensa, pérdida de apetito, dolor de abdomen, náuseas, vómito, debilidad, inflamación intestinal, fiebre y pérdida de peso. Es muy importante que usted esté al tanto porque, pues obviamente también todo lo que come tiene que estar vigilado. Incluso se están haciendo recomendaciones de que la gente que come en la calle, pues a lo mejor evite el cilantro, por ejemplo, que puede ser un portador, o saber en un lugar en donde lo laven perfectamente, o si usted lo consume, hacerlo también eso, las lechugas, los quelites, los berros, la arúgula, todo este tipo de verduras. Incluso si ya vienen con estas etiquetas que dice lista para consumirse, usted lávela de todas formas, porque me parece importante que mantengamos todos estos cuidados para evitar algún padecimiento. Vamos a una pausa, estamos en W Radio, Así las cosas con Loret, hoy sin Loret, la próxima semana ya el martes estaremos todo el equipo completo, estará Carlos Loret, Valeria Moy, Alberto Lati, Duende Preguntón y todos aquí para tenerle la información que usted necesita saber, lo que usted obviamente tiene de conversación todos los días. Vamos a una pausa y volvemos para estar juntos de aquí hasta las 3 de la tarde. Continuamos.
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1: Una de la tarde con 19 minutos, usted escucha W Radio, así las cosas, de aquí hasta las 3 de la tarde con toda la información de lo que usted necesita saber. Y ya es tiempo de la que sigue de sobre mesa.
0: 3.
1: Fue detenido el agresor de Paula Fajardo, una morelense que denunció violencia familiar y de género por parte de su expareja. Tuvo que revelar videos, audios y fotos, y a partir de ahí se documentó justamente esta década de violencia. ¿Cómo estás, Luis Alberto Beltrán? Muy buena tarde, cuéntanos. En unos minutos más retomamos la comunicación con Luis Alberto Beltrán, pero ¿se imagina usted 10 años de violencia en donde no solamente ella, sino también sus hijos, bueno, pues fueran víctimas justamente de su expareja? Luis Alberto Beltrán, buena tarde, cuéntanos.
2: Areli, muy buenas tardes. El fiscal general del estado de Morelos, Fernando Blumen Cabón Escobar, informó sobre la detención de Jorge Francisco Fajardo, el presunto agresor de Paula, quien denunció precisamente, como ya lo mencionabas, violencia familiar durante un espacio de 10 años. Comentarte que de acuerdo con la Fiscalía General del Estado, el presunto agresor fue detenido en el estado de Guerrero con el apoyo de las autoridades de la Secretaría de Seguridad Ciudadana del Gobierno de México y del Centro Nacional de Inteligencia. Esto debido a que consiguió un amparo del juzgado noveno de distrito para evitar ser detenido por los delitos que tenía en su contra, que era lesiones y violencia familiar. Sin embargo, la fiscalía le imputó este delito de tentativa de homicidio. Es por eso que se giró esta orden de aprehensión en su contra y finalmente se ejecutó el día de ayer. Anoche ingresó a la Fiscalía General del Estado a su certificación médica y también fue trasladado al Centro de Reinserción Social Morelos, ubicado en la comunidad de Tlacholoya, en el municipio de Xochitepec. Hoy se llevó a cabo la audiencia de imputación de ese delito de tentativa de homicidio, así que permanecerá recluido en el penal de Tlacholoya, en tanto se lleva a cabo la segunda audiencia de vinculación a proceso. Hay que recordar, Areli, que este caso surgió precisamente llamó la atención por estas imágenes que la misma víctima ventiló en sus redes sociales, algunos videos que mostraban las agresiones que sufrió en la sala de su casa, en la recámara, incluso estando en embarazo y también frente a sus hijos. Hoy, este nuevo delito de tentativa de homicidio permitirá precisamente que las autoridades determinen si se queda en prisión o finalmente la defensa de Jorge Francisco presenta precisamente algunas pruebas a su favor, así que estaremos muy al pendiente de lo que ocurra en las próximas horas. Areli, es el reporte.
1: Muchísimas gracias. Gracias, Luis. Buena tarde.
2: Seguimos pendientes. Buena tarde.
0: 4.
1: Oiga, por primera vez un presidente de Colombia va a tomar protesta en la ciudad de Cali. En 200 años de historia de la República de Colombia, nunca antes pues había tomado protesta en esta ciudad. Más de 6,000 policías van a encargarse de la vigilancia. La entrega formal del gobierno de Petro y la llegada de Abelardo de la Espiela será a eso de las 3 de la tarde, hora de México. Colombia, a las 2 de la tarde, hora de México. Y pues en esta toma de protesta, el nuevo presidente de Colombia pues estará acompañado de 30 delegaciones internacionales, entre las que destacan la presencia del rey de España, también del presidente de Argentina, Javier Milei, y una delegación de Estados Unidos encabezada nada más y nada menos por el fiscal general interino de Estados Unidos, Todd Blanche, junto a Hugo Guevara, quien es encargado de negocios de la Embajada de Estados Unidos en Bogotá, también Mario Díaz-Balart, representante de la Cámara por Florida, Sara Carter, directora de la Oficina de Política Nacional para el Control de Drogas, uno de los temas principales de esta relación que tendrán entre Estados Unidos y Colombia, y Steve Witkoff, asistente y asesor del presidente Donald Trump. Desde Cali, Colombia, quiero agradecer que nos tome la llamada Jaime Gutiérrez, quien ha seguido de cerca la campaña de Abelardo de la Espriella y quien es director de la Escuela de Innovación Política. ¿Cómo estás, Jaime? Muy buena tarde.
3: Hola, Areli, buenas tardes para ti y para toda tu audiencia esta tarde.
1: ¿Cómo está el ambiente en Cali? ¿Cómo está esta parte en el tema de seguridad, en el tema de los ciudadanos? ¿Cómo está la ciudad?
3: Como bien lo dijiste, 6,000 policías y militares están custodiando nuestra ciudad. no podemos perder en cuenta el contexto geográfico en el que está ubicada Cali, ¿no? Cali es la ciudad del Pacífico colombiano, es la capital del Pacífico, es la principal ciudad del suroccidente de Colombia, en una zona muy convulsa, cerca a la frontera con Ecuador, pero sobre todo muy cerca al litoral pacífico, que es donde se concentra la mayor cantidad de sembradíos de coca del mundo, en especial en la selva húmeda del Pacífico colombiano. Entonces, es una ciudad que, si bien es un núcleo urbano de 3 millones de habitantes, está muy cerca de las zonas de conflicto, y es un mensaje importante que ha querido mandar el presidente de la República, Abelardo de la Espriella, posesionándose justamente en esta ciudad.
1: ¿Cómo es? Él ya llegó, ¿no? Llegó esta mañana. Petro, Gustavo Petro, no está para entregarle el poder.
3: No, Gustavo Petro dejó hace unos minutos el Palacio de Nariño en Bogotá, uh-huh, en compañía de su familia del gabinete, y ya abandonó el Palacio Presidencial. Y el presidente Abelardo de la Espriella se posesionará en Cali con la presencia de todos los congresistas de la República de Colombia, y posteriormente hará el reconocimiento de las tropas en el cantón militar de la ciudad de Cali también.
1: En cuanto a, dicen que había protestas, bueno, en la mañana se estaba reportando que se preveía que habría protestas, y obviamente también el gobierno que está por entrar de Abelardo de la Espriella dijo que, pues obviamente se permitirían las protestas, que son obviamente pacíficas y que no estaban coartando la libertad de nadie, justamente, pues para manifestarse en contra de quienes pues no están todavía de acuerdo con que haya ganado él.
3: Claro, en Colombia está consagrado constitucionalmente el derecho a la protesta pacífica. Lo que no va a permitir el actual presidente de la Espriella es la protesta que empiece o inicie con actos de confrontación violenta contra la fuerza pública o la ciudadanía. Es que no podemos perder de vista, y es importante que los escuchas mexicanos recuerden lo que vivió Colombia en 2021, el paro nacional del 2021, donde tuvo precisamente a Cali como la ciudad protagonista de ese gran estallido que le llamaron estallido social, pero después se pudo ver que detrás de ello había una connotación política impulsada por el partido del presidente Gustavo Petro, y que finalmente llevó a que la ciudad estuviera paralizada 2 meses, saqueos de supermercados, saqueos de comercio, saqueos de muchas viviendas, y bueno, y control territorial por parte de muchos grupos organizados que se hicieron llamar primera línea.

0: El 90% de los hombres en armas en los grupos armados irregulares e ilegales de Colombia. Entiéndase, antiguas guerrillas que hoy tienen más una connotación de grupos delincuenciales de narcotráfico y también las bandas criminales que se hacen llamar paramilitares, pero que no lo son. En ese orden de idea pasamos de cerca de 12.000 hombres en armas a 29.000 hombres en armas que va a tener que enfrentar el Estado colombiano durante los siguientes 4 años. Aparte de eso, no podemos perder de vista que Colombia se estaba endeudando a un ritmo de 500 millones de dólares por semana en los últimos 2 meses de campaña política. Recursos que fueron utilizados por el presidente saliente para inyectar en las arcas del Estado colombiano subsidios que permitieran que la población colombiana de las zonas más humildes y más apartadas del país, a partir de esos subsidios, se movilizaran electoralmente y votaran por su candidato, que en su momento era el senador Iván Cepeda.
1: Estoy platicando con Jaime Gutiérrez.
0: Y tercero, Arelis, y muy sencillo, muy concreto, la crisis de polarización que hay en el país. Se va a enfrentar a un expresidente que claramente ha manifestado que él va a ser un militante más y que hace 2 días solamente llamó de nuevo a la desobediencia civil, pero más grave aún, a crear, entre comillas, guardias ciudadanas que se enfrenten a la fuerza pública en los lugares donde no estén de acuerdo. Y no podemos olvidar que este gobierno que pasó durante estos 4 años se caracterizó por las asonadas de la población civil en contra de la fuerza pública, precisamente cuando capturaban algún cabecilla de alguno de estos grupos ilegales.
1: Estoy platicando con Jaime Gutiérrez, quien es director de la Escuela de Innovación Política. Él está en Cali, Colombia. Y te quiero preguntar justamente, ya adelantabas el tema de Petro, porque bueno, en sus redes él dejó un video muy bonito, animado, diciéndole a la gente que volvería. Y entonces en un tono, no sé si de advertencia o amenaza, Jaime.
0: Definitivamente es el tema de amenaza. Él ya dejó claro que no va a dejar gobernar al presidente entrante Abelardo de la Estrella, tanto así que ya le puso un mote burlesco en la última locución que hizo en público, llamándolo Abelardo el Breve, tratando de manifestar con esto que va a hacer todo lo posible para que el gobierno de la Estrella sea derrocado en muy poco tiempo y que tenga que llamarse a unas nuevas elecciones. Definitivamente, esa es la intención del presidente saliente, que demostró ser un presidente que, si bien no respetó las reglas, también está plenamente decidido a ser un actor político en contra del gobierno entrante. De hecho, en Colombia nunca se había visto que un presidente de la República en ejercicio hiciera una campaña electoral tan abierta y en contra de toda normatividad, manifestando y realizando actividades en pro de su candidato Iván Cepeda. No olvidemos que el principal jefe de debate de Iván Cepeda fue Gustavo Petro. Sin
1: Claro.
0: ningún atisbo de vergüenza institucional, la presidencia fue utilizada para hacer campaña política. Y definitivamente Gustavo Petro es un maestro de la comunicación, es un maestro también de la manipulación de masas, y no podemos olvidar que Gustavo Petro, si bien es un presidente que tiene altísimos índices de desaprobación, también es un presidente y es un expresidente que sale con unos muy altos índices de aprobación por un núcleo duro y un núcleo electoral que, pase lo que pase, va a seguir
1: Va a seguir
0: siendo
1: con
0: un
1: él.
0: votante petrista fuerte.
1: Bueno, pues estamos a la espera de esta toma de posesión en Colombia, a la espera justamente del inicio de esta ceremonia y también de los discursos, porque me parece, Jaime, que ahí es donde van a estar clave de cómo arrancar a este gobierno y obviamente respaldado por los políticos que están hoy presentes ahí. Muchísimas gracias y muy buena tarde. Platicamos contigo seguramente la siguiente semana, cuando ya haya arrancado esto y cuando justamente pues sepamos hacia dónde va Petro, que apunta y por dónde empiezan a gobernar Colombia. Muchísimas gracias y muy buena tarde.
0: A ti por la invitación. Buenas tardes.
1: 1:30 p.m. Vamos a una pausa y volvemos. Usted está aquí en W Radio. Antes le cuento que México, bueno, esta es una muy buena noticia porque más allá de las implicaciones políticas que tiene, que orillaron al distanciamiento entre México y Perú, bueno, hay una tradición cultural, educativa, gastronómica, financiera entre ambos países. Hoy la Secretaría de Relaciones Exteriores informó que México y Perú pues van a acordar restablecer las relaciones diplomáticas. El canciller Roberto Velasco dijo que ahora pues elabora una hoja de ruta para la reapertura de las embajadas. Lo que detonó la fractura diplomática fue la detención, pues, del expresidente Pedro Castillo y la negativa que había para entregar el salvoconducto a Betsy Chávez, quien es ella, bueno, pues, exjefa del Consejo de Ministros del Gobierno de Castillo, a quien también pretendían detener y quien estuvo en resguardo en la Embajada de México en Lima y quien, a partir de que se rompieron estas relaciones diplomáticas, bueno, pues, la Embajada de Brasil en Lima se hizo cargo de ella. Ella ya está en México. Desde la mañana la presidenta explicó cómo es que se trajo, cómo es que se entregó.

0: este salvoconducto y que finalmente pues van a seguir con Castillo, pero que obviamente tomarán en cuenta las conversaciones que quiera la presidenta de Perú, Keiko Fujimori.
1: Fue otorgado el salvoconducto para Betsy, fue un avión de la Fuerza Aérea por ella, está en unos minutos aterrizando en nuestro país. Con esto se van a restablecer las relaciones con Perú y nosotros, como siempre, como lo hemos hecho, vamos a seguir en la defensa del presidente Castillo por las razones que hemos expuesto. Ellos lo saben, el nuevo gobierno de Perú lo sabe, pero pues es un paso.
0: Pues ahí tiene usted, Lauritzel Castillo, la presidenta de la Cámara de Senadores, celebró la reanudación de las relaciones diplomáticas entre México y Perú. Dijo que el diálogo y la cooperación, con pleno respeto a fortalecer lazos, serán, pues obviamente, lo que continúe a partir de retomar estas relaciones diplomáticas entre México y Perú. 1:32 PM, vamos a una pausa, volvemos.
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1: Una de la tarde con 37 minutos.
0: 5.
1: Y es tiempo de la información deportiva. Juan Guzmán, ¿cómo estás? Muy buena tarde.
2: ¿Qué pasa, Areli? ¿Cómo estás? Qué gusto
1: saludarte.
2: Ay, pues ojalá les tuviera noticias más gratas, ¿no? Pero cuando hablamos de Infantino, de la FIFA y de la Federación Mexicana, rara vez va a haber una buena noticia, ¿no? Pero es importante.
1: Sigue la novela, ella es como de serie de Netflix.
2: Sí, sí, sí. Y lo peor es que es una serie que va con un drama donde parece que el villano quiere resurgir, ¿sabes? Ah. Así más o menos para que la gente lo entienda. ¿Y por qué digo esto? En este caso, como villano, ponemos a Gianni Infantino. No lo digo yo, lo dicen las naciones UEFA, las naciones de Asia, las naciones de CONCACAF, menos México. Ahorita hablamos de eso. Pero pues está viendo de dónde saca ese apoyo, ¿no? De dónde las naciones pueden apoyarlo para la reelección. ¿Qué es lo que va a pasar? En el 2027 se tiene que elegir a un nuevo presidente, o en este caso, reelegirse al presidente actual de la FIFA, que en este caso es Gianni Infantino. Infantino desde abril dijo, yo voy a buscar la reelección. Y ahora, pues con todo lo que ha ocurrido durante el Mundial, con todo lo que pasó con Trump, con una tarjeta roja que le quitó Trump a un jugador de Estados Unidos vía llamada telefónica, con todo lo que pasó con Argentina y las polémicas de Infantino celebrando con los directivos y celebrando los goles de Argentina, ya había bajado mucho sus cartas. Pero recordemos que hace algunos días empezó con su campaña para vender el Mundial, ¿no? A accionistas, ¿no? Para que todos, según, ganaran más dinero, obviamente incluido él. Y
1: imagínate
2: él, y pues esto hizo que los de la UEFA, que ya de por sí estaban contra él, pues se alzaran y dijeran, mientras pues esta iniciativa esté en pie, no vamos a participar. Y todo ha ido escalando hasta llegar a lo que tenemos hoy, que es que ya se han expresado algunas naciones desde ayer en la noche y hoy por la mañana, ya sea a favor o en contra. Y pues más allá de que todos los países de Europa, todos los países de Asia, todos los de Norteamérica, menos México, están en contra de parte de Infantino y de que continúe con su proceso, misteriosamente México publicó un comunicado diciendo no pasa nada, no, claro, queremos a Infantino, todo lo que Infantino hace está increíble, está perfecto. Ya te imaginarás la lluvia de críticas que han llovido, y no me refiero en nuestro país, de manera internacional. Le ha ido mal a México. Argentina, a favor de quién crees que va a estar, ¿no? Obviamente publicó el apoyo para Infantino, y la Confederación Africana prácticamente toda, ellos sí los tiene conquistados porque Infantino pues los ha consentido mucho, ¿no? Lo de Qatar, lo que viene de Marruecos para el 2030, la Copa de la del Mundial de Clubes que también quieren afianzar. Entonces, Infantino ha consentido mucho a África, a Argentina, a México. México se considera consentido de alguna forma. Yo no lo veo más que a lo mejor un tanto ahí en lo del Mundial 2026. Y pues estos son los que lo han respaldado, ¿no? En su proyecto. Yo lo resumo en tres palabras, que es patadas de ahogado. Así de sencillo. Yo veo muy difícil su continuidad ya. Yo lo veo tambaleándose, pero bueno, está dando su batalla ya en Infantino, y es todo un drama, Areli.
1: Pues vamos a ver en qué termina. Este es uno de los episodios, porque seguramente faltan más. Y viene el de la campaña, y viene el de los jaloneos, las negociaciones, y así nos vamos a llevar un buen rato, porque es hasta el 27.
2: Sí, no hay todo lo que tenga que ver con este tipo de directivos. Para todos los que han visto, no sé, Game of Thrones, House of the Dragon, Succession.
1: ¿Sí?
2: Para que nos demos una idea, pues siempre es una lucha de poderes, ¿no?
1: Pues ahí entonces, está.
2: Por ahí
1: platicamos más adelante, Juan.
2: Vamos, venga.
1: Gracias, muy buena tarde.
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1: Una de la tarde con 41 minutos. Quiero agradecer que esté con nosotros aquí en W Radio. Raquel López Portillo Maltos es internacionalista. Gracias por estar con nosotros. También es conductora en El Financiero TV. ¿Cómo estás, Raquel? Muy buena tarde. Un gusto saludarte.
3: Muy buenas tardes, querida Areli. Un gusto, como siempre, estar contigo.
1: Oye, Raquel, ¿es buena noticia que México y Perú retomen relaciones diplomáticas?
3: A ver, me parece que en sí mismo es una buena noticia, tanto por lo pragmático como por lo ideológico, claro, también, ¿no? Recordemos que esta ruptura se dio en el gobierno de Andrés Manuel López Obrador en 2022, prácticamente por apoyar a toda costa un autogolpe fallido del expresidente Pedro Castillo, que ahora cubre una pena en la cárcel. Y me parece que, contrario a la doctrina de política exterior que suele llevar México, en donde también hemos escuchado demasiado sobre esta no intervención, sobre el respeto a la autodeterminación de los pueblos, pues en este caso en particular, Areli, no sé por qué hubo este enganche en donde pues se privilegió el apoyo a esta figura por encima de una relación que si bien no es sumamente significativa en términos de comercio, sino es una relación importante con uno de nuestros socios de Sudamérica en materia económica, en materia de intercambio académico, de intercambios culturales, y me parece que en este sentido es bueno también dejar ir esta pugna innecesaria, me parece, aunque hay que decirlo que también en el comunicado que sale al aire el día de hoy, pues la presidenta Claudia Sheinbaum y el gobierno de México insisten que sigue su apoyo por Pedro Castillo, y pues quizás la ficha de intercambio es este salvoconducto que se le da a Betsy Chávez, la ex primera ministra de Pedro Castillo, que fue resguardada en la Embajada Mexicana y que ahora llega a territorio mexicano.
1: Esta nueva etapa, Raquel, la ves como una oportunidad para México, más para México que para Perú, porque algunos decían, la verdad es que pues no nos interesaría porque no hacemos nada con Perú exactamente, pero ¿esta le favorece más a Perú, le favorece más a México?
3: Pues creo que en términos comerciales, Perú quizás puede tener más incentivos para normalizar su relación con México. Para Perú, México es un socio relevante, como mencioné, en términos de comercio, en inversión, en turismo y sobre todo en este espacio latinoamericano, ¿no? Creo que mantener una ruptura diplomática con uno de los principales países de la región como es México tenía más costos políticos que beneficios de sostenerlo. Y sobre todo en esta nueva etapa también en donde la presidenta Keiko Fujimori me parece que, al menos de lo que se ha planteado en estos primeros días, pues busca tender nuevos puentes, ¿no? También lo hace con Estados Unidos, lo hace con otros aliados de la región. Y por su parte México, por supuesto, también necesita recuperar cierto margen de maniobra regional. Realmente mantener congelada esta relación con Lima no aportaba nada. Y restablecerla pues le permite recuperar ciertos canales diplomáticos y capacidad de interlocución.
1: ¿Esto abre la puerta, por ejemplo, para Ecuador o estamos cerrados justo hasta que se vaya Noboa?
3: Bueno, me parece que ahí es un tema distinto porque aquí sí hubo una incursión en nuestra embajada, ¿no? Sí fue una ruptura mucho más fuerte. Y de lo que hemos visto hasta ahora, el alineamiento ideológico y político del presidente Daniel Noboa me parece que no empata para nada, al menos en estos momentos, con un restablecimiento de relaciones. Entonces me parece que difícilmente se dará hasta que haya un cambio de gobierno también.
1: Ya hablamos de Perú, hablamos de Ecuador y bueno, se abre la puerta también de Colombia porque bueno, pues ahora llega un presidente que pues no es tan afín al tema de la 4T ni tampoco de lo que está ocurriendo en México, porque pues obviamente siempre manifestaron la presidenta Claudia Sheinbaum pues su apoyo a Gustavo Petro. ¿Cómo ves esta nueva relación y hacia dónde tendría que dirigirse justamente pues para no tener otra confrontación política diplomática?
3: Pues mira, es curioso, Arely, porque a pesar de esta afinidad personal incluso y ideológica que tuvo la presidenta Claudia Sheinbaum con el presidente Gustavo Petro, realmente en materia diplomática no hubo mayor intercambio, no hubo mayores beneficios de esta relación. Me parece que, pese a que Gustavo Petro fue uno de los presidentes colombianos que más estuvo fuera del país, que le dio una prioridad importante en la política exterior, realmente no se materializó en cambios en la relación bilateral entre México y Colombia. Y por el contrario, el verano del Espriella me parece que inicia con pues, una campaña también contundente en materia de política exterior y amenazó con que va a cerrar más de una docena de embajadas, va a cerrar la embajada con Cuba y Nicaragua, retoma relaciones con Israel, tiene un fuerte alineamiento con Estados Unidos. Y en este sentido me parece que será interesante ver cómo se desenvuelve la relación con México, sobre todo considerando que Colombia es uno de los principales socios en materia de seguridad para Estados Unidos y esto deja pues un poco de salero a México, ¿no? Si hay este mayor alineamiento con este socio del sur. Y creo que una señal importante o notoria es que la presidenta Claudia Sheinbaum no asiste a esta toma de protesta que tendrá lugar hoy y manda un representante. Entonces creo que esto también habla pues de una menor prioridad en la relación con Colombia, sobre todo con este perfil outsider tan llamativo como polémico.
1: ¿Cuáles son los retos para el nuevo presidente de Colombia, mi querida Raquel?
3: Creo que tiene muchísimo. Sin duda, el centro de su agenda, como lo vimos en su campaña, es el tema de seguridad. No solamente el tema de grupos militares y paramilitares, guerrilleros, que fue la estrategia que envolvió esta paz total de Gustavo Petro, pero creo que también el principal reto es el aumento de violencia que ha habido con el crimen organizado, que me parece que es un tema que como país podemos sentirnos muy identificados. Esto y el tema económico, que también ha habido un descenso importante en empleo en Colombia, y me parece que va a intentar recuperar pues toda también esta relación que tiene Colombia con el mundo y que creo que lo está poniendo también como un eje prioritario.
1: Pues ahí tiene usted este panorama muy claro de lo que está ocurriendo entre México y Perú a partir de este anuncio que hizo la Cancillería de retomar las relaciones diplomáticas, también a partir del tema de Ecuador y sobre todo de Colombia, porque estaremos pendientes de lo que en un momento, en un ratito más, toma protesta ya Abelardo de la Espriella, Raquel, y vamos a escuchar también qué tiene que decir, porque a partir ya ha dado algunos indicios de cómo viene su gobierno, pero será importante a partir de este día. Muchísimas gracias y muy buena tarde.
3: Gracias a ti, querida Arely. Saludos a tu auditorio.
1: Gracias, buena tarde. 1:47 p.m.
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0: 1:48. Usted está en W Radio. Gracias por estar con nosotros, Claudia Lavista, directora de danza de la UNAM. ¿Cómo estás, Claudia? Muy buena tarde.
1: Arely, buenas tardes. Muchas gracias por el espacio.
0: Oye, ¿qué es Track 2026 y por qué estamos escuchando esta música?
1: Así es. Pues mira, Track significa tradición y actualidad en los cuerpos danzantes. Y es un encuentro que impulsamos desde Danza UNAM, en el que nos preguntamos cómo las tradiciones permanecen vivas en los cuerpos y cómo se transforman frente al mundo contemporáneo. Entonces, nos interesa salir de la idea de que la tradición es algo que hay que conservar intacto, ¿no? Las tradiciones migran, se mezclan, se cuestionan, se reinventan. Y por eso reunimos manifestaciones muy diversas en este encuentro, desde prácticas rituales, danzas comunitarias, hasta performance, creación contemporánea o la cultura sonidera. Y este año la idea que atraviesa Track es muy sencilla. La tradición no es pasado, es una fuerza viva que construye identidad, pero también construye futuro.
0: O sea, a partir de la danza construyen pues un diálogo y una forma de comunicarnos también y de representar lo que pasa en el mundo.
1: Fíjate que sí, y en ese sentido les explico un poco la curaduría de esta edición, porque así se puede entender lo que es Track. Por ejemplo, ahorita estamos oyendo Ponme la mano aquí, Macorina, y justamente es una de las obras musicales que utiliza el artista Lucas Avendaño, que es un artista, performer, bailarín y antropólogo zapoteco, originario del Istmo de Tehuantepec. Y él se reconoce a sí mismo como Muxe, esta identidad zapoteca que atraviesa buena parte de su trabajo y le permite cuestionar concepciones occidentales de género, identidad, cuerpo, sexualidad. La obra que presentamos de él, por ejemplo, se llama No soy persona, soy mariposa, y es una obra que utiliza el monólogo y la danza para hablar desde la memoria personal, colectiva e histórica de la identidad muxe, y confronta discriminación, racismo y heteropatriarcado, ¿no? Él es uno de los artistas, además acaba de ganar un premio muy importante que se llama el Grants to Artists Award de la Foundation for Contemporary Arts. Es un premio muy importante en Nueva York y él se convierte en el primer artista mexicano en recibirlo. Pero digamos que en contraste con eso, pero también en profunda comunión, vamos a presentar un documental que se llama The Ferryman, que reúne danza, cine y ritual, y es creado por Damián Jalet, que es uno de los coreógrafos más importantes ahorita a nivel internacional, que puede trabajar desde el Ballet C de la B, ¿no?, en Europa, pero también es el coreógrafo de Madonna. Y este documental, además, incluye a figuras como Marina Abramovich, que presta su voz para la obra, y el gran compositor japonés Ryuichi Sakamoto. Entonces, bueno, es una pieza ancestral este documental que conecta de manera muy clara con el espíritu de Track, porque investiga el origen ritual de la danza y nuestra relación ancestral con la naturaleza. Él es uno de los coreógrafos, te digo, más importantes de la escena contemporánea, pero también uno de los que más radicalmente investiga la relación con el rito. Entonces, si ustedes me preguntan qué tiene que ver, ¿no?, Lucas Avendaño Zapoteco con Damián Jalet, que es belga-francés, bueno, pues juntos son una combinación muy interesante para explicar Track. Jalet llega desde una investigación internacional sobre ritualidad, mitología, cuerpo y tradiciones, mientras que Lucas parte de una experiencia situada indígena, zapoteca y muxe. Y son dos maneras muy distintas de entender cómo la tradición puede convertirse en creación contemporánea.
0: Estoy platicando con Claudia Lavista, directora de danza de la UNAM. ¿Cómo lo disfrutamos? ¿A partir de cuándo? ¿En dónde? Porque obviamente pues ya queremos saber y queremos vivirlo.
1: Sí, bueno, no se lo pueden perder. Comenzamos el 20 de agosto. Uh-huh. Es del 20 al 30 de agosto. Vamos además a tener talleres, experiencias. Por ejemplo, el final va a ser un cierre con la changa. Vamos a tener al movimiento sonidero, colectivo PM con la changa, ¿no? Entonces, yo lo que les sugiero a nuestro público, al público que nos escucha, es que se metan a la página, que es www.danza.unam.mx/track. Y ahí van a ver toda la publicación de los eventos, de las funciones, de los cursos, de las clases maestras, de los conversatorios. Porque este es un tema realmente interesante. Es muy interesante vincular artistas que trabajan desde la tradición y la contemporaneidad. Y bueno, pues si se meten a la página podrán ver toda la programación. Comenzamos el 21, inauguramos con Lucas, y el 30 cerramos con la changa. Todo va a ocurrir aquí en el Centro Cultural Universitario, en diferentes espacios del Centro Cultural Universitario. Y hay varios días en los que pueden venirse desde la mañana porque vamos a tener varias actividades a lo largo del día. Pues pueden venir desde las 12 y quedarse a la actividad de las 2 y de las 4 y después cerrar con la
0: Claro.
1: función a Miguel Covarrubias.
0: Pues ahí está, tenemos esta invitación abierta y justamente para tener un respiro quienes vivimos aquí en la Ciudad de México. Muchísimas gracias, o quienes vengan a la ciudad, pues ya tienen parte de la agenda. Muchas gracias, Claudia de la Vista.
1: Muchísimas gracias, Areli.
0: Gracias.

0: Pues sí, dan ganas de bailar y darse un respiro. Es viernes, lo invitamos a que se quede con nosotros de aquí hasta las 3 de la tarde. Una hora más para estar juntos. 1 de la tarde con 54 minutos, 55-25-690941 a través de nuestro WhatsApp. Ahorita los leo, ahorita los leemos también. 55-51-66-8900. Continuamos. En el 23, vamos a casa de Ina.
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1: Una de la tarde con 58 minutos, usted escucha W Radio, yo soy Areli Paz, de aquí hasta las 3 de la tarde con toda la información de lo que usted necesita saber. Vamos a Morelos, ayer le reportamos acerca de la explosión de una pipa y bueno, ya hay un reporte oficial. ¿Cómo estás, Luis Alberto Beltrán? Cuéntanos, buena tarde.
2: Areli, nuevamente saludo con mucho gusto desde el lugar de los hechos, aquí en la colonia Las Granjas de Cuernavaca, en donde ayer cerca del mediodía se registró esta deflagración en una pipa que abastecía de gas LP a un domicilio. 24 horas después de ocurridos estos lamentables hechos, se tiene el saldo de 21 personas lesionadas. Poco a poco han sido dados de alta 5, de acuerdo a los reportes de la Secretaría de Salud. Sin embargo, todavía continúan graves 6 personas, entre ellas una menor de edad, la cual se analiza la posibilidad de trasladarla a Estados Unidos para recibir atención médica especializada debido a las quemaduras que presenta en la mayor parte del cuerpo. Hace unos instantes, el centro de comando instalado aquí y el cual dirige la Coordinación Estatal de Protección Civil hizo precisamente un recuento de todo lo que ha ocurrido. Por el momento te puedo comentar que hay 2 personas que se encuentran como prófugos de la justicia, que son los tripulantes de esta pipa que ayer precisamente tuvo esta deflagración. Y serán los peritajes los que determinen exactamente qué pasó. Por lo pronto, ya se analiza la posibilidad de sanciones de carácter administrativo e incluso la clausura por parte de la Coordinación Estatal de Protección Civil. Habla al respecto el titular de esta dependencia, Ubaldo González Carretes. Escuchemos.
3: Bueno, déjame decirte que hay 2 procedimientos que van pues, de la mano, pero son separados. Uno es el que está realizando la Fiscalía, ¿no? Quien está realizando las investigaciones necesarias. Y 2, comentarte que lamentablemente el día de ayer la pipa quedó calcinada, no teníamos datos, pero haciendo un recuento, revisando la base de datos, ya dimos con la empresa. La empresa es Tomsa Gas Titanium S.A.D.C.B., a quien ya le estamos iniciando procedimiento, insisto, por parte de Protección Civil. Esperemos y no interrumpamos las investigaciones de la Fiscalía a fin de que hagan lo correspondiente.
4: ¿En qué consiste este procedimiento en contra de la empresa por parte de ustedes?
3: Pues evidentemente, como Protección Civil, recordemos que tenemos que asegurar que nuestros procedimientos no tengan riesgos. En este caso, bueno, al ocurrir una situación como la que ya conocemos, se va a iniciar obviamente un procedimiento que puede llegar a una sanción grave, incluso podría ser hasta clausura.
2: Comentarte, Areli, que todavía continúa personal de la Comisión Federal de Electricidad cambiando todos los cables que resultaron quemados. También permanecen en su sitio los vehículos calcinados que fueron alcanzados por esta onda expansiva. Por lo pronto hay 3 viviendas que están completamente inhabitables. Así lo ha considerado la Coordinación Estatal de Protección Civil. Y bueno, está también ya un albergue temporal para las familias que así lo deseen puedan permanecer en tanto se determinan los daños estructurales en su vivienda. Y también el apoyo que recibirán por parte del gobierno del estado y el gobierno de México. Areli, es el reporte desde el lugar de los hechos aquí en la colonia Las Granjas de Cuernavaca.
1: Gracias, Luis. Buena tarde.
2: Seguimos pendientes.
1: Gracias,
2: buena
1: por
2: tarde.
1: El reporte.
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1: Una de la tarde con 2 minutos. Cuando comenzamos este programa, yo le decía acerca del tema del caso Ayotzinapa, que no me imaginaba un solo día de mi vida pensando ser un papá o una mamá de uno de estos jóvenes desaparecidos en Ayotzinapa. Y me parece que aquí de estos normalistas desaparecidos, me parece que aquí es donde tenemos que detenernos y también hay que analizar lo que está ocurriendo a partir de estas nuevas líneas de investigación que dice el gobierno van a dar con los responsables, van a tenernos una historia mucho más completa, un panorama completo y verdadero, así lo prometieron acerca de lo que pasó justamente en Iguala. Quiero agradecer que esté con nosotros Irene Tello, quien es analista, es articulista del Universal y fue directora de Impunidad Cero. ¿Cómo estás, Irene? Muy buena tarde, un gusto saludarte.
5: Arely, muy buenas tardes.
1: Yo quiero comenzar esta entrevista diciéndote acerca de 12 años después de esta tragedia, de lo que ocurrió en México, de una historia dolorosísima para México. ¿Han faltado tanto a la verdad? ¿Por qué creer? ¿Qué es lo que hoy ves alrededor que dice nos puede dar un poco de luz en el camino a partir de esta nueva línea de investigación?
5: Creo que lo resumiste a la perfección. Yo creo que sí es importante mencionar que han pasado 12 años, han habido 3 versiones oficiales de los hechos y que haya un nuevo intento por una versión oficial Digo, siempre se agradece porque lo que queremos es verdad, justicia, reparación y que no se vuelva a repetir un caso como el de Ayotzinapa. Pero sí creo que es muy grave ver otra vez las fallas de la fiscalía de un tema que una organización civil como Forensic Architecture había dicho desde el 2017, que faltaban las cámaras de seguridad y apenas estamos viendo que algo se está haciendo al respecto.
1: En esto que dijo la presidenta en la mañana, voy a poner todo mi empeño, todas mis ganas, todo lo que haya que hacer. Esto ya nos lo han dicho. ¿Crees que vamos a llegar a una verdad? O sea, porque ya hemos visto tres versiones, como nos dices, pero la realidad es que cada vez se vuelve más complicado el creer. Me parece que ahí es donde como sociedad y los mismos padres, ¿qué pueden creer? Entonces, ¿crees que vamos a llegar a un punto en donde podemos tener, pues, reivindicación en esta historia?
5: Yo creo que la única manera de tener una verdad y reivindicación en la historia es que no solamente se dé con todos los responsables de lo que aconteció en esa noche, incluido si hubo elementos del ejército involucrados, sino que también se haga una investigación de las tres verdades históricas y por qué fallaron. Eso creo que es importantísimo siempre decirlo. La impunidad en el país no solamente es por una mala investigación, sino justo por esto, por el ocultamiento de hechos. Entonces, ya se ha empezado una investigación sobre anteriores responsables de la investigación de Ayotzinapa, pero sí creo que ahorita lo más importante es saber qué ocurrió esa noche, quiénes fueron los responsables y que no haya dobles mensajes por parte del gobierno. Esto que dijo la CNDH, intentando un poco exonerar a los militares
1: Militares.
5: que sabemos que también tuvieron una responsabilidad, me parece muy grave. Entonces sí creo que lo que tenemos que ver es que haya una responsabilidad de todos los órdenes de gobierno, tanto federal como local, como del propio ayuntamiento que estuvieron involucrados y pues de todos. Entonces sí creo que es importante empezar por ahí, pero también investigar a quién no investigó adecuadamente este caso.
1: Irene, vemos, olemos tintes políticos. Porque tampoco podemos despegarnos de eso ni del contexto político que está viviendo el país con una presidenta que tiene que pues andar limpiando justamente historias alrededor de su partido y de su gobierno, en donde pues ya todo parece que suma a un distractor.
5: Creo que ese es otro tema importantísimo y creo que aquí haría la comparación de lo que estamos viendo con Estados Unidos. No quiero defender el sistema de justicia de Estados Unidos, tiene sus fallas, pero lo que sí vemos es que logran tener sentencias condenatorias y procesos armados de temas muy complejos, incluso involucrados miembros del gobierno mexicano en menos de 5 años. Pongamos el caso de García Luna. Y aquí lo que vemos constantemente, sea del partido de que sea, es que se empieza el proceso y eso se da como un resultado sin realmente llegar a estas sentencias condenatorias donde se pruebe que realmente hubo los delitos que perseguir, que se sancione el delito e idealmente que se recupere parte del dinero robado si es que eso es lo que se está acusando.
1: Estoy platicando con Irene Tello, ella es analista, es articulista del Universal, fue directora de Impunidad Cero. Justamente, ahorita que menciono Impunidad Cero, hay muchos que tememos que esto se quede en la impunidad. Esto históricamente nos pesa como sociedad, no solamente para el gobierno que estaba junto con Peña Nieto y luego vino Andrés Manuel y luego Claudia Sheinbaum, como sociedad nos pesa, como sociedad es una parte histórica que sigue, seguimos teniendo pendiente, Irene.
5: Completamente, y ahí creo que tenemos que voltear a ver, siempre lo hemos mencionado, a las fiscalías. Ahorita con la reforma al Poder Judicial se intentó mover el foco de atención y culpar al Poder Judicial del problema de la impunidad. Desgraciadamente sabemos que la impunidad es por el trabajo de las fiscalías y la falta de investigación de delitos complejos. Si los casos que se intentan llevar a la justicia están mal armados, mal investigados, con poca evidencia, se van a caer al final. Y eso es lo que acaba ocasionando la impunidad. Entonces, si queremos entrar realmente a lo que dice el gobierno, que va a haber cero impunidad en estos casos, tenemos que voltear a ver a las fiscalías y la labor que están haciendo. Ahorita los ojos están en la Fiscalía General de la República, pero pedir esto, sentencias condenatorias. De nada sirve que empiecen procesos que se quedan completamente abiertos y en los que no hay justicia ni verdad para estos casos.
1: Pues muchísimas gracias por estar con nosotros aquí en W Radio, Irene. Seguramente pues iremos platicando a lo largo de estos días porque hay mucho, mucho, mucho que desmenuzar a partir de que la Fiscalía pues salga a desmenuzar estas nuevas líneas de investigación y pues que se las cuenten a los papás, porque hoy en la mañana la presidenta nos decía, es que no les avisamos que íbamos a detener al exgobernador ni que tenemos otras líneas. Entonces me parece que ahí no podemos seguir jugando justamente con el dolor de unas familias. Muchísimas gracias.
5: Muchísimas gracias a ti, Arely. Buenas tardes.
1: Buenas tardes. 1:08 p.m. Vamos con Rocío Jardines, porque hoy en la mañana pues le preguntaron a la presidenta, oiga, ya dijo el ex embajador Ken Salazar, pues que borrón y cuenta nueva, que hay que establecer una nueva relación, pues que obviamente el tema del caso Mayo Zambada, pues es un detallito que tenemos entre Estados Unidos y México. ¿Y qué dijo la presidenta, mi querida Rocío Jardines?
6: Arely, muy buenas tardes nuevamente. Pues parece ser un tema que le molesta bastante a la presidenta Sheinbaum, que pues aseguró que no sería posible dejar atrás o cerrar el capítulo sobre esta captura y el envío del narcotraficante Ismael El Mayo Zambada de México a Estados Unidos. ¿Por qué? Bueno, porque dice la presidenta que debe considerarse, que se debe aclarar más allá de dónde se detuvo al Mayo Zambada, es si hubo o no injerencia por parte del gobierno de Estados Unidos. Esto después que el exfuncionario estadounidense, bueno, pues pidió dejar atrás esta controversia. La presidenta Sheinbaum aseguró que no se puede solamente decir que no pasó nada. Vamos a escucharla.
7: Cuando hay injerencia de un país, en particular Estados Unidos, hacia México, o probable injerencia, vamos a ponerlo así, no es un tema de decir, bueno, ya pasó, ya no pasa nada. Por lo menos hay que decirlo. Y en este caso, pues muy contradictorio lo que informan las agencias de Estados Unidos. Para México, no es para la presidenta, para México, para el pueblo de México, es indispensable que todo esto sea clarificado. No es un asunto de, ah, qué bueno que detuvieron al Mayo, bueno, qué bueno que está detenido, evidentemente. Pero la manera en que se hizo, y si tuvo que ver con una injerencia, es muy relevante.
6: Y es que aseguró que debe mantenerse la relación de respeto en todo momento entre los gobiernos de los dos países, y más si no se cuenta con autorización para que Estados Unidos actúe en cualquier tema, incluyendo la seguridad aquí en nuestro país. Y bueno, pues a pesar que el ex embajador recomendó tener acuerdo como el que existe con el Tratado Comercial entre México, Estados Unidos y Canadá, es decir, muy firmado, para Sheinbaum Pardo ello no es necesario. Y también, fíjate que descartó algún tipo de acercamiento con Ken Salazar. Escuchemos.
7: Lo que tenemos es suficiente y está dando resultados.
8: ¿Usted vería conveniente alguna entrevista, alguna reunión con el ex embajador Salazar por parte del gobierno de México?
7: No, pues él ya no tiene ningún puesto. Él escribió un libro, tiene su opinión, incluso públicamente recientemente en una entrevista que le hizo, creo que fue Televisa, ¿no? Univisión, dijo que respetó mucho al presidente López Obrador, que me respeta, que no tiene nada contra el presidente López Obrador.
6: Y fíjate, Arely, que también otro punto que enfatizó que debe ser aclarado es si Estados Unidos intervino en causar algún tipo de escenario de inseguridad por la división que se generó en el cártel de Sinaloa. Pero sin embargo, Arely, bueno, pues intentamos preguntarle a la presidenta Sheinbaum sobre lo que dijo Ken Salazar a los micrófonos de W Radio, como que no se celebró la victoria de la detención del Mayo Zambada, la posible crisis política que sigue existiendo, según Ken Salazar, entre México y Estados Unidos, o que se sigue viviendo una gran inseguridad en diversos estados del país, o también sobre el hecho de que dice él que no miente sobre el mensaje que había una preocupación del expresidente López Obrador sobre si lo que podía señalar el Mayo Zambada en Estados Unidos. Pero fíjate que cuando le pedimos a la presidenta que se esclaren esos puntos o poder detallar más en relación, simplemente y sencillamente dijo la presidenta, ese tema ya no, ya no. Mi reporte, Arely.
1: Muchísimas gracias, Rocío. Muy buena tarde.
6: Muy buena tarde.
1: Gracias, gracias a usted por sus comentarios, 55-25-69-09-41 a través del WhatsApp. Gracias por los buenos y malos, usted ya sabe que aquí nos gusta recibir de todos justo medio, no vale uno más que otro. Gracias también a mi querida Gaby Barkentin por lo que dijo esta mañana, por sus palabras, pero sobre todo por el llamado a la no violencia, por el llamado a conversar y a no estar de acuerdo, que me parece que ahí es donde se puede construir mejor. Cuando no estamos de acuerdo y tenemos diferentes puntos de vista, es cuando podemos pues construir mejor lo que que sea. Gracias, por ejemplo, aquí quien nos dice, pienso que es una cortina de humo y otra mentira de Morena. La verdad histórica es más creíble que lo que ha dicho AMLO y Claudia. Saludos cordiales, saludos cordiales. Bueno, pues esto es lo que hoy nos dicen Mario Hernández. Vamos a ver qué pasa, pero ojalá, ojalá de verdad, lo digo con toda la legitimidad, ojalá esta vez sí sea clave y sí sea importante para saber en dónde están los estudiantes de Ayotzinapa. Vamos a una pausa y volvemos. Usted está en W Radio.
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0: Educación, bueno, pues ya la Universidad Nacional Autónoma de México, a través de la Dirección General de Administración Escolar, conocida como DGAE, informó que este viernes 7 de agosto, a partir de este viernes 7 de agosto por la tarde, los aspirantes convocados al examen de control presencial podrán consultar en la plataforma Tu Sitio la información sobre la cita asignada para presentar la evaluación. De acuerdo con una tarjeta informativa difundida por la DGAE, los aspirantes conocerán el día, horario y sede en la que deberán acudir para realizar dicho examen. Asimismo, la dependencia pidió que cualquier duda sea enviado al correo concursos-de-selección-2026@dgae.unam.mx, todo en minúsculas. Este aviso, Arely, forma parte de las acciones emprendidas por la UNAM tras las irregularidades detectadas en el proceso de admisión a licenciatura 2026 aplicado en línea, que derivaron en la realización de este examen de control para un grupo de aspirantes con el fin de garantizar la certeza, equidad y transparencia del concurso de selección, tal como lo dijo su rector, Leonardo Lomelí Vanegas. La UNAM había dado a conocer previamente, Arely, que este examen de control se aplicará entre el 12 y el 19 de agosto en sedes ubicadas en Ciudad de México, León, Oaxaca y Tijuana, y que la información específica para cada aspirante estará disponible este 7 de agosto en el portal institucional. Reporte que tenemos, Arely, no quisiera terminar sin antes manifestarte mi solidaridad ante esos mensajes groseros que te dispensaron ayer.
1: Pues sí, gracias Octavio, te lo agradezco a mí, y no solamente a mí, me parece que el comentario de ayer iba más encaminado justamente, gracias Octavio García, buena tarde, y gracias por
0: seguimos
1: tu solidaridad. Más bien este comentario justamente iba para poner un ejemplo de lo que son las audiencias, del poder que tienen las audiencias, por eso es tan importante que ustedes, nosotros, quienes establecemos esta conversación, lo hagamos de manera responsable, porque me parece que ahí es donde podemos construir mejor el canal de comunicación, y también solucionar problemas, porque al final, nosotros cuando recibimos sus denuncias, críticas, propuestas, mensajes, lo que hacemos es utilizar esa información para generar contenidos aquí en radio, para generar contenidos en nuestras redes sociales, en nuestra página, pero sobre todo para escuchar lo que está pasando justamente afuera de esta cabina de radio. Y ayer que lo comenté, algunos me decían, bueno, pero ¿por qué te quejas? Y seguramente te dicen cosas peores y leemos que te dicen cosas peores. Pues sí, eso pasa todos los días y se nos resbala. Pero ayer fue muy interesante como en este hilo de insultos, pues también era interesante cómo podíamos poner en la mesa uno de los ejemplos acerca de las audiencias, ahora que estamos hablando de este derecho de las audiencias. Si él tiene derecho a insultar, él tiene derecho a hacer lo que decida, pero la realidad es que no es una forma, pues, ni educada ni convencional de conversar ni de construir comunicación. Por eso, si pensamos diferente, qué bueno, de eso se trata, de construir mejor a partir de los diferentes puntos de vista, del diferente punto, de los ángulos que tenemos de la información y de los detalles en donde podemos construir mejor. A partir de eso, pues justamente por eso comenté este mensaje de este, pues, radio escucha, de este hater, de este aficionado, y lo más interesante también es que seguramente si un día él y yo tenemos la oportunidad de platicar, pues podemos conversar y podemos construir mejor, y también aquellas personas quienes mandan todos los mensajes y quienes tienen argumentos y quienes tienen esa oportunidad de debate, me parece súper interesante. Porque, por ejemplo, ahorita estaba leyendo un comentario acerca de que creen que esta vez, y se va a saber lo que ocurrió con el tema de Ayotzinapa, dice, esta vez hay que creerle a la presidenta porque me parece que está haciendo lo correcto y que está teniendo pues una fiscalía y líneas de investigación que pueden ser interesantes. Sí, a mí me parece también, y lo digo con todo respeto, ojalá ocurra que esta vez sí tengamos una línea directa a esta verdad que no sabemos, a esta verdad que ha sido manoseada, pero sobre todo a esta verdad que le afecta a familias. ¿Por qué? Porque alrededor hay familias que 12 años llevan conversando en la misma mesa, en la misma casa, en el mismo transporte, acerca de esta trágica historia. ¿Dónde está mi hijo? Me parece que ahí es donde todos queremos que esta vez funcione. Gracias por este comentario. También aquí quien nos dice, oye, me parece que el comentario de Laida, ellos pueden pagar con su dinero lo que sea porque ellos están ganando pues un salario. Sí, ellos están ganando un salario. Me parece perfecto que si te alcanza para pagar lo que quieras pagar y lo que se pueda pagar a partir de dinero ganado lícitamente, pues me parece también que es muy importante que los políticos, si lo hacen, pues lo gasten en lo que decidan, porque para eso trabajan, ¿sí? Trabajan para nosotros como ciudadanos, pero también es una forma de ganarse la vida. Entonces, pues sí, nada más que ellos han dicho pues sistemáticamente, que utilizar una primera clase, pues obviamente no es austeridad, y por eso es que se menciona y se critica. Muchísimas gracias también por sus comentarios. También acerca de, por aquí nos dicen, todo el apoyo, gracias por estar de acuerdo. Miren que de verdad hemos intentado ser afín al gobierno, pero a veces es imposible y ni una sola equivocación del gobierno. Me parece que también, así como se señala lo que no nos gusta, lo que criticamos, lo que nos afecta, pues también hay que señalar las cosas que funcionan, y justamente de eso se trata. Muchísimas gracias por tu comentario, Angélica. Gracias también. No nos gusta porque el tema de Ayotzinapa se está utilizando como una cortina de humo para desviar lo que está ocurriendo alrededor de Morena y de su partido político. Sí, pues por eso es que algunos políticos de oposición creen que se trata de un tema de, pues una cortina de humo para utilizar esta información y para utilizar este tema, pues poniendo el foco público en otra cosa que no sea, pues obviamente, en sus propios políticos. Pero, pues le tenemos noticias, porque aquí en W Radio vamos a seguir hablando de todas las cosas que a usted le interesa, le afectan, le sirven, pero sobre todo de esos temas que usted, pues, necesita conversar. ¿Por qué? Porque de esa forma se construye mejor la conversación. 2:24 p.m. Estamos aquí en W Radio.
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1: Tenemos la información con Armando Guzmán de lo que está ocurriendo en Estados Unidos, porque bueno, pues aquí en México estamos bien adelantados en el tema electoral, pero en Estados Unidos sí hay un proceso que está ya muy abierto. ¿Cómo estás, Armando? Muy buena tarde.
3: ¿Cómo estás, Daniel? Qué gusto estar contigo. Te voy a decir, lo que pasa es que la gente no se da cuenta, pero en Estados Unidos cada martes desde marzo, estamos teniendo elecciones primarias. Estas elecciones primarias son las elecciones que hacen los partidos políticos dentro de cada estado para determinar quiénes van a ser los candidatos a los puestos en el Congreso, quiénes van a ser en realidad los que representen a cada uno de los partidos en las elecciones al Congreso en noviembre. Entonces, poco a poco hemos ido pasando por cada uno de los estados. Uno de los que más tenemos en la mira es el estado de Texas, pero otro es el que acaba de ocurrir en el estado de Michigan. Y ahí también hay cosas muy interesantes, porque, por ejemplo, el martes hubo 5 estados que tuvieron elecciones, y entre ellas, para decirte cosas que son curiosas, el estado de Kansas, por ejemplo, decidió que la gente no vote por los jueces estatales, sino que sigan siendo nominados por el gobernador o la gobernadora. Entonces, esto es curioso porque es algo en el que había influido mucho en la selección de jueces o en la discusión de jueces en México. Pero la gente de Kansas decidió que van a cancelar totalmente ese proceso, y ahora van a ser los mandatarios estatales los que nominan a los jueces. Eso es por un lado. Por el otro, entre esos otros 5, el más importante es Michigan, no solamente porque es uno de los estados clave y uno de los estados que necesitan los demócratas para apropiarse de una de las cámaras del Congreso, porque estarán en juego la Cámara de Representantes, le decimos así aquí, a lo que es la Cámara de Diputados Federal, y el Senado, que es lo mismo, el Senado que en México. Ahí las dos cámaras las domina ahora el presidente Donald Trump. Pero gracias a las acciones del presidente Trump, hay mucha gente enojada y mucha gente molesta. Y entonces los demócratas están teniendo la ventaja. Ante esa situación, los demócratas en Michigan decidieron dividirse. Y entonces no solamente tienen a los demócratas tradicionales, sino que ahora hay una ala más progresista. Ellos se llaman progresistas, la gente de fuera les llama socialistas.

0: gran escándalo si no fuera porque en este caso el candidato socialista es el que está ganando y lo mismo ocurrió en otras elecciones primarias en el estado de Nueva York, por ejemplo. El próximo martes vamos al estado de Wisconsin, en donde también la candidata a gobernador o gobernadora del estado de Wisconsin, el próximo martes será la votación, es alguien que viene de la misma extracción liberal y de la misma extracción progresista y socialista y comunista, si tú quieres. Entonces, eso está haciendo que mucha gente se rasgue la cabeza y diga, pero no solamente los demócratas están desaprovechando la oportunidad que tenían de quitarle el Congreso al presidente, sino que ahora se están dividiendo ellos en un país que ya estaba dividido casi por la mitad. Entonces, eso es lo que está ocurriendo. Y tenemos a un candidato que dice ser progresista, pero que también habla acerca de la participación del Estado en las cuestiones productivas del Estado de Michigan. O sea, si el Estado va a ser el dueño de más medios de producción en el Estado de Michigan, si, por ejemplo, los inquilinos en algunos lugares de Michigan podrían empezar a considerar que ellos podrían tomar propiedad de esos departamentos en caso de que la propiedad privada se redefina otra vez en el estado de Michigan. Cosas así que hacen que mucha gente se preocupe, Adelio.
1: Pues estaremos muy pendiente, Armando, porque Michigan se perfila como uno de los grandes campos de batalla política justamente este año para Estados Unidos y también para Trump.
0: Texas, Michigan, Wisconsin, los estados tradicionales, el estado de Virginia también va a ser uno de dos o siete, que si tú te acuerdas, en las elecciones presidenciales fue tan importante para Donald Trump. Ahora, ojo, no lo que se aplica en las cuestiones, por ejemplo, de elecciones presidenciales, se aplica también en las elecciones al Congreso, porque estas elecciones al Congreso son más de distritos electorales y más de estados que de la nación. Entonces, te lo cuento porque hay mucha gente que me pregunta, oye, bueno, toda esta cuestión del narcotráfico, Trump lo está haciendo por cuestiones electorales para ganar. No, en realidad no. Ese tipo de cosas no son tan importantes dentro de los estados
1: Claro.
0: y dentro de la elección de los congresistas. Entonces, pero hay otras cosas más importantes como la inflación y un montón de cosas con las que Trump no ha podido tratar y por eso se ha convertido en lo que se ha convertido.
1: Muchísimas gracias, Armando. Muy buena tarde.
0: Gracias, Ariel, y buenas tardes.
1: Buenas tardes. 1:30 p.m. Usted escucha W Radio, Así las Cosas, de aquí hasta las 3. Vamos a una pausa y volvemos.
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0: ser en el caso de una empresa que sea estrictamente indispensable para su actividad. Los gastos derivados de los útiles escolares de los hijos, pues no son un gasto relacionado con la empresa. Y en el caso de una persona física, como lo dije yo, solamente con sueldos y salarios, pues lo único que puede deducir, vamos a decirlo así, son deducciones personales como los gastos médicos, el seguro de gastos médicos. El único concepto que puede deducir es la colegiatura, pero los útiles no son deducibles.
1: Ahí está el primer tip. Acuérdese bien que la colegiatura sí, que los útiles no. ¿Cómo ahorrar? Porque esto me parece muy interesante, porque pues los papás cada año lo que dicen es que cada vez es más caro, pero necesitamos tener alguna estrategia que sirva. ¿Cuál sería la recomendación?
0: Bueno, sobre todo lo que se ha buscado es que pues los libros se reutilicen, ¿no? Para que no tengan que estar, no tengan que volverlos a adquirir, que hagan un esfuerzo entre los padres de familia y las escuelas para reutilizar sobre todo los libros de texto que pudieran ser lo más, en los colegios, ¿verdad? Los que pudieran ser más caro. Pues los útiles escolares, pues como todos sabemos, pues a través del uso pues se van desgastando y difícilmente brincan de año también, ¿no?
1: Pues ahí tiene usted las recomendaciones y obviamente qué sí puede deducir y qué no puede deducir. Están preguntando por aquí algunos que, por ejemplo, el tema del transporte público, perdón, el transporte escolar se puede deducir o no. Gracias, Janine, por tu pregunta.
0: Sí, hay un esquema que sí puede hacerse deducible, que está en el artículo 93 de la Ley de Impuesto a la Renta. Yo te diría, sobre todo, que lo que vale la pena son las colegiaturas, por ejemplo, a nivel preescolar, son 14.200 pesos al año, en primaria 12.900, secundaria 19.900 y en el profesional técnico 17.100, mientras que el bachillerato 24.500. Esto es al año. Y lo que deben de tener cuidado es que se paguen con cheque nominativo y a través de y que se obtenga un CFDI que emita los colegios.
1: Jimena Carrillo, gracias por tu pregunta. ¿Cómo ha funcionado la deducibilidad de colegiaturas? ¿Esto funciona financieramente para las familias?
0: Bueno, sí funciona. Sin embargo, lo que nosotros pensamos es que debe de actualizarse. Esas cantidades que acabo de mencionar son anuales. O sea, es lo único que puede deducir anual. Es como un estímulo, así técnicamente así se menciona, pero se resta al impuesto de la persona física. Y lo que nosotros consideramos es que debe haber una actualización. Es decir, estas cantidades tienen ya 10 años prácticamente en el mismo monto. Nosotros consideramos que deben también de incrementarse, al menos de acuerdo a la inflación.
1: Ah, apenas de la inflación, ni siquiera, o sea, poquito.
0: Bueno, es por tener al menos
1: Okay.
0: una inflación o la unidad de medida de actualización, que es la UMA. O sea,
1: Okay.
0: al menos, por supuesto. Entiendo lo que comentas, pero sí, al menos debería ser en ese sentido.
1: Claro. Ok, pues ahí tiene usted estas recomendaciones y justamente el tema de qué se deduce y qué no para todas aquellas mamás y papás que estaban preguntando con respecto al regreso a clases. ¿Por qué? Porque finalmente se convierte en una de las prioridades en las siguientes semanas y en donde pues habrá que hacer un presupuesto especial. Muchísimas gracias por estar con nosotros, Javier de los Santos Valero, presidente de la Comisión Fiscal Nacional del Instituto Mexicano de Contadores Públicos. Buena tarde.
0: Buenas tardes, muchas gracias.
1: 1:40 PM.
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1: Un respiro. La información deportiva, Juan Guzmán.
3: Hola de nuevo. Vamos a platicar un poco de lo que viene para el mundo deportivo, sobre todo este fin de semana y lo que sucedió ayer. Porque la Leagues Cup, se habla mucho de que México no está a la altura en esta Leagues Cup, pero bueno, hay que dar nada más rápido el contexto de que no es una competencia justa ni pareja, ¿no? Al final, prácticamente todos los partidos son en Estados Unidos, es decir, casi siempre se juega en condición de visitante, y cuando es visita recíproca en la otra competencia, que es la CONCACAF, pues es cuando México sí ha demostrado, ¿no?, que es superior a los equipos de la MLS. Y pasó ayer, por ejemplo, con América. De los pocos partidos que se juegan en México, fue el América contra San Diego. Y América no tuvo problemas para ganarle a San Diego 3-1, una gran participación de parte de Brian Rodríguez, un gran juego también del Chiquito Sánchez, de Isaías Violante, autores de los goles. Mientras que el Cruz Azul, ellos sí jugando como visitantes allá en Filadelfia, fueron y le pegaron a Filadelfia también 1-0. Entonces hubo buenos resultados para los equipos mexicanos en la Leagues Cup el día de ayer y pues ojalá se mantenga esa tónica, ¿no? Para este fin de semana, que sigan mostrando que a pesar de la desigualdad de circunstancias, pues pueden también pelear por esta competencia que nunca se les ha dado a México cuando se juega en este formato. Anteriormente la ganó León, la ganó Cruz Azul, pero ya jugando todos los equipos de México, nunca han podido siquiera llegar a una final los equipos mexicanos. Para este día, este partido en punto de las 6 de la tarde, va a enfrentar Pumas a Cincinnati. Cincinnati es un equipo muy difícil y Pumas viene de perder 3-0. Uh-huh. Entonces se ve complicado el panorama, francamente. Y también hay que tomar en cuenta que para este fin de semana, para el sábado, va a jugar Chivas contra el equipo de FC Dallas. Chivas no se vio mal. Empató contra el AFC, que tiene figuras como Hugo Lloris en la portería, como Heung-Min Son, como Denis Buanga, y aún así Chivas sacó el empate y ya en penales fue que donde terminaron cayendo, ¿no? Por ese punto extra. Entonces se llevaron un punto nada más las Chivas, pero van contra FC Dallas. Veremos si les puede ir de mejor manera. Entonces, pues es el panorama que tenemos para hoy y para el fin de semana en cuanto a la League's Cup. No sé si todavía tenemos tiempo, sino nada más para comentar rapidísimo el tema de la NFL, ¿no? Porque ya empieza a suspirarse la aroma de la NFL. Todavía falta un mesecito, pero ya empezó oficialmente el día de ayer la pretemporada, ¿no? Con un muy buen partido entre Arizona y las Panteras de Carolina. A ver, la pretemporada es una competencia que se juega con puro suplente, ¿no? Realmente entonces no estaba ninguno de los que van a ser titulares o muy pocos. Snaps tuvieron los de las Panteras, ni los de Arizona, ni prácticamente ningún equipo. Uh-huh. Pero bueno, el hecho de que comiences que ya te da la pauta, ¿no? De que falta un mes para que empiece la NFL otra vez, para todos los que somos fanáticos de este deporte. Entonces, para que estemos todos muy pendientes de estos partidos, ya saben que pues estas son frecuencias a través de nuestra cadena hermana en W Deporte, donde podrán seguir esta competencia en los partidos de jueves y de lunes por la noche.
1: Pues ahí está. Muchísimas gracias, Juan.
3: Muchísimas gracias, Ariel.
1: Buen fin de semana. Gracias, buena tarde. 2:43 p.m.
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1: Y mire, quiero agradecer también a aquellas personas que estuvieron preguntando. Les voy a responder, les voy a mandar en estos momentos por aquellos que preguntaron acerca de Track 2026, de este festival de danza de la UNAM. Les vamos a dar la dirección, todos los detalles. Ahorita les contesto a través del WhatsApp. Y vamos a escuchar. Antes vamos a escuchar justamente la voz de Angela Davis.
4: At this very challenging moment in our history, let us remind ourselves that we, the hundreds of thousands, the millions of women, trans people, men and youth who are here at the Women's March, we represent the powerful forces of change that are determined to prevent the dying cultures of racism, heteropatriarchy.
1: En este mensaje que dio en 2017, Angela Davis dijo que era un momento desafiante de nuestra historia. Los cientos de miles de personas, millones de mujeres, trans, hombres, mujeres jóvenes, en esta marcha justamente de mujeres, vuelve a levantarse. Y reconocemos que somos agentes colectivos de la historia. Quiero agradecer que esté con nosotros aquí en W Radio la doctora Lucía Núñez Rebolledo, quien es secretaria académica del Centro de Investigaciones y Estudios de Género de la UNAM. Muy buena tarde, Lucía, ¿cómo está?
5: Hola, muy buenas tardes a toda la audiencia, gracias.
1: Doctora, vamos a hablar acerca de esta Feria Internacional del Libro de Universitarias y Universitarios, FILUNI, y que se va a engalanar justamente con la presencia de Angela Davis.
5: Sí, así es. Estamos muy contentas de la visita por primera vez en México y que sea en la UNAM, a través de FILUNI, haciendo una mancuerna con el Centro de Investigaciones y Estudios de Género, en el marco de la presentación del libro Abolición, Feminismo Ahora, que Angela Davis escribió originalmente en inglés con otras autoras como Gina Dent, quien también nos estará acompañando en esta visita en FILUNI, y también autoras de este libro son Erika Meiners y Beth Ritchie. Es un libro, digamos, importante que fue traducido al español por la colectiva de traducciones anticarcelarias y que es editado por el CIEG, el Centro de Investigación y Estudios de Género, junto con Utópicas Editorial. La feria en FILUNI se va a realizar del 25 al 30 de agosto en el Centro de Exposiciones y Congresos de la UNAM, y el evento de Angela Davis será el 26 de agosto a las 18 horas en la sala Miguel Covarrubias.
1: Angela Davis es filósofa académica, activista estadounidense, una de las figuras más influyentes justamente de la lucha por los derechos civiles. ¿Qué representa esto para que esté en este foro de la UNAM? Porque justamente esas voces son las que multiplican los mensajes, el activismo y también dan visibilidad a una universidad tan importante como la UNAM.
5: Pues sí, fíjate que más que ser una activista, Angela Davis es una luchadora social y una teórica antirracista y feminista anticapitalista. Ahora ella misma se define como una mujer que está en el feminismo, ¿no? Hace con su libro Mujeres, Raza y Clase, que se publicó en 1981, todavía no era tan identificada su lucha social dentro del feminismo, pero después ella misma se asume. Es súper importante porque el trabajo teórico, no solamente como luchadora social, también es productora de conocimiento. El trabajo teórico, como decía Angela Davis, es muy importante abordarlo en el contexto actual, yo diría global, de las nuevas derechas, pero también que van de la mano con los autoritarismos y con el uso de lo que ella ha denominado el complejo industrial carcelario, que tiene que ver no solamente con la cárcel, sino con centros de detención y todo lo que está pasando en la frontera, en nuestras fronteras también hacia el norte, hacia el sur, que es, como decía, los centros de detención, pero también en países latinoamericanos con gobiernos como Bukele, en Argentina, donde el uso de la cárcel y los medios de control y de restricciones y de vigilancia pues han tenido, han costado la vida de muchas personas y también pues el contexto militar, ¿no? Que habla mucho del complejo también militar, Angela Davis.
1: Pues es gratuito, hay que registrarse. ¿A partir de cuándo?
5: Todavía no tenemos esa información. Hay que estar muy pendientes de lo que nos diga la Dirección General de Fomento Editorial y Publicaciones. Gracias.
1: Muchísimas gracias, doctora Lucía Núñez Rebolledo, secretaria académica del Centro de Investigaciones y Estudios de Género de la UNAM.
5: Hasta luego.
1: Hasta luego, buena tarde.
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1: Tiempo de información con mi querida y estimada Alejandra Pérez Molina. ¿Cómo estás, Ale?
6: Hola, hola, Areli. Muy bien. Pues es viernes, lleno de mucha información. Comenzamos con que los comercios pequeños se enfrentan a dos grandes problemas, que son la extorsión criminal y la corrupción. Octavio García, adelante con los detalles. Bueno, no tenemos ahorita a Octavio, pero pues después de 4 años de distanciamiento diplomático entre México y Perú, ambos países acordaron retomar formalmente sus relaciones. Para la internacionalista Raquel López Portillo Maltos, este paso era necesario, pues la ruptura terminó afectando una relación relevante en materia económica, cultural y académica. A casi 12 años de la desaparición de los 43 estudiantes de Ayotzinapa, una nueva línea de investigación vuelve a abrir la esperanza de conocer lo ocurrido aquella noche. Sin embargo, tras 3 versiones oficiales y múltiples inconsistencias, persiste el escepticismo. En entrevista para este espacio, Irene Tello, analista y exdirectora de Impunidad Cero, explicó que qué tendría que ocurrir para alcanzar una verdad creíble y garantizar justicia para las víctimas.
7: Yo creo que la única manera de tener una verdad y reivindicación en la historia es que no solamente se dé con todos los responsables de lo que aconteció en esa noche, incluido si hubo elementos del ejército involucrados, sino que también se haga una investigación de las 3 verdades históricas y por qué fallaron. Eso creo que es importantísimo siempre decirlo. La impunidad en el país no solamente es por una mala investigación, sino justo por esto, por el ocultamiento de hechos.
6: Bueno, ahora sí tenemos a Octavio en la línea para que nos explique qué es lo que está pasando con los comercios pequeños. Adelante, Octavio.
8: ¿Qué tal, Alejandra? Muy buenas tardes. El pequeño comercio en México enfrenta una crisis marcada por la inseguridad, la extorsión, el cobro de piso, el robo hormiga y la corrupción, factores que ya impactan la operación diaria de las tiendas de barrio y la distribución de productos. ¿Quién denuncia esto? El presidente de la Alianza Nacional de Pequeños Comerciantes, LAMPEC, Cuauhtémoc Rivera, al presentar los resultados de un diagnóstico sobre la situación que viven los pequeños comerciantes. Así lo expuso.
9: Estamos a los dos fuegos. La extorsión es la que hacen los malitos. Y la corrupción es la que hacen los que traen licencia para matar, o sea, los que trabajan en el gobierno y que hagan una chapita ahí y van a los negocios a ver qué les quita. El asalto a mano armada, pues bueno, son los pandilleros locales. Y el cobro de piso son los que charolean, porque muchas veces esto del cobro de piso ni siquiera tiene que ver con los carteles y estas cosas, sino los usan como paraguas para poder que la gente tenga más miedo y les dé el dinero. Que ahorita ya el ticket de la extorsión de cobro de piso en el país es de 500 pesos.
8: Uno de cada 10 comerciantes reporta algún tipo de extorsión. Hasta aquí mi reporte. Muy buenas tardes.
6: Gracias, Octavio. Y el Servicio de Inmigración y Control de Aduanas, el ICE por sus siglas en inglés, se dispone a equipar a sus agentes en todo el país con cámaras corporales para finales de septiembre, pero la política de la agencia le otorga un amplio control sobre qué grabaciones se harán públicas, al especificar que cualquier divulgación debe redundar en su mejor interés. Y pues ya, nos vamos a la música, es viernes, y por fin el remix After Hours de Love Sensation, de la colaboración entre Madonna y Kylie Minogue, ya está disponible, aunque el resultado ha dejado un sabor agridulce, porque mantiene prácticamente intacta la producción original. La principal diferencia es la incorporación de las característica voz de Kylie Minogue, que se entrelaza con la de Madonna.
1: Ay, a mí sí me gusta.
6: A mí bueno, también me gustó, pero sí, sí se parece mucho. Mayor. Pero sí se parece mucho a la original, eso sí.
1: Muchísimas gracias, Aida.
6: Gracias.
1: Muy buena tarde, excelente fin de semana. Gracias a usted por acompañarnos aquí en W Radio. Yo lo espero el próximo lunes a la 1:00 p.m. El martes ya está el equipo completo para que usted no se preocupe. Que tenga usted un excelente fin de semana. Coma rico, descanse, besos.

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3: Cae la tarde, ya casi en toda la República Mexicana, tarde ya de viernes, viernes 7 de agosto del año 2026. Se termina ya esta semana, bueno, ya se termina este viernes, primera semana del mes de agosto, y continúan las vacaciones para niñas, niños y adolescentes, y también los adultos aprovechamos para poder salir con ellos. Hay mucha gente en las playas, en las principales ciudades de esta República Mexicana, así es que disfrute usted sus vacaciones. Todavía hay varios días, termina esto hasta el 31 de agosto, así es que todavía disfruten de las vacaciones, principalmente niñas, niños y adolescentes. Bienvenida, bienvenido a esta segunda emisión de Informativo NTR. A nombre de todas y todos los que hacemos posible esta segunda emisión, les saluda con mucho gusto Alberto García Sarubi y lo invito a que se quede con nosotros las próximas dos horas. Tendremos mucha información de lo que está pasando en México y en el mundo. Ya son las 6 de la tarde con un minuto, tiempo del centro de México, las 18 horas con un minuto, tiempo del centro de México, y quiero agradecer muchísimo a quienes nos están escuchando esta tarde en Comitán, allá en Chiapas, en la 92.5 de FM y en la 95.7 de FM. También saludar con muchísimo gusto a quienes nos escuchan en Villahermosa, Tabasco, en la 740 de AM, 88.5 de FM y en la 96.5 de FM, al igual que en la 90.1 de FM. Gracias, muchísimas gracias por sintonizarnos en esa bellísima ciudad de Villahermosa, Tabasco. También a quienes nos están escuchando en esta capital de la República Mexicana a través de Radio Cañón 760 AM. Estamos transmitiendo en vivo y en directo desde la capital de la República Mexicana para toda la cadena nacional de Radio Cañón. Así es que muchísimas gracias por sintonizarnos, y ya está Juan Carlos allí en la cabina y todo el equipo para llevarle los tres temas de reflexión en esta segunda emisión de Informativo NTR. El primero, el exgobernador de Guerrero, Ángel Aguirre Rivero, fue ingresado al penal de alta seguridad del Altiplano en el Estado de México después de haber sido detenido, acusado de haber destruido evidencia sobre la desaparición de los 43 estudiantes de Ayotzinapa. La Fiscalía General de la República lo acusa de haber ocultado y destruido videos del autobús donde eran trasladados los estudiantes durante la noche del 26 de septiembre de 2014 y que fueron detenidos por policías municipales y estatales. Esto quiere decir que el video existió. Sin embargo, se destruyó y la Fiscalía General de la República, a través de testigos protegidos, informaron que el exgobernador de Guerrero, Ángel Aguirre Rivero, los destruyó. Hay que recordar que este hombre, que en ese momento era gobernador impulsado por el Partido de la Revolución Democrática, que en ese momento era liderado por Andrés Manuel López Obrador, pues un mes después de la desaparición de los jóvenes, en ese septiembre de 2014, solicitó licencia a su cargo. Un hombre que gobernó en dos periodos. El estado de Guerrero se permitía en esos momentos la